0: la jura de la Constitución de la provincia, un día como hoy, pero del año 1991. Así que seguramente esta provincia maravillosa, qué cosas lindas.
1: ¿La conocen?
0: Sí, fueron. Sí, re linda, ¿eh?
1: El mundo allí. Mucho frío, pero hermosa.
0: Pero tiene, esquí, tiene gastronomía. Tiene
1: un lindo paseo.
0: Hermosa, sí, obviamente.
1: Así que hay que hacerlo.
0: Felicidades.
1: 6:28 en la mañana, atención con el tema niebla. Entonces vamos a estar muy, muy, muy atentos a todo esto. En un ratito con Cande hacemos el resumen, porque se viene junio con los aumentos de todos los meses y en el transporte público también. Y en las tarifas. Lo vamos a charlar después, porque a pesar que pagamos tarifas, que es lo que corresponde, como en cualquier parte del mundo, porque esos subsidios supuestamente regalados del kirchnerismo eran una trampa, el Estado todavía banca en 1.240 millones de dólares. O sea que todavía el Estado sigue poniendo 1.240, a pesar que ahora ponemos nosotros también de nuestro bolsillo pagando los servicios. Así que es un tema interminable. Señor Juan Fernández, más títulos deportivos, día 1 del Mundial, ¿eh?
2: Bueno, Pablo, quedó confirmado amistoso próximo sábado frente a Honduras, 10 de la noche, lo que va a ser el primero de los dos amistosos. El segundo será frente a Islandia, ya el 9 de junio, a poquitos días del debut de la Copa del Mundo. Ayer Islandia perdió un amistoso, atención con esto, producto de la nueva regla que se va a implementar en la Copa del Mundo. Vos demorás más de 10 segundos en hacer un cambio en tu futbolista, salir del campo de juego, y el que va a ingresar tiene que esperar un minuto afuera.
1: Claro, y en un partido esa demora, jugar con 10, significó un gol.
2: Bueno, Japón, en ese interín de un minuto, le terminó ganando un amistoso a Islandia.
1: Mira,
2: digo esto para entender el contexto en el que se va a jugar la Copa del Mundo con estas modificaciones.
1: ¿Usted puede armar un manualcito? Porque veo que acá estamos todos contra esto. El otro día veía banderas en los clubes, todos contra Boca, qué sé yo, inventamos historias. Van a empezar todos contra la Argentina, si tardamos. Explicamos en un manualcito las nuevas reglas para no caer en la tentación de culpar a alguien.
2: Son reglas
1: de desconocimiento, ¿no?
2: Ya la FIFA confirmó que se van a implementar hace tiempo en esta Copa del Mundo.
1: Hay que salir volando el campo de juego.
2: 10 segundos. Y esto tiene que ver con que últimamente se ha jugado tiempo neto muy, pero muy poco. Por la demora, los arqueros que se tiran.
1: Acá 80 horas, ¿no? Para decidir algo. Así que es importante. Bueno, en un rato todos los detalles de Argentina.
2: Sí, del primer entrenamiento de hoy.
1: Y me contás si parece está desgarrado o no, porque siempre hay dos versiones de un mismo tema en Argentina, che. Estamos preocupados, ahora tal vez menos.
2: Y que seguramente no juegue ninguno de los dos amistosos.
1: Bueno, ¿lo charlamos en un rato?
2: En un rato.
1: Y nos metemos en PSG campeón otra vez. Qué locura ese partido con
2: por
1: el Arsenal.
2: Penales.
1: Por penales.
2: Ganó el Arsenal.
1: Señor Marcelo de Leo, la Red de Tránsito. Buen día, ¿cómo va?
3: ¿Qué tal? Muy buenos días, Pablo. Y lo más destacado de este comienzo de semana es que no funciona una de las 6 líneas de subte. La línea C, la que une Constitución con Retiro, está interrumpida por una medida gremial. No había anticipo de esto y nos encontramos en esta mañana con esta medida de fuerza. La alternativa es la línea C, 100 de colectivos, es una de las que cumple un recorrido similar para unir Constitución.
1: O sea, no funciona directamente la línea... La línea D.
4: No funciona.
3: La transversal del centro, la que une por la 9 de julio, debajo de la 9 de julio, Retiro con Constitución. No funciona.
1: Qué locura, ¿no? A esta hora que la gente empieza a viajar, que arma su día, nadie le informó. Yo sé que están siempre bajo la misma discusión, con el asbesto, no sé qué historia, pero no joroben a la gente. Ni los gremialistas, ni la empresa. Es un servicio público, resuélvanlo de otra forma. Cada uno tiene un argumento distinto, la gente está en el medio. ¿Cómo a esta hora van a llegar y no poder tomar un subte? Es una cosa realmente de locos, una falta de respeto. ¿Y no se sabe hasta qué hora es esto?
3: No está claro, y además el que llega, por ejemplo, a Constitución se encuentra con la estación cerrada directamente. Claro. ¿Sí? Todo esto hay que sumarle algunas cuestiones que tienen que ver con el tránsito. Atención, Panamericana sentido al centro. Tenemos dos choques, uno en Camino de Real y otro a la altura de Tames. Y esto va a generar muchas más demoras de lo habitual. El de la altura de Tames, una camioneta perdió una rueda, se descontroló en su marcha e impactó con un camión. Esto es Camino al Centro. Están trabajando las grúas para correr los vehículos del lugar. También tenemos un choque en la Buenos Aires-La Plata, altura La Boca. Esto es camino al descenso por Puerto Madero o el empalme por la 25 de mayo y también anticipa demoras en el lugar. Hay demoras habituales en el Camino Negro, en la Richieri, en la unión con la General Paz, desde allí hasta alinearse en la General Paz, en el acceso este en Morón, y como te decía, en la Panamericana, no solo en la unión de los ramales, sino lo más delicado ya después de la 202 en la unión con el Camino Real y a la altura de Tames.
1: Bueno, entonces, salvo la línea C, ¿el resto funciona todo?
3: El resto de subtes, salvo la línea C, que une Retiro Constitución, que está interrumpida, el resto de subtes funciona y los trenes funcionan con frecuencias habituales.
1: Lo seguimos con atención, Marcelo.
3: Hasta luego.
1: Ya vamos a estar trabajando ahí, en una de las bocas del subte. La compañía que tiene a su cargo la empresa ratifica que desde el 2018 está trabajando con un plan integral de desabastecimiento.
4: Sacar el asbesto.
1: Claro, sacar el asbesto en el ámbito de la línea. Que hay más de 5.000 mediciones realizadas en el aire, en todas las áreas de trabajo en el subte, que arrojan resultados por debajo de los considerados adecuados para la salud en su totalidad. Y que están trabajando constantemente con instituciones y laboratorios validados. Que hay un plan de esta palabra brutal, de esas
0: desabastizado,
1: ahí sí, está, es lo que comunica EMOVA, pero nunca se ponen de acuerdo, nunca se ponen de acuerdo. Y es una falta de respeto hoy que un grupo de gremialistas decidan cerrar un transporte público sin anunciarlo en hora pico. El problema no va a estar mañana, no va a estar pasado. Si la empresa marca esto, bueno, que emita algún laboratorio serio, que no tiene nada que ver con estos gremialistas que no entienden nada de la materia, un comunicado para que la gente realmente sepa si viaja bien o no, y si esta gente está trabajando bien o no, pero no cortar un servicio en un horario pico, una línea que une Constitución con Retiro. Llegás y ¿qué tomás? ¿Y cómo seguís? Es una cosa insólita. Ah, bueno, hoy levantamos listo, vamos a cortar, no anunciamos, porque ni siquiera fue anunciado en el día de ayer, y la línea C no funciona. Lo seguimos con atención, es uno de los problemas que tenemos en la ciudad a esta hora. Línea C interrumpida y no hay idea a qué hora arranca, porque no es que hay un horario estipulado o algo por el estilo. Bueno, y la situación de la empresa con los gremialistas con la empresa, dicen que hay más de 5.000 mediciones. Bueno, publiquen hoy, por favor, algo que dé a conocer lo que está sucediendo con este trabajo y realmente saber si los pasajeros, los trabajadores, todos los que andan por los túneles tienen algún tipo de inconveniente o es una nueva medida de estos gremialistas que ya nos tienen acostumbrados en los subtes con este tipo, los famosos metrodelegados con este tipo de situación. 6:35.

0: 6:35 habilitamos nuestro WhatsApp, el mensaje de voz que dejes para despertar a quien vos quieras. 11-23-24-22-22. 11-23-24-22-22. Deja tu mensaje de voz a quien despertamos en este día lunes.
1: Está en crisis la obra social de Moyano, de los camioneros, y le están recortando los descuentos en remedios a los que forman parte de esta línea, que son los camioneros argentinos, ¿no? Acá un señor dice, gano 2 millones de pesos, me descuentan 30.000 de mutual, 60.000 de obra social y 70.000 de cuota sindical. Vieron que hay que pagar siempre la cuota. Las farmacias dejaron de vender medicamentos con descuentos a los afiliados. Hay una organización colapsada, pusieron en venta una mutual que tienen en Escobar y ese famoso Hospital Antártida que lo inauguraron el kirchnerismo 38 veces más o menos,
2: sí,
1: ¿no?
2: Sí, solamente para la pandemia, nada más.
1: Solamente para la pandemia. Deben más de 32 mil millones de pesos, seguramente le van a echar la culpa al gobierno de Milei. Pero qué duro, ¿no? Porque los Moyano, que siempre dieron clase de justicia social y demás, hoy tienen que dejar de vender medicamentos con descuento porque le deben un fangote de dinero a las farmacias. Así que la gente está desesperada porque va a las farmacias y dice, no, hasta que no pague el gremio no podemos comprar. ¿Viste? Y son descuentos a veces, Marcela, de 70%. No,
0: sí, claro que sí.
1: Siquiera para enfermedades crónicas o situaciones gravísimas. La verdad, sí. Qué destrato que hay con la gente entre lo que pasó con Españolo y discapacidad con el gobierno y una investigación que viene muy lenta. Y ahora esta obra social de los camioneros, con los Moyano recortando los descuentos a los remedios. Bueno, seguramente echarán alguna culpa porque en la Argentina nadie se hace responsable por lo que está sucediendo, sino que siempre la culpa es de los demás.

0: Nuestro canal de YouTube, Radio La Red en vivo, allí están, todos presentes, nuestros parroquianos hermosos, Cartucho, Fiorella, ya están por allí, están todos, hablando de los temas que estamos tocando acá en Milouta 910.
1: Hay que decorar las casas ya con el Mundial, ¿no?
0: Sí, ¿no?
1: Una cosita, ¿no?
0: Hay mucho en once que...
1: ¿Compraste?
0: Ya, no compré, pero pasé. Ah. Y hay tanto celeste y blanco, tanto, que sí. Te dan ganas de comprar.
2: El mercado ya tiene hasta un lugar específico.
0: Claro.
2: Todo el cotillón.
1: Todo, ¿no?
0: Todo. Hay, ¿sabes que me quiero comprar? La pinturita esa.
1: Ah, ese lo vi. Sí.
0: Es
1: ese
0: linda.
1: Lo haces como en los cachetes,
0: como
1: ¿no?
0: El cachetito te haces la bandera.
3: Se vende en los kioscos y en algunas farmacias.
1: Sí, también.
0: Sí, me encanta.
1: Y te lo dejas todo el Mundial, Marcelo.
0: Todo el Mundial acá.
1: Todo el Mundial.
2: Y hay algunos que ya directamente vienen con los dos colores,
0: Claro.
1: ¿Ah, listo?
2: Sí.
0: Es
1: cómodo, ¿no? Bueno, vamos a buscarlo.
0: A comprar.
1: 6:39, estamos con niebla, así que vamos a seguir con mucha atención este fenómeno que todavía no está tan potente, pero que puede repetirse de tardecita también, nos dijeron, ¿no? Así que
0: sí.
1: Atentos a este fenómeno. Ver para creer. ¿Vieron el domicilio prisión de San José 1111?
2: Sí.
1: Ese lo van a rematar pronto, supuestamente, ¿no?
2: Sí,
1: porque
2: sí.
1: Los remates vienen medio lentito. Estaba en casa el otro día, así, repasando un poquito redes sociales, y un grupo de militantes, hay gente que necesita un electroencefalograma urgente en la Argentina, urgente, ¿viste? Ojalá que no tengan que ir a la obra social de los camioneros, ¿no? Porque un grupo de militantes proyectó la imagen de la Casa Rosada en la fachada del domicilio prisión de la presidenta, expresidenta Cristina Fernández de Kirchner. La iniciativa fue elaborada por el intendente de Hurlingham, Damián Celsi, que podría dedicarse a cosas más interesantes realmente.
2: De la Cámpora.
1: Es de la Cámpora, pero al margen de eso, ¿ya qué hicieron? Ese edificio, que un edificio de otra arquitectura, de otros tiempos, de muy linda construcción, lo iluminaron. No. Color rosado, como creyendo que la doctora está en la Casa Rosada.
2: Proyectaron la fachada de la Casa Rosada.
1: Un homenaje, ¿no?
2: Sí, que se llama mapping, lo suelen hacer. Sí. Se ha usado en la Casa Rosada para fechas patrias.
1: Claro.
2: Por ejemplo,
1: iluminás con el color.
2: Iluminás con el color. Proyectás una imagen sobre otro edificio.
1: Exacto.
2: Se utiliza mucho, y eso es lo que llevó adelante un sector de la Cámpora, con la consigna, con Cristina está la luna.
1: Sí. Dios mío.
2: Se podía ver.
1: Qué preocupación, ¿no? Hay gente que le deseo lo mejor, pero digo, ¿estarán bien de salud mental? Porque que un intendente esté a cargo de esto, yo sé que está en todos los medios, después toma trascendencia, a ver quién es más alcahuete, ¿no? O quién trata de justificar lo injustificable, pero el edificio es como la Casa Rosada, se ve una bandera. En el centro la señora saludando como si estuvieran en un balcón de la Casa Rosada. No sé, pronto proyectarán una Plaza de Mayo enfrente.
3: Ahí sí. O Tesur.
1: Tal vez hacemos una expropiación de...
3: Sí, alguno de los hoteles tal
1: algún
3: vez.
1: Algún hotel,
3: ahí.
1: Qué sé yo, una cosa realmente increíble.
3: El tema es con qué guita hizo eso.
1: No, seguramente de ellos. No, eso ni lo dudo. No van a gastar plata de la gente en semejante idiotez, ¿no?
2: Yo solo le voy a pedir al notario Javier Díaz que tome nota este momento, porque trajiste un cortisol sin que lo traiga yo.
1: No, es que no lo podía creer, ¿viste? Porque estaba tranquilo en casa el fin de semana y veo este grupo de militantes que proyectó la imagen de la Casa Rosada en la fachada del domicilio prisión de esta señora. Y digo, realmente, qué pérdida de tiempo, ¿no? Qué desconocimiento. Un homenaje a Cristina proyectando la Casa Rosada en su domicilio de San José 1111.
2: Te haré un dato más.
1: ¿Qué sé yo?
2: Hicieron como una producción audiovisual.
1: Sí.
2: Porque si vos entrás a las redes sociales...
1: Que se dediquen
2: sociales,
1: al cine, porque la verdad son fantásticos. Pero podrían haber hecho otra proyección, más que la Casa Rosada. Tal vez la del penal de Seiza, que justifica más el momento, que este servicio penitenciario nacional. Una cosa más cercana con la realidad y con lo que está sucediendo. Pero como se cumple un año de esta condena de seis, de la primera condena que tiene Cristina Fernández, tendremos que estar atentos a este tipo de homenajes que forman parte de gente que vive la Argentina de una forma muy particular y cree que en la Argentina pasan cosas que solamente ellos imaginan en sus cabezas. 6:42.

0: pasamos ya todo el tiempo en este día lunes, 11 grados 2 décimas la temperatura en estos momentos, la humedad 95%, el viento calmo, el cielo algo nublado, vamos a tener neblinas por la mañana, luego mayormente nublado, la máxima será de 16 grados.
1: Hay un tema gravísimo que involucra a un señor llamado Marcelo Porcel, que está acusado, Javi, de muchos casos presuntos abusos a menores, ¿no? A excompañeros de sus hijos en el colegio. Está con tobillera electrónica en su casa, pero fue a rezar a la Basílica de Luján con tobillera. Esto también pasó. Yo no puedo creer, dos días que te vas de acá, sábado y domingo, y pasan cosas increíbles e insólitas en la Argentina. Porcel fue con tobillera electrónica teniendo que estar en su casa a la Basílica de Luján.
2: Fue a Luján, lo que no se pudo detectar efectivamente si tenía la tobillera en realidad, porque se la iban a colocar. Es decir, lo que ocurrió durante el fin de la semana pasada, viernes estamos hablando, se conoció esta información, es que fue procesado y además se le instruyó colocar una tobillera electrónica.
1: Casos de abuso infantil.
2: Exacto.
1: Después de una justicia muy permisiva que le permitió viajar a Uruguay, estar de vacaciones, no sé cuántas cosas más, ¿no?
2: Exactamente, sí, el delito es abuso sexual gravemente ultrajante, agravado, corrupción de menores y producción de representación sexual de menor de edad reiterado y agravado por ser víctimas menores de 13 años al momento, obviamente, de estos hechos y cuáles fueron denunciados ya hace dos años.
1: Luján a rezar, ¿viste?
2: Fue a rezar a la Basílica de Luján, exactamente, se lo vio, alguien que lo vio lo grabó, es más, alguien que lo vio también lo grabó hace dos semanas en la calle. Allí,
1: ¿por qué
2: sobre
1: tiene
2: la
1: que estar en su domicilio?
2: En realidad tiene que estar en su domicilio, pero puede circular, ¿no? No hay una prohibición de circular, lo que sí es cierto es que no puede acercarse a los menores. Ya se le había puesto una medida restrictiva en su momento para llevar, por ejemplo, a sus hijos al colegio. Mira, no podía hacerlo él porque iba a acercarse a los
1: hijos. Ahora va a rezar. Si hay que ver después, bueno, confirmemos si estaba con tobillera o no. Sí. Pues si está con tobillera no funciona.
2: Exactamente.
1: Porque les apareció en Luján y él tiene que estar en Palermo. Las víctimas, que ya son más grandes los chicos, se quejan de la domiciliaria porque dicen, nosotros evitamos la cuadra, cada vez que pasamos por ahí recordamos lo que nos pasó.
2: Sí, hay tobilleras, recuerden,
1: lento, ¿no?
2: Hay tobilleras, recuerden, como en el caso de Vudú, por ejemplo, que tenía tobillera, él podía moverse en un radio de aproximadamente 100 kilómetros a la redonda del lugar base.
1: Ah, Luján son 70, por ahí.
2: Claro.
1: Parece más corto.
2: Exactamente, lado, pero lo que yo tengo hasta el momento, ahora voy a tratar de certificar, a ver si ya se la colocaron o no la tobillera, electrónica, que así fue ordenada por el tribunal que entiende la causa.
1: Un caso bastante
2: el juez, en realidad,
1: lento, ¿no? Lento.
2: Y la verdad que sí, porque esta denuncia viene desde 2024, donde los padres empezaron a hacer esta denuncia, se fueron sumando 10 casos.
1: ¿Qué cosa?
2: Bueno, y con distintas circunstancias. Vamos a ver qué pasa con este caso. Yo quiero saber a ver qué ocurre más allá de esta decisión del juez, que obviamente va a ser apelada por su abogado defensor.
1: Bueno, arrancamos el día con mucha fuerza, son las 6:46, repaso de datos de tiempo, por favor.
0: Temperatura 11 grados 2 décimas, humedad 95%, el cielo algo nublado, neblina máxima 16.
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1: Somos Argentina. Estamos en la señal de ajuste de la Copa del Mundo. Todos en Kansas. ¿Qué nos falta? ¿Que llegue quién? ¿Alexis? Nada más.
5: McAllister. Sí.
1: ¿Después todos?
5: Y después ya están todos. Hoy por la tarde, primer entrenamiento.
1: Qué lindo, ¿no?
5: El objetivo es el primer amistoso del sábado. De Honduras.
1: Ya todos juntos.
5: Será el martes el segundo. Martes 9. Frente a Islandia, 10 de la noche, y ahí pensar en el debut, que va a ser el otro martes 16, frente a Argelia, el debut de Argentina en el Mundial.
1: Ya estamos, tu tablero electrónico se...
2: Sí, ya estoy
1: faltan 10 días.
2: Escuchá, 10 días falta hoy.
1: Faltan 10.
2: Y 15 para que juegue la selección argentina.
1: No,
2: te digo algo, más allá de todo, ¿no? Que hay que cambiarle Actualizaron en realidad. Otamendi ya es jugador de River.
1: Ah, sí, Otamendi de ustedes.
2: El viernes fue y puso la gancho, estampa, ¿no? Que seguramente después va a hablar juntito.
5: Era hora, ¿no? Era
1: sí,
5: hora.
1: Ya está.
5: Más amable tenía que sí, llegó. Finalmente llegó.
1: Así que ya tenemos otro campeón del mundo en el fútbol argentino. Bueno, arrancamos con mucha fuerza. La línea C interrumpida por medida de fuerza. Atentos, modo niebla en todos los ingresos y egresos en la ciudad. Andamos con esta complicación, todavía no muy potente, pero andamos ahí con lío. Y es primero de junio y lunes. ¿Qué prolijo arranca este mes, Marcela?
0: Sí,
1: ¿no?
0: Es verdad. ¿Eh? Varios arrancaron prolijo este año, pero mitad de año.
2: Es el mes del José Aguinaldo.
1: El mes Aguinaldo, o sea, para algunos.
0: Suerte que tienen.
1: Lamentablemente,
0: me encanta.
1: El 45% de los argentinos están en negro. Y es el mes del mundial. Así que sí, aprovechen.
0: Y es el mes de la bandera.
1: También.
0: El 20 de junio.
1: El 20 de junio.
0: Sí, claro.
1: 20 de junio, día de la bandera. Aprovechenos. 10 días tenemos de lucidez. Después entramos en modo mundial.
2: No se habla de otra cosa.
1: Nos cuesta mucho salir del
0: monotema. Coordinar, claro.
1: Arrancamos el día, vamos, que sea un lindo lunes, vamos.

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0: Este 1 de junio hay que hacer el ritual de la canela.
1: Ah, hoy es el día, ¿no?
0: No se olviden, se ponen un poquito de canela en la mano derecha, se paran justo en la puerta de tu casa o negocio y dicen, cuando esta canela sople, la prosperidad aquí entra.

0: prosperidad.
1: Déjalo, Marcela.
0: Déjalo.
1: Déjalo. Después andan con cara de no tengo un mango, ¿no?
0: Sí, más bien. Tal cual. No soy exitoso.
1: Bueno, el tema de la mañana a esta primera hora tiene que ver con esta interrupción insólita de la línea C, una medida de fuerza por parte de los metro delegados que anunciaron a qué hora ayer, 23,
2: mirá,
1: ¿no?
2: Te lo digo, acá tengo el mensaje. El mensaje llegó 11:26,
1: claro,
2: un poquito de la noche,
1: tarde, ¿no?
2: Que ni siquiera, perdón, y ni siquiera fue de parte de los delegados de la línea C, me llegó por Claudio de la Carbonara, que es de la línea B, que es otro. Que aparte es otra rama dentro del gremio, o sea que ni siquiera los metrodelegados que cortaron el servicio lo avisaron en tiempo y forma.
1: No, porque la gente los domingos, tal vez 23:20, está descansando o está planeando su día o no está atenta a las redes sociales. La cuestión que tenemos una interrupción increíble, con un montón de gente que no puede tomar nada. En tiempos donde el bolsillo y la hora es crucial porque uno tiene que llegar, y seguimos con esta discusión del asbesto. La empresa dice que tienen más de 5.000 estudios y que está todo dentro de los cánones normales. Los metrodelegados sostienen que esto es cancerígeno y trae problemas, pero en el medio está la gente. En el medio está la gente, así que estamos ante una situación realmente compleja, porque la línea C es una línea muy popular que une nada más y nada menos que Constitución con Retiro, Retiro con Constitución.
2: Sí.
1: Así que ahí estamos en un punto clave y lo vamos a seguir con toda la atención necesaria a esta hora de la mañana.
2: Para quien nos está escuchando, el colectivo 100 hace el mismo recorrido.
1: Claro.
2: De Constitución, Retiro, Retiro, Constitución, Constitución, Retiro, perdón, por si alguien necesita tomarlo.
1: En buena medida, deben estar que explotan, porque todo el mundo debe ir corriendo en busca del 100, pero la verdad que es muy respetuoso, porque en el medio está la gente. Pueden tener 7.500 problemas los metrodelegados con la empresa. La empresa tiene que presentar todos los títulos y todos los certificados habidos y por haber. Lo hablé hace poco cuando tuvimos un problema con el ministro de Salud de la Ciudad de Buenos Aires.
2: Quirós, Fernán
1: Quirós.
2: Con
1: el doctor Quirós, que es muy serio. Fernán, la gente está en peligro, los empleados están en peligro. Y supongamos que hoy no coinciden. ¿Hay que interrumpir la línea de este modo? Porque mañana la línea va a funcionar, o dentro de un rato la línea va a funcionar, y el percance que tenemos hoy va a ser el mismo que vamos a tener en breve, más allá que la empresa sostiene que están realizando una tarea para sacar todo el asbesto y que tiene más de 5.000 trabajos, que nos cuentan que está el aire en mejores condiciones de las que preveemos. Tienen que estar los transportes públicos en condiciones, pero no podemos estar a merced de estos tipos que... No, bueno, mañana, hoy, 11:30 de la noche, mañana che, cortemos, Y la gente en la calle, hace frío, es de noche, hoy cuesta mucho, la gente tiene más de una tarea para poder llenar un poquito el bolsillo, se desloma, estos sí se desloman de verdad. Y le estamos faltando el respeto permanentemente, trabajadores contra trabajadores. Ya creo que a esta hora tiene que intervenir no solamente la empresa, sino que tiene que intervenir la Secretaría de Transporte de una vez por todas. Y ver cómo hacemos un tratamiento integral del tema del transporte público en la Argentina. Hace poco estábamos con los colectivos que no viajan, porque el combustible, porque no sé. Ahora, los subtes. Una falta de respeto absoluto. Bueno, va a ser tema que no vamos a descuidar. El resto de las líneas funciona, parece que todo el problema lo tiene la línea C. Así que lo seguimos, y este buen dato que vos nos das, querido Gonzalo, el que puede, que tome el 100.
2: Que tome el 100, además, se está viendo, fíjate, en la cámara de televisión está mostrando las largas colas, filas de cola que hay para allá.
1: Bueno, estamos sobre las 7 de la mañana, los días de día, señor Javier, por favor.
3: Sí, señor, porque, mira, faltan 17 días, digo para que se vayan preparando, es el tercer jueves de cada junio.
1: Ah, mira.
3: El Día Mundial de la Tapa, pero de la tapa española.
0: Ah, qué rico.
3: Es un...
0: Pues vamos de tapas.
3: Exactamente, viste que acá...
1: Es como un panquequito eso.
3: No, es como una especie de, a ver,
0: de
3: pedacito de tostadita chiquitita.
1: Sí.
3: Acá lo hacen así, pero en realidad pueden no tener...
1: Bueno, para el mundial
3: ese pancito
1: no viene bien, ya que vamos
3: exactamente
1: a comer todo, ¿no?
3: Le podés poner un poquitito, un tomatito.
0: Todo mínimo, mini tortilla.
3: Mini tortilla, pedacito de queso duro, claro, por ejemplo, mira, entre otras cosas. Es tradición en España. En España te lo regalan, te dan, vos te pedís algo de licor.
1: Días.
3: Exactamente.
1: Gallego.
3: Te lo dan gratis, ¿no? Mira, es que acá te cobran, te ponen tres tapas como entrada,
1: sí,
3: y te están estafando porque te cobran 12 lucas, 15 lucas.
1: Más, ¿no?
3: Tal cual,
1: esto,
3: no te alcanza, ¿ves? Es como un entremesdigo, ¿no? Pero bueno, digo, para ese día 18 de junio, el tercer jueves, se celebra en todo el mundo...

0: justamente el Día Mundial de la Tapa, y está bueno recordarlo.
1: Me parece muy bien.
0: ¿Eh?
1: Y 10 días
0: y
1: para
0: prepararlo.
1: Y prepararlo.
0: ¿Viste cuando recibís amigos que sí. no sabés para
2: cual.
0: Entretenerlos?
1: Ojo que puede ser cábala después, ¿eh?
2: Ah,
1: ojo, porque si lo hacemos cábala. Un día, no va
0: sí,
1: bien.
0: Señor,
1: ¿eh?
0: Sí, señor.
1: Arrancamos con Argelia sí. ganando, tapa todo el Mundial, ¿eh?
0: Un pedacito de jamoncito crudo.
3: Arranca la comida.
0: Un pedacito de queso ojo, duro, que todos tapitas
3: arranca
0: así.
3: Arranca la comida.
0: Un pedacito de salmoncito de algún pescadito.
1: Todo chiquitito.
0: Todo chiquito. Todo chiquito.
1: Los días de...
2: Día.
1: Claro que sí. Siete de la mañana en la República Argentina. A esta hora...
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5: 7:02. Se registra neblina en el área metropolitana de Buenos Aires. La visibilidad está reducida en la ciudad a 8 kilómetros. En Ezeiza a tan solo 3 kilómetros. La temperatura en la ciudad, 11 grados 2 décimas. Humedad 95%. Cielo algo nublado.
4: Economía.
5: Junio comienza con aumentos en transporte, peajes, BTV, colegios y prepagas. Los colectivos vuelven a subir entre un 4,6 y un 4,8% y pasa a costar 788 pesos el boleto mínimo en la provincia de Buenos Aires. Los colectivos con numeración superior al 200 pasan a tener un mínimo de 1.015 pesos. El subte pasará a costar 1.558 pesos. Los peajes suben 4,6% en hora pico. La 25 de mayo y la Perito Moreno tendrán un costo de 6.403 pesos. La BTV para coches se acerca a los 100.000 pesos, tanto en ciudad como en provincia. Los colegios privados en la ciudad y en la provincia tendrán incrementos que alcanzarán el 5%. Los planes de medicina privada también se incrementan hasta un 2,9%. Los servicios de aguas y cloacas de AISA en el área metropolitana de Buenos Aires tendrán un incremento del 3%.
4: Internacionales.
5: En Colombia, un admirador de Milei y Trump dio la sorpresa y encabezó los votos. Se trata del abogado y empresario Abelardo de la Espriella, quien obtuvo más del 43% de los sufragios y recibió ya las felicitaciones por parte del presidente argentino. El próximo 21 de junio competirá por la presidencia con el candidato del oficialismo y de la izquierda, Iván Cepeda, quien alcanzó el 41%. El actual presidente de Colombia, Gustavo Petro, no reconoce los resultados.
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5: Atención, automovilistas, choque entre un camión y una moto en Avenida del Libertador e Iberá, en Núñez. Hay un corte total de Iberá hacia el puente que pasa por debajo, el túnel que pasa por debajo de las vías del ferrocarril Mitre. Dos choques se registran en la Panamericana, uno en Camino Real y otro a la altura Tames, donde una camioneta perdió una rueda e impactó contra un camión. Esto genera demoras, sentido al centro, mayores que las habituales. Un choque en la autopista Buenos Aires-La Plata, altura La Boca también, genera algunas demoras desde el peaje de Dock Sud. Recordamos, la línea C de Subtes, la que une Retiro con Constitución, está interrumpida. La alternativa es la línea 100 de colectivos, que se ve totalmente desbordada en Constitución. Atención, usuarios de trenes, la línea Roca, Ramal La Plata, circula con demoras por la colisión con una persona en Tolosa. El resto de trenes y subtes con normalidad.
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6: Neblinas y bancos de niebla a esta hora en los principales accesos e inmediaciones de la ciudad de Buenos Aires. La máxima hoy 15 grados con abundante nubosidad. El resto de la semana suben las temperaturas. Mañana con mínima de 12 y máxima de 17 y el jueves con mínima de 13 y máxima de 18. El cielo se mantendrá parcialmente nublado. El viernes mínima de 14 y máxima que llega hasta los 20 grados. La tendencia para el próximo fin de semana es que la temperatura vuelva a bajar. No se esperan lluvias de momento de acuerdo al pronóstico. Lucas Berengua, Meteorología, Radio La Red.
5: 7 de la mañana, 6 minutos. Se registran neblinas en el área metropolitana. La visibilidad en la ciudad está reducida a 8 kilómetros, en Ezeiza a 3. La temperatura en la ciudad, 11 grados, 2 décimas. Humedad 95%. Cielo algo nublado.
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¿Cómo están todos? Bienvenidos a un nuevo día, bienvenidos a una nueva semana, bienvenidos a un nuevo mes, bienvenidos a La Grieta. Qué lindo arrancar un lunes así, con inicio todo nuevo, todo vuelta de página, quedó mayo atrás, damos la vuelta y arrancamos hoy primerito, día lunes. Después de un fin de semana lindo que seguramente hemos tenido, o no, o más o menos, vaya a saber uno. Para nosotros fue lindo, lindo, lindo. Para el gatito, para Corti, para mí, ya hablamos fuera de aire y dijimos que tuvimos un lindo fin de semana. Vuelta de página, pero hay que arrancar de nuevo y aquí estamos tratando de hacerlo como siempre en FM Central 94.5. Ahora sí, dale que puedo.

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0: pueden o no pueden arrancar. Buen día para Corti, buen día también para el gatito. ¿Se puede o no se puede?
1: ¿Cómo andan?
0: ¿Cómo andan? Buen día.
2: Sí, sí. Buen día, ¿cómo andan?
0: Buen
2: equipo?
0: Día, buen día.
1: Todavía se puede.
0: ¿Todavía se puede?
1: Podemos decir eso.
0: Yo sí puedo. Sea. Entonces a este le faltó la cucharadita al yo sí puedo hoy. ¿Eh? Porque dice, porque le agregó.
2: Un toque le faltó.
0: Claro, porque le agregó el todavía se puede. No, es el todavía está
1: claro,
0: más.
1: ¿Le
0: claro.
1: cambié?
0: No, sí, sí.
1: Claro.
0: Yo sí puedo, es la cosa.
1: Mirá
0: sí,
1: vos.
0: Con esa canción arrancamos.
1: Nunca escuché esa frase. ¿Qué?
0: Yo sí puedo.
1: ¿No?
0: Sí. Yo sí puedo, yo sí puedo. Yo sí puedo era o era otra parecida. Yo sí puedo era o sí se puede.
2: Se puede.
1: Y ahí está, Cerati también sumándose.
0: Vamos que se puede, sí, claro que sí. Bueno, ¿qué tal el fin de chicos? ¿Cómo la pasaron?
1: Muy lindo.
0: ¿Muy lindo?
1: Sí,
0: bueno, gatito
1: familia,
0: también,
1: Santa
0: tranquilo.
2: Fe, sí, espectacular.
0: ¿La familia qué dice, Corti?
1: En familia en Santa Fe viajé y estuve con ellos.
0: Muy bien, saludos a la familia de Corti. ¿Usted, gatito, estuvo con la familia?
2: Sí.
0: Muy bien.
2: Estuve de niñero.
1: No se te ve muy
0: entusiasmado.
1: Contento a la hora de.
0: Este es el que le pone cinco cucharadas del yo sí puedo
2: la entiendo,
0: cuando.
2: La entiendo ahora a las maestras jardineras.
1: Ah, ¿viste?
2: Ahora entiendo a las maestras jardineras.
1: ¿Viste?
2: La paciencia que hay que tener.
1: Claro.
0: La paciencia.
2: Y durante, escuchando un solo lado, ¿no?
1: Durante mucho tiempo.
0: Yo te escucho de todos los lados.
1: Ah, bueno, nosotros te escuchamos eso. Perfecto, sí. Claro. Sí, capaz que es el auricular y se te rompió un lado. Te volvió el micrófono. Me gusta.
2: Ah, sí.
1: Bien.
0: Sí,
1: hay que marcarlo
0: sí.
1: también.
0: Sí,
2: está
0: totalmente.
2: Funcionando todo.
1: Todo.
2: Los
1: perfecto.
2: Dedos.
1: Vámonos lo que... más. Bien.
2: Hay que traer una pata de conejo todos los lunes.
1: Muy bien. Ahí está. Gracias, George, y a la Fuerza del Cielo también, que seguramente intervinieron. ¿Usted, Caprín, cómo estuvo?
0: Bien, muy bien. También con mi hija, en este caso, porque me fui a visitarla. Uh-huh. Así que lindo el fin de semana. Mucho colectivo. Nomás. Ay, qué desastre la ruta. Dios mío. Algo que no se viene diciendo nunca. No,
1: también.
0: Pero,
1: ¿cuánta creatividad arrancamos
2: novedoso.
1: Hoy?
0: Sí, pero para que te vibre un colectivo de dos pisos, de no sé cuánta gente sentada en el colectivo, como si estarías, ¿viste los serruchitos esos que te tienen que despertar en la
1: ay,
0: ruta?
1: Qué lindo. Sí,
0: así, cuando, no sé cuánto,
1: claro,
0: cuántos
1: estás
0: kilómetros.
1: Abandonando el carril.
0: Claro, no sé cuánto tiempo va así el colectivo, dormiste en el colectivo, olvídate. En el serruchito ese natural que se formó en la ruta. Pero bueno, bien, de todas formas, más allá de eso.
1: ¿Y por qué no viajó en avión?
0: Y lo que pasa es que
1: ¿qué pasó con los aéreos?
0: Mi amigo Adorni se iba a hacer cargo de los aéreos, pero a último momento pasaron cosas.
1: ¿Se los bajó?
0: Y no seguí. Me dijo, anda en cole nomás.
1: ¿Qué pasó con eso,
0: más
1: che?
0: Seguro.
1: Tenemos que averiguar un poco.
0: ¿Qué pasó con qué?
1: ¿Y con la...?
0: ¿Con la línea aérea?
1: Claro.
0: Claro, no está más la línea aérea.
1: Sí,
0: después
1: sí, ya lo sé,
0: quilombo.
1: Pero ¿en qué está?
2: Pero era
1: bueno.
2: Para empresario nomás.
0: No era para empresario.
1: No, no me diga que usted le dijeron eso.
0: ¿Eh? Claro, y el otro no viajó nunca porque...
2: Yo no viajé porque no era empresario.
1: ¿Te metieron derecho de admisión?
0: No era para empresario. La última aerolínea era para todo. Vos hablás de la aerolínea más pequeña, de la marca privada. ¿Cómo era que se llamaba la marca privada que venía antes? No me acuerdo, bueno, no importa.
1: La
0: pero...
1: que estaba ligada a Mauricio Macri, decís vos.
0: Sí, exacto. Esa sí era como más... viajaban más empresarios. No era exclusivo de empresarios, nunca fue exclusivo para empresarios. Al contrario, pedía que la gente viaje en avión, no importa que...
1: En todo caso fue un servicio solicitado.
0: Claro,
1: por
0: los empresarios.
1: Los grandes empresarios.
0: Claro.
2: Ahí está la confusión.
1: Pero, claro, pero usted si quería podía, si la tenía...
0: La pagaba, se lo llevaba.
1: Tenía, y entonces usted, Caprín, se evitaba todo esto que está contando.
0: Claro, ¿eh? Obviamente que sí. Pero bueno, no, fue en cole, porque no yo soy del pueblo, ¿viste?
1: Ah, bueno.
0: Entonces, viajé en el colectivo. Lo que he visto, por ejemplo, no llegó a lleno el colectivo nunca. En
1: nunca.
0: El trayecto de Rosario a Reconquista, por ejemplo, viste que hace paradas en algunas ciudades.
1: Ajá.
0: Y va incorporando gente. Bueno, por más incorporación que hubieran, de todas formas el colectivo nunca estuvo lleno como en otras oportunidades en que sí, realmente no había. No te podías correr del asiento ni a palo porque te decían, este es mi asiento, vos correte al tuyo.
1: Ah, ¿no se vive más esos momentos de conflicto?
0: Ahora no, porque tenés espacio, te podés correr si querés, viste, porque total nadie lo ocupa, el pasaje no se vendió, de última te tocaba pasillo,
1: claro.
0: Te gusta ventanilla, te carrés a la ventanilla y nadie viene a reclamártelo.
1: Claro.
0: Porque hay espacio, digamos, había espacio suficiente. Está bien, estábamos a fin de mes, uno entiende de que, bueno, claro, llega fin de mes, no llega a los 15 días, mucho menos a fin de mes. Ahora es un privilegio viajar a fin de mes en colectivo, imagínate cómo estamos.
1: Igual,
0: ¿no?
1: Te tarjetean pasajes,
0: sí.
1: Prácticamente todas las empresas.
0: Sí, tarjetean y ¿sabés qué? No sé si porque era fin de mes o qué, pero yo tuve un descuento.
1: Ah, muy bien, pero por qué te conocían.
0: Claro,
1: ¿te
0: conocían? Sabes, yo soy acá de La Grieta. No, ahorita de La Grieta, mirá, mejor vamos a hacer un descuento.
1: Te conocían, mirá qué suerte, la suya.
0: Obtuve un descuento lindo, importante, digamos.
1: Al contrario.
0: Un numerito de 11,000 pesos es un numerito.
1: Opa, claro.
0: Para el sándwich de milanesa.
1: El chebuyán.
0: Claro.
1: De la doña ahí, apenas bajás a la terminal que lo tenés.
0: Que te ofrece la milanga,
1: listo,
0: claro.
1: Listo para entrarle, claro, mire qué suerte.
0: Y una coquita, para eso alcanza.
2: No, pero
0: yo no quiero los sándwiches de milanesa, esos gigantes. El sándwichito de milanesa.
1: Ese tamaño que estás haciendo con la mano, ese sándwichito chiquito para vos.
0: No,
1: y a ver el grande.
0: El grande,
1: así. El ancho de la mesa, puyo.
0: El sándwichito de milanesa, chico, de una barrita de pan. El tamaño de una barrita de pan, ¿no?
1: El
0: sándwich de metro que ese que hicieron, que colorearon todo.
1: No, 700 metros, capricho. La Avellaneda.
0: No con sanguchito, pobre. Aparece con un metro así en el colectivo, ¿eh?
1: Todavía está llorando.
0: La baranda dentro.
1: El señor, eso también, no se puede comer cualquier cosa arriba del colectivo.
0: Algunos llevan unas empanadas condimentadas hasta la maceta.
1: Y aparte parece a propósito, ¿viste? Con la velocidad
0: que se desparrama. Porque es un espacio chico, está todo cerrado, imagínate. Es como que el olor queda ahí, ¿viste? Se te queda la nariz. Después se penetra ese olor a empanadita con mucho comino. Con mucho pico. ¿Vos te imaginás, viste? Pasa el aroma al lado tuyo de la empanadita y decís, esta tiene
1: es
0: comino. Ají picante. Y después queda y te abre el apetito.
1: No se va más de adentro del bondi.
0: No se va más porque en realidad se te acostumbra el olfato, claro. La nariz, que sí, que después parece que se fue, pero ya está. Ya
1: haces una bajadita en una parada, subís y decís...
0: Ah, sí, el olorcito.
2: Claro. Ahí se mezcla con el perfume.
1: O sacó otra empanada.
0: Sí,
2: ahí se mezcla con el perfume árabe de la doña y...
1: Hay mucho perfume fuerte, viejo.
0: Y algunas señoras sacan el perfume y tiran un poquito en el donde se sienta. ¿Nunca vieron?
1: No, eso ya es un montón. ¿Sabés cómo me pongo yo si encima se me pone el perfume?
0: Si viene el olor a empanada, a vos no te gusta, peor que venga olor de otra cosa. Porque el olor de empanada me lo banco.
1: Estoy desayunando, haceme el favor, ya sé a dónde estás yendo.
2: Sí.
1: Mirá, estoy con el mate acá y con lo que parece un bizcocho ahí.
0: Siempre está el tipo que pisa una caca de perro y lo lleva al colectivo.
1: Ay, ¿para qué le digo?
0: Y la mezcla que se hacen ahí entre el árabe, la empanada y... Extractores tendrían que poner los colectivos. Eso que vos prendés y te extrae la fragancia. Y no, si no viene, cómprame a abrir la ventana.
1: Abrí la ventana del baño. Lo que sea. La otra cosa que se ve bastante desde hace un tiempo, no ahora, pero es como que se va naturalizando, ¿viste? Es lo de conversaciones telefónicas y también lo de directamente...
0: Responder.
1: No, inclusive ya, no solo lo de las comunicaciones a un volumen como si estuviera sola la persona.
0: ¿Pero a través de un WhatsApp o una llamada?
1: Puede ser llamada, puede ser, hay otros que directamente es un ida y vuelta de mensajitos de voz al palo, porque escuchás también lo que llega como respuesta, o si no directamente que estás scrolleando ahí con TikTok o lo que sea, y vos vas escuchando cada uno de los videitos que va viendo, ¿viste?
0: ¿viste? Cada uno con su musiquita.
1: Para todo el colectivo.
0: Sí, ninguno con auricular. Todos con manos libres en el celular. Desparramando gustos en materia musical.
1: No me interesa escuchar tu reality de Wanda Nara y Maxi López que estás viendo por el celu.
0: Mirá, ¿cómo sabías?
1: No me interesa porque es bastante particular la voz de Wanda Nara. Vos la vas a sacar sin verla. Vos la escuchás,
0: sí,
1: y vos la sacás.
0: Y
1: no me
0: digas cuenta,
1: que no.
0: Sí, bueno, y los diálogos también ahora, te llevan a decir, esta es Wanda.
1: Claro, sí, con Maxi López. Bueno, digo, no, está buenísimo consumir lo que quieras.
0: Claro, obviamente que sí.
1: Pero no pienses
0: hacerlo
1: que
0: en
1: al
0: forma
1: resto,
0: privada.
1: No pienses que al resto le interesa, en este caso, consumir lo que vos estás consumiendo.
0: Y sí, obviamente.
1: ¿No? Ahí hay una cosa bastante rara, porque en un clima de época que va camino a lo individual, ¿no es cierto? Y cada vez hay menos actividades colectivas, o bueno, es la tendencia, lo individual por sobre lo colectivo. En este caso, pareciera ser que algunas personas buscan congregar, agrupar, sí, a todo el resto.
0: Bueno, en algunos casos,
1: en su consumo.
0: En ese caso, ¿no? Te puedes enterar del reality de Wanda. Y en otro caso, te enterás del reality de la familia del que está mandando el mensaje, bueno, y está escuchando los audios y que el otro le contesta.
1: Sí, sí.
0: En un ámbito familiar. Pero vos decís, ya me pusiste.
1: Pero te digo que en algunos casos, esos tienen mejores guiones que el de Telefe, ¿eh?
0: Sí. En algunos casos te hacen reír bastante. Sí, es lo que le contestó. ¿Viste? Claro. Pero bueno, dejen de ser chusma.
1: ¿No te sentaste nunca?
0: Dejen de ser chusma y escuchar todo lo que...
1: No,
0: lo,
1: si vos me lo pones en el máximo volumen, después no te quejes. Es más, ¿no te tentaste en algún momento de decir, intervengo, le tiro algo?
0: Sí, sí, en algún
1: grabando
0: momento, sí.
1: El audio.
0: Me tocó cuando iba.
1: Intervengo.
2: Yo no aguanto.
1: Le digo algo.
2: Yo no aguanto.
0: Claro, me tocó cuando iba, que al ladito mío, celular con volumen, sin auriculares. Ya cuando sacás el auricular, ya cuando sacás el celular y ves que no hay auriculares, mamita querida, agarrate, Catalina, que no dormís en toda la noche. Y bueno, hay que, viste, bancarse un rato. Bueno, por suerte banqué un rato, no dije nada, no intervine en este caso, y como ya era de madrugada prácticamente, en algún momento se iba a apagar todo y íbamos a tratar de dormir en el en el colectivo, cosa que a mí se me hace cada vez más difícil.
1: No,
0: y
1: me...
0: con las rutas así que te agarran el pianito y te despiertan.
2: ¿Duermen los colectivos?
0: No puedo, me cuesta muchísimo no reconciliar el sueño en una silla, en una butaca.
1: Ah, sí. Claro, si no es la cama, a vos se te complica.
0: Sí, salvo que...
1: Sí, hay personas que, claro.
0: Sea un coche super cama y que prácticamente esté...
2: ¿Y está contactado eso?
0: Esté acostada, sí.
2: Porque yo tenía a mi hermana también que es... No, yo cuando viajo no puedo dormir en los colectivos. No duermo. Nos fuimos a Corrientes. Salimos acá nomás en la rotonda de Avellaneda.
1: Sí, yo tengo también una persona conocida que lo mismo. No pego un ojo en el viaje.
0: Y claro. Y después tal que te ronca.
1: No se lo pudo despegar en realidad.
0: Sí. Totalmente.
1: Pero hay personas que sí, que se les complica muchísimo.
0: Hay personas que sí, hay personas que no.
1: Y otras que directamente, bueno, viene una pastilla.
0: Que te roncan,
1: ¿no?
0: Todo. Sí, bueno, a mí dependiendo la distancia, también en algunos casos hasta me descompone el movimiento del colectivo. Pero como ahora las rutas no van así suavecitas...
1: No, vos naciste para ello, mamu. Vos, lo tuyo... Lo tuyo es... Sí,
0: totalmente.
1: Hablando de Wanda,
0: totalmente.
1: No es el bondi, no.
0: Bueno, nos pasó el 30 de mayo que se celebró en la Argentina el Día Nacional de la Donación de Órganos y Tejidos. Esto nació allá por el año 1997. Lo propuso el INCUCAI, el Instituto Nacional Central Único y Coordinador de la Ablación y Trasplante.
1: Uh-huh.
0: Bueno, un poco para justamente que la gente tomemos conciencia de la importancia, ¿no? De donar órganos, de que de a poquito nos hagamos conscientes de eso, de la importancia de el alargamiento en la vida de otras personas, y porque cuando en la Argentina se estableció, digamos, la donación de órganos y demás, éramos mucho más reticentes a lo que hoy somos con este tema de la donación de órganos, y había mucho mucho cuco dando vuelta, ¿no?
1: ¿Cómo mucha... decís?
0: Yo creo que hoy ya la gente tiene como no naturalizado, nos falta todavía eso de decir, bueno, yo ya está, digamos, uh-huh. si se puede, si se dan las condiciones, uh-huh. porque a veces uno quiere ser donante, pero bueno, no se dan las condiciones para
1: en
0: el momento de la ablación poder hacerlo. Porque bueno, vos podés decir, sí, yo soy donante, y después capaz que, viste, en el momento pasan un montón de cuestiones y no termina siendo uh-huh. donante. La persona que se manifiesta como donante. De todas formas, son positivos los números. Estuve en el hall del hospital el día viernes, y sí. justamente porque el sábado iba a ser el día de la donación de órganos, bueno, había carteles ahí para que la gente, como informativo, ¿no? Uh-huh. Y por ejemplo, la marcaron números estadísticos que hablan de 7.370 personas necesitan un trasplante para salvar su vida en este momento. Era uno de los datos.
1: ¿En la Argentina hay 7.370 personas esperando?
0: Yo entiendo que es a nivel nacional, sí.
1: Claro, porque
0: es
1: el Ibucay.
0: Sí.
1: La información que viene de ahí, digamos.
0: Claro, sí, sí. Así que...
1: No sé por qué tenía la sensación...
0: Que eran menos.
1: Que eran, ajá, un número menor.
0: 7.000 en este momento, ¿no? Con los datos actualizados. 7.370 personas necesitan un trasplante para salvar su vida en este momento. 754 es la cantidad de trasplantes realizados este año. Ajá. 754 trasplantes.
1: Un 10%.
0: Uh-huh, de lo que se necesita. 346 personas donaron sus órganos este año. 346, así que
1: la mitad de la cantidad que se hizo, siguiendo los números,
0: sí, uh-huh. sí, sí, un buen número, 346, digamos, uh-huh. La mitad de año. De todas formas, bueno, con la cantidad que se necesitan, por supuesto, estamos todavía
1: sí.
0: Bajos, ¿no? Pero bueno, uh-huh. es un número.
1: Números oficiales.
0: Estos números, claro, estos números que uno no conoce, porque uh-huh. a veces se va enterando de que en tal lugar, viste, cuando es acá medio cercano y que vos te enterás de que la persona donó los órganos, bueno, te estás enterando.
1: Claro.
0: Pero bueno, esto es a nivel nacional, justamente, uh-huh. estos números en lo que va de este año, lo que se necesita en las condiciones, cuántas personas están en condiciones de recibir un
1: sí.
0: y necesitados en forma urgente de uh-huh. recibir justamente un trasplante.
1: Y si estás en duda de si sos donante o no sos donante, porque bueno, no lo recordás, o porque bueno, sabrás que cambió la ley en este caso en particular en cuanto a si sos o no sos donante, en la app directamente de Mi Argentina.
0: Sí.
1: Que seguramente calculo que la mayoría tiene.
0: Lo tenemos, sí.
1: Echa la app. Uh-huh. Ahí te figura dentro de los datos personales si sos donante o no sos donante.
0: Sí.
1: Directamente. Y si no, ahí podés directamente hacer los trámites que quieras en cuanto a eso y en cuanto a lo que sea en materia de salud.
0: Exactamente. Bueno, eso fue el día 30. Y hoy, entre otras efemérides, podemos decir que es el Día Mundial de los Padres y de las Madres. Es el día de...
1: Madre, padre.
0: Madre y padre, sí, así. Bien.
1: Un tatuaje tumbero
0: de mamá y
1: de
0: papá.
1: De los históricos.
0: Día de la provincia de Tierra del Fuego, y es el Día de la Leche. Es el día de la leche. La importancia, ¿no?, de consumir leche llevó a que la Organización de las Naciones Unidas para la Agricultura y la Alimentación declare todos los primeros de junio el Día Mundial de la Leche. Después vos decís quién es buena leche y quién es mala leche, ¿no? Pero bueno, la importancia porque tiene muchas, muchas propiedades que ayudan justamente a nuestro organismo. Así que lo importante de este día es justamente la importancia de consumirla, por qué consumirla y la importancia de la producción de la leche también, ¿no? Que bueno, después podemos hacer un paréntesis uh-huh. y hablar las circunstancias que están viviendo los productores de la gente que tiene tambo y los productores de leche acá en la Argentina. Bueno, Por supuesto que como primer ítem, lo que siempre se remarca en materia de la leche es que te refuerza los huesos, por el tema de la descalcificación, porque como tiene muy alto porcentaje en calcio, entonces siempre te recomiendan consumir leche en su estado natural, más allá de que después los otros productos derivados de la leche, por supuesto, también tienen todas estas propiedades. Pero bueno, tiene, por ejemplo, fósforo, magnesio, zinc, yodo, selenio, vitamina A, D y el complejo B completo. Contiene también ácidos grasos, hidratos de carbono, proteína y agua. Por eso también a veces te la recomiendan para la hidratación, tomar leche así bebida, líquida, como tiene un alto porcentaje de agua. Dicen que ayuda a conciliar el sueño. Viste que cuando vos estás así con problemas para dormir, las abuelas, y parece que sigue siendo así, te decían, anda, tomate un vasito de leche tibia.
1: Sí.
0: Bueno, ayuda justamente a reconciliar el sueño o a relajarse y poder dormirse. Es muy importante en la hidratación, como ya les dije, por la gran cantidad de agua que también contiene, y previene enfermedades crónicas no transmisibles, por ejemplo como la diabetes, la hipertensión o los trastornos cardiovasculares. Ayuda a mantener los huesos fuertes, sanos, gracias al calcio y otros elementos. Proviene las afecciones dentarias y bucales. Viste que la abuela también te decía, toma mucha leche que te va a hacer bien a los dientes. Bueno, parece que también ahí hay un ítem positivo. No, qué sé yo. Pero hay otra cosa muy importante que también la abuela lo decía. Neutraliza la acidez estomacal, ya que es un alimento alcalino. Así que cuando tenés mucha acidez, sí, un vasito de agua.
1: También.
0: Un vasito de agua fría, vasito de leche fresquita.
1: Histórico también es.
0: No caliente en este caso. Bueno, y promueve el crecimiento de la flora bacteriana intestinal, entre otras, por supuesto, entre otras propiedades que tiene la leche. Que está cara la leche, ¿viste? Está como 2.000 pesos el litro de leche. Es un alimento que hoy para algunos se volvió difícil también de adquirirlo, como algo básico. Vos decís, te vas al súper, traes leche, traes, viste, bueno, la leche.
1: Por ese y otros
0: se consume puntos, menos.
1: Exactamente.
0: Se consume menos.
1: Ha bajado mucho el consumo
0: de leche. Y se consume, por ahí se mantiene el consumo de leche como algo primordial. Pero se dejó de consumir mucho todos los derivados, todos los otros productos de, bueno, las empresas que sabemos, Verónica y otras, que están complicadísimas, porque con la venta de la leche solamente, el consumo de leche solamente, no pueden subsistir. Tienen que realmente tener una venta de todos los productos, ¿no? El yogur, el queso crema, el queso duro, el queso de rallar, el queso blando, el queso por salud, el queso cremoso. Bueno, hay tantas cantidades de queso que... Pero bueno, eso es lo que ha bajado mucho en materia de consumo. Porque la verdad, hoy ir a buscar un queso que no sea un queso cremoso, un queso semiduro o duro, es un número. Sí. Es un número muy, muy importante. Así que, bueno, entonces en su estado natural la leche te brinda absolutamente todas esas mismas propiedades, ¿no? Que el queso.
1: Sí. Cuenca lechera, la más importante, una de las más importantes del continente, la que tenemos acá en la provincia de Santa Fe. Estoy recordando uno de los datos, por ejemplo, que arrojara en la última, en el último acto que se realizó en el CITRAM, en este caso, el dirigente de la corriente clasista y combativa y una de las CTA, el Chino Ford, habló acerca de eso, ¿no? Del modelo de producción en el que estamos, donde en la provincia que tiene la cuenca, el sistema, en realidad, en el cual la provincia que tiene la cuenca lechera más importante del continente no puede garantizarle la copa de leche a un montón de niños de distintos barrios carenciados, porque eso es lo que está pasando, sí, en la provincia de Santa Fe. La productora de leche, por excelencia, no puede garantizarle la copa de leche a un montón de niños y niñas santafesinas.
0: Sí, tal cual. Bueno, 11 grados 5 es la temperatura en esta mañana. ¿Un cafecito con leche hoy? En el día de la leche. A mí me gusta siempre el cafecito un poquito cortado, aunque sea así una gotita, uh-huh. Una lagrimita, pero siempre cortarlo con un poquito de leche. Bueno, 11 grados 5 la temperatura, 94% es la humedad. Estamos en 1015.8 en materia de presión atmosférica. El viento sopla del este a 8 kilómetros, hay 6 kilómetros de visibilidad, hay neblina y el cielo está mayormente nublado. 7:45 de la mañana, dentro de unos minutos vamos a comenzar a ver si podemos apreciar, creo que hoy claridad nomás, porque solcito, cielo mayormente nublado, no sé. Y ahí estamos viendo, para los que nos siguen en la transmisión en el YouTube, cómo se nota la neblina que estamos teniendo, cómo está la ciudad, los primeros movimientos. Todo esto es de las cámaras del CEU, así que bueno, gracias a todos ellos que nos comparten las imágenes y al gatito que las emite. Obvio. Bueno, 21 grados la temperatura máxima anunciada para la jornada del día de hoy. Durante toda esta mañana mucha niebla, cielo parcial prácticamente cubierto. A la tarde sí, cielo parcialmente nublado, se va a disipar la neblina obviamente. Y vamos a tener cielo parcialmente nublado también para esta noche, reitero, con una máxima de 21 grados. Mañana mínima de 11, máxima de 20, cielo mayormente nublado, así va a estar todo el martes. El día miércoles mínima de 11, máxima de 21 grados, también con cielo mayormente nublado durante toda la jornada. 15, la temperatura mínima del jueves, cálido, y 24, la temperatura máxima, ya podríamos decir que estamos volviendo a la primavera. Cielo mayormente nublado durante la mañana, parcialmente nublado durante la tarde. El día viernes mínima de 18, máxima de 22, también con cielo parcialmente nublado, y el descenso de temperatura no va a llegar en esta semana, por lo menos descenso para decir, vamos a los 7, los 6 grados, no, se van a mantener en 11, 12, 15, bueno, 18 el viernes. Así que semanita tibiecita la que vamos a tener en este caso, con mucha humedad.
1: Ajá, pero sin mucha, agua, sin lluvia.
0: Sin lluvia, por lo menos hasta el momento, el Servicio Meteorológico Nacional habla de mucha nubosidad, sí, de cielo cubierto, mayormente nublado, prácticamente todos los días, o cielo parcialmente nublado, poca presencia del sol, pero por lo menos hasta el momento no se habla de posibilidades de lluvias o de lloviznas o de tormentas. 11 grados 5, reitero, es la temperatura actual, 94% es la humedad, 1015.8 es la presión, el viento es del este a 8 kilómetros y tenemos 6 kilómetros de visibilidad, obviamente por presencia de neblina. 7:39 de la mañana, tenemos la primera pausa y después hasta las 11 no paramos con las informaciones.

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0: comenzamos hoy, comenzamos la semana, comenzamos el mes, comenzamos todo y comenzamos nuevamente a anotar a los cumpleañeros del mes de junio. ¿Cómo estará junio con los cumpleañeros? ¿Habrá muchos? ¿Habrá pocos? Viste que hay meses como que las estadísticas te hacen ir para arriba. ¡Pum! Para arriba. Ajá. Algunos meses que son como de más nacimientos. Bueno, veremos claro. Qué pasa con el mes de junio. Sí. La ganadora del mes de mayo, que hicimos el sorteo el día viernes, por si alguien no se enteró y antes de que me lo pregunten, voy a recordar que fue Mankay Marisol Aives, que cumplió años el 24 de mayo y que, bueno, por supuesto, ya seguramente ha disfrutado de su festejo de cumple con las dos parrilladas que sorteamos y que volveremos a sortear, no la misma, la otra, no la misma. Volveremos a sortear a fin de este mes de junio entre todos aquellos que manden, por supuesto, sus mensajes al 442617 con el nombre, el apellido, la terminación del documento y el día del cumple.
1: Vamos con los temas de la mañana.
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1: Bueno, el fin de semana fue un fin de semana, en realidad toda la semana pasada, pero particularmente el fin de semana, otra vez un femicidio monopoliza la escena mediática, fundamentalmente de los medios nacionales, los hegemónicos, que son los que claramente marcan la agenda del resto del país, o de gran parte del país, y más aún cuando se trata de un caso como este, que nos traslada a la provincia de Córdoba, con una desaparición, bueno, donde el fin de semana se confirmó lo peor, y es que Agostina fue asesinada, lamentablemente, fue descuartizada y arrojada en un descampado. Ese descampado en el que veíamos las imágenes el fin de semana, que estaba hectáreas y hectáreas, y estaba la policía junto a, bueno, estos canes, de los cuales el fiscal...
0: Felicitó a los canes.
1: Ya vamos a hablar acerca de eso, de este fiscal, de las formas, sobre todo de este fiscal, que son formas que no se alejan mucho de otros miembros de lo que llamamos la familia judicial, tanto la de Córdoba como puede ser la de Santa Fe o de la de cualquier punto de la República Argentina. Me refiero a las formas, me refiero a la actitud,
0: de género.
1: Me refiero a, exactamente, varias cuestiones, incluso ajenas a la investigación, que es lo que hoy está en tela de juicio y en discusión. El operativo llevado a cabo, cuando comenzó a llevarse a cabo el operativo de búsqueda de Agostina.
0: Creo que fue a partir de las antenas del celular del hoy detenido. Lo situaban en ese lugar, más allá de alguna que otra declaración que después se quebró y terminó dando también, porque hubieron lo llevan a detener porque había contradicciones en sus declaraciones. A partir de ahí el fiscal decide detenerlo, comenzar con la investigación, y lo primero que se extrae es el celular, obviamente, y bueno, justamente las antenas lo situaban en ese descampado, y a partir de ahí se encaró la investigación por ese lado, primero para determinar qué hacía el imputado en ese lugar, porque efectivamente se sospechaba lo que lamentablemente se supo después el fin de semana, ¿no?
1: Efectivamente. Bueno, se esperan los resultados de la autopsia, que ya Bueno, ayer concretamente, el ministro de Seguridad, otro que está también en el ojo de la tormenta, el ministro de Seguridad de Yarlora, que pasó toda una semana y hasta el día de hoy, sin que lo roce una bala. Hablo de no de manera literal, sino a la hora de las críticas de la sociedad y sobre todo desde los medios de comunicación. No es casual esto, que desde que empezó la búsqueda hasta el día de la fecha prácticamente no se le haya endilgado ningún tipo de responsabilidad al gobierno provincial, salvo a cuenta gotas de parte de algunos medios que no son los hegemónicos, guarda relación con fundamentalmente las millonarias pautas que tiene el gobierno de Córdoba hacia estos medios de comunicación, de con domicilio en Cava, y no es de Yarlora, ya viene de Schiaretti, ya viene de hace tiempo esta inyección de dinero en materia de publicidad vía turismo a Córdoba, sí. Y vía también otros programas, siendo uno de los gobiernos provinciales desde hace tiempo de los que mejores dividendos le registran a estos medios, a los grandes medios nacionales. Aclaro esto por si alguno se pregunta, porque llamativamente había personas con las que uno podía dialogar en su fuero íntimo y también en otros ámbitos, en los cuales desconocían dónde estaba sucediendo lo que estaba sucediendo.
0: ¿Dónde era el caso de Agustina?
1: Exactamente. ¿Y de qué policía se estaba hablando cuando se criticaba a esa policía? Y uno se daba cuenta que, entre otras cosas, se debía a lo poco que se nombraba, la responsabilidad del gobierno, de la responsabilidad o no del gobierno de la provincia de Córdoba, en este caso del ministro de Seguridad, que prácticamente en esta conferencia de prensa, que es la que generó también todo este malestar, y ya vamos a ir con lo que sucedió ahí puntualmente, la represión de parte de la policía de la provincia de Córdoba a la familia y los familiares que se manifestaron el fin de semana. Bueno, hoy vamos a, entre otras cosas, referidos al tema del fin de semana, al tema de la última semana, porque se viene el 3 de junio, se viene la marcha a nivel nacional. Pareciera ser que, y alguno dirá, che, hay un femicidio siempre antes de una marcha. No, hay un femicidio cada 31 horas en la Argentina.
0: Sí.
1: Algunos tienen más trascendencia mediática que otros por un montón de factores. Que hemos hablado ya acerca de esto. ¿Por qué algunos femicidios toman más trascendencia mediática que otros? Bueno, es multicausal. Hay un montón de condicionantes y elementos, algunos internos y otros externos también, que llevan a que un femicidio tenga una mayor trascendencia en la opinión pública y, por supuesto,
0: porque
1: a través
0: se hace
1: de la cobertura
0: público,
1: mediática.
0: Claro, se
1: bueno,
0: hace
1: pero
0: público.
1: ¿Qué femicidio
0: toma,
1: claro,
0: el medio para seguirlo, digamos,
1: después
0: para hacer una continuidad periodística?
1: Después lo genera esa maquinaria mediática.
0: Claro.
1: Pero ¿qué lleva a que tal o cual
0: el medio
1: femicidio
0: tome?
1: Claro, en los medios, los que te manejan esta agenda, digamos, que yo planteaba, sobre todo en materia nacional.
0: Bueno, tal vez un motivo sea que cuando hay un menor involucrado es como más, no
1: sí,
0: sé.
1: Sí, claro.
0: Voy a ser bastante agresiva, pero para el medio tal vez es más atractivo.
1: Sí, ¿eh? Hay morbo, hay muchísimo morbo.
0: Porque,
1: detrás de
0: ya que una mujer mayor de edad sea víctima de un femicidio, es casi corriente ahora, ¿viste? Lamentablemente, con los números que se manejan. Pero cuando hay un menor involucrado, bueno, es como que tiene más atractivo para el medio, siempre hablando de algunos medios, ¿eh? Porque hay algunos medios que le dan, digamos, a este caso la misma cobertura que a otros. Pero bueno, lo que nosotros consumimos y mucho, por lo menos lo que llega acá al interior del país, ya sabemos cómo se manejan. Y en este hecho en particular, por más que haya sido en Córdoba, en el interior de la provincia de Córdoba, tiene ese atractivo de que ya cuando hay un menor involucrado, hay una novela, ¿no? Se puede armar una novela con mucha más facilidad, que de hecho es lo que un poco ya está sucediendo.
1: Desde la semana pasada.
0: En este caso, con la semana pasada, sí, obviamente, entre, bueno, la mamá, su expareja, el papá de la víctima,
1: las informaciones,
0: el contexto familiar.
1: Las informaciones no chequeadas por parte de los medios de comunicación que se dan, que se dicen y se desdicen con una naturalidad.
0: Ya todo lo que se está hablando, todas las culpabilidades que ya está buscando, ya están buscando los medios, responsabilidades a la hora de hablar de los cuidados, de la atención, bueno, lo que se habla siempre, y en este caso cuando hay menores, ¿no?
1: Sí, y hablando de eso último que estás diciendo, y que es, pareciera ser una constante a la hora de culpabilizar directa o indirectamente, y después podríamos hacer un repaso de tantos femicidios que tiene la historia criminal argentina, fundamentalmente los que han tenido, vuelvo a esto, mayor repercusión mediática, el rol de la mamá, el rol de la madre, que no tarda por lo general mucho tiempo este discurso hegemónico en ponerla en el lugar de culpable. Y esto pasó también con este caso. Y está pasando en realidad, concretamente a ahora. Por ello, uno de los, en realidad, una de las notas de las entrevistas que vamos a tener ahora en un ratito, nada más, es con una mamá, puntualmente con Verónica Camargo. ¿Quién es Verónica Camargo? Es la mamá de Kiara Páez. ¿Quién es Kiara Páez? También una niña, en este caso de la provincia de Santa Fe, de Rufino, ¿se acuerdan?
0: Sí.
1: El caso que, podríamos decir, motorizó, o uno de los casos más importantes, porque alguno me dirá, no, mirá que el movimiento venía así, y es cierto. Bueno, digamos que fue el caso bisagra para que ese movimiento pase a llamarse el Ni Una Menos. El nacimiento del movimiento Ni Una Menos tiene como un femicidio más.
0: Como el caso.
1: Exactamente, porque no fue el primer femicidio.
0: No.
1: A eso voy. Pero a partir del femicidio de Kiara Páez, que también tenía 14 años, quien también tenía 14 años en el 2015, cuando fue asesinada, bueno, y que, como recordarán, el que fue encontrada en este caso en el patio del novio.
0: Sí.
1: Bueno, Verónica Camargo, acerca sobre todo esto que estamos planteando, entre tantas.

0: la mamá de una víctima de femicidio y por qué la primera lupa o una de las primeras lupas a nivel social, obvio, tiene que ver con la cultura patriarcal que todavía traemos,
1: sí,
0: va sobre la madre. Entre madre y padre, por lo general, va sobre la madre, ¿no? Uh-huh. Y acá se vio de vuelta lo mismo.
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0: El viernes cerrábamos el programa. Cerrábamos la semana tratando de conseguir algo de información, porque bueno, nosotros cerrábamos el programa y todavía estaban realizando allanamientos, múltiples allanamientos en la ciudad de Avellaneda. El número oficial es el de 18 allanamientos, 18 domicilios, 18 viviendas que fueron allanadas por la policía de la provincia de Santa Fe. La policía de investigaciones como una de las fuerzas intervinientes, sumándole a ello también pareciera ser que no iba a ser un operativo más. ¿Por qué digo parecía ser que no iba a ser un operativo más? Porque el operativo se iniciaba ya con la baja de 4 policías que iban a hacer ese operativo, 2 internados y 2 que fallecieron en este siniestro vial, en este accidente de tránsito, del cual todavía se está tratando de dilucidar qué hacía ese acoplado de ese camión en la ruta que al que se llevan puesto estos policías de la unidad regional de San Cristóbal, reitero, con 2 víctimas fatales y 2 trasladados a con lesiones de consideración a el hospital. ¿Y por qué digo que definitivamente parecía ser que venía marcado como que no iba a ser un operativo más? Porque ni bien avanzaban las horas del día viernes, bueno, llegaba la información acerca del resultado de los operativos, reitero, 18 órdenes de allanamiento que fueron dispuestas por la jueza penal Zen, la doctora Norma Zen. El resultado de los operativos: un secuestro de 60 gramos de cocaína, gramo más, gramo menos, 16 gramos de marihuana, 3 balanzas de precisión, 53 teléfonos celulares y no mucho más, y dinero. Y entonces cuando alguno analizaba decía, che, eso es nada para 18 allanamientos realizados en la ciudad de Avellaneda. Otro podría decir, no, pero mirá que esto con el microtráfico, por lo general es poco lo que se encuentra en los domicilios, porque así funciona esta red. Bueno, eso lo pueden decir puertas afuera. Puertas adentro también entendían que era poco lo que se había encontrado y poco también lo que se deslizó de este operativo del día viernes en la ciudad de Avellaneda, con solo 2 detenciones en ese entonces. ¿Por qué digo en ese entonces? Porque ni bien avanzaron las horas, empezó a circular la información de que había un buche, un buchón, alguien que pasó data de adentro de la policía de investigaciones. Bueno, según el Ministerio Público de la Acusación, hay una policía, una funcionaria de la Fuerza de Seguridad, que sería la culpable de haber filtrado información de estos allanamientos y que, justamente a raíz de ello,
1: no se encontró nada.
0: Los resultados

0: esos allanamientos no fueron los esperados. ¿Sí? Hasta ahí. La información que desde el MPA nos hace llegar el fiscal que tiene la causa, que es el fiscal Sebastián Galeano, es la que lo autorizaron a compartir, porque así fue la respuesta que nos dio el fiscal. Es esto solo lo que me autorizaron por el momento a compartir, que es que detuvieron a un oficial de la PDI por presunta filtración de información sobre los allanamientos por microtráfico en Avellaneda. Esto fue ordenado por el fiscal de una mujer identificada con las iniciales EEO. Circuló también un meme dando vuelta el fin de semana de un medio de comunicación acá a nivel local que justamente después de poner mujer identificada con las iniciales EEO pone automáticamente al lado el nombre y apellido de la oficial. Digo, hablando de filtraciones de información, ¿no? Habría que estar atento porque las filtraciones van para un lado y para el otro.
1: Pero está mal.
0: ¿Cómo?
1: Si ese medio acostumbra a dar siempre los nombres y los apellidos de las personas detenidas.
0: No, justamente no acostumbran a dar los nombres y apellidos de todas las personas con causas.
1: Bueno,
0: no, porque por lo general de las que la fiscalía quiere dar a conocer.
1: Claro, porque cuando un medio de comunicación se caracteriza por dar nombre y apellido en todos los hechos, no importa cuál.
0: Ajá.
1: Por un femicidio, por un suicidio, por un accidente, por un robo, por lo que sea. No está mal que dé el nombre y el apellido, porque es su...
0: Primero sacarle la oración anterior que dice tal persona identificada con las iniciales A, I, C.
1: Bueno,
0: si
1: sí,
0: después
1: claro.
0: Vas a decir Adriana, ¿me entendés?
1: Está bien, sí, se entiende. Una cuestión de redacción de decir, bueno, a ver, si doy el nombre no voy a obviar lo otro.
0: Claro.
1: Pero digo, porque si no estamos hablando de esta desigualdad que hay también a la hora de dar información, de que porque hay cuatro chicos que se robaron una bolsa de palta,
0: Sí.
1: y que algunos son menores, los medios lo mencionan, y en este caso, una persona mayor, que está bien, sí, está siendo investigada, no se sabe si fue realmente...
0: No fue imputada todavía.
1: Todavía no. Vos querés reguardar información, querés reservar la integridad de identidad de la persona, a mí me parece bien, pero hacelo siempre.
0: Pero está siendo irónica, ¿no? ¿Sabés que eso no sucede?
1: No, claro, por eso.
0: Ah, perfecto.
1: Por eso
0: ¿sabés
1: digo...
0: ¿Sabés que la fotito en tribunales de los acusados o de quienes están por ser imputados o condenados, sabés que por lo general en la mayoría de los medios suele tener una misma un mismo tono de dermis?
1: Sí.
0: Las personas que por lo general le sacan la foto en un primer plano y hay otros que no. Que no se les saca la foto. Es más, hay algunos otros que directamente reciben la...
1: foto oficial.
0: No. Reciben la protección de autoridades judiciales que prohíben sacar fotos ahí adentro.
1: Todo lo contrario,
0: para tales está permitido y para tales no. Por
1: como,
0: eso.
1: Como hay en otros casos que la misma fuerza de seguridad es la que saca la foto y la envía a los medios.
0: Exacto.
1: Porque también eso hay que decirlo.
0: Sí.
1: Acá hay medios que se nutren en materia informativa en lo que tiene que ver con lo policial,
0: ajá,
1: que tienen de primera mano la información, ajá, a los 3 segundos de haber pasado el hecho, con fotografías que pasan la misma fuerza.
0: Sí. Por eso te
1: ya
0: digo.
1: Ya creo que tenemos identificados los medios que se dedican específicamente a dar información policial.
0: Sí.
1: Y que sabemos que vos decís, ¿cómo puede ser que todavía no se haya desplegado toda la fuerza de seguridad y ya esté la información en algún medio? Eso también es filtración de información, ¿no?
0: Y el fiscal agrega en este comunicado que, bueno, se desempeña como oficial de la Policía de Investigaciones en el marco de la investigación. La audiencia imputativa y de medidas cautelares se realizará la próxima semana. Eso lo informaban el fin de semana, concretamente. Bueno, hasta el momento no tenemos el horario, se cree que sería hoy, pero no tenemos esta confirmación de parte del fiscal Sebastián Galeano. Nos dijo el fin de semana que ni bien tenga ello, nos lo iba a hacer llegar puntualmente para que queremos saber de qué se la va a imputar, ¿sí? Y cuáles son los elementos también. sobre todo, pero en este caso en particular será una imputativa, así que allí lo único que se espera o probablemente lo único que plantee la fiscalía es la imputación y no mucho más en cuanto a esto. ¿Qué es lo que pude hablar con gente de la PDI acerca de esto concretamente? Esta policía en cuestión, esta mujer policía en cuestión, no está trabajando en estos momentos. ¿Por qué? Porque está con licencia por maternidad. Hace 4 meses me dijeron que está con licencia por maternidad. Ojo, de todas maneras, esto no inhabilita de que sea inocente, digamos, esto no inhabilita de que sea culpable de lo que considera el MPA, que es que haya filtrado información, ¿no es cierto? Que bueno, como tuvo una bebé, está con licencia por maternidad. Los policías de la PDI, en realidad dos, con los que pude hablar, obvio todo en off, me hablaron maravillas de esta policía a la hora de su trabajo, de su profesionalismo y de además estar completamente sorprendidos de que haya sucedido esto con esta mujer, con esta policía, 5 años aproximadamente de antigüedad en las fuerzas de seguridad, me dijeron en este tema, nunca un problema, nunca en materia de sus antecedentes, pero de todas maneras me dijeron desde ahí, vamos a ver, viste, nunca se sabe acá adentro y te podés sorprender. Ahora, le resultó muy raro dentro de la PDI esta denuncia y están esperando ver qué elementos tiene el fiscal, qué elementos tiene el Ministerio Público de la acusación para con una de los suyos, podríamos decir, una integrante de la Policía de Investigaciones que está detenida por, reitero, según la fiscalía, un caso de filtración de información a quienes estaban siendo investigados por estas causas de microtráfico, con estos 18 allanamientos que se realizaron en Avellaneda, y justo llega la respuesta del fiscal Galeano a la pregunta de si tienen la hora de la imputativa, de la audiencia imputativa, lo determina la Oficina de Gestión Judicial, por eso uno espera que a la fiscalía también es quien recibe la data, quiero decir, no es que la fiscalía resuelve a qué día y a qué hora se lleva a cabo una imputativa, es la Oficina de Gestión Judicial la que define eso. Bueno, no está todavía
1: el horario. 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
0: Mucho fútbol local y regional todavía, digo, de cara a lo que se viene, que es el Mundial, en las canchas de la ciudad de Reconquista, de Avellaneda, del norte de la provincia de Santa Fe, con mucho para contar. También, lamentablemente, un nuevo caso de violencia, en este caso de un jugador de Reconquista Fútbol Club, el árbitro Ojeda, que es uno de los temas también del fin de semana en materia futbolera y extra futbolera. El pase de Román Fútbol Club en la Copa Santa Fe. Bueno, de todo eso también, por supuesto, vamos a hablar en este lunes, donde empieza de a poquito, me parece a mí, a respirarse el clima mundialista. Lentamente, ¿no?
1: En la tele ya no, está full. en las publicidades, full, no hay una sola publicidad que no esté relacionada al mundial. Desde una cafiaspirina hasta una aguja de coser, hasta un auto, un avión, lo que te imagines, toda la publicidad emitida desde hace ya varios días atrás en materia comercial de distintos productos para consumir, están relacionados con nuestros jugadores, nuestra selección y el mundial, ¿no? Así que es impresionante ver la cantidad de publicidades relacionadas a eso.
0: Sí. Que este jueves no, el jueves que viene arranca el mundial.
1: Exacto. 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
0: Buscan a un conductor que huyó tras un siniestro vial el fin de semana en la esquina de Lucas Funes y Moreno. Lucas Funes y Moreno, 2 de la tarde del domingo, la policía se hizo presente ahí en esta intersección de nuestra ciudad, donde, bueno, allí Nilda Agustini, de 74 años, domiciliada en el pasaje 3436, conducía un Citroën y, bueno, le consultaron, por supuesto, las cuestiones de rigor en materia de atención médica. Dijo que no hacía falta porque era solo daños materiales, no le había pasado nada después de este choque. Reitero, 2 de la tarde, en la siesta del domingo. Y lo que solicitó es que se pueda localizar al otro vehículo, un Peugeot 504, dijo que es un Peugeot 504 color gris, la única data que pudo aportar Nilda. No, un tercero, no Nilda, otra persona es la que aportó esta data de un vehículo que, bueno, sería un Peugeot 504 que chocó al Citroën de la señora Agustini y se tomó el palo.
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0: Bueno, ya sigo con otros títulos que tenemos en la mañana. Información legislativa, por ejemplo, que vamos a estar ampliando, pero ahora vamos con uno de los temas, es el caso Agostina, puntualmente es otro femicidio en la República Argentina, y decíamos que íbamos a dialogar con Verónica Camargo. ¿Quién es Verónica Camargo? La mamá de Kiara. Vamos a presentarla y hablamos con ella.
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0: Verónica, ¿cómo te va? Adriana, Rodrigo, acá de La Grieta Reconquista, te saludan, buen día.
2: Hola, buenos días para ustedes y para toda la audiencia.
0: Gracias por atendernos. Verónica.
2: No, gracias a ustedes.
0: Me imagino que estuviste siguiendo todo lo de Agostina, porque es que hasta inclusive si uno quisiera no hacerlo, digo, es como bastante complejo no hacerlo teniendo en cuenta la cobertura mediática que tuvo el caso y que sigue teniéndolo, ¿no? ¿Qué, qué es lo primero que te pasa por dentro cuando ves toda esta película y con un final que por lo general ya se conoce de antemano?
2: Y por supuesto que es remover ese dolor que uno lleva adentro, ¿no? Y encima la edad, que coincide justo con la de Chiari, ¿no? Uh-huh. 14 años, ese momento, y bueno, obviamente esta visibilidad, esta difusión, la verdad que sigan ocurriendo estas cosas duele mucho, ¿no? Y nos debe interpelar como sociedad, no solo como mamá de una víctima, sino que creo que tiene que hacernos mover a todo y tomar conciencia de que tenemos que hacer algo, que no podemos seguir permitiendo que sigan ocurriendo estas cosas y con tanta crueldad, ¿no? La verdad que me duele muchísimo, ya te digo, no solo como mamá, sino también como persona, y que, uh-huh. que bueno, obviamente que me encuentro comprometida, ¿no?, en el trabajo de estas temáticas.
0: Verónica, vos, yo planteaba acá en el comienzo del programa, bueno, en esto de la interpelación, no sé si decir que hay una interpelación esporádica, porque pareciera ser que somos una sociedad que se asombra durante un tiempo en el que sucede el hecho y después pareciera ser que baja la espuma y ya está, ya fue, es un caso más. Uh-huh. Total, asesinan a una mujer cada 30, 31 horas en la Argentina. Y en esto de la interpelación, y de lo que vos estabas planteando, yo veo algo en este caso en particular que es como que se repite y que tiene que ver posiblemente con la sociedad en la que vivimos, la sociedad patriarcal, y que es en la primera de cambio, antes de que ni siquiera avance la investigación, en la primera de cambio una chica en la Argentina desaparece. Y ni que hablar si después, lamentablemente, se conoce, se la encuentra, pero muerta, para decirlo de una manera sencilla. La primera lupa que se pone a la hora de la investigación o del ojo, mirá eso, es la mamá. Por lo general es la mamá. Entre los padres es la mamá directamente, es la mamá porque tiene relación con el que podría ser el femicida. Es la mamá, ¿viste? Es una cosa como que se ve ese patrón. Con vos, ¿sentí que sucedió lo mismo en un momento? ¿Vos ves que eso se repite?
2: Bueno, yo pongo, gracias a Dios, yo siempre digo, creo que en general no fui tan atacada como en varios casos donde la mamá es la principal o sospechosa o involucrada, ¿no?, en el caso. Yo eso la verdad que lo tengo que agradecer, ¿no? Uh-huh. Siempre tuve un acompañamiento diferente. Pero sí, generalmente se pone eso o en la víctima, ¿no? Que se uh-huh. empiezan a hablar historias, decir cosas. Yo digo, más allá de la conducta que haya tenido o no la víctima, tenemos que poner el foco en el victimario, en el horror que cometió, ¿no? Porque en este caso, bueno, descuartizarla, esa indiferencia que tienen, ¿no?, de negar, de salir como si nada hubiera pasado, cuando ya sabía perfectamente lo que había hecho, ¿no? Bueno, obviamente que tenemos que hablar todo potencialmente, ¿no? Uh-huh. Dando que haya sido este hombre, ¿no?
0: Sí.
2: Pero siempre...
0: Lo de la víctima, lo de la víctima siempre, digamos.
1: Se revictimiza siempre.
0: Lo de la víctima siempre.
1: Siempre,
0: ¿no?
1: algo se le encuentra, ¿no?
2: Anoche escuchaba, viste, algunas versiones que ni siquiera quiero repetirla porque es revictimizar y me duele, porque tampoco yo sé si realmente es así. Entonces le digo, a mí me gusta ser cuidadosa cuando hablo porque sé lo que significan estas situaciones, lo que significa para la familia, porque le digo, también tenemos que pensar siempre que esa víctima tiene una familia, tenía una familia, tenía amigos, seres queridos, que piensan y que les duele esa muerte, ¿no? Entonces tenemos que ser un poquito más cuidadosos, más allá que es buena la noticia, el titular, para que todos sigan, pero tenemos que ser más cuidadosos. Yo siempre digo, para poder involucrarnos, que no miremos para otro lado, porque digo, si no, le pasara a alguien cercano a nosotros, algún familiar, nos gustaría que nos ayude. Entonces tenemos que ser cuidadosos, y de la misma manera cuando hablamos nos referimos a ellos. Si fuera alguien cercano a nosotros, no nos gustaría que hablen como
1: obviamente
2: a veces se habla. Entonces,
1: Verónica, sí, te quiero preguntar, sí, para vos, ¿qué es lo que está faltando? ¿En qué estamos fallando como sociedad, desde la legislatura, desde todos los ámbitos, ¿no? Para que estos números, a la hora de hablar de femicidio, no puedan revertirse. Por lo contrario, van creciendo año a año en lugar de retroceder en los números. ¿En qué se falla? ¿En qué falta?
2: Bueno, creo que el sistema judicial es quien más hay que ponerle foco, quien más se debe reeducar, quien más tiene que tener una cuestión de género a la hora de juzgar, ¿no? Porque lamentablemente siempre piensan más en los derechos del victimario, ¿no? En lo que puede llegar a ser, que en el derecho, cuando ocurre, ¿no?, este caso tan extremo como un femicidio, en el derecho que tenía la víctima a la vida, ¿no? Entonces, en el caso de este hombre, ya había tenido otros hechos de violencia, ¿no?, otras denuncias, y graves. Entonces yo digo, bueno, si no alcanza para tenerlo detenido, que sean controlados, que tengan un seguimiento, ¿no? Porque que tengan, no sé, que tenga... Hoy que hablamos de las nuevas masculinidades y demás, que tenga que hacer talleres, que se tenga que reeducar esa persona, que tenga que tener, no sé, tratamientos psicológicos, médicos, lo que sea necesario para que esa persona no vuelva a cometer el mismo delito o peor. Y después también nosotros como sociedad, por eso digo, todos tenemos que cambiar y aportar nuestro pequeño granito de arena desde el lugar que estemos, que ocupemos, tengamos función pública o no. Y ni hablar, obviamente, de la función pública de los legisladores, que a veces ponen el foco en cosas menores y que a lo mejor pueden perjudicar a una víctima, y no poner el foco en estos hechos tan graves, ¿no? Que aplicar leyes que sean más severas cuando ocurren estos actos tan... tan horrorosos, ¿no?
0: No, son severos con los familiares que decidieron manifestarse en la puerta de la comisaría, familiares y el círculo cercano e íntimo de Agostinas, para reprimir una manifestación pidiendo justicia por un femicidio. Es reprimir, ¿se entiende? El Estado, ¿sí? El Estado que definitivamente falló, es el que después reprime a quienes reclaman por ese mismo femicidio.
1: Sí.
2: Yo creo que en eso, bueno, por ahí yo no, obviamente estoy en contra de la represión, pero también estoy en contra del exigir justicia o derechos a través de la violencia. Creo que la violencia conduce a más violencia. Entonces, en eso siempre yo entiendo que uno está en un momento de dolor, pero lo hablo porque yo también lo pasé. Y a pesar de ese gran dolor, y que acá toda la sociedad estaba indignada, y encima tuve que ponerme al frente para que no se cometieran estos hechos de violencia como se cometió a lo mejor ahora en el reclamo de justicia de Agostina, pedir que nos siguieran acompañando como nos habían acompañado desde el primer momento en la búsqueda de Chiari, pero que hagamos los reclamos por el camino del diálogo, de la paz, de la no violencia, porque creo que eso no conduce a nada. Y obviamente que estoy en contra de toda represión, y también en contra de cuando alguien del sistema judicial, un operador judicial, no es cuidadoso, no es respetuoso con la víctima, eso también hay que manifestarlo y decirlo, pero de buena manera, porque si no nos ponemos en el mismo nivel, ¿no?
0: Hablas del fiscal, ¿no? Hablas del fiscal del caso.
2: Exactamente.
0: ¿Qué sentiste, ¿no?, cuando...?
2: El trabajo, sí. Obviamente que hay que agradecer el trabajo que hicieron los perros, las personas que buscaron y demás, pero también...
1: Sí, agradecer, pero agradecer hasta ahí, porque en realidad es la función. Es la función para lo que se le está pagando a esas personas, para lo que se prepara para un animal, para este... Está bien agradecer.
2: Sí,
1: uno
2: hoy en día que tenemos un montón de mecanismos, protocolos, se deben activar inmediatamente, porque la búsqueda o las pistas y las cosas... Sí. Las primeras horas son fundamentales. Uh-huh. Entonces, imagínense que acá, hasta que se declaró la alerta de Sofía... ¿Cuánto tiempo pasó? Que eso debe ser inmediato cuando hay una niña. Y no seguir con ese planteo que... Ah, es una cosita de niña que se fue, se
0: esperemos
2: escapó,
0: 24 horas. Claro, hay como un choque ahí de... Pareciera ser de escuelas, ¿no? Digo, dentro de lo que tiene que ver con la... El que te dice, no, la policía espera 24 horas porque es...
1: Pero acá hay...
0: Y la alerta Sofía
1: te dice... Hay una alerta Sofía que te dice, frente a una denuncia de estas características, inmediatamente tienen que activar el protocolo de búsqueda. Pero acá, otra vez, porque no es la primera vez,
0: ¿no?,
1: otra vez se esperó, porque siempre, viste, la adolescente es la que se va con el noviecito, es la que desaparece unas horas y después aparece. Y que después cuando aparece, más allá de donde haya estado, también la sociedad es muy dura en ese sentido de decir, viste, toda la plata que pone el Estado en búsqueda de una persona que estaba, bueno, qué sé yo, con no importa con quién. Habían hecho una denuncia. Entonces nos quedamos con eso, priorizamos eso, también como sociedad, digo, ¿no? Uh-huh. Ponemos el foco en eso y no en lo importante de, frente a una denuncia de una menor desaparecida, activar los protocolos como corresponden.
2: Tal cual. Y también, como sociedad, como persona, también cuando conocemos situaciones o con una niña, adolescente o mujer está en alguna situación de vulnerabilidad o está viviendo alguna situación particular, ya sea ella misma o de la familia, no esperar a que ocurra un hecho trágico para decir, sí, pasaba esto y esto.
1: Claro.
2: ¿No? Sino que antes tratar de poder prevenir o sacar de esa situación de vulnerabilidad, ¿no? Creo que siempre digo, si no queremos involucrarnos directamente, porque bueno, tenemos miedo o por la situación que sea, hacer una denuncia anónima, hablarle. Hay muchos organismos, no solo estatales, sino muchas asociaciones que trabajan este tipo de temáticas. En muchos municipios hay buenos equipos de género que a lo mejor que están comprometidos, que no quiere decir que en todos lados ocurra lo mismo, pero sí que entonces, bueno, que hagan una mirada, o en las fiscalías tienen los equipos de género, que en algunos sí realmente trabajan como corresponde, ¿no? Uh-huh. Entonces, comprometernos, sigo insistiendo en eso, ¿no?, en el compromiso de todos, y también de los medios, ¿no?, que por eso también agradezco el espacio este, que lo hablen, perdón, pero que también lo hablen con responsabilidad, ¿no?
0: Sí, falta responsabilidad de los medios de comunicación para abordar este tipo de casos.
2: Y en algunos casos sí, porque interesa más el título o lo que se vende o el captar un público y no dar una noticia como corresponde, ¿no? Ser cautelosos, cuidados, y a veces, no por el hecho, como yo digo, de dar primero la noticia, informamos más de lo que debemos, que a lo mejor podemos a lo mejor empeorar la causa, o a lo mejor en el momento de búsqueda damos más detalles de lo que deberíamos dar y estamos a lo mejor abriendo y alertando al victimario, al que ejerció un crimen, para que borre algunas pruebas o se vaya. Entonces en eso tienen que ser cuidadosos también.
0: Verónica, bueno, se viene el 3 de junio, distintos actos, marchas que se van a llevar a cabo esta semana, el miércoles puntualmente, en todo el país. ¿Vas a estar activa en alguno de ellos? ¿Cómo vas a y cómo atravesás bueno, también sí, esta,
2: en principio,
0: estas fechas?
2: El año pasado, bueno, se cumplieron 10 años, ¿no?, del femicidio de Kiara.
0: Sí.
2: Y los 10 años del Primer Ni Una Menos. Entonces acá organicé una jornada de conciencia y acción contra la violencia de género. Uh-huh. Y también, como lo quería hacer medio federal, porque invito siempre a familiares de víctimas o referentes que trabajan contra este flagelo de distintos puntos del país, entonces cada una, el 3 de junio, queremos estar en nuestro territorio.
0: Claro.
2: Entonces lo implementé hacerlo el sábado siguiente al 3 de junio.
0: Ah,
2: este
0: claro.
2: Año lo vuelvo a convocar. Y entonces, bueno, bien, tenemos una mesa judicial, una mesa con actores que trabajan en las políticas públicas, ¿no? A lo mejor van a venir intendentes.
0: Ajá.
2: Con sus equipos de género de otras ciudades para ver cómo están trabajando. También viene gente de la secretaría, viene la secretaria de género, la subsecretaria.
0: ¿Dónde
2: la
0: va a ser?
2: Coordinadora territorial en Rufino.
0: Ajá. ¿En algún lugar en particular de Rufino?
2: Sí, esta vez en el gremio de ANSAFE. El año pasado lo hice en la sociedad rural, que lo he hecho ahí por la amplitud del salón, ¿no? Pero bueno, el salón del gremio es muy lindo, más chiquito, más cercano también en el centro de la ciudad.
0: Claro.
2: Y el 3 de junio, propiamente, voy a asistir, porque el año pasado, todos los años veníamos plantando un árbol por Kiara. Este año, lamentablemente, Rufino volvió a ver otro femicidio. En menos de 10 años, son 3, con el de Kiara, Katy hace unos años, y ahora el último de Guadalupe en marzo. Entonces, bueno, el año pasado se plantó un lapacho por Kiara en una plazoleta que está en el barrio donde ocurrió el femicidio, a escasas cuadras de la casa de los asesinos. Y propusieron las mujeres autoconvocadas que la plazoleta pidiera la séptima banca en el Consejo Deliberante para proponer que la plazoleta llevara el nombre de Kiara. Como una cuestión de visibilización.
0: Claro.
2: Y concientización. Y yo pensé que, bueno, y pedí yo que se pusiera alguna información sobre la violencia, no solo que tenga el nombre, sino, y bueno, se hizo eso, están con las líneas de teléfono donde se puede poner.
0: Bien.
2: Así que ahora el 3, se va a hacer la inauguración oficial de la cartelería y se va a plantar dos árboles, uno por el último femicidio, que fue el de Guadalupe, y otro por de Katy, que se lo debíamos a la mamá que nunca lo habíamos hecho. Así que bueno, son las dos actividades que están planificadas en general para esta semana.
0: Verónica, muchas gracias por brindarnos este tiempo.
2: No, gracias a ustedes por el espacio.
0: Un abrazo.
2: Y por preocuparse por esta temática.
1: Gracias.
0: Chau, chau.
1: Hasta luego.
0: Verónica Camargo charlando con nosotros aquí en La Grieta, la mamá de Kiara Páez, el femicidio que generó su reclamo, su bronca en las calles, el movimiento Ni Una Menos, el movimiento colectivo más importante, político más importante, creo yo, de la vuelta a la democracia. Hasta esta parte que se ha generado en nuestro país. Lamentablemente, las causas de el nacimiento de ese movimiento no son los que uno quisiera.
1: No, pero obviamente,
0: bueno,
1: pero pues
0: el repaso histórico hace que los movimientos políticos más importantes, y en este caso de este tipo, surgen a partir de eso,
1: sí,
0: de
1: sí.
0: Lo que falta.
1: Sí, de una desgracia lamentable.
0: Sí.
1: Sí, sí, totalmente. Igual que cuando se mencionaba el tema de las penas o frente a alguna denuncia ser más severo, lamentablemente llega esa condena que vos decís es una perpetua, es una condena severa, pero después de los juicios. Claro, siempre después de la muerte, ¿no? Siempre después de la muerte. Y eso es lo que hay que lograr.
0: Sí, pero eso no es una falla, claro. Pero ahí hay que hablar de otras fallas.
1: un montón de fallas.
0: No solo apuntándole a lo judicial.
1: Porque vamos
0: a la cuestión penal, volvemos a lo mismo y lo que vino en el después. Pero ¿qué pasa en el antes? Hablemos de, en este caso, el achique presupuestario que viene habiendo en los últimos años en materia de lo que tiene que ver con políticas.
1: Porque están fallando la articulación que debe emplearse en estos casos, cuando hay un caso de denuncia. De la que sea, primero activar lo que corresponde que haya que activar y después coordinar y articular con otras dependencias que en algunos casos fueron desaparecidas por las políticas nacionales y la visión que tiene de género este gobierno a la hora de dar, no da plata a la universidad. Imagínate, te podés esperar de este gobierno seguir con un Ministerio de la Mujer, por ejemplo, ¿no? Olvídate.
0: Sí, gobiernos nacionales y también gobiernos provinciales.
1: Sí, porque todo está articulado, pero desde lo nacional, de lo nacional hay una cierta cantidad de dinero destinada a una problemática de la sociedad que se vive en todo el mundo, pero acá hablando de la Argentina, que vos decís, bueno, yo como gobierno le voy a dar bola a esta cuestión. Uh-huh. No puedo no darle pelota a que se estén asesinando cada 24 horas a una mujer.
0: Sí, y tampoco podés...
1: Y a partir
0: podés...
1: de ahí, bueno, articular con todas las provincias y que todas
0: tampoco
1: tengan...
0: podés excusarte en que si la nación no baja guita, vos no podés hacer nada.
1: No, pero digo...
0: Como provincia.
1: No, obviamente que siempre se puede hacer. Siempre se puede hacer, pero siempre hablando de la imagen, del discurso, de lo que baja la nación, porque un poco la nación, el Estado Nacional atraviesa todo, ¿no? Uh-huh. A partir de ahí hay muchos que se suben a ese caballo y hacen todo lo que la nación achican en las provincias.
0: Sí.
1: y otros que no, obviamente, pero vos tenés como referencia que ya a nivel nacional, ni bien asumió este gobierno y que ya lo había dicho en campaña, el Ministerio de Género, el Ministerio de la Mujer, digamos, iba a desaparecer, y que efectivamente así lo hizo, ni bien asumió, y eso tiene luego consecuencias. Obviamente que tiene consecuencias.
0: Escuchen ustedes, entre los testimonios, el testimonio me parece uno de los más destacados de esta docente de Agustina.
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3: Quiero decir, porque son parte de mi comunidad educativa, son las familias de mis estudiantes. Ahora mismo los están reprimiendo en la comisaría. No los tienen que contenerlos porque tienen muchísima bronca por cómo se dieron todas las cosas. Ya se sabe muy bien lo mal que se dieron las cosas. De hecho, recién mi Quintero dijo dos palabras. Entonces,
4: no habló el ministro, no habló.
3: Entonces, se hicieron las cosas mal, que ahora encima lo van a encima de que perdimos una joven con una sonrisa hermosa, los van a reprimir. Las mujeres estamos cansadas. Nos desaparecen las chicas. Hay muchísima violencia de género en la familia. El miércoles se cumplen 11 años del Ni Una Menos y las cosas siguen igual. Y el presidente está recortándonos políticas de género en las escuelas. Nosotros ya no tenemos la jornada contra la violencia de género porque la recortó el presidente de la nación. ¿Cómo hacemos? Si nos quitan las pocas herramientas que tenemos, los docentes ponemos el cuerpo y sabemos, nosotros conocemos la historia de todos nuestros alumnos.
5: ¿Cómo era Agustina?
3: Como todo estudiante, como todo adolescente era. Se dicen muchísimas cosas. Pedimos, por favor, que se informen bien. Que se informen bien, porque lo primero que se hace es revictimar a la víctima. No estaba asistiendo al cole desde hace unos días, pero eso no significa toda la sarta de cosas que se dicen. Sus estudiantes la tienen muy presente. Hicimos un video esta semana, porque todos sus compañeros las extrañan. Todos el grupo de profes de mi escuela, es una angustia muchachos, no paran de llegar mensajes, todos llorando durante toda la tarde. Para nosotras es una persona, es una niña. No queremos perder ninguna niña más. Que tiene que haber política de género, que la política de género no es una mala palabra, que todas las barrabasadas que dicen de las feministas y demás, esto es la prueba real, esto es la prueba concreta de que no podemos perder una mujer más, una niña más.
1: Bueno, clarita, concisa.
0: Eso decía una docente de la escuela donde iba Agostina. Y para cerrar el tema, vamos a compartir lo que decía nuestro presidente Javier Milei en relación a los femicidios en una de sus participaciones, en este caso la que diera ya hace un tiempo atrás en el Fórum Económico en Davos.
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7: Llegamos incluso al punto de normalizar que en muchos países supuestamente civilizados, si uno mata a la mujer, se llama femicidio. Y eso conlleva una pena más grave que si uno mata a un hombre solo por el sexo de la víctima. Legalizando, de hecho, que la vida de una mujer vale más que la de un hombre. Enarbolando la bandera de la brecha salarial de género, pero cuando uno mira los datos es evidente que no hay desigualdad para una misma tarea. Llegamos.
0: Bueno, allí escuchamos a la máxima autoridad que tiene la República Argentina hablar de lo que ustedes estaban escuchando y manifestándose, por supuesto, en contra de la figura penal del femicidio. Y hay un error central, digamos, en ese discurso, que es cuando el presidente, como tantos otros que adhieren a este discurso puntualmente, habla de que vale más la vida de la mujer que la del hombre. Y en realidad no, ahí está el error. Lo que pasa es que la vida de la mujer está más en peligro que la del hombre por el solo hecho de ser mujer.
1: Claro.
0: Ese es el punto central.
1: Esa es la figura de femicidio.
0: De la cuestión, exactamente, y de la carátula del femicidio. No es que una vida vale más, no. Sino que está demostrado que por los casos, por los antecedentes y por lo que sucede, no solo en la Argentina, sino en el mundo entero, que la vida de la mujer vale menos que, en este caso, la del hombre. ¿Sí? Está más en peligro.
1: Para el hombre. El hombre parece que la mujer de la vida de una mujer vale menos que la del hombre. Porque somos una cosa. Uh-huh. Te matan, te descuartizan, te ponen en una bolsa negra y te descartan. Eso somos para algunos hombres. La vida de una mujer.
0: Pero a nivel judicial, la cuestión del femicidio, puntualmente, y la figura del femicidio, que tanto enoja a Milei y tantos otros, ¿no? Hay que decirlo. Como, por ejemplo, la senadora, por más que lo maquille, la senadora nacional por la provincia de Santa Fe, Carolina Lozada, también es militante de esta idea, pero claro, hay un error conceptual ahí. El punto es que está más en peligro una vida que la otra.
1: Claro,
0: ¿cuál
1: es que vale
0: la
1: más?
0: De la mujer, claro, solo por ser mujer.
1: Uh-huh. Sí, tenemos menos posibilidades las mujeres en ese sentido. Bueno, muchos sentidos. 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
0: 442617, 442617 es el celu de la grieta. Hoy vamos a dar las condiciones.
1: ¿Condiciones? Sí. No condicionamos a nadie, che.
0: Los requisitos.
1: Ah.
0: Para
1: no requerimos a nadie.
0: Participar de las dos entradas que vamos a estar sorteando para ir a ver a Cielo Raso, Rey Garufa, entre otros, el sábado 12.
1: El sábado 12.
0: El sábado que viene, no este, sino el otro, en Atlético y Tiro, con motivo de los 18 años que cumple el programa Que Sea Rock del amigo Firma Paz. Así que después vamos a contarte cómo... ¿Cómo tenés que hacer
1: para participar? Empezá a anotar todo lo que se dice en el programa.
0: Oh.
1: Empezá a anotar todo.
0: Le va a alcanzar un talonario. Sí.
8: ¿Eh? Todo la libretita, lo que... está, no. La libretita está en la chiquitita. Sí,
0: claro.
1: Todo lo que vale la pena de que se diga en este programa, anótalo. Bueno. Un renglón. Claro. Todo lo otro está descartado. Bueno, no. Yo te voy diciendo que vayas prestando atención a todo lo que mencionamos, a todo lo que vamos promocionando, a todo lo que vamos, viste.
0: Claro, si no nos prestás atención nunca, porque, ahora podrías
1: porque
0: hacerlo.
1: Porque vas a tener que responder. Algo.
0: Ajá.
1: Para.
0: Sí.
1: Para ver si te ganás la entrada. Porque no, tampoco hay que. Acá en esta vida, ¿qué te regalan hoy? Nada te regalan. No sé tampoco.
8: Va a ser muy difícil la
1: pregunta. Nada es gratis.
0: ¿Quién te regala la entrada para ir a ver un show? En este caso.
1: Nosotros nomás. Pero vas a tener que agudizar la memoria. Te vamos a preguntar cosas de. La grieta en el inicio del programa, en el inicio del ciclo.
8: Pero hace...
1: No quería regalar la entrada.
0: No, no la quería, ¿eh? Claro.
1: Se la quería quedar. Sí. Se la quería quedar porque nadie podía responder. No, va a ser una pregunta muy, muy simple. Nada, es para que participen y que nosotros podamos corroborar que efectivamente son seguidores de la grieta.
0: Ah, claro
1: que sí.
0: ¿Vos le vas a decir Tajaí?
1: ¿Tajaí vos? ¿Tajaí? Bueno, ¿Tajaí del otro lado? Bueno, si Tajaí del otro lado, escuchá, que te voy a contar en este inicio de semana, en este inicio de mes, en este inicio de todo, ¿qué es lo que vamos a morfar? 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Ay, mamita querida, empezar así la semana te pone todas las pilas. Y si no...
0: Yo no necesito que me des las otras opciones cuando arrancás por ahí.
1: Cuando arrancás con las pastas.
8: Tendría que arrancar de atrás para adelante. Claro,
1: bueno, claro. La próxima arranco con la de atrás
0: para adelante. Ya lo he dicho, son muy buenas las pastas que tienen.
1: Y son caseras.
0: Son muy buenas.
1: 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Uh-huh. Así que arrancar así un lunes, un mes, te impulsa para todo el mes de junio, ¿no? Bueno, a mitad de mes le metemos otro ravioles.
0: Por favor.
1: Se van terminando las pilas, le metemos otra raviolada. 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

0: Es la temperatura en la ciudad, 95% es la humedad. La presión que sigue subiendo llegó ahora a los 1016.4 hectopascales. El viento es del este a 10 kilómetros y hay 6 kilómetros de visibilidad. Continuamos con neblina, continuamos con cielo parcialmente nublado. Timidón, timidón está el cielo hoy para arrancar en este, el sol, perdón, para arrancar este lunes, este nuevo mes, mes del Mundial y mes del Día del Padre.
1: Así es. Bueno, vamos a hablar de un tema del que venimos hablando hace tiempo y quien está en línea también es uno de los pocos que vienen hablando, batallando y militando políticamente este tema desde hace tiempo, porque tanto quien está del otro lado como quienes estamos de este consideramos trascendental el presente y sobre todo el futuro de lo que se ha dado en llamar la hidrovía de el río Paraná, que hay que decir también en el último tramo, podríamos decir, en el proceso ya prácticamente con la licitación encima y con las ofertas presentadas, ahí tomó algo de repercusión mediática esto, sobre todo me refiero a lo que tiene que ver con los medios hegemónicos, los que marcan la agenda a nivel nacional, y ahora nuevamente se planchó el tema. Y la pregunta que nos hacemos es, che, ¿qué está pasando con el tema de la hidrovía? ¿Qué pasó con esto? ¿Con la licitación? ¿Con el lobby de intereses cruzados que hay, inclusive dentro del mismo gobierno nacional, a la hora de la licitación? ¿Qué pasó con el momento en el cual se abrió la licitación y como denunció

0: hablar con Luciano Orellano, que está en línea del otro lado para darnos toda la información sobre el tema.
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0: Luciano, ¿cómo estás? Buen día. Adriana, Rodrigo, acá de La Grieta, te saludan.
3: Buen día, muchísimas gracias.
0: No, gracias a vos por...
3: Buen lunes.
0: Lo mismo digo. Lo mismo digo. Sí, decime.
3: No, quería agradecerte primero porque siempre, digamos, nos llamás y bueno, ¿no? Tenemos una cruzada tremenda, pero además porque siempre Reconquista nos acaricia el alma. Vos sabés que no hace mucho estuve en la ciudad de Reconquista, pasaron la película Argentina Sangra por la Barranca del Río Paraná.
0: Sí.
3: Tuvimos ahí, bueno, muchísima gente que... se llenó el lugar, nos acaricia el alma, nos acompaña. Después estuvimos con Lorena Pérez, que nos acompañó con el parapente, nos acompañó, nos ayudó a difundir la travesía. Más de 1,500,000 la vieron, esa hermosa, digamos, desde un aspecto de mostrar el río de alguna manera, el privilegio que tenemos los argentinos, fue espectacular. Y hace una semana estuvimos ahí en Román. Así que...
0: Esa actividad me faltaba, esa no la tenía.
3: Sí, fue muy hermosa. Vos sabés, Rodrigo, que bueno, hay una ciudad que tiene 7-8 empresas, que además ha fabricado un barco, digamos, un astillero. Y bueno, con un compromiso en el mercado interno, en la producción, en la economía regional. Y la preocupación y la necesidad, pero bueno, también nos acompañó.
0: Me das pie para algo, mirá vos, que no lo tenía presente. ¿Vos crees que, teniendo en cuenta la recorrida que vos con todo el grupo que lucha por la recuperación de la soberanía en materia de este curso tan importante de agua y que además es la concesión, la licitación, mejor dicho, más grande que va a llevar a cabo el actual gobierno en materia de, quiero también remarcar esto, es la de mayor guita, la que más guita mueve de todas las que viene llevando a cabo el gobierno nacional, porque mientras venimos hablando, no digo que esté mal esto, pero mientras venimos hablando de Adorni, están sucediendo otras cosas en la Argentina, como por ejemplo esto.
3: Sí, a ver, un poquito de información y después alguna de la caracterización de qué estamos hablando.
0: Sí.
3: Si hace 30 años, le volvemos a recordar a la gente, hace 30 años los argentinos, digamos, no tenemos el control, la administración y la gestión, pero sobre todas las cosas, no hay un gobierno constituido de la cuenca con los estados ribereños, donde los intendentes, los presidentes comunales, junto con las provincias, digamos así, el Estado Nacional constituye un gobierno permanente de la Cuenca del Plata, como sí lo tienen la mayoría de los países soberanos, ¿se entiende? Es decir, en todos los países soberanos se constituye un gobierno de los estados ribereños que articula, que planifica, que tiene un soporte técnico y científico, ¿no?, y de regulación, una estandarización de las regulaciones en todos los ámbitos que tiene que ver con la cuenca y su curso de agua, su comportamiento, que tiene que ver con la flora, con la fauna, que tiene que ver con los acuíferos, que tiene que ver, ¿no es cierto?, con el delta, que tiene que ver con la producción, que tiene que ver con el comercio, que tiene que ver con la flota fluvial, que tiene que ver con la formación técnica y profesional, digamos, en materia de su tripulante y su formación, que tiene que ver con los astilleros, que tiene que ver cómo te integras al mundo. Es decir, no hay un gobierno de la Cuenca del Plata, digamos así, constituido por los estados ribereños, Y que esto es muy importante, por los que ejerzan sus

0: soberanía, que sea un Estado, digamos, que como si lo tiene el Rin, un Estado, digamos, una vieja reivindicación democrática que tenemos los pueblos del litoral profundo, ¿no?, de tener un poder de decisión, de planificación, de tener el privilegio de tener uno de los ríos más importantes del mundo que llega al corazón de América del Sur. Esto se solaya, se da por hecho, pero te diría que es, digamos, por fuera de esto no hay ningún tipo de soberanía. El río Paraná, mire, el río Paraná es la cuenca del Plata, el río Paraná, esto es el paso de Hormuz. Ayer salió una noticia, Rodrigo, muy importante, ¿no es cierto?, muy, muy importante, que tiene que ver con que el nodo portuario, digamos así, que está sobre estos 70 kilómetros, que uh-huh. tiene 38 puertos, se ha convertido en el principal puerto cerealero granario del mundo y su producto. Vuelvo a reiterar, sí. el puerto más importante, esto es el paso de Hormuz. El paso de Hormuz, materia, digamos, el mundo tiene, vamos a citar, una cuestión es el agua, sin agua no hay nada. El otro tema es el tema agua, lo que da, digamos, el oxígeno y lo que da la capacidad de producir alimento. Bueno, y lo otro, el segundo recurso crítico de carácter estratégico para la humanidad es el alimento. Uh-huh. Bueno, el tercero es la energía. Pero sin agua y sin alimento nadie puede vivir, ¿se entiende?
1: Sí.
0: América, nuestra América, este río que entra el corazón de América del Sur, digamos, tiene el agua, el oxígeno, el alimento, y uh-huh. Y tiene un saldo exportable que se convierte como el paso de Hormuz que estamos viendo con la guerra de Irán.
2: Prácticamente, números más, números menos, el 80% de lo que se exporta en el país pasa por ahí.
0: Sí, pero te doy un número para después, lo otro es muy sencillo.
2: Sí.
0: En el mundo hay un déficit de 600 millones de toneladas de que el mundo tiene en esta materia de proteína. La sí. gente que por favor nos está escuchando, le robamos unos segundos para que se concentre en los números. El mundo produce 3.000 millones de toneladas.
2: Sí.
0: Pero tiene un déficit de 600 millones de toneladas. La cuenca del Plata, Brasil, Argentina, Uruguay, cubren casi el 50% de esa seguridad alimentaria del planeta. Porque la seguridad alimentaria es un concepto que tiene que ver con el déficit que tienen algunos países, ¿no? Uh-huh. Como por ejemplo China, por ejemplo la India, una cantidad de países que tienen déficit tienen que importar. Y por otro lado están los países que tienen saldo exportable. La Argentina y la Cuenca del Plata cubre el 50% del déficit que tiene el mundo. Y la vía fluvial troncal, ¿no es cierto? Este canal, esta comunicación, este privilegio de uh-huh. este río, representa, digamos, el 50%. Porque por eso tiene una importancia 100% geopolítica. Esto es 100% geopolítica. Esto no es un tema doméstico, sino que por eso en la reunión de Xi Jinping, digamos, y con Donald Trump, pues analiza la guerra comercial. Dentro de la guerra comercial hay un tema que China dejó de comprar. La seguridad alimentaria la tiene del Cuenca del Plata y no de los Estados Unidos. Y lo que reclama Donald Trump es que vuelvan a comprarle, ¿no es cierto?, a los Estados Unidos y no a la Cuenca del Plata.
2: Bueno, y ahí entra una cuestión que te quería consultar en esto de, bueno, los lobbies cruzados internos, inclusive en la misma gestión de gobierno, y una información que se conoció días atrás, en la cual este viaje de Santiago Caputo, el asesor, el monotributista más famoso que tiene la República Argentina, ese viaje a Estados Unidos, según algunas versiones, fue puntualmente parte de este lobby y de lo que tiene que ver con la hidrovía por la injerencia de los Estados Unidos en uno de los 12 oferentes que quedaron en pie en esta licitación, más precisamente la empresa DEME. Claro, yo te quería preguntar eso concretamente. Mira, ¿qué hay de cierto en todo esto, no?
0: Sí. Es convertir el río Paraná en un río internacional, así como Esto acá, mira, por eso te digo, es 100% geopolítica. Fíjate vos que Santiago Caputo tiene que ir a rendir cuenta a los Estados Unidos cómo viene este proceso. Sí. Porque esto no es un tema, la principal obra pública de América del Sur, la principal obra de carácter estratégico a nivel global en materia de las vías fluviales, para tener una dimensión.
2: Claro.
0: Entonces, en Estados Unidos te dimos 20.000 millones, te hicimos ganar las elecciones, decime quién se va a quedar con esto, ¿no? En contraposición en esta discusión del orden mundial con China. Eso por un lado, pero eso no es lo mínimo, sino que después, digamos así, por ejemplo, la embajada de los Estados Unidos citó a la probable ganadora, la belga Jean de Null, ¿no?, para que rinda examen. Es decir, esto es un colonialismo al palo, si se entiende. Pero lo más grave es que los argentinos, y mejor dicho, el gobierno, no los argentinos, pero que los argentinos tenemos que descolonizar nuestras cabezas, porque de espalda a la patria, de espalda, si se va a entregar el río y nosotros, digamos así, estamos de espalda, bueno, ninguno le está entregando la llave, la billetera, le está entregando esto. Y entonces, todo el mundo quiere esto. Esto es la locura de que haya una renuncia, ¿no?, al río Paraná. Cuando vos decís, los barcos, ¿de quiénes son? Son extranjeros. O sea, cuando vas al puerto, a sacaron hasta los serenos de los buques. Entonces, un colonialismo al palo, y la política, lo fundamental, no solo el gobierno, se dedica a ministrar ese colonialismo o a gestionar ese colonialismo, termina siendo el aceite de engranaje de esta tremenda dependencia del río Paraná. Nos han robado el río Paraná. A ver si nos entra en la cabeza.
2: Luciano.
0: El río Paraná, ningún eslabón, incluso hay una cefalía de gobierno, es una agencia.
2: Ni siquiera está regulada, vos decís, ni siquiera está regulada por el Estado. Pasó a ser como un organismo autárquico, digamos.
0: Pero se ha reducido un río de los más importantes del mundo, circulan 120 millones de toneladas, es el paso de Hormuz, es como Medio Oriente y el petróleo, y la guerra que hoy tenés con Irán, eso está acá en el río Paraná.
2: Sí.
0: Porque es la seguridad alimentaria. Si vos una semana no tomás agua, ¿qué pasa?
2: Palmo.
0: Bueno, algo pasa. Y si no tenés comida, ¿qué pasa? Y si la
2: ahora,
0: perspectiva...
2: Sí, Luciano...
0: Esa es la importancia que tiene, pero...
2: Claro. Luciano, que estemos hablando de si se la lleva Jean de Null o si se la lleva Deme, en este caso, significa que... ya la primera batalla está perdida, esta de que no se privatice, que sea el Estado, que sean recursos de todos los argentinos los que surjan de ahí. Digo, esa batalla que ya se perdió con el menemismo en su momento, ahora se vuelve a perder.
0: Mira, nosotros lo tenemos digamos, durante el fruto de nuestra pelea, ¿no?, y la guerra y la pelea que hay entre ellos, todas las potencias por quedarse por estas vías fluviales, ha permitido, ¿no es cierto?, que aparte, porque todos los pliegos están viciados, hace 5 años que hemos frenado esta privatización. Por lo tanto, si esta lucha lo hemos logrado, constituir un gobierno de la Cuenca del Plata, volver a recuperar, ¿no es cierto?, poner en marcha nuestra dirección de vías navegables, lo que alguna vez tuvimos. Eso no lo logramos, pero ellos tampoco lograron hasta ahora, ¿no?, digamos así, han logrado terminar esta concesión. Esto está abierto todavía porque está sujeta, tan viciado, hay tantos intereses en juego, y tiene un pequeño... o tiene algún lugar la lucha que venimos dando que de tanto tiempo, que de alguna manera esto va a ser judicializado, porque esto es totalmente inconstitucional. ¿Cómo va a ser una obra sin esta semejante obra sin estudio de impacto ambiental? ¿Se entiende? Aquí se va construyendo un andamiaje legal, jurídico, institucional de disgregación de la nación argentina. Hace una semana tuvimos que se firmó un acuerdo, un memorando, ¿no es cierto?, con los Estados Unidos, con la cuarta flota, ¿no es cierto?, para que, sobre la base de un concepto, que escuche por favor, ¿no es cierto?, un concepto que se llama Programa Bienes Comunes Globales, y están hoy ocupado el mar argentino como un mar internacional por parte de los Estados Unidos. ¿Se entiende? Aquí estamos hablando que convierten en un río internacional donde los estados ribereños, las provincias, los municipios, incluso el Estado Nacional, de fondo está pintado porque no tiene un solo organismo y te lo convierte en un solo, ¿no es cierto?, en un río. Y ahora han hecho esto lo mismo en el mar. Se ha firmado un memorando para patrullarse en nombre de la seguridad nacional, ¿no es cierto?, tenemos ocupado el mar argentino por la cuarta flota de los Estados Unidos, ¿no?, con este concepto bienes comunes globales.
2: Sí.
0: Es decir, que el mar es un mar internacional. Bueno, esta es la gravedad de la situación. Si a esto le sumamos lo de los glaciares, si a esto le sumamos que Vaca Muerta, que nos pueda la posibilidad de tener energía para crear 10 millones de puestos de trabajo, industrializar la Argentina, todo se reduce a dónde llega el caño, ¿no es cierto?, donde hablan de, como ahora pasa, ¿no?, y todo es saqueo, lo mismo en materia de la minería, no pagan un solo impuesto y, digamos...
2: Sí. No, somos unos vivos bárbaros, realmente, a la hora de parecer hacer que de manejar el Estado y de cuánto se puede obtener de a partir de los recursos naturales de la Argentina, digo, los funcionarios políticos que venimos teniendo... que eran como unos vivos bárbaros, puntualmente, porque la verdad...
0: No, son el peor... huérfanos de patria, Rodrigo, huérfanos de patria. Si le abren la puerta permanentemente al saqueo. Estados mínimos, o achicar al Estado es agrandar la nación, estados mínimos para que, en realidad, para sellar, ¿no es cierto?, un modelo de extractivismo y de saqueo total. Fíjate, este año vamos a tener la por un lado es cosecha récord, 163 millones de toneladas, ¿no?, que se va a tener este año por un valor cerca de 60 mil millones de dólares. ¿Y qué le queda? A la Argentina profundamente injusta, humillada, último lo que siempre decimos los niños y nuestros viejos, le han robado el futuro al pueblo argentino. Entonces, tenemos que dar una vuelta de página, por eso nosotros ahora estamos convocando, déjame que te diga,
2: sí, claro,
0: a un encuentro federal por la soberanía, porque el Paraná no se salva solo. ¿No es cierto? El Paraná se salva uniendo todas las causas, ¿no es cierto?, en materia y...
2: ¿Cuándo va a ser eso, Luciano?
0: Esto es el 20 de junio,
2: sí. Yo
0: te voy a mandar el 20 de junio, que me ayudes a difundirlo, ¿no es cierto?, en la Facultad de Ciencias Médicas, en la ciudad
2: Rosario.
0: De Rosario, el 20 de junio, en el espíritu de Manuel Belgrano, ¿no?
2: Claro.
0: Y unir y va a abordar una cantidad de temas que tienen que ver con la integridad territorial, fluvial y marítima, va a abordar la causa Malvina, va a abordar cómo resolver el problema de la deuda, va a abordar en materia de la industrialización, bueno, matriz energética, industrialización, va a abordar otras temáticas que tienen que ver técnica, ciencia y educación, si ahí va a estar el INTA, el INTA, todos los
2: órganos
0: científicos, el tema de la cultura, porque lo que te quieren quebrar es la cultura, una cultura general, van construido, que es el tema más preocupante, que es la cultura de que no te podés autogobernar y menos aún con autonomía. Entonces, para eso crean una cultura de un país fallido, de que todo no, que no
2: bueno, podemos, pero tiene que ver con
0: sabemos,
2: el tiene que ver con el colonialismo. Tiene que ver con el colonialismo, esto no es nuevo, digamos. Pueden modificarse las formas, pueden modernizarse las herramientas comunicacionales, digo, pero no deja de ser parte del colonialismo.
0: Mirá, sí, va a haber algunos científicos importantes, gentes, digamos, ya los trabajadores, van a venir mucha gente ahí de Reconquista, de Román, de toda esa zona, de San Javier, de Florencia, y todo el litoral profundo va a venir, que son los amigos que nos fueron quedando en la travesía, bueno, para decirte Goya, Esquina, es decir, pero, por ejemplo, inteligencia artificial, desarrollo, ¿no es cierto?, y empleo, o sea, va a borrar soberanía sobre la pesca, sobre soberanía alimentaria, tierra y territorio. ¿Sabe que se está aprobando una ley que elimina el límite de tierra extranjera, digamos así, del 15%? Eso es, si no tenemos eso, lo que va a llevar es que, digamos, es una, en un momento donde hay guerras en curso, donde están queriendo comprar países, imagínate que la Argentina, bueno, por eso es muy,
2: Luciano, una situación
0: de mucha gravedad.
2: Muy bien. Luciano, para cerrar, la cuestión de la licitación, puntualmente, de la hidrovía, vos decís que, pese a, por ejemplo...
0: Está abierto.
2: Pese a la presión, por ejemplo, pese a la presión, por ejemplo, que están planteándole los gobiernos provinciales, a los gobiernos provinciales de alguna manera ligados a esta hidrovía, al gobierno nacional, para que termine de definir y de cerrar esto, ¿la cosa no está cerrada y está lejos de cerrarse, decís vos, o es o uno o el otro, y no sale de ahí?
0: Mirá, es muy difícil saber, porque son tantos los intereses. Yo lo que te digo, lo que sí le quiero afirmar, que una situación, digamos, cualquiera sea el resultado, sí, es de una fragilidad tremenda. Esto va a estar sujeto a acciones populares, judiciales, es decir, no hay que darlo como algo cerrado, okay, que algo que ya está. Uh-huh. Esa es la peor idea que podemos tener. Y menos aún, siempre van a venir por lo nuestro, y nosotros nunca vamos a renunciar, digamos así, a... a recuperar lo nuestro. Y en materia, más allá de cuál sea el resultado, si vos vas a hacer semejante obra pública sin estudio de impacto ambiental y una cantidad de tiene una cantidad de anomalía que va a estar sujeta al plano político, judicial, digamos así, la lucha popular, a que nada es para siempre. Eso es, tranquilamente se puede dar vuelta, más allá del resultado que pueda tener la licitación, y además una lucha que nunca vamos a abandonar. Al Paraná, que queremos, que amamos, ¿no? Es del digamos así, en el espíritu de aquellos que derramaron su sangre para que este río, los paisanos, los gauchos, los indios, este río Paraná sea nuestro, nunca vamos a renunciar. Y en cuanto al proceso licitatorio, tiene una infinidad de anomalías, una gran inconstitucionalidad que está sujeto a acciones judiciales, acciones del pueblo y un cambio de política que tranquilamente esa licitación puede caer en cualquier momento.
2: Y de hecho una auditoría que ahora se inició. Luciano, te mando un abrazo.
0: Gracias a vos.
2: Gracias por el contacto.
0: Que tenga lindo día.
2: Igualmente. Gracias. Y después cerca del 20 vamos a estar hablando para la convocatoria. Bueno, allí estaba Luciano Orellano, el autor del libro Argentina Sangra por las Barrancas del Río Paraná, libro que dio origen al documental de Cedrón, el último que hizo, bueno, y que estuvimos contando porque estuvimos en el Teatro Español viéndolo a ello, y que habla puntualmente de todo esto que estamos tratando en estos momentos, donde ahora la Agencia Nacional de Puertos y Navegación de la República Argentina inició un proceso de auditoría interna de todo lo actuado hasta el momento en materia del proceso licitatorio de la hidrovía. Reitero, la concesión más importante que tiene, y ya se puede asegurar, por más que falten 2 años, año y medio, de la gestión de Javier Milei, en este caso en particular, por el volumen de la misma, el 80% de las exportaciones de la República Argentina, el 80, 8 de cada 10, salen por ahí. Para que se entienda concretamente de lo que estamos hablando, bueno, así está la situación en materia de la hidrovía Paraguay-Paraná.
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2: Bueno, ya están los móviles instalados y algunos en viaje. Hablo de los móviles en Estados Unidos, puntualmente en Kansas City, en los Estados Unidos, donde llegó la selección, llegó el vuelo 1978, es de Aerolíneas Argentinas. 978.
1: Mira.
2: Es el número del vuelo. Me pareció leer por ahí en esto de las coincidencias y los números, viste que cada vez se busca más todo eso. Che, pasó tal cosa, viste que en tal día de tal, viste que se empiezan a buscar todas las relaciones que se pueden llegar a dar. Entonces, a partir de eso, ya se elabora una teoría en la cual, bueno, se viene la cuarta, viste, y eso lo vamos a ir escuchando.
1: La desilusión puede ser muy dura. No hay que ilusionarse tanto. Yo entiendo que tenemos mucha confianza en este equipo, a diferencia de otros mundiales que dudábamos mucho del plantel y del equipo, ¿no?
2: Decía, vos decís que en este hay menos dudas.
1: Sí, obviamente que sí. Y más teniendo el antecedente del mundial anterior y que la... Y que el plantel y el equipo seleccionado, bueno, es prácticamente el mismo. Pero, bueno, no nos ilusionemos tanto, muchachos. Como al contrario de lo que dice la canción. Nos volvemos a ilusionar, muchachos. Claro. Sí, porque puede ser un golpe muy bajo. De todas formas, tenemos contrincantes no tan complicados, ¿no?
2: A priori.
1: A priori. Además, como...
2: Que ganó de arranque Arabia Saudita el Mundial pasado en la fase de grupo. Ojo con eso, sí, de sí, creerse... Por eso.
1: Bueno.
2: Ojo.
1: Por eso digo, no nos ilusionemos tanto. No es que vamos a ir a pegar una goleada a todos de una, pero...
2: Es fútbol.
1: Las posibilidades de perder están también, ¿no?
2: Sí, efectivamente. Y por supuesto, ahora los videitos y todas las imágenes, lo que está dando vuelta es en relación a... Bueno, esta moda que hay, esta moda de la moda de los jugadores de fútbol, ¿no? Uh-huh. Y que es a nivel mundial, uno puede ver ya también las producciones que hay, de así llega la selección de Francia y te van mostrando cada uno de qué vehículo se baja y qué marca de ropa usa, ¿no? Hay también una cuestión ahí todo el tiempo de esta de la ostentación. Y no, tampoco le quiero caer al jugador de fútbol como tal, sino que hay todo un sistema alrededor de... Esto del éxito con los consumos, ¿sí? Y en este caso en particular, del éxito ligado a un deportista. Fundamentalmente en este caso, a los jugadores de fútbol y de las selecciones, donde la Argentina no escapa, reitero, a esta moda, que es de jugadores de fútbol...
1: modelos.
2: Sí, prácticamente.
1: Y bueno, algunos de ellos tienen el porte para hacerlo.
2: ¿Qué?
1: Y de hecho que hay marcas que lo buscan.
2: ¿Y?
1: No, está bien, pero eso tiene que ver con los medios. Si a vos te gusta vestirte de una forma y los medios te muestran para recalcar tu pilcha, ¿vos tenés la culpa? Yo me he visto como yo quiero, y si vos, medio de comunicación, querés resalzarme porque yo estoy vestido de tal o cual forma, porque tal vez para mí es una pilcha común de siempre, es mi estilo, y no lo estoy haciendo exclusivamente para cuando bajo del avión para que me tomen las cámaras y me muestre. Digo, no sé si es así por parte de todos. Porque además los más enfocados son los mismos de siempre. En cuanto a la pilcha que tienen puesto, que ahora que se está viendo.
2: Toda la selección, completita.
1: Bueno, pero ahora
2: llega y va a estar cada uno y te muestran los looks.
1: Sí, pero ahora
2: nos interesan los looks.
1: De Paul y Messi son los que andan dando vuelta en las redes sociales con la pilcha que tenían puesta. No sé si a otros lo muestran tanto.
2: Otamendi, Enzo Pérez, McAllister, te puedo nombrar a toda la selección. Capaz que los que ves más o los que más exposición tienen, obvio.
1: En las redes sociales son
2: Messi y su como guardaespaldas, bueno, digamos, que tiene bien, que es de Paul.
1: Vos estás hablando del medio televisivo que en vivo y en directo lo van como mostrando. Pero después de eso hacen recortes y al que más muestran es a Messi.
2: Y sí.
1: Y a De Paul, por decir, qué sé yo, a Messi, porque ahora hace un tiempo atrás era ver cuántas valijas tiene, porque cada vez que se baja del avión tiene una valija distinta.
2: Bueno,
1: ¿quién tiene la culpa? Messi, que lleva una valija y que no, andás a ver si es la misma, no es la misma.
2: Los medios de comunicación.
1: Y bueno, claro, por eso digo que toman lo que quieren tomar, digamos. Eso no lo hace responsable al jugador. Más allá de que pueden ser más coquetos que hace muchos años atrás, que si yo no lo veía, vos a un Maradona bajando del avión en, cuando iba a las, este, al, a un seleccionado este, o a un mundial y prestabas atención en la ropa, por ejemplo. ¿Quién remarcaba eso de Maradona? Nadie en su momento, pero viste, como que ahora el mundo del consumo se lleva también a todo eso.
2: Y el de las redes también.
1: Y el de las redes, obviamente. Bueno, mensajes y tenemos pausa. 44617. Los trenes hay que recuperar, dice un oyente acá, cuando se... Bueno, estaba hablando de esta... De esta cuestión de...
2: La hidrovía.
1: De la hidrovía y de los recursos del país.
2: Que regalamos.
1: Buen día, dice. Y los jefes policiales, jueces y fiscales que comen asado con empresarios, ¿sospechamos de algún delito? Quiero pensar en qué momento llegaba el mensaje.
2: Y cuando hablábamos acerca de qué delincuentes tienen la foto y el nombre en los medios de comunicación
1: y qué delincuente no. Sí, sí, sí.
2: Supongo que viene por ahí.
1: Exactamente. Bueno, por acá tenemos otro mensajito. Llegaba muy temprano este. Hola, Caprín, Corti y Delgado. Mirá qué seriedad. Parece un protocolo el mensaje. Que tengan una buena semana. Acá mirándolos por la TV junto a mi hija Keila, dice, antes de llevarla a patín. Temprano arranca con patín, ¿eh? Bueno, gracias por informarnos. Gracias a Emma que manda el mensajito. 44617. Pueden enviar mensajes, ¿eh? Si lo desean, para lo que tengan ganas. Y también anotar a los cumpleañeros del mes que arranca junio. Y arrancamos con un listado completo nuevito.
2: Para después de la pausa, volvemos a uno de los temas de la semana pasada, el Instituto Superior del Nordeste. Este instituto que cerró sus puertas aquí en la ciudad Reconquista, en la UTN, después del escándalo. No solo acá, se van repitiendo y en los últimos días se han ido repitiendo en distintos puntos del país lo mismo. Denuncias en materia de lo que tiene que ver con validez de títulos y después de estas denuncias y de la publicidad concretamente a través de las redes que nace acá, que nace acá con lo de Reconquista, empiezan a desaparecer también los supuestos responsables de otros, de otras sedes que tenía o que tiene este Instituto Superior del Nordeste acá.
1: Funcionando de la misma forma.
2: Exactamente. Acá todo salta a partir de una carrera, la de instrumentación quirúrgico. Pero de ahí se fue difuminando en prácticamente todas las carreras que vienen brindando.
1: Con estafas de millones y millones de pesos, porque esto lo hay.
2: Eso es lo que denuncian, claro.
1: Hay que traducirlo de que de acá de Reconquista una cierta cantidad de alumnos que vinieron pagando. Hay chicos que ya están haciendo el segundo año.
2: Claro.
1: Y eso lo repartís en todas las provincias donde están funcionando de la misma forma. Bueno, estamos hablando de millones de pesos en materia de estafa, ¿no? Bueno, otro mensajito y ahora sí la pausa. Hay que ser realistas. Sí, aunque cueste. Eso lo agrego yo. Los que conocemos un poco de fútbol... ¡Ay, qué duro este mensaje! Sabemos que nos volvemos en la primera ronda. ¿A ustedes les pasa lo mismo? Yo no sé mucho de fútbol, chicos. Pero, ¿a ustedes les pasa lo mismo? ¿Tienen esa sensación?
2: No.
1: Ah, y que la hidrovía ya está administrado por los piratas yanquis, dice el oyente.
2: Bueno,
1: 44-2617, más mensajitos en un ratito.

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0: Bueno, han pasado 37 minutos de las 9 de la mañana. Estamos casi llegando a los 13 grados. El cielo continúa parcialmente nublado. Seguimos con presencia de neblina. Por eso la visibilidad ahora se extendió a los 10 kilómetros. 92% es la humedad. 1017 es la presión. Estamos con presión muy alta. Y vientos del este a 12 kilómetros. 21 grados la temperatura máxima anunciada para la jornada del día de hoy. Durante la tarde vamos a estar con cielo parcialmente nublado.
1: Te decía que íbamos a volver a hablar de, porque el tema obviamente no está cerrado, bueno, lo que sería en principio una estafa, así lo entiende la comunidad educativa que estaba asistiendo a el Instituto Superior del Nordeste, esta institución educativa, aquí en lo que es la sede de la UTN en Reconquista y en otras partes del país, donde fuimos conociendo a partir de la denuncia de los chicos y chicas de acá lo que ocurría en otros puntos de la República Argentina en materia de la, fundamentalmente de la validez, que no existiría en el caso de los títulos que otorga esta institución. Ahora tenemos visitas para seguir hablando del tema.
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1: Claudio Fernández,
2: sí.
1: papá de
2: Jazmín de primer año.
1: De Jazmín de primer año, y Alexis Bejarano, que ya estuvo con nosotros la semana pasada, con mucha repercusión incluso. ¿Cómo andan los dos? Gracias por venir.
3: Muy bien.
0: Buen día, chicos.
3: Gracias a ustedes.
2: Buen día para ustedes y para toda la audiencia.
1: Bueno. Yo hacía una introducción, chicos.
2: Sí.
1: ¿Qué pasó de la semana pasada a esta? Por ejemplo, quiero arrancar con esto.
2: Bueno, en primer lugar te voy a entregar, para que tengas. Este es el contrato que el instituto le hacía firmar a los alumnos.
1: Interesante documento que necesitábamos.
2: Bueno, ese es... y cuando los chicos logran recuperar sus... A ver, vamos a decirle sus legajos, pero no son sus legajos, porque eran sus papeles nada más.
1: Ajá.
2: Ese contrato no estaba firmado por este instituto.
1: Solamente venía acá la firma del alumno, no... ¿Del otro lado, que es la firma del responsable del Instituto de Nivel Superior Nordeste?
2: No está.
1: ¿Blanco?
2: En blanco.
1: Claro. Entonces, ¿con esto se encontraron
2: Cuando fuimos a reclamar todos los papeles de los chicos? ¿Por qué? Porque estas personas se llevaban DNI, o sea, fotocopia de DNI de los chicos,
1: sí.
2: Contrato de los chicos,
1: sí.
2: Fotocopia del certificado de secundaria de los alumnos. O sea, se estaban llevando todos esos papeles.
1: Se los llevaban.
2: Estaban literalmente cargados,
1: sí,
2: en el auto de este señor.
1: Ajá. ¿Quién es ese señor?
2: Raúl Guerrero, responsable zonal de Villocampo.
1: Ajá, porque esa data no teníamos bien. Raúl Guerrero figura dentro de este instituto.
2: Él dice ser un empleado del instituto, nada más.
1: Ajá.
2: Después averiguamos y él nos dice que es responsable zonal en Villocampo.
1: O sea que es la máxima autoridad. ¿En Villocampo?
2: En Villocampo, no acá.
1: O sea que acá en Reconquista no hay un responsable.
2: No hay un responsable zonal. Entonces,
1: o la zona se maneja de Villocampo.
2: A ver,
1: no es claro.
2: No es para nada claro. Los alumnos, te lo puede decir Alexi, con la única persona que tenían contacto,
1: sí,
2: eran con Agustina Ramírez, quien era la secretaria.
1: Agustina Ramírez. Ajá. Y dame de vuelta el nombre del responsable zonal.
2: Raúl Guerrero.
1: Ajá. Raúl Guerrero, ¿qué saben de él? ¿Es de Villocampo? ¿Es del Chaco?
2: No sabemos.
1: No saben nada.
2: No sabemos.
1: Claro.
2: No sabemos.
1: Ajá. ¿Y de la secretaria de acá, cómo me dijiste el nombre?
2: Agustina Ramírez.
1: ¿Y ella? ¿Ella sí es de acá?
2: Ella sí es de acá.
1: Ajá. ¿Y con ella, cuándo fue la última vez que tuvieron un diálogo, un contacto? telefónico o lo que fuere.
3: Hace unos meses atrás.
1: ¿Hace unos meses?
3: Sí, unos meses por ahí.
1: ¿Mucho antes de que explote todo?
2: Sí, sí, sí, sí. Porque Agustina no le quiso recibir a los alumnos. Hay una carta del 8 de mayo, firmada por todos los alumnos de segundo año, exigiendo sus prácticas. Ajá. Entonces, ¿qué es lo que quieren ellos? Que le digan, bueno, a ver, ¿en qué sanatorio, en qué nosocomio vamos a realizar estas prácticas? Dice, yo no te voy a tomar esa carta, porque estaba dirigida al director de este instituto.
1: Carta con fecha el 8 de mayo.
2: 8 de mayo.
1: Ahí arranca la cuestión.
2: Ahí arranca.
1: ¿Vos podrías decir, che, ¿cuándo arranca esto, digamos, a nivel la gestión de ustedes para encontrarse con lo que se terminan encontrando? ¿Podríamos poner como fecha el 8 de mayo, cuando envíen esta nota?
2: Cuando se le envía y dice, mira, no te la voy a recibir, llévate ese papel, porque si no yo lo tiro. Prácticamente. Se lo dijo más o menos, palabras más, palabras menos, le dijo eso. Los chicos la llevaron a la carta sin ningún inconveniente, pero la tienen en su poder.
1: ¿Quién le respondió eso?
2: Agustina Ramírez.
1: ¿Ese fue el último contacto que tuvieron con la secretaria?
2: Sí, porque después a los chicos los trataba de que son unos inoperantes, salidos de secundaria recientemente, son unos quilomberos.
1: ¿Ella personalmente?
2: Personalmente. Sí.
3: Era muy mal educada la secretaria, demasiado. Nos hemos quejado también por eso. Trataba muy mal a los estudiantes.
1: ¿Siempre o cuando le pidieron la información?
3: Siempre.
1: Ah, ¿ya desde el vamos?
3: Siempre. Sí, yo ya tuve un roce con ella antes también porque le dije que me habría pasado mal cierta información, que vos siendo secretario de un instituto o lo que sea, tenés que tener la información detallada y concreta y concisa para pasar a los alumnos bien la información. Me habría pasado mal una información y terminamos discutiendo por WhatsApp, me acuerdo. Ajá. y muy muy respetuosa la chica. No entiendo cómo llegaba a ser secretaria, pero ahora me doy cuenta, todo falso, así que no hacía falta nada más que gente.
1: Ustedes suponen que ella, por más que sea secretaria, sabía de los flojos de papeles que estaba el instituto.
3: La verdad que desconozco eso, pero seguramente sí.
0: O se ponía muy nerviosa, que no podía dar respuesta tal vez a algo.
3: Era irrespetuosa porque le falta valores.
1: Bueno, y con ella, entonces, ese fue el último contacto. ¿Ustedes presentan esa nota?
2: Esa nota y...
1: ¿Pidiendo claramente qué? ¿Lo que están pidiendo ahora?
3: Segundo, pedimos una reunión
2: con el director,
3: que después se presentó como dueño, no tiene lógica. Vino el director con una supuesta abogada. Y el director, ¿cómo se llama? Robert Enrique Verges.
1: Robert Enrique Verges.
3: Sí.
1: Es quien se presentó como el director, o sea, la máxima autoridad.
3: Al principio, después cuando tuvimos la reunión esa que pedimos que venga, que alguien se haga cargo, se presentó como dueño de la institución. Y no tenía lógica, porque primero era director, después dueño, después no sé.
1: Bueno, puede ser las dos cosas.
3: Sí.
2: Al ser privado,
1: puede ser las dos cosas.
3: Al ser privado. Sí, pero si vos sos dueño y director, presentate como tal desde el principio, ¿me entiendes?
1: Sí, sí.
3: Mucha irregularidad que vos digas una cosa y después me salga con otra.
1: ¿Y eso cuándo fue que se presentó?
3: Uy, fecha exacta no me acuerdo, pero tengo todo detallado.
1: Está bien, pero ¿cuántos días después, después del 8 de mayo de la nota que presentaron?
3: Ponele una semana.
1: Una semana después.
3: Sí,
1: semana.
3: Máximo.
1: Más o menos.
3: Más o menos.
1: Sí, porque estamos hablando de que todo sucedió el mes pasado.
3: Durante mayo
1: pasó.
3: Exactamente.
1: A ustedes les cambió completamente la vida. Sí. Claro.
3: La verdad que
1: sí.
3: En
1: el caso tuyo y el de tantos otros alumnos.
3: Sí.
1: ¿No? En un mes.
2: En un mes.
3: Sí.
1: ¿Después de eso qué pasó?
2: Bueno, ahí es cuando empezamos a investigar y averiguamos quisimos hablar con la supervisora o alguien a cargo, alguien que tenga mayor jerarquía que Agustina.
1: Ajá.
2: Viene Patricia Talavera, se presenta como supervisora, y Valeria Centurión.
1: Ambas, esa no la tenía. ¿Valeria Centurión?
2: Valeria Centurión. También ambas como supervisoras. Entonces, en la reunión que estábamos en un salón de la UTN, tanto alumnos, padres y ellas dos, bueno, entonces empezamos la charla diciéndole, bueno, a ver, ¿cuándo van a hacer las prácticas? Ellas nos dicen, cuando aprueben todas las materias de tercero, en el segundo cuatrimestre. Entonces, a ver, una alumna le dice, yo necesito 1.400 horas de práctica.
3: Mínimamente.
2: Mínimamente.
1: Claro,
2: claro,
1: averiguo. No me dan los tiempos, le dijeron.
2: Claro, en el segundo.
1: Para llegar, claro, sí. Para llegar a esa cantidad de horas.
2: O sea, claro, ajá. Son más de 360 días en 4 horas reloj por día.
1: Sí, sí, está claro. Y o sea, aparte no es muy discutible, es una cuestión matemática.
2: Exacto. Como... vos tenés ahí, dice el instituto, dice que está avalado por el Ministerio de Educación, Cultura, Ciencia y Tecnología a través del UGP 135.
1: Ajá, sí.
2: Bueno, esa es la
1: que
2: parte...
1: Que es el número del instituto, supuestamente, dice.
2: Claro, es como una resolución
1: instituto
2: ministerial.
1: Instituto de Nivel Superior Nordeste, UGP número 135.
2: Claro, es como una resolución ministerial que se da acá en Santa Fe. Ajá. Pero esto es en el Chaco.
1: Sí.
2: A ver, UTN se prende de esto para... poder decir, bueno, mira, el aval que yo tengo es esto.
1: Sí, claro.
2: Pero te estamos hablando del Ministerio de Educación acá,
3: en Santa Fe.
2: Uh-huh. En Santa Fe no pueden dar clase. Nosotros hablamos, se mandó un mail, perdón,
1: sí.
2: No es que hablamos, con la persona indicada que está a cargo de los institutos privados del Chaco.
1: Sí.
2: Que es el señor Gustavo Ereño.
1: Ajá.
2: Bueno, él nos dijo, realmente no pueden dictar clase en la provincia de Santa Fe. Y lo que le están haciendo es una estafa.
1: Él que es funcionario en el Chaco.
2: En el Chaco.
1: Ajá.
2: Él está a cargo de todos los institutos privados.
1: Sí. Uh-huh.
2: Entonces, directamente nosotros dijimos, bueno...
1: Allá tampoco estaba autorizado, allá tampoco tienen validez... Los títulos, por eso también en un primer momento se dijo, allá tienen validez, pero acá en la provincia de Santa Fe no. Después escuché que en realidad no tenían validez en ningún lado,
2: claro,
1: ni
2: sí,
1: en la provincia de
3: también,
1: ni en la provincia de Villero, en la provincia de Corrientes. Entonces me queda como esa duda
2: sí.
1: De ¿tienen o no tienen validez en algún lado estos títulos?
2: Tampoco tienen validez del Ministerio de Salud del Chaco. Es algo muy, muy grave lo que está pasando.
1: Ahora,
2: por el Ministerio de Salud del Chaco no están aprobados.
1: Sí.
2: No tienen el aval.
1: En el caso de lo que tiene que ver con quien les alquiló el lugar, digamos, quien les permitió dar clases e instalarse acá, en materia de la UTN, Claudio, ¿vos qué pensás? ¿Que se trató de un caso de negligencia? O sea, cerramos un contrato, te alquilo lo... ¿O que haya una connivencia de parte de la UTN con estos muchachos?
2: Vieron el Ministerio de Educación, de Cultura... Y por ese convenio,
1: sí.
2: Dijeron, bueno, a ver, nosotros le prestamos a UCE, le prestamos a UCASAL en su momento, hay diferentes convenios, bueno, listo. Pero no se dieron cuenta que es únicamente del Ministerio del Chaco.
1: Uh-huh.
2: No tiene nada que ver.
1: Le alquilaron como le alquilan a otros, pero le faltó, decís vos, investigar un poquitito más
2: investigar.
1: A quién les estaban
0: pedir
1: alquilando.
0: Un poco más de papeles.
2: Claro, a ver, ellos tienen la parte de legales, ¿no es cierto?
1: Sí.
2: El departamento de legales, UTN.
0: Uh-huh.
2: UTN, departamento de legales, lo que tuviera que haber hecho era investigar un poquito pedagógicamente qué estaba al alcance de. A ver, vía ministerial, a ellos, si fuera mínimamente que el día de mañana pueden enseñar. Digo enseñar porque van a ser docentes, ¿no es cierto? Porque dice el Ministerio del Chaco. Bueno, a ver, ¿qué materias pedagógicas me das vos a los chicos para que puedan ser? Ninguna, me dijeron. Yo que soy docente, que soy profesor, pedagogía, o sea, Piaget, Vygotsky, Freire, Platón, Aristóteles, o sea, no le dan pedagogía, no le dan psicología, no le dan filosofía.
1: Bueno, pero eso ya tiene que ver con un plan de estudios y cada... ¿Usted,
2: claro,
1: los alumnos no tuvieron acceso al plan de estudio antes
2: de hacer
1: la carrera?
2: Lo que pasa que el plan de estudio ellos en el 2026 lo escondieron.
1: ¿Cómo lo escondieron?
2: A mi hija, por ejemplo, no se lo mostraron. Hoy que está todo digitalizado, vos querés entrar al instituto, no tiene un plan de estudio.
1: ¿Y de dónde? ¿Y qué? ¿El plan de estudio que está en el del 2025? ¿No el del 2026?
2: Es el que tienen los chicos.
1: Ajá.
3: Pero a los 3 años.
2: Claro.
1: Ajá. ¿Y qué? ¿Y el del 2025 no te sirve para el 2026? ¿Qué cambió?
2: No sabemos.
1: porque no se cambian todos los años los planes de estudio.
2: No sabemos. Bueno,
1: por lo general, claro, no se cambian todos los años los planes de estudio.
2: Hay muchas cosas, hay mucha inconsistencia. Por ejemplo, la abogada que es mandataria, ajá, del automotor se presentó como abogada. Yo no sé si puede ejercer legalmente.
1: Perdón, ¿quién es esa abogada?
2: Esa abogada es Mariela Joana Luque.
1: ¿Y qué rol cumple acá en esto?
2: Ella es la que la asesoraba legalmente a este instituto, claro, acá en Reconquista.
1: ¿Ella es de acá? ¿Es una abogada de acá?
2: No, es de Resistencia. Estaba acá.
0: Así como la UTN tiene la parte de legales, este instituto, en sí, eso, bueno, en eso también, en eso sí, sí, bueno, se armó claro, rápido, ¿no? Ver, de tener algo en la parte legal.
2: Si vos querías hacer una transferencia, se, ajá, la hacías a ella. No se la hacía ni el instituto. Vos tenés en tu poder ahí que dice de que el instituto pues pasa a ser fundación.
1: Fundación Gestión con Horizonte, que eso era lo que quería preguntar también, ¿no?
2: O sea, fíjate, primero te dice instituto, después te dice fundación, ajá, y que si los alumnos se tienen que dirigir, se tienen que dirigir al instituto, no a la fundación.
0: Claro, pero le pagás a la fundación, cuya representante es esta abogada, ¿o no? Ya o no por lo menos sí, figuraba.
2: Estamos
0: como
2: haciendo todos los trámites para saber si en el colegio de abogados ella está matriculada.
0: Ajá. Porque ahora ya se desconfía de todo.
2: Ya,
0: ¿no?
2: Se desconfía, sí, de todo.
1: Obvio.
2: Entonces, y el representante también legal de estas de esta gente, uh-huh, es el hijo de Robert Enrique Vergés.
1: De el que se presentó como dueño, como director.
2: Que es el hijo, es Marcelo Gastón Vergés.
0: Ajá.
1: Ajá.
2: Que nunca se presentó acá a hablar con los chicos.
1: De la semana pasada al día de la fecha, ¿no? ¿Pudieron tener algún tipo de contacto con alguien del instituto? ¿O se cerró, no, cerraron directamente la comunicación y ya está?
3: Se fueron.
1: ¿Y esa línea telefónica y ese mail que dejaron ahí en ese papelito?
2: No sabemos a quién corresponde.
1: Claro.
3: Exactamente. No dijeron nada, tal número y nada más. No tenemos más información.
1: ¿Y con la gente de radiología sí siguen teniendo contacto, sí, o tampoco?
3: No, tampoco. Nosotros al menos no, porque intentamos de alguna manera que se unan a nuestra causa, uh-huh, e intentar decirles la verdad y que de ahí en más ellos tomen su opinión o lo que quieran hacer. Y
0: pero, perdón, ¿la UTN no decidió, digamos, hasta que no se aclare esta situación, suspender todo esto?
3: ¿Cómo suspenderlo?
2: Suspender clases, suspender
0: clases,
1: convenio. En cuanto a la carrera de radiología,
0: claro,
1: ¿cómo se sigue dictando?
0: Sí, porque
1: son las únicas dos carreras.
3: Porque bueno, la carrera de radiología se iba a empezar por vía Zoom. Eso le prometieron, vía Zoom.
0: Ah, entonces no de acá, no, presencial.
3: No, y no, si de acá retiraron todas las cosas.
1: Ahí está la respuesta.
0: Claro, por eso, bueno, por eso, porque si no,
1: claro, ante, es contradictorio, decís
0: ante
1: vos,
0: tanta sospecha y tanta, sí, para, turbiedad, no, me parece que la UTN, para resguardar todo esto, ya inmediatamente debería haber dicho, a ustedes acá no siguen dando clases, claro, hasta que no se aclare, claro, esta situación.
2: Mediante otros medios, a ver.
3: Sí, igual creo que ahí hizo mal la UTN también, porque ¿por qué lo va a esconder y por qué le va a decir, váyanse,
1: no, cargo? No, no es esconderse, es decir, hasta que no se solucione, digamos, para esto y aparezca bien la data.
3: Claro, que si no ya den clases presenciales, pero no está bien que los haya dejado ir, ¿me entendés? Que se,
0: claro,
3: para mí tendrían,
0: pero
3: que haberse quedado en el establecimiento.
0: Ah, vos decís que deberían haberlo retenido.
3: Exactamente.
0: Para que puedan dar explicaciones, sí, para que la gente
3: pueda, al menos entre la UTN y el instituto, que los dos se pongan de acuerdo y nos den una explicación. O traten de buscar.
0: Está bien,
3: una,
0: pero ahí ya entra una cuestión judicial, porque si no, vos como institución no podés prohibir a otra persona que retire las cosas de un lugar, más allá de un contrato de alquiler que haya y demás. Para retenerlos ahí, tenés que judicializar la cuestión, porque un juez tiene, o un fiscal, sí, tiene que investigar, y un juez tiene que decir, che, no te vas de acá hasta que. Digo, para un poco quitarle responsabilidad a la UTN en esto, a la hora de que, bueno, los otros levantaron todo y se fueron.
1: Sí, a ver. De todas maneras, ¿ustedes lograron hacerse de toda la documentación que estaba ahí?
2: Sí. A ver, toda la parte de los legajos de los chicos.
1: Por eso.
2: Uh-huh. A ver, legajo entre comillas, digo, porque a Patricia yo le pregunto, Talavera, una de las supervisoras, le digo, a ver, decime cuál es el número de legajo de los chicos. No tienen, me dice. ¿Y cómo lo buscás a cada uno de ellos? Le digo, nombre, apellido y número de DNI. O sea, por eso pedimos que esa computadora, que ahora está en manos de la UTN,
1: la UTN la tiene...

0: a rato. Nosotros lo que queríamos era que quede en manos de un abogado y que ese abogado se haga cargo. Un secretario de la UTN dijo que no, porque si no ellos no tenían respuestas, y si se borraba algún archivo, ellos, como habían alquilado, necesitaban tener la computadora ahí. Bueno, nosotros dijimos, y lo vamos a decir en los medios, yo le dije a Brian personalmente,
1: Brian Mochen,
0: el decano, le digo, yo no tengo ningún problema, vos te quedás con la CPU, no tengo ningún problema, pero yo voy a aclarar que la computadora,
1: claro, lo que está diciendo,
0: claro,
1: está
0: bien, lo que la computadora queda en manos tuyas. Entonces, de ahí en más, si, porque él me dijo antes, me dijo, si a mí me entran a robar mañana, se llevan la computadora, yo no me hago cargo. Entonces, a ver, tiró una bomba en el medio del conflicto. Entonces yo digo, bueno, listo. Vos te haces cargo, vos te la quedás acá, en esta oficina. Le digo, de ahora en más, se borra un archivo, es responsabilidad de la UTN también.
1: ¿Iniciaron alguna acción ya a nivel judicial, vía penal o vía civil, o ambas?
0: Ambas, claro. Ambas las realizaron los chicos.
2: Estamos esperando respuestas.
0: Sí.
1: ¿Respuesta de quién, Ale?
2: De la UMIC y Defensa del Consumidor.
1: Claro, que eso hicieron la semana pasada.
2: Sí.
1: Entonces no hicieron todavía una presentación directa en el Ministerio Público de la Acusación.
2: Exactamente.
0: No, ahí no.
2: Todavía
0: ahí
2: no.
0: Fueron ahí porque, a ver, por ejemplo, hay diferentes alumnos que se pagaron la carrera de lo que abonaron. Lo pagaron trabajando, por ejemplo, en el caso de, lo voy a nombrar, Alex, de delivery, por la noche. O sea,
1: para agarparse la carrera.
0: Para agarparse, no le pidió un peso a sus padres.
2: Y tenía un emprendimiento.
0: Aparte, tenía un emprendimiento. O sea, él tenía tres responsabilidades que hacer: trabajar, el emprendimiento y aparte estudiar.
3: Claro.
0: O sea,
3: el esfuerzo fue terrible.
0: Esfuerzo fue terrible. Y él me dice, porque vivimos hablando casi todos los días, él me dice: yo estoy destruido. Hay días que no duermo y hay días que lloro. Me dice, fueron dos años que yo he perdido. No es un año y medio, como por ahí dice el decano Brian Mochen. Es un año y medio. Porque yo le digo, bueno, a ver, ¿qué solución le damos?
1: Igual no cambia nada.
3: No cambia nada el tiempo.
0: No.
3: El tiempo, el esfuerzo, lo que le dedicaste al estudio.
0: Sí. A ver.
1: Y vos me decís que hay distintas situaciones por, bueno, las condiciones económicas de cada estudiante.
0: De cada estudiante.
1: Sí, está bien.
0: Entonces,
1: sí,
0: eso se va a tener que llevar a cabo. Entonces, por eso estamos reunidos todos los días, prácticamente.
1: Está bien, pero ¿por qué me remarcaste esto, Claudio, cuando te pregunté lo de la denuncia en el MPA? Lo de la denuncia a nivel judicial.
0: No, se hizo en el... En el MPA no se
1: hizo. ¿Por qué todavía no se hizo nada en el MPA? Es mi pregunta.
2: ¿Por
1: qué no lo llevaron todavía a la fiscalía?
2: Porque nosotros nos estamos por poner de acuerdo en una reunión todos los 90 alumnos, no sé cuántos somos, 100, bien, y después de eso pasar a
1: esa instancia.
2: Exactamente.
1: Todavía no se dio esa reunión.
2: Exactamente.
1: ¿Para qué? ¿Consensuar para dónde y cómo ir?
2: Sí. Todos juntos, porque queremos ir primero, estamos primero y segundo y queremos ir todos juntos.
1: Claro. Sí, y de parte de la Oficina Municipal de Información al Consumidor, que es la OMIC, una de la que fueron, y la otra, la Defensoría del Pueblo, que es a nivel provincial.
0: Sí, la de territorial.
1: Claro, que todavía no hay ninguna respuesta, nada.
2: Acá 15 días, la OMIC no dijo, y después Defensa al Consumidor no tengo tanta información porque no fui ese día.
1: Ajá, pero de todas maneras están esperando...
2: Sí, respuesta. De todas maneras nos vamos a enterar de las respuestas porque están... todas mis compañeras ahí metidas, así seguro las respuestas vayan a ella y después lo pasan al grupo y ahí nos enteramos todos.
1: ¿Qué pudieron conocer en este proceso algo más acerca del Instituto de Nivel Superior Nordeste?
2: Sí, que también se dio en distintas localidades de toda la nación argentina, como en Misiones, Corrientes, Villa Ocampo. En muchos lugares.
1: La misma situación.
2: La
1: se está
2: misma
1: viendo.
2: Situación, y gracias
1: otros títulos,
2: a nosotros.
1: Con otras carreras, con
0: otro, ¿no?
2: Con las mismas carreras, más que todo.
1: Ah, sí. Se repite lo.

0: de carreras que de alguna manera el título tiene que tener validez en un Ministerio de Salud, por ejemplo.
1: Y de Educación también.
0: Y de Educación.
1: Sí. Pasó que gracias a nosotros muchas personas, como de Misiones, de Bellavista Corrientes, de Goya Corrientes, se dieron cuenta que habían muchas irregularidades en los papeles y esas cosas, y empezaron a averiguar y bueno, se destapó la olla en todos lados.
0: Estaba leyendo el punto D del contrato, que les quiero preguntar, que dice, el locador se compromete, estamos hablando de cuando hablan del locador, hablan del estudiante,
1: sí.
0: ¿No? Se compromete a abonar mensualmente y por mes adelantado 9 cuotas del primer año, de abril a diciembre inclusive. ¿Eso se pagaba?
2: ¿Todo
0: de forma anticipada los primeros 9 meses?
2: Los primeros 9 meses, si es que se podía. Porque después...
0: ¿Se pusieron más flexibles?
2: Se pusieron más flexibles.
0: Porque el pago de 9 cuotas, ¿cuánto era?
2: Y son 140 por...
0: ¿Por 9?
2: Por 9.
0: Claro, ¿quién puede garpar eso de una?
2: Y hay gente que pagó.
0: La juntó y la pagó.
2: Y hay gente que... O sea, a esa gente, vamos a decir, desde junio...
0: Sí.
2: Hasta el último día que tenían que dictar, le devolvieron ese importe. Ahora, los días que los estudiantes fueron a dictar, o sea, estuvieron en la clase,
0: sí,
2: a eso no le devolvieron.
0: Y 12 cuotas del segundo y tercer año, de manera anticipada,
1: me imagino. Teníamos que empezar a pagar de enero, febrero, por más que nos cursamos. A mí ahí ya me empezó a hacer ruido porque no tenía lógica. Le dije a mi madre, ¿qué está pasando? Acá tenemos que estar pagando un instituto privado cuando estamos en vacaciones. No cursamos ni presencialmente ni nada. No teníamos nada de lógica.
0: Dicho monto podrá modificarse durante los ciclos lectivos en tanto varíen las condiciones inflacionarias. Sí. Bueno, ahí viene. El instituto avisará previamente al alumno de tal modificación.
2: Que nunca lo realizó.
0: No.
2: No. La primera cuota fue de 140, la segunda de 150. Cuando vos te ibas a pagar te decían 150.
3: No te avisaban previamente, no te avisaba. Nada.
2: Vos querías hablar con Agustina, le decías, a ver, déjame tranquila, te decía. Le decía a los chicos. Los chicos, o sea, si vos das el número acá de la radio, te van a decir que tengo totalmente razón. Le van a decir, déjame tranquila que estoy haciendo otras cosas más importantes. Era así...
0: ese era el único...
3: Despectiva.
2: Sí, total.
3: Maleducada. Prepotente, porque...
2: Y aparte, a ver, si fuese de otra... A ver, ni siquiera si fuese de otra localidad. Tiene que tratarlos por igual.
3: Obvio.
2: Pero sos de Reconquista, hermana. ¿A dónde te vas a ir ahora?
1: Y por más que sea otra localidad, creo que el respeto...
2: Sí, pero
3: ni hablar. Sí. Pero sí es verdad que... Estando acá y después en un ámbito laboral, si querés, y pedís algún tipo de referencia, no vas a tener tantas buenas referencias, ¿no?
0: ¿Y ese destrato era solamente para con los alumnos o con los docentes también? ¿Cuál es la relación con los docentes? Pues conozco. Que acá me da la sensación que es como que están completamente ajenos.
2: Yo creo que los docentes están ajenos.
0: Completamente ajenos.
2: Completamente.
0: ¿Tampoco sabían de qué se trataba todo esto?
1: Desconocemos esa parte.
0: Ajá. ¿Pero y pudieron hablar con algunos de ellos después de que se explotó esto?
1: Sí.
3: ¿Los docentes son
0: ahí
3: de acá?
0: Ahí voy con lo de lo ajeno.
2: Sí.
3: Los docentes también son de acá.
2: Sí.
0: ¿Pudieron hablar con algunos docentes?
1: Hablamos una conversación, pero bueno... No sabemos bien cómo va la cosa. ¿Viste?
0: ¿Pero qué sensación te dejó a vos, Ale? Claro.
1: No lo sé. ¿Me entendés? No sé ni qué pensar ni cómo actuar ante esas conversaciones, porque la verdad que no confío en nadie.
3: Y porque un poco raro era que te pagaran en negro el sueldo, ¿no?
2: Sí, le dan
3: un instituto.
1: No digo que los profesores tengan la culpa.
0: No estoy hablando de eso.
3: Estamos hablando de que si sabían de la procedencia del instituto o no.
1: Creo que eso tendrían que citarlos a ellos y preguntarles.
0: Porque si se sorprendieron también ellos de esto o no, porque de última son.
1: O si se hicieron los sorprendidos, que también puede pasar.
3: Eso es lo que estamos tratando de definir con el tema. De los profesores, porque vos por ahí te dan un laburo, no investigás demasiado, decís, bueno, me buscaron en tal instituto.
0: Sí.
1: Porque si vos estás matriculado, tranquilamente vas a decir
3: claro,
1: sí.
3: Claro, y te dicen, bueno, acá el sueldo va a ser, qué sé yo, así en negro, porque te lo voy a pagar en negro, porque te pago un poco más en negro, que hoy la situación económica te lleva a agarrar esa esto que no es tan claro, digamos, pero bueno, si necesito laburar como docente, me proponen pagar en negro y agarro.
1: Obvio,
3: tal vez es de la inocencia, o no.
1: Se los notó preocupados los profesores, dentro de todo,
3: claro.
1: Mostraron preocupación e intriga de todo lo que está pasando, pero no lo sé.
3: Y porque además ellos eran los que tenían el cara a cara con los alumnos todos los días y,
0: claro.
3: Y el contacto, ¿no?
2: Sí. Claro, a ver, yo me presento el día del conflicto, me presento con los alumnos de radiología. A querer charlar con ellos y decirle la... No, eso te lo dejo.
0: Ah, bueno, gracias.
2: Entonces le digo, bueno, a ver, no sé si ustedes saben, y claro, como los chicos decían, no, usted no viene a lavar la cabeza, y estaba una profesora. Le digo, bueno, si ustedes quieren, vamos a charlar afuera en el patio de la UTN. No, acá nomás. Bueno, entonces, desde el vamos, los chicos de radiología saben de que, por lo menos de lo que yo le manifesté, esto no era para nada legal, porque no tenían jurisdicción en la provincia de Santa Fe, no estaba avalado por el Ministerio de Salud de la provincia de Santa Fe. O sea, vos te vas al colegio en Santa Fe y te van a decir, esto no corresponde, por más que te diga el certificado nacional,
0: claro,
2: pero es del Chaco. Y en el Chaco investigamos y no tienen el aval del Ministerio de Salud. O sea que no sé cuánto pueden ejercer o no la profesión. Y en Villocampo yo lo voy a nombrar, hace 5 años que están.
0: ¿En Villocampo es donde se instalaron por primera vez en la provincia?
2: Claro.
3: Entonces ahí hay chicos egresados.
2: Ahí ya hay chicos egresados, pero que no tienen título y no tienen prácticas.
3: Y no están ejerciendo, obviamente.
1: Y por más que
3: obviamente
1: tengan el título, no le va a servir de nada el título porque no tienen las horas de práctica.
3: Pero no tienen el título, porque sin las prácticas no te dan el título.
2: No te dan el título.
1: Y por más que tenga el título, tampoco te sirve de nada.
2: Ponele, Adri, ponele que te lo...
1: Título,
3: no, no, es que no te van a dar el título, bueno, porque para obtener el título como que tenés que presentar la tesis, o sea, tenés que hacer las prácticas en este
1: pero
3: caso.
1: Ponele
3: que,
1: pero te pueden dar el título.
3: Ponele que vos digas, no, falso, bueno, pero ahí te mandás en cana vos solo, si te das un título sin haberle hecho a los
2: las
3: chicos.
2: Las prácticas
3: te están mandando solo, que son un trucho.
1: Sí, tenés razón.
2: Es lo que yo le dije a Patricia y a Valeria. A ver, y una de las chicas le dice, bueno, a ver, esta es la mesa del quirófano. Te tengo que sacar el apéndice. El cirujano me dice que te ayude. ¿Vos me vas a dejar que yo te haga una incisión con el bisturí? No, me dice. ¿Y por qué no? Porque no tenés práctica. Y bueno, si no, vos me estás diciendo mismo que yo no tengo práctica, entonces
1: igual
2: ¿cómo?
1: Nosotros no estamos capacitados para hacer incisiones, pero
2: no,
1: sí, pues
2: sí,
1: es un ejemplo.
2: O sea, es un ejemplo. A ver, los chicos, ¿qué es lo que hacían como práctica? Lavado de mano, ponerse la cofia, y a la otra práctica, lavado de mano, ponerse la cofia, simulaban también el lavado de mano, lo único que alcanzaron a ver fue que un profesor trajo algunas herramientas y se la dejó ver, nada más, porque si no la miraban por PowerPoint.
0: Claro, eso es lo más cercano a la práctica que tuvieron.
1: Sí, tenemos que saber la entrada del quirófano, cuando entramos en el medio y la salida, ¿me entendés? ¿Qué operación va? ¿Qué instrumentos tenés que usar?
3: Claro.
1: ¿Qué
3: vos
1: instrumentos
3: tenés a cargo
1: pasar?
3: Toda la preparación previa a una cirugía.
1: Y la finalización.
3: Y sos el asistente inmediato del médico que es el cirujano.
1: Exactamente.
3: Porque es el que vos te pasás te equivocás en una
1: pinza. Tardás unos segundos o lo que sea.
0: Y los tiempos.
3: Y los tiempos.
1: Mucho,
3: y los tiempos en una cirugía de...
2: A ver, por eso vamos nosotros, porque estamos hablando de la salud, no estamos hablando...
3: No.
1: Claro. El instrumentador no solo se dedica a pasar las herramientas, también la desinfección, esterilización y muchísimos otros conceptos más.
3: Sí, tal cual.
0: Bueno, gracias a los dos por venir, y la vamos a seguir. Sí, Iba a ser. Ah, perfecto. Y bueno, seguimos de cerca el tema. Y ya sí. Adelanto que el miércoles lo vamos a tener en cuarto intermedio también.
2: Exactamente.
0: Para seguir dándole, sobre todo, visibilidad al reclamo y que aparezcan los responsables y se hagan cargo
2: de lo único, que han hecho. Sí, lo único que había manifestado Brian Mochen, el decano, que dijo que están esperando una reunión con esta gente del instituto, pero no sabemos ni qué día ni qué hora y tampoco si nos van a llamar a nosotros.
0: ¿Y la reunión sería con este responsable zonal, con Raúl?
2: No sabemos si es con Raúl o con el director. Ajá. Porque está la firma del convenio.
0: Exacto.
2: Que ese día yo tengo tengo la foto que salió en... está. El director. Director o dueño, no sé lo que será hoy en día. Está Brian.
0: Sí.
2: Y hay un secretario administrativo. De la UTN.
0: La foto, o sea, que de cuando cerraron el contrato, el convenio.
2: Claro, que
0: de
2: fue a fines del 2024, en diciembre del 2024, para que ellos arranquen en el 2025. Y en la Feria de las Carreras, en el 2025, en el stand de la UTN, estuvo. Pero a ellos.
0: ¿Cómo
2: ellos...
0: el stand de la UTN?
2: Claro.
1: En la Feria de las Carreras, en el stand de la UTN.
0: En la Feria de las Carreras, dentro del stand de la UTN,
3: cuando la UTN promociona todas sus carreras.
2: O sea, eso está.
1: Bueno, y tengo algo para decir para el decano, que es tan respetado, que diga por los alumnos oportunista. Me parece una total falta de respeto cuando nosotros no buscamos todo esto. Lo único que queríamos es estudiar y recibirnos. Hasta estábamos pagando por mes, comprando todos los materiales para que el decano de la UTN diga eso. Me parece una total falta de empatía y una soberbia.
0: ¿Dijo que ustedes son oportunistas?
1: Exactamente.
0: ¿No sabía? ¿Eso, eso se los dijo personalmente?
1: No,
0: ¿lo dijo
1: en los medios? Por los medios. Y la verdad que me molestó un montón, porque yo no soy ningún oportunista. Hasta venía pagando por mí un instituto privado que me costaba para que venga a decir eso. Y estuve un año y medio, perdí un año y medio, perdí plata, todo, para que venga un decano tan respetado, profesional, nos diga oportunista a unos alumnos, que lo único que queríamos era estudiar y recibirnos, tener nuestro título, nuestra vida. Parece una total falta de respeto y de empatía del decano.
0: Vamos a ver si podemos buscarlo a él para que dé su palabra. Gracias a los dos por estar acá.
2: Dale.
1: Adiós.
0: Claudio Fernández y Alexis Bejarano, papá de Jazmín, alumna de primer año, y Alexis, como ya he contado acá la semana pasada, uno de los alumnos de segundo año de esta carrera lamentablemente truncada.
3: Vamos a hacer la pausa.

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0: 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Acá vamos todo con la clásica hoy, ravioles con boloñesa, para ponerle polenta a este inicio de mes. No polenta, sino ravioles.
1: Sí, sí, no polenta, sino ravioles.
0: La polenta viene mañana.
1: Sí, sí, ojo lo que decís, porque está, tenemos acá en los estudios, sí, concretamente...
0: ¿Habían relacionado al morfín?
1: Claro, claro, mamita, sí. Así que yo que vos me empiezo a controlar un poquito. Vamos a hablar de los comedores escolares. Noticia que dimos la semana pasada, puntualmente. Bueno, con cuestiones de agenda y de tiempos, no la pudimos tener aquí el día viernes. Si hoy es la titular de ASAL, municipio de la ciudad de Reconquista, seleccionada a nivel nacional por la gestión en materia del manejo de los comedores escolares. Uh-huh. Nos interesó mucho el tema, eso, efectivamente, y por eso vamos a hablar de ello ahora.
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1: A modo de introducción les cuento que la Red Nacional de Protección de Alimentos, que es RENAPRA, junto con la Administración Nacional de Medicamentos, Alimentos y Tecnología Médica, conocida como la ANMAT, convocaron a la ASAL, a la Agencia de Seguridad Alimentaria de Reconquista, como uno de los tres municipios referentes del país para exponer sus estrategias de auditoría y control técnico en materia de la gestión en comedores escolares.
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1: Y para eso está aquí con nosotros la responsable de la ASAL, de la Agencia de Seguridad Alimentaria Local, Mariana Martínez. Con ella vamos a dialogar ahora.
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1: Mariana, ¿cómo estás? Gracias por venir. Primera vez que vas a estar acá con nosotros, ¿o me equivoco? ¿O me falla la memoria?
2: Sí, buenos días, ante todo.
1: Sí, sí, te falla la memoria.
2: Sí, efectivamente.
1: ¿Cómo me entregué en vivo y en directo? ¿Ya habías venido?
2: Sí, habíamos venido a hablar por otros temas.
1: Ah,
2: ¿sí?
1: ¿Habíamos venido?
2: Sí.
1: habías venido
2: Con el doctor Raúl Gauna, el anterior director.
1: Claro, vos estás ahora, lo reemplazaste.
2: Exacto.
1: Porque él se jubiló.
2: Se jubiló,
0: sí. Bien. Ahora sí nos acordamos.
1: Ahora sí. Entonces vos estás manejando la sal. Bueno, necesito que me cuentes un poco acerca de esto, que me interesa. Primero, ¿esto se hace todos los años? A nivel nacional se seleccionan agencias de seguridad alimentaria municipales para esto, ¿cómo es?
2: Exactamente, bueno, el RENAPRA tiene en su plataforma, sí. Sería nosotros formamos parte de la red, de esta red, en donde hay distintos proyectos de autogestión, o sea, que podemos implementarlos. Ellos lo suben a la plataforma, nos invitan si queremos participar, sí, y para poder ejecutarlo, a ver cómo lo podemos llevar a nivel local. ¿Sí? Esto sucedió en el 2023, ¿sí? En donde nos proponen, nos hacen esta propuesta de ver en qué condiciones están trabajando los comedores escolares. Y la verdad que yo en ese tiempo, hacía como 12 años que ya estaba en la agencia, trabajando en la agencia, sí. Y no había ido a auditar los comedores, ¿sí? No es algo que se hacía frecuentemente. Entonces, bueno, nos pareció muy bueno este tipo de proyectos para llegar con el proyecto, para decir, bueno, a ver, ¿qué es lo que podemos ofrecer desde ASAL, sí, que pudiese estar necesitando para trabajar en forma conjunta? ¿Sí? Y que no nos vean realmente como, muchos nos ven como los clausuradores, no quieren llamarnos, no, tienen un poco de miedo.
1: El mote que tienen, claro. Es el de, claro, el vigilante que clausura.
2: Y para algunos sí, para otros no, realmente. Ajá. Están contentos para que vayamos justamente, sí. a auditarlo y acompañarlo, ¿sí? Entonces, como este era un trabajo que se tiene que realizar interinstitucionalmente, porque los comedores dependen de la región de Educación 2, en ese momento, bueno, primero necesitábamos el aval municipal para poder implementarlo, un proyecto que nunca se había llevado adelante. Hablamos con...
1: En el 2023.
2: En el 2023.
1: Fue la primera vez que se hizo esto.
2: Exacto. Se lo planteamos a nuestro secretario de Control Público, que es donde depende nuestra agencia. Vio con buen ojo, nos dio el ok para que avancemos. El paso siguiente era, en ese momento, plantearle esta propuesta al delegado de la región de Educación 2, que en ese momento era el profesor Roberto Lorenzini. ¿Sí? Y la verdad que vio con muy buenos ojos de esta propuesta, de decir, bueno, a ver cómo estamos trabajando, qué es lo que podemos nosotros desde ASAL, sí. Ofrecerle.
1: Mariana, perdóname que te interrumpa. Hasta ese entonces, los comedores escolares, ¿no es cierto? ¿Tenían algún tipo de control externo o solo era el control del mismo Ministerio de Educación, claro.
2: Exacto, era auditorías internas.
1: Claro, interno.
2: Exacto.
1: Acá lo que se da, sí. Es, de alguna manera, cuando hablas de lo del entrecruzamiento, es, exacto. Que una dependencia municipal controle, claro. Le haga la auditoría, digamos, a estos comedores escolares que dependen del gobierno de la provincia.
2: Exacto.
1: ¿Entiendo,
2: exacto.
1: bien? ¿Y eso, sí. se hace desde el 2023 hasta la fecha o fue solamente en el 2023?
2: Y en el 2023 comenzamos. Fue un momento crítico porque justo cuando nosotros presentamos el proyecto dijimos, bueno, vamos a empezar a trabajar. Justo en ese momento, yo no sé si era el 2 de junio que salió la noticia en donde hubo un problema edilicio en la cocina centralizada que funcionaba por General López, ¿sí? Y no podía seguir funcionando, entonces se tuvo que descentralizar la elaboración en distintas escuelas.
1: De acuerdo. ¿Sí?
2: Así que...
1: Llegando inclusive a Avellaneda también.
2: Exacto. Entonces hubo varios inconvenientes y la verdad que quedamos muy agradecidos con la apertura de decir, bueno, trabajemos en forma conjunta, a ver en qué podemos colaborar nosotros, más allá de todo lo que tenían que organizarse, ¿sí? Para que los chicos no podían quedarse sin su ración alimentaria diaria.
1: Claro.
2: ¿Sí? Entonces, bueno, viendo ese panorama, bueno... decidimos igualmente aplicar, no es que no lo íbamos a aplicar, sino bueno, estas son las circunstancias, en esto así se está trabajando y qué es lo que podemos colaborar.
1: ¿Lo complicó mucho más?
2: No,
1: la verdad. ¿El sistema de control y de auditoría, ese panorama que estás contando del 2023?
2: Teníamos que idearlo porque no podíamos estandarizar. Sí, la metodología, porque había comedores o escuelas, porque se descentralizó la elaboración en algunas escuelas. Sí. Algunas escuelas que elaboraban para sus propios alumnos y distribuían a otras escuelas. Después había otra escuela que nosotros, de evaluar todos los comedores escolares, en ese momento había 34, uh-huh. Había escuela donde elaboraban para otras. Después, un segundo testigo en donde elaboraban solamente para sus propios alumnos. Y un tercer testigo que solamente recibía la comida.
1: ¿Y le compraban la cocina del supermercado?
2: Y había, y veían, y justamente la organización tenía que ver, no solamente de elaborar en alguna escuela, sino también de algunos supermercados que tenían RNE, Registro Nacional de Establecimiento, habilitada sería la comida, porque sí. Ya tenían ya venían con una habilitación, claro, previa, entonces podían elaborar esa cantidad.
1: Ese supermercado ya tiene la cocina y, exacto, demás, ya está habilitado. Y ahí, que voy a ir separando. Uh-huh. Ahí simplemente desde ASAL que controlan que esté todo bien en el transporte, que lleva la comida de tal lugar al comedor escolar, o como ya tenés controlado y ya sabés que está habilitado el supermercado que le proveía la ración de comida a cada escuela, en este caso, ahí no tenían que hacer el control que sí hacían en otros comedores donde cocinaban. ¿Cómo era?
2: Y en realidad nosotros ya veníamos trabajando con los comercios, ¿sí? Lo que no teníamos era auditoría o ver cómo estaban trabajando en los comedores, ¿sí?
1: Claro.
2: Pero sí, igualmente. También es, hasta el día de hoy nos siguen consultando, bueno, cuáles son aquellos comercios, sí, o comedores que están habilitados en condiciones para ser proveedores, ¿sí? Porque, uh-huh, tienen que tener una serie de requisitos, ¿sí? Para
1: que
2: poder
1: eso me hacer. Imagino que son requisitos que le pide el Ministerio de, exacto, Educación de la provincia a la hora, exacto, de si sos proveedor o no sos proveedor, exacto, ¿no?
2: Sí, exactamente.
1: Mariana, él fue la primera vez, o sea, la, sí, ASAL debutó haciendo, sí, este tipo de auditoría en comedores escolares.
2: En todo
1: ese año en el cual era un quilombo, sí, porque no había una cocina, porque, exacto, hoy tiene la cocina, exacto, centralizada, y hoy directamente que van ahí,
2: exacto, está ahí,
1: tienen todo más cerradito y controladito,
2: exacto,
1: ahí.
2: Exacto.
1: No fue el, sí, mejor, sí, año, sí, para arrancar.
2: No, la verdad que no, con así esto, que fue toda una experiencia.
1: Capaz que también por eso lo seleccionaron.
2: Por eso también, a ver, cómo se llegó y cómo solucionaron. Cómo solucionaron durante este tiempo crítico, ¿sí? Uh-huh. Así que la verdad que
1: es muy distinto, Mariana, la auditoría, siempre hablando de comida,
2: ¿sí?
1: Sí, de comedores. Uh-huh. Es muy distinta la auditoría que le realizás a un privado que a un público.
2: No, con respecto a lo que es inocuidad, que es lo que controlamos nosotros, lo que es seguridad alimentaria, es lo mismo, ¿sí? A veces que el desenlace o cómo pueden solucionar determinadas cuestiones, no le digo que tenemos más cintura, pero en ese momento, por ejemplo, tenían muchos problemas edilicio, ¿sí? Y una empresa privada, bueno, se le da un emplazamiento, que le llamamos nosotros, y decimos, bueno, tenés tantos días para solucionar este tema porque se transforma en una fuente de contaminación para el alimento que vas a comercializar, ¿sí? En esto teníamos que trabajar con lo que teníamos. Bueno, sabemos que no lo vas a solucionar ni en uno ni dos meses ese problema edilicio, ¿sí? Entonces, bueno, ¿cómo podemos...?
1: ¿Qué, por ejemplo, humedad en una pared?
2: No, a lo mejor faltaba campana de extracción, ¿sí? Faltaba una circulación de aire, porque se adaptaron a algunos comedores escolares, llevaron equipamiento en ese momento de la cocina centralizada, y había que elaborar X cantidad de raciones, ¿sí? Entonces las condiciones edilicias no estaban adecuadas para esa cantidad, entiendo, que se iba a manipular, ¿sí?
0: Ni para, entonces, esa función.
2: Exacto.
0: En un principio seguramente era, sí, un aula para dar clases.
2: Claro, en realidad eran cocinas que estaban adecuadas solamente para hacer la copa de leche, que eso, claro, sí se hacen en toda la escuela. Así que bueno, lo que se trabajó mucho fue en lo que es capacitación, ¿sí? Qué es lo que tenía al momento el personal para, bueno, para subsanar esas cuestiones sobre manejar mejor los tiempos, manejar comenzar antes, ver cómo hacía una circulación de aire para que no condensen los vapores, y la verdad que eso lo tenía que solucionar el mismo personal, ¿sí? Pero también nos hemos encontrado con muy buena... contrario a lo que se puede pensar, con muy buen manejo, uh-huh, ¿sí? No tenían el manual específico de manual de buenas prácticas como pedimos, pero sí el ministerio le mandaban un manual, no recuerdo en este momento cómo se llamaba, pero llevaban su propio registro, tenían también una nutricionista que es la que elaboraba los menús, uh-huh, y el manejo era bueno en general.
1: Ustedes
2: era
1: no
2: muy bueno.
1: No intervienen en lo que tiene que ver con el menú, sino control de las condiciones
0: en la manipulación,
1: de salubridad.
0: En eso, sí.
1: Tuvieron que sancionar a algún comedor escolar, digamos, por una falla, por algo.
2: No. La verdad que no. No, la verdad que fue. Nos sorprendió porque hemos encontrado con muy buena condiciones de higiene y de cuidado,
1: sí,
2: muy bueno y muy buena predisposición, e incluso en algunas escuelas donde elaboraban para sus propios alumnos, uh-huh, el cuidado que tenían para los menús, no solamente el cuidado higiénico, sanitario, sino el cuidado ese, bueno, los chicos chiquitos no comen esa cantidad, entonces le vamos a hacer la milanesa más chica para que no desperdicien y que el más grande sí pueda tenerlo.
0: Claro.
2: Acomodar, bueno, sobre los gustos, si bien mucho no podían elegir, pero como hacemos nosotros en nuestra casa, de dibujarle un poco, adornarle el plato para que los chicos, la verdad que esa entrega realmente del personal nos sorprendió mucho. O sea, no son simples cocineros que van y hacen su trabajo, no, realmente un compromiso de...
1: Que te sorprendió.
2: Sí, la verdad que nos sorprendió para bien. Ajá. Y dentro de eso, lo que es capacitación nuestra, que si bien ya se venía implementando a nivel provincial, la obligatoriedad del carnet de manipulador de alimentos.
1: Sí.
2: Algunos no lo tenían, como era, también hicimos una capacitación en general para, sí, todo el personal.
1: Eso vienen haciendo seguido.
2: Sí. Incluso a principios de año se hizo una renovación para, justamente porque cada 3 años se...
1: ¿Te dura 3 años el carnet?
2: Exacto. Ajá. Y estamos viendo para hacer capacitación específica, o sea, en base a ellos lo que necesitan también, así como cualquier institución nos solicitan también, tenemos previsto en este mes de junio reunirnos para ver qué tipo de capacitación específica necesitan. Uh-huh. Pero la verdad, en general, fue muy bueno los resultados, o sea, más allá del año que tuvimos que presentar esas 3 escuelas testigo, ¿sí? Porque...
1: ¿Cuáles eran?
2: Nosotros, la Escuela General Obligado, ese era el modelo de una escuela que producía para sus alumnos y distribuía. ¿Sí?
1: Esa era la obligado.
2: Esa tomamos como escuela testigo de las otras, eran 5 escuelas que producían para ellos y para distribuir. ¿Sí? Después había otra escuela, la escuela... Escuela Sego Machaiken.
0: Ajá.
2: Bueno, ella produce para sus alumnos. ¿Sí?
0: Okay. Solamente para,
2: sus alumnos.
1: No es la única, pero es la que tomaron ustedes como testigo.
2: Exacto.
1: Perfecto.
2: Y la tercera escuela, la escuela Freire, ¿sí? Por Rossi. en donde solamente recibían las raciones, ¿sí? Y la condicionaban, le servían a los chicos.
1: Ella es la que venía de súper, la que
2: hicieron. Exacto, sí.
1: Esos son los tres tipos de...
2: Los tres escuelas testigos.
1: De gestión de comedores escolares que tuvimos en el 2023.
2: Exacto.
1: Y ustedes eligieron esas tres.
2: Sí. Para ir a hacer la auditoría, ver cómo estaban trabajando, porque no podíamos abarcar el total de las escuelas, pero sí tomamos estas como testigos, ¿sí? Y luego, como nos habíamos comprometido desde un inicio con la región 2, le brindamos todas las herramientas, no solamente el asesoramiento técnico, las capacitaciones, se tomaron muestras de agua, ya sea que tengan provisión de agua potable para ver cada cuánto se limpiaban los tanques, reservorios de agua. Acompañamos a ordenar algunas cuestiones, ¿sí? Y al finalizar entregamos el informe en ese momento al profesor Lorenzini para que ello también le sirva para acelerar en ese momento lo que era la construcción.
1: En ese entonces cocina, ¿sí? Como titular de la región.
2: Exacto.
1: Ahora, ¿y en esta gestión ustedes siguen haciendo esto en la cocina centralizada nueva?
2: Y en la cocina, pero vamos, un poco más con lo que es capacitación y en la escuela... Estamos enfatizando más en lo que es capacitación de los chicos. Bueno, ya con el personal que trabaja, que recibe los alimentos, que los acondiciona, que los sirve, y también a los chicos, ¿sí? A los alumnos y a los docentes. Ya lo venimos realizando, nada más que ahora, justamente con este proyecto que lo dimos a conocer, llamó mucho la atención la intervención que estamos teniendo en la escuela, en los jardines de infantes, sobre vamos a darle charlas o a través de juegos didácticos, ¿sí? Sobre la importancia de lavarse las manos, de cuidar los alimentos, qué alimento va a la heladera, qué el alimento va en la alacena.
1: ¿Le están dando a los chicos del jardín?
2: Exacto. Ajá. Eso, y lo incentivamos que, bueno, cuando terminan de dar y hacemos una evaluación a ver si comprendieron los contenidos, se le entrega un carnet de guardián de la inocuidad, lo llamamos a la salita, y después la seño lo que hace, bueno, como cuando llega el horario de la merienda o del desayuno para distribuir, bueno, el pan, la factura, o entonces designan a un secretario, entonces bueno, ese es el encargado, es el guardián de la inocuidad y controla que el resto de los compañeritos se hayan lavado las manos, que cuiden los alimentos, así que eso lo venimos haciendo, la verdad que ahora en el mes de mayo ya hicimos, pero creo que como 12 jardincitos de sala de 4 o 5, mañana terminamos con un jardincito en donde estamos dictando esas charlas para
1: así
2: también.
1: Así obtienen los cambios a largo plazo.
2: Exacto.
1: Con la educación.
2: Exacto. Sí, la verdad.
0: Un día
2: sí.
0: La vamos a invitar a Mariana Sora, ¿no? Porque no nos queda demasiado tiempo, pero sí para dar consejos y tips también para
1: para cada uno,
0: para el ama de casa, el cocinero, la cocinera, la que se dedica a manipular los alimentos en casa, para tener ciertos el ABC, ¿no? de cómo manejarse con los alimentos crudos, cocinados, el lavado, el mantenimiento, porque a veces viste, decimos, esto va a la puerta de la heladera.
2: Exacto.
0: Y tal vez estamos cometiendo un error grandísimo en cuanto a la necesidad de refrigeración que tiene tal o cual producto. Así que un día te invitamos para profundizar en lo que tiene que ver con nuestra cotidianidad, digamos, a la hora de la higiene, de la manipulación de alimentos, del consumo y demás, ¿no?
2: Sí, utilizando un poco lo que es la tecnología, lo que tenemos al día de hoy, bueno, nosotros le llamamos sensibilizaciones, sacamos todos los días una sensibilización o a través de las redes sociales, Instagram o Facebook los estados, sobre esos tips.
0: Claro. Eso cotidiano que hacemos,
2: exacto.
0: Que a veces terminamos con dolor de panza, con una diarrea, con un vómito que no sabemos de dónde proviene y no es virósico y es por algo que...
2: Sí, sobre cuidado de alimentos tuvimos mucha repercusión. Una de las que tuvo mucha repercusión es el cuidado de los huevos, ¿sí? Si iban a la heladera o no iban a la heladera, y la verdad que tuvimos muchas respuestas de eso, porque decían, lo estaba haciendo mal, yo pensé que era
0: los
2: otra
0: huevos.
2: Cosa... Sí, belleza.
0: ¿Van en la heladera o no?
2: Y justamente con las temperaturas que tenemos nosotros, si van en la heladera, se sugiere sacarlo del envase del cual lo adquirimos, uh-huh, pasarlo a un envase hermético. Uh-huh. No en la puerta de la heladera por el hecho de que la temperatura no es la adecuada, o sea, es una temperatura que uno está abriendo y cerrando, entonces se sugiere colocarlo en un recipiente hermético.
0: Hay que decirle a los fabricantes de heladera que le busquen otro lugar. Porque viste que las heladeras vienen preparadas para que los huevos estén en la puerta de la heladera.
1: Si vos te fijas, las antiguas heladeras no tenían compartimiento para la puerta.
0: Para el huevito.
1: Para nada. Uh-huh. Las heladeras viejas, la puerta era la puerta, digamos.
0: Puerta, claro, plana. Plana. No había estantes ahí.
1: Era.
0: Sí. Exacto.
1: Sí, ¿no? Sí, por supuesto, sí. Bueno, después se le busca espacio y toda la tecnología. Se le busca espacio en la heladera para aprovechar.
0: Y la practicidad también, porque antes, era una heladera más básica que por ahí tenías todo amontonado.
2: Exacto,
0: también.
2: Pero bueno, esos tips también vamos viendo acorde a el tiempo sería o cuáles son los alimentos que más se consumen en, uh-huh, en la época. Por ejemplo, ahora estamos nuevamente con lo que es prevención de triquinosis, uh-huh, que es otro de las veces que nos han llamado el ANMAT para que expongamos también, porque hacemos mucho trabajo de prevención y dice, pero si usted no tiene ningún caso
0: en teoría, sí. Claro,
2: pero justamente es un trabajo de prevención y bueno, entonces esos tips los ponemos en las redes sociales y decir, bueno, compre salamines, uh-huh, en comercios habilitados que tengan la etiqueta reglamentaria.
0: Claro, por la triquinosis.
2: Exacto.
1: A Sal Reconquista, uh-huh, que quiera seguir, por supuesto. Ajá, a Sal Reconquista, ahí están en las redes lo que está contando Mariana, uh-huh, y bueno, las campañas que hacen, lo de la triquinosis.
0: Y la información que brindan.
1: Exacto.
0: Y otra pregunta, después ya la dejo ir. Los huevos, para guardar en la heladera, ¿se lavan previamente o no?
2: Y en realidad deberían venir en condiciones los huevos.
0: Sí, pero no vienen en condiciones.
2: No vienen en condiciones.
0: Vienen sucios.
2: Claro.
1: El huevo de campo es más de venir sucio, si se quiere, que el industrial, que pasa por todo un proceso, supongo, de limpieza y demás. Uh-huh. Y a mí me han dicho, es mejor el primero que el segundo, por más que el primero venga sucio,
0: el
1: de campo, por más que el primero venga sucio y el segundo venga limpito, es un error.
2: Y en realidad es por la nutrición que tienen las gallinas. Sí, eso
0: la cuestión
2: es
0: el contenido, pero por fuera que vienen más sucio es un peligro porque por eso te dicen que cuando vos tenés que hacer una utilizar un huevo en crudo, nunca tenés que cascar el huevito en el recipiente donde va, lo tenés que hacer afuera, pasar por un recipiente
1: el borde.
0: Claro, pero si hay materia fecal.
2: Claro, exacto.
0: Si hay materia fecal, infecta.
2: Exacto.
0: Infecta. Entonces, algunos lavan, ¿no? Los huevos para después reservarlo en la heladera. Uh-huh. Y hay quienes te dicen que no se lava.
2: No hay que lavar. No se sugiere por el hecho de que le quitamos la protección. Uh-huh. Para que no pasen, o sea, porque en realidad estamos quitando la protección de los poros, dejamos el descubierto y
0: es como que se tapan los poros y se pudre.
2: Claro, exacto.
0: Para hacerlo simple,
2: la contaminación que está en el exterior, al lavarlo, no sacamos, no esterilizamos los huevos al lavarlo, ¿sí? Entonces le sacamos esa protección de los poros, quedan los poros abiertos, las puertitas abiertas, entonces hay mayor probabilidad de ingreso de los microorganismos.
0: Perfecto.
2: Entonces por eso se sugiere, o lo limpias con un paño húmedo a lo sumo y ponerlo en un recipiente con tapa, ¿sí? Por el tema de la contaminación cruzada, o sea, que no esté contacto.
0: O sea, que dentro de la heladera, al estar al aire libre, por decirlo de alguna forma, los huevos pueden contaminarse por otros alimentos que hayan.
2: O el huevo contaminar al resto.
0: Claro. Uh-huh. Mirá, yo no sabía que había que guardarlos herméticamente, digamos.
2: Sí, guardarlo con no en la superficie. Eso también, cuando hacemos las auditorías en los comercios, siempre digo, aprendemos mucho también de ello, porque hay veces que no le encuentran la vuelta, porque dice, bueno, traemos los maples y lo ponemos en cámara y lo sacamos para venderlo y comienza con la sudoración, que si tiene, le ponemos el film, empieza a enmohecerse. Entonces, bueno, todo eso...
0: Es un problema los huevos.
2: La verdad que sí.
1: Preocupada con
0: la comercialización de huevos,
1: sí,
0: imagínate.
1: Sí, te noto, por lo visto, muy preocupada con el tema de los huevos. Aparte están de moda, hay huevos por todos lados,
2: sí,
1: ahora.
2: No, la verdad que en Argentina se come mucho, estamos con toda la onda de la alimentación proteica. Sí, la verdad que sí.
0: Porque está de moda, eso es la alimentación y el desayuno.
1: Está bien, pero siempre la tuvo.
0: No tanto, no se tuvo tanto en cuenta.
1: No, siempre tuvo esa cantidad de proteínas en huevo, digamos. No es un producto que cambió con el paso del tiempo y por eso ahora tiene la aceptación que tiene.
0: Lo que cambió es la moda, es la forma, el momento de consumirse los huevos. Antes el huevo se consumía en un almuerzo, nunca en un desayuno, por ejemplo. Y ahora, sin embargo, con toda esta onda de... onda proteica,
2: deporte, fitness y todo eso.
0: La dieta keto, la dieta no sé cuánto.
2: El desayuno a huevos revueltos,
1: Caprín desayuno a huevos revueltos todos los días acá. Sí, efectivamente.
2: Exactamente, sí. Entonces ahí...
0: No es es todo un tema, un producto tan simple y tan cotidiano en casa, de manipularlo, de llevarlo, de traerlo y demás, mira todas las cuestiones que tiene, que uno desconoce, y así debe ser con un montón de productos. Por eso te vamos a invitar de nuevo.
2: Bueno.
1: Mariana, muchísimas gracias por venir.
2: Por favor, gracias.
1: Y felicitaciones por...
2: la verdad que estamos muy, muy contentos de que nos hayan tenido en cuenta, porque la verdad que el otro municipio era de Chubut. Ajá. De Chubut y el otro de Salta.
1: Y quedado, el único de Santa Fe, el de Reconquista.
2: El único de Santa Fe. Y la verdad que recibimos ya en ese momento, recibimos mucha llamada, incluso, por suerte, para felicitarnos de hasta el central, pero era por estos trabajitos que la verdad es que lo venimos haciendo y no se publican. O hay otras cosas, la verdad, que por eso le digo, en el tema de Asal, por ahí resuena más una clausura, un decomiso, y no un trabajo que lleva su tiempo. Exacto. Y que venimos haciendo un trabajito de hormiga, pero por muchas de las cosas buenas que salen es por un trabajito diario que venimos haciendo.
1: Esa era también un poco la idea de por qué te invitamos.
2: Así que bueno, la agradecemos y bueno, a disposición.
1: Gracias.
0: Gracias.
1: Mariana Martínez, la titular de Asal Reconquista, estuvo charlando con nosotros aquí en La Grieta de cómo auditan los comedores escolares y también a pedido de Caprín qué pasa con los huevos.
0: ¿Cómo tratar a los huevos?
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0: la parte de la que vos decís cuando alguien te está hablando y te está cagando a pedo. Vos decís la, ¿eh? ¿Es esa?
1: No sé cuándo sucede esa escena.
0: No que te escucho, está... la, ¿eh?
1: ¿Usted hizo eso siempre?
0: Si lo canto a él.
1: ¿Cuándo?
0: Así, en la, como cuando arrancó. La, ese.
1: No, gatito, no tiene, no está conectado el micrófono. No está conectado su micrófono.
0: ¿Qué se cree que tiene es como, inalámbrico?
1: No, claro, ¿qué te pensás? Es como el que le dan el joystick sin enchufar. Sí. No está jugando acá, gatito.
0: Ay, Dios mío. Y sueña con el inalámbrico. ¿Para qué lo querés si después te movés y no funciona el inalámbrico? Bueno, te recuerdo, último llamado sería este, ¿eh? Para comenzar a mandar un WhatsApp al 20-96-27 para la vianda de la tabla.
1: Chicos, las señas tienen que ser más claras para que después jueguen de memoria. En serio, por favor.
0: Cuando es así, gatito, va la banda sonora. Mira, esta es que lo cumpla, ¿ves? Y cuando esto va así, es el Morphy.
1: Y hay
0: el
1: otras Morphy. Más señas que no te las puedes en este momento pasar.
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1: Arrancó la Feria del Libro en la ciudad de Avellaneda, acaba de llevarse a cabo el acto inaugural, obvio, con la presencia del intendente Gonzalo Braidot. Y ahora voy a compartir parte de lo que son las distintas actividades, la grilla de la Feria del Libro, la 13ª que realiza la ciudad de Avellaneda.
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0: López, y a las 10:20 se inició una visita guiada que se llama La Gran Vuelta del Arte. Son 47 obras pictóricas originales que relatan una línea del tiempo latiendo al pulso del río Paraná. Esto está a cargo del tallerista Gabriel Sánchez y es para escuelas primarias con inscripción previa.
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0: Vamos a estar hablando, por supuesto, en la semana con el tallerista, con Gabriel Sánchez, el encargado de esta visita guiada, La Gran Vuelta del Arte, que si no pudieron ir a la de las 10:20, digo, quédense tranquilo porque 14 horas se va a llevar a cabo, 15:30 otra visita guiada. Para ello hay que solicitar turno al 64-74-94, es fácil el celu, 64-74-94.
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0: Esta noche, y para el público en general, en el EMPA de Avellaneda, y formando parte de las actividades de la Feria del Libro, se va a llevar a cabo distintas lecturas en homenaje a la gran María Elena Walsh y un concierto del Coro Polifónico Municipal. Esas son todas las actividades del primer día de la Feria del Libro que abrió hoy el intendente Gonzalo Braidot y que se va a extender hasta el 8, inclusive. El 8 es el lunes que viene. Ajá. Sí, el lunes que viene se va a estar cerrando a las 8 de la noche, pero bueno, ya va a haber tiempo para seguir compartiendo todas las actividades de la 13ª Feria del Libro de Avellaneda que se puso en marcha en el día de hoy.
1: Bueno, muy bien. Hoy no llegamos con todos los mensajes.
0: No.
1: De todas formas, si no pierden vigencia para mañana, los compartimos. Los compartimos. Y a los que se durmieron con el sorteo de... Ay, yo cumplí el mes pasado. El mes pasado ya pasó. Hoy en la apertura programa dijimos, página, que damos vuelta, quedó atrás mayo, arrancamos junio, y bueno, y lo pasado pisado.
0: Claro. ¿Eh? Sobre todo.
1: ¿Así?
0: Sí, tal cual.
1: Bueno, muy bien, nos fuimos. Mañana volveremos, ¿no?
0: Sí, claro.
1: ¿Usted,
0: tenés Jatito? ¿Algo más importante para hacer?
1: Y a las 7 de la mañana, no, algo más importante que esto, no.
0: ¿Lo podés traducir?
1: Dice Gatito que no tiene micrófono y que va a venir mañana. Bueno, muy bien, me alegro. 14 grados 6, y no le dé bola a los grupos de WhatsApp y esas cosas que... Usted, una cucharadita de Yo Si Puedo todos los días... La cucharadita de Yo Si Puedo todos los días. Y sabés qué, tomate una garompa.

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0: Hola, ¿qué tal? ¿Cómo les va? Bienvenidos a Gente de 10, Claudia.
1: Hola, ¿qué tal? Buenos
0: ¿Qué
1: días.
0: ¿Qué tiene tu pelo? ¿Qué
1: tiene? Ay, mi pelo, dije. Lo que pasa es que me puse el micrófono y me quedó un poquito levantadito, pero ya está bien. Ya quedó lindo.
0: Bueno, ¿todo bien el viaje?
1: Todo bien, gracias a Dios, todo bien, con buenas noticias. Así que ambos controles, los diferentes lugares donde pasamos, bien, todo bien, gracias a Dios, bien, va en mejora y va todo normal y perfecto.
0: Bueno, exámenes. El que entendió, entendió, y el que no, no.
1: Exactamente.
0: Que no se jodí.
1: Vos entendiste, entendimos todo. Si vos entendiste, entendimos todo. Bueno, ¿cómo les va? ¿Cómo están? ¿Todo bien? Acá
0: bien. Tenemos
1: equipo,
0: invitados, ¿no?
1: Tenemos invitados, sí, los vi, exactamente.
0: Uno lo conocemos de la época de que era operador de la radio.
1: Sí, pero yo le quería preguntar, el apellido sí es Fernández.
0: Es Fernández.
1: Ah, sí, entonces sí. Porque hacía unos años que no lo veía, entonces dije, es él.
0: ¿Vos pensabas que era hijo de la mamá y no del papá?
1: No. Quiero saber si es hijo de Juan Carlos. ¿Viste que
0: claro.
1: Yo no? Sí. Ah, bien. Es muy parecido,
0: o sea,
1: a la mamá.
0: Yo pensaba que era un hijo, que no tenía que ver con Juan Carlos, pero
1: no,
0: era hijo de corazón.
1: No. Solamente quería saber.
0: Sí, es hijo de Juan Carlos.
1: Es que ahora le estoy preguntando si es que es Fernández. Sí. Entonces, ¿es hijo de Juan Carlos? Sí, es hijo de Juan Carlos Fernández. Entonces, sí.
0: O sea, que vos recién ahora te enterás.
1: No, es que recién me entero. Hace unos años que no lo veo. Entonces, no quiero meter la pata.
0: ¿Tiene que ver?
1: Y por ahí hay gente parecida.
0: La gente no cambia de papá porque hace mucho que no lo ve.
1: No, seguro que no. Pero yo quería asegurarme el apellido para después ir y consultar quién era el papá. Así era. Porque hace mucho que no lo veo.
0: Faltaste dos días y te descarrilaste.
1: Pero es que hay gente muy parecida, Jorge. Por ahí uno no quiere meter la pata.
0: Ah, bueno.
1: ¿Te acuerdas del otro día cuando vino la Bombón? Tampoco le quise preguntar al aire. A la Bombón le pregunté en privado si era la esposa del Lobo Zaire.
0: Bueno, pero era un Bombón.
1: Era la Bombón. Para nosotros era la Bombón. Que de paso uno...
0: ¿Ahora qué sería? ¿Qué sería el...?
1: Que de paso...
0: ¿El hijo de Fernández qué sería ahora?
1: Fernandito.
0: No, pero si era un Bombón la invitada, ¿qué sería esto? ¿Un turrón?
1: No sé, yo no lo conocí de cuando íbamos a la escuela. La Bombón sí, pero a él con él no íbamos a la escuela.
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0: Bueno, el hijo de Juan Carlos Fernández
1: es
0: Claudio. Y es Fernández apellido.
1: Es Fernández también, mira vos.
0: Coincide con el papá.
1: Pero
0: el apellido.
1: Iba a acotar que Claudio es muy parecido a la mamá para mí. Es más parecido a la mamá que al papá.
0: Yo a la mamá la he visto, pero no tanto. Vos la viste más, a lo mejor.
1: Yo la vi más porque como caminé muchos años en esa plaza, entonces...
0: ¿Qué plaza?
1: Y por ahí voy también, San Martín. Y por ahí voy también a caminar.
0: ¿Qué tenías que ver con la plaza?
1: Y sí, vive enfrente.
0: No, vos, ¿qué tenías?
1: Ay, que caminé muchos años ahí.
0: Ah, vos.
1: Muchos años y todavía...
0: desarrollaste el gran físico.
1: Bueno, no tu físico me falta. Decime vos a qué plaza vas, entonces adquiero tu físico. Me encantaría.
0: Bueno,
1: tira el dato.
0: Me dio tres veces, le pregunté el nombre.
1: Alexis. Alexis se llama el hijo.
0: Bejarano el apellido.
2: Sí, exactamente.
0: Viste como algo.
1: Algo retuviste.
0: Bueno, ya lo estamos presentando en un ratito. No sean impacientes, la gente que no sea impaciente.
1: Paso por paso con nosotros. 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
0: Bueno, Claudio Fernández, papá.
2: Sí.
0: Y Alexi es hijo. Hay un hijo y hay un papá. Ahora le contamos por qué hay un hijo y hay un papá. Vilce, ¿por qué hay un hijo y hay un papá? A ver. Hay un estudiante, uh-huh. El hijo es estudiante.
1: Y el papá es el papá de otro estudiante.
0: De otro estudiante.
1: Uh-huh. 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
0: Pero más allá de tener el papá de un estudiante, uh-huh. Y un estudiante, parece que nadie estudia.
1: ¡Apa!
0: Porque los que tenían que enseñar no están más.
1: Ah, bien. Es,
0: así me dijeron.
1: Bueno.
0: Ahora vamos a preguntar.
1: ¿Habrá reemplazo?
0: ¿Eh?
1: ¿Habrá reemplazo?
0: No, aparentemente no hay reemplazo. ¿A vos nunca te pasó?
1: ¿Alguna vez que haya faltado un profesor y que no se consiguió?
0: No es que faltó.
1: Bueno, yo te estoy contando.
0: Están en falta, digamos.
1: Ajá. Bueno, yo te estoy contando cuando faltó, uh-huh. 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
0: Claudio Fernández como el remisero de la causa de los cuadernos. Viste que anotaba todo en un igual el cuaderno. ¿Qué marca es ese cuaderno, Claudio? ¿Qué tal?
1: Hola, buenos días. ¿Cómo están?
0: ¿Qué marca es?
3: No, este es... yo soy profesor ahora, es una agenda de ABET.
0: ¿Pero qué marca es?
3: De la Asociación de Maestros de Escuelas Técnicas.
0: Ah, no, la causa de los cuadernos era...
1: Eran más grandes los cuadernos.
0: Eran Éxito, porque están los Gloria y están los Éxitos, son parecidos, de los Berreta.
1: Ajá,
0: después están los Rivadavia, que eran los que usaba yo.
1: Ay, pero, sí, bueno. Porque vos sos número uno de los...
0: ¿Vos cuál usabas?
1: De los top, Gloria.
0: ¿Y vos cuál usabas?
3: Y la verdad que nosotros como éramos, o sea, somos 6 hermanos, la verdad que era lo que en el momento,
0: a veces
3: tanto
0: uno...
3: Juan Carlos como Luisa podían comprar, que son mis padres, por ahí teníamos un Gloria, por ahí teníamos un Rivadavia o por ahí teníamos un Éxito.
0: Siguen esas marcas, ¿no?
3: Sí, sí. Uh-huh.
0: Tal cual.
3: Sí. Y hasta el Capeluz.
0: Y la,
1: el Capelú. Mirá, el Capelú.
0: Estábamos olvidando el Capelú.
1: Sí, mirá vos.
0: ¿Y vos, Alexi, cuál usás?
2: La que me toca. No tengo drama.
0: No hace discriminación.
2: No. Mm-hmm. Mientras tengo una hoja para escribir y una virome.
1: Es lo importante.
0: Pero no te gusta el Rivadavia, así como no... No sentís cariño por...
2: Sí, es muy buena marca. Éxito es más... Linda marca que Rivadavia, sí.
0: ¿Ahora viene bien Éxito?
2: Sí.
0: Ah, lo que pasa es que cambiaron las marcas.
2: Sí, sí, sí.
0: Antes Éxito no era tanto Éxito.
1: No era tanto, era más Rivadavia,
0: era
1: ¿verdad?
0: Era más Rivadavia.
1: Ajá, que la
0: bueno,
1: veíamos.
0: Bueno, chicos, a ver, ¿por qué no nos cuentan la historia? ¿Qué les pasó a ustedes? Y ¿vos estabas estudiando en alguna carrera?
2: Sí.
0: ¿Estabas?
2: Sí, instrumentación quirúrgica. Soy un alumno, o era, del Instituto Superior... De nivel del Nordeste, y empezamos nosotros averiguando en el Ministerio de Chaco, en la parte privada, con Gustavo Ereño, si estaba habilitado para dar clases acá. Y después averiguamos en el Ministerio de Salud y si estaba habilitado para dar clases, y ninguna de las dos está habilitada.
0: ¿Pero averiguaste antes o después?
2: Antes. antes con mis compañeras averiguamos todo.
0: Ah, no
2: antes.
0: Llegás, no te llegaron, no empezaste la carrera entonces.
2: No, empecé la carrera y después de empezar la carrera.
0: ¿Cómo te anotaste y averiguaste que no era legal?
2: No, averigüé en la carrera, averiguamos. Ya íbamos cursando un año y medio de carrera cuando nosotros.
3: Voy a hacer una síntesis.
1: Sí.
3: Ellos el 8 de mayo presentan una nota al director del instituto.
1: 8 de mayo de este año.
2: Estábamos cursando la carrera.
3: Pidiéndole que querían una reunión porque necesitaban realizar las prácticas. Ellos, averiguando con otras universidades, le dijeron que la cantidad de horas mínima de cátedra, de práctica, son 1.400 y las máximas 1.680. Entonces, yo hice una simple división, 1.400 horas reloj, ¿no es cierto?, dividido 4 horas reloj, estando dentro del quirófano, porque esas son las prácticas, son más de 360 días.
0: ¿Vos en este caso tenés a tu hija?
3: Yo tengo a mi hija que está en primer año.
0: ¿La misma carrera?
3: Instrumentación quirúrgica. Yo voy a dejar en claro algo. Venimos únicamente por instrumentación quirúrgica. Radiología, que se haga cargo radiología.
0: ¿Radiología sigue?
3: Radiología, a ellos le dijeron que la iban a hacer vía Zoom, que está todo legal. Bueno,
0: el que quiere, quiere.
3: El que quiere, no quiere.
0: ¿A ustedes también le ofrecieron seguir con vía Zoom?
3: A ellos también le ofrecieron vía Zoom y que, bueno, que todo se iba a arreglar y que las prácticas las iba a tener que realizar en el Chaco.
2: Nosotros ya íbamos cursando un año y medio cuando empezamos a hacer todas estas averiguaciones.
1: ¿Y qué los llevó a hacer estas averiguaciones? ¿Qué empezaron a desconfiar?
2: Por las horas de práctica.
1: Ah, porque lo que explicaba él.
2: Sí, de ahí salió todo y le mandamos una carta para que le llegue al directivo del supuesto instituto. Y vino y nos trató de explicar que estaba avalado porque aparte de las horas de cátedra empezamos con otras averiguaciones que nos resultó muy irregular.
0: Ustedes querían las prácticas y las prácticas no se las daban.
3: No.
2: Exactamente.
0: ¿Y qué argumento? ¿Por qué en las prácticas no se las daban?
2: Porque no tenían habilitado el Ministerio de Salud.
0: ¿Ellos te dijeron así? ¿No estamos habilitados?
2: No, a base de nuestras averiguaciones.
0: Pero ellos no te decían nada.
1: Ellos no decían nada.
2: Es que es obvio que no van a decir
1: claro.
2: nada.
1: ¿Y qué excusa ponían?
2: ¿Cómo van a seguir el curro?
0: Pero cuando ustedes le pedían...
3: Las prácticas se van a realizar en el tercer año, en el segundo cuatrimestre. Recién. Cuando
1: eso es lo que dijo.
2: Claro, eso es lo que nos decían, pero nosotros no.
3: 1.400 horas le dijeron los chicos, los estudiantes, acá hay algo que está irregular. Entonces los chicos empezaron a investigar. Y empezaron a contactarse con gente de Villocampo. En Villocampo hace 5 años que está este instituto. Y hay gente que ya está recibida.
0: ¿Hicieron las prácticas?
3: Recibida, entre comillas, sin prácticas. Sin prácticas.
0: O sea, la idea acá era sin práctica, porque por una cuestión legal no se podían, no te pueden...
1: Claro, porque no era legal, entonces después no le permitían.
3: A ver, ellos están o sea, el contrato que firma UTN con esta gente... Lo firma porque UTN se prende del Ministerio de Educación, de Cultura, Ciencia y Tecnología. En el registro figura UEGP 135, sede Resistencia Chaco.
0: ¿Y la UTN cómo se presta a tener en sus instalaciones?
3: Justamente por este aval que dicen que es privado.
1: Claro.
3: Entonces...
1: Se confiaron.
0: No lo entiendo. ¿No?
1: Se confiaron, Jorge.
3: Se confiaron.
1: Se confiaron.
3: Se confiaron. Claro. A ver, yo le pregunto a Patricia Talavera en una reunión de padres, alumnos y ella, supervisora, junto con Valeria Centurión, otra supervisora, le pregunto, bueno, de la parte de educación, saquémoslo a los chicos que van a ser instrumentadores quirúrgicos, que van a ser docentes de instrumentadores quirúrgicos. ¿Qué me da de pedagogía? A los chicos, porque si esto está avalado por el Ministerio de Educación, tiene que haber algo educativo.
0: ¿Está avalado por el Ministerio de Educación?
3: Pero del Chaco. No de Santa Fe. No de Santa Fe.
0: Pero acá estamos en Santa Fe, no hay que averiguar.
3: No hay que averiguar.
0: Es un error muy grosero de la UTN.
3: Exactamente. De la UTN también. Es lo que mismo. Nosotros.
0: Es un error muy grosero de la UTN. Yo no los quiero mucho a los chicos de la UTN. Es más, uno que es concejal, que le dimos el premio y todo, pero acá
1: se confiaron.
0: Es muy grosero. Y pues, ¿cómo te va? Pero no te podés confiar en esto.
3: No,
0: acá los papeles.
2: Es verdad.
0: Yo lo lamento mucho por la UTN. Pero acá la pifiaron mal.
2: Y nosotros a la vez también nos confiamos por eso mismo, porque una universidad tan prestigiosa como la UTN, que preste su establecimiento, sí, su alquiler, su prestigio a un instituto que no tiene todo habilitado, deja mucho que desear.
0: Y ellos sabrían que era del Chaco, pero sí, ellos tienen que, sí, averiguar en Santa Fe, porque en este caso las clases se dan en Santa Fe.
3: Se dictan en la provincia de Santa Fe.
1: Claro.
0: Camilce, ¿vos qué decís?
1: Y acá me escribe una enfermera, Belkis, y dice: hola, Claudia y Jorge, la carrera de instrumentista tiene que tener mucha práctica, porque son las manos derechas de los cirujanos, obviamente.
3: Exactamente. Uh-huh. Tal cual.
0: Uh-huh. O sea, una estafa por donde la mire.
3: Exactamente.
0: Y un error muy grosero de los directivos de la UTN, porque, ¿sí?, ellos saben que en estas cosas se no es la primera vez que pasan estas cosas. Y vos tenés que averiguar con el Ministerio de Santa Fe, no el de Chaco. Claro. Si querés averiguar con Chaco, averiguar con también. Sí,
3: pero, a ver, se le envió un email a Gustavo Hereño, que es el ministro que está encargado de toda la parte privada
2: del Chaco.
1: ¿Quién le envió el mail?
3: Una mamá de primero, y donde está todo detallado. Y le pregunta: ¿tienen jurisdicción para dar clase acá en la provincia de Santa Fe? Ajá. No tienen.
0: A mí yo no entiendo cómo se le escapó a la UTN esto. La verdad, vamos a ver si llamamos. Porque si nadie le hizo esa pregunta, se la vamos a hacer nosotros. Porque sí, si estamos en Santa Fe, ¿qué tiene? Las clases son provinciales, o yo cambió algo y yo no me enteré. La educación, tenés educación nacional, tenés que hablar con la nación, y acá la educación es provincial. La UTN es provincial.
3: Sí.
0: Y la educación acá, nunca, la educación chaqueña acá no. Es más, cuando vos vas a la escuela primaria, vos estudiás el mapa de la bota de Santa Fe.
1: Santa Fe, porque está en Santa Fe.
0: Chaco.
1: Ajá. Los detalles de Santa Fe, obviamente.
0: Cualquiera se equivoca, pero ¿han dicho que se han equivocado?
3: Ahora últimamente están diciendo de que si ellos tienen que pagar a los chicos la parte que le corresponda, en qué porcentaje, lo harían. No tienen ningún problema porque ellos quieren seguir teniendo el
0: prestigio. Pero no largaron ningún comunicado.
3: No largaron ningún comunicado. No se comunicaron con los alumnos.
0: Reconquista,
2: es que no se va a reconocer su error para mí, los de la UTN.
1: ¿No van a reconocer?
2: No, por todas las entrevistas que dio el decano en muchos lugares.
3: Y hay una parte que
0: ahí sí lo podemos tener, lo vamos a tener, pero no creo que va. Porque acá nosotros le vamos a hacer las preguntas.
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0: Si no era por las prácticas, no se daban cuenta. Acá, claro, cuando veían que no venía ninguna práctica, ¿cómo se van a recibir?
1: Claro.
0: ¿De instrumental, cómo es? Quirúrgico.
2: Instrumentación quirúrgica.
0: Y no vas a hacer ninguna práctica. Y ahí empezaron a averiguar por su cuenta.
3: Claro, y a ver, es como dijo Claudia, son la mano derecha del cirujano.
1: Claro, la enfermera decía, ¿no? El oyente.
3: Si hay un paciente que está, se está operando, yo no puedo perder ninguna milésima de segundo como instrumentador tengo que saber cuáles son tales herramientas
2: que se van a necesitar.
0: La UTN le alquilaba el lugar,
2: sí,
3: el espacio físico.
0: ¿Pero no le importó averiguar? Sí, averiguó en Chaco. ¿Por qué tiene que ver Chaco con Santa Fe?
3: Eso es lo mismo que en el día que se arma el bolonqui este, por así decirlo.
0: Yo no puedo creer lo que me están diciendo.
3: ¿Lo
0: podés creer, Claudia?
3: Yo
0: que
3: lo
0: no averigüen con una universidad tan prestigiosa como la UTN a nivel local.
1: Claro.
0: Con gente tan idónea, porque la verdad, conocemos nosotros.
1: Sí. ¿Cómo se les pasó? ¿Cómo se les pasó? ¿Cómo se confiaron?
0: No se te puede, hay cosas que no se pueden pasar.
1: No.
0: Porque está la educación en el medio.
3: Sí, tenés la educación y la...
0: Ahora ya tienen como una mancha. Esto es una mancha para la UTN local. Nos gusta o no nos gusta, esto es una mancha que tiene. Embarcaron no sé cuántos alumnos.
3: Casi 100.
0: ¿100 alumnos?
3: 100 alumnos.
0: Embaucados. Y ahora directamente no...
3: Se fueron.
0: Huyeron como rata por tirante.
3: Sí, pero alcanzamos porque yo como padre estuve ese día, tanto en UTN como en cualquier instituto serio, vamos a decirlo, yo tengo un número de legajo. Entonces me buscan directamente por el número de legajo. Este número de legajo no existía.
0: Una truchada total.
3: Sí. Yo te voy a traer, Jorge, después para que vos lo tengas a mano, el contrato que le hacían firmar a los alumnos y que nunca firmó este instituto. O sea, cuando...
0: Yo casi ni trato este tema, porque digo, habrá sido una confusión.
3: No, a ver...
0: Después me insistió tanto Emilce, dice, no, esto es grave.
1: Evidentemente,
0: todavía no están diciendo la verdad.
1: Vi en las redes la desesperación de una mamá...
0: Pero viste que en las redes te pueden decir cualquier cosa.
1: No, dicen cualquier cosa, yo lo vi.
0: Viste que
1: vi
0: en las redes
1: mamá...
0: ahí te dicen una cosa y...
1: Vi a esa mamá muy desesperada, muy preocupada, obviamente, muy indignada.
3: Yo lo voy a decir en nombre de una mamá... y lo voy a hacer en cortito, en 5 renglones. Yo para pagarle la carrera a mi hija, trabajé de empleada doméstica y sigo trabajando. Mi marido es camionero y no lo vemos a veces por un mes. Uh-huh. Esa plata fue a esta gente, no estafaron.
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0: Tenemos que ir a la pausa, pero hay una preguntita que me gustaría que le hagas por parte de un oyente.
1: Pregunta, ¿quién era en ese momento el secretario académico?
3: ¿Secretario
1: académico
3: del instituto o de la UTN?
1: Ahí. Así nomás dice.
0: Supongo que de la UTN están preguntando.
3: Y, a ver, los chicos siempre se manifestaron o trataron de hablar con David. Era el secretario que por ahí estaba.
1: David.
0: David, el pastor. ¿Qué David?
3: No, el apellido no lo tengo, pero sé que es David. Es uno de los secretarios que tiene el decano.
0: O sea, la persona que nos podría informar sería David.
3: David, que hace 10 días...
0: Emilce, hablamos con David.
3: Hace 10 días que nos debe el contrato, porque le hemos pedido, el contrato que firma UTN en este instituto, para saber cómo estaban parados ellos también. Porque ellos dijeron...
0: ¿Cuál es el argumento? ¿Por qué la UTN no muestra las cartas?
3: Por eso.
0: ¿Qué te dicen que no...?
3: No, ya te lo vamos a mandar. Déjame que lo busco en el archivero y lo voy a encontrar.
0: ¿Qué mancha para la UTN, la puta? No, a mí me
1: tratemos
0: da...
1: Tratemos de hablar con alguien.
0: Claro, pero bueno, uh-huh. van a tener que hablar. Uh-huh. Van a tener que hablar porque acá...
3: Hay gente, por ejemplo, que salió...
0: A mí, ¿sabe lo que me dijeron las malas lenguas? Que ustedes eran unos quilomberos que querían ensuciar a la UTN. Y bueno, yo con reserva los atendía. Pero ahora me estoy dando cuenta de que no es así.
3: Jorge, uh-huh. Los chicos le pagaban a una abogada mediante transferencia. Esta abogada se llama Mariela Joana Luque. Ajá. Tengo el número de Quil, también de ella. Es de Resistencia Chaco. Ella dice ser abogada, pero en realidad, cuando la buscamos, es gestora del automotor.
0: Uh-huh. Uh-huh. No es abogada.
3: No sé si tiene facultad, esto yo lo desconozco, uh-huh. y lo digo, no sé si tiene facultad como para asesorarse y estar como abogada dentro del instituto. Por más que sea privado.
0: Y a mitad de año quedaste en banda, vos.
2: Sí, claro. Un año y medio hice eso.
4: ¿Dos años y medio?
2: Sí, dos uh-huh. años, sí.
3: Porque este año, ¿en qué carrera puede comenzar?
4: Claro.
2: Y aparte de eso, también perdí plata. Plata y tiempo.
4: Sí, plata y tiempo.
2: Que es importantísimo. Y más el tiempo.
4: Ambas cosas.
0: La ilusión que tenía.
4: Ambas cosas.
2: Exactamente. Sí. No, la verdad que
0: ¿qué pensás hacer ahora?
2: Uf, no sé, estoy perdido a la deriva, me siento mal todos los días.
0: Y hay un daño. 100 chicos.
2: Psicológico, 100 chicos. Moral.
4: Obviamente, obviamente.
2: De todas las maneras, no sé cómo proceder, la verdad.
0: ¿Y bueno, esto cuándo se destapa la olla? ¿Hace poco?
2: Hace poco.
4: El 8 de...
2: Sí.
0: El 8 de mayo.
3: El 8 de mayo con la carta y después uh-huh. Empezaron...
2: Lo que pasa es que vinieron el directivo y esta tal chica que se presentó como abogada y en vez de darnos respuestas concretas, certeras, no fueron esquivando más y regulando más las respuestas y es como que no tenía lógica en ningún momento y no nos cerraba. Hasta que decidimos averiguar.
0: Pero si no estaban inscritos en el Ministerio de Educación de la provincia de Santa Fe, a partir dijimos. De ahí te pueden inventar cualquier verso.
2: Sí. Sí.
0: Son chantas, son verseros.
3: Se fue. A ver, lo mismo hicieron.
2: Eso mismo.
3: Lo mismo hicieron en.
0: El título no le hubiera servido para nada. No.
3: En Corrientes hicieron lo mismo, Jorge. En Posada Misiones hicieron lo mismo.
2: En Bellavista.
0: ¿Y quedaron así a mitad de camino? Todos.
2: Y gracias a nosotros. Porque nosotros destapamos la olla.
4: Destaparon la olla y bueno, y ahora, si no iban a seguir perdiendo tiempo y plata. Sí.
0: ¿Terminaron la carrera? ¿Se recibieron o no?
4: No, avisaron ellos porque destaparon la olla ellos y...
0: Podía haber pasado.
4: Bueno, no, pero ahora...
0: Que se reciban sin práctica.
4: Se comunicaron y lo hicieron, claro.
0: Lo que pasa es que ustedes estaban empapados de la necesidad de la práctica.
2: Obvio. Obvio.
3: Los chicos quieren urgente la práctica porque son las manos.
2: Nosotros
3: derecha.
2: Lo que queríamos era recibirnos.
3: Dicen, mínimamente queremos estar. Este primer cuatrimestre que termina ahora, en julio. Bueno, a ver, llévame atrás de un quirófano. Yo voy a estar detrás del vidrio. Por lo menos mirar, a ver cómo actúa el instrumentista.
0: ¿Y en el plan de estudio figuraría práctica o no? ¿Ustedes tenían un plan de estudio?
2: Sí, prácticas. Obvio. Decía prácticas, pero en ningún momento decía que era solamente teoría.
0: Práctica, pero ya en primer año hablaba de práctica.
2: Prácticas profesionalizantes, decía.
0: O sea que en el plan de estudio,
2: en el programa
0: estaban mintiendo, sí, ya te mentían.
2: Estaba pintado, pero no como era.
0: Pero lo peor de todo es que le damos cabida a un instituto, un nivel terciario sería esto.
2: Sí.
0: Una tecnicatura.
2: Sí.
0: Que no está inscripta en el Ministerio de Educación de la provincia de Santa Fe.
2: Ni de salud.
0: Y salud tampoco.
3: Salud tampoco.
0: O sea, en Santa Fe como que no existe.
2: Exactamente. O sea, un instituto fantasma, por así
0: decirlo. Y la UTN le alquila sin hacer las averiguaciones correspondientes. Porque ahora dicen que averiguaron en Chaco, pero ahora ya no sé si averiguaron. ¿Averiguaron?
3: En el Chaco...
0: La excusa que averiguaron. ¿Qué tiene que ver Chaco?
3: Porque están inscriptos en el Chaco, pero por el Ministerio de Educación. Pero no por el Ministerio de Salud. Eso lo averigüé.
4: Claro.
3: Y no están inscriptos en el Ministerio de Salud.
0: O sea, estamos en Santa Fe, estamos viviendo
4: Pero te cuentan la situación de allá.
0: Pero que cuando vienen
4: tampoco
0: a la UTN...
4: Tampoco en el Ministerio de Salud. Acá ni salud ni de educación y allá en el de salud tampoco, en el Chaco.
0: Y si las clases se iban a dar en Santa Fe.
4: Sí, solamente la aclaración. Bueno, hacemos la primera pausita, hacemos que estamos atrasaditos y ya seguimos aquí con el tema.
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0: 42 minutos pasaron de la hora 11. Bueno, yo no sabía que era tan escandaloso este tema. Y acá hay mucha plata. Porque son 100 alumnos.
1: Muchos millones.
0: Estamos hablando de cuota de 120, ¿no? 120 mil pesos.
2: Exactamente. Y 150 lo de primero.
0: ¿Y cobraban, en algunos casos, todo el año?
1: Siempre todo el año. Incluyendo enero y febrero, que no hay clases, había que pagar todo.
0: ¿De cuánta plata estamos hablando, a grosso modo, que se llevaron?
3: Y bastante plata, saquen la cuenta.
2: Realmente no la sacamos.
1: Y había chicos de primero y de segundo año. Chicos de primero y chicos de segundo año.
0: No, pero acá hay millones y millones.
1: Sí, Jorge.
0: Y hay un... La verdad, vamos un audio. No me voy a apresurar. Seguí insistiendo con la UTN. Decirle a la UTN que tiene que hablar acá. Porque acá queremos la verdad, que no nos están diciendo. Porque hay muchos mensajes que están indicando eso, que la UTN se quiere lavar las manos con este tema y como vinieron tantas veces a hablar acá, este es el momento que también tienen que hablar acá. Si no, que hablen allá. Ahora vamos a escuchar un audio.
4: Buenos días. Y para todos los oyentes, para todas las personas que nos estaban cuestionando, para las personas que no nos están apoyando, no somos ningunos quilomberos, no somos ningunos inadaptados sociales, como se nos ha dicho. Somos unas personas trabajadoras que, por ejemplo, yo en mi caso, que estoy trabajando un mediodía, me pagan la hora 3.500 pesos y me pagué absolutamente toda la carrera yo sola, justamente para tener un mejor futuro. Nos estafaron, nos vieron la cara de boludos. Es eso lo que está pasando. Estamos luchando por nuestros derechos.
1: 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Hola, buenos días. Soy alumna de segundo año de instrumentación quirúrgica, dice otra oyente. Nos mandan otro mensaje, dice, este es el supuesto contrato no sellado por ellos, y nos mandan la imagen del supuesto contrato.
0: ¿Como el contrato que de quién con quién?
1: Así dice, este es el supuesto contrato no sellado por ellos. Ahí sí. Está, mirá, ahí está la imagen.
3: Por el instituto.
0: ¿Ese es el contrato que ustedes tenían?
3: Sí.
2: Los alumnos con el instituto.
3: Nosotros firmamos y el instituto no. Y hasta ahora nos enteramos. Hasta estas últimas instancias.
1: Bueno, alguien pregunta, ¿hace cuánto
0: ustedes está...? confiaron, iban a la UTN, se sentían universitarios.
3: Exactamente.
1: ¿Hace cuánto está funcionando la carrera? Pregunta otro oyente. ¿Y este se abrió ahora?
2: Este era el segundo año.
1: El segundo año.
2: Este era el segundo año.
1: Otro oyente acota, supongo que estudiante también, porque dice, tampoco teníamos seguro.
3: Ah, sí. También. Es muy extensa toda la información que tenemos, que creo que podemos estar horas acá divagando y es muchísimo.
1: Con las irregularidades.
3: Sí.
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0: Los directivos de UTN le dijeron algo, escuché que dijiste, Claudio, le van a dar la plata que de las
2: dijeron
0: cuotas.
2: Que si la justicia determina que por el porcentaje
0: dentro de 20 años
2: no sabemos dentro de cuánto, pero
0: ustedes la plata la pusieron ahora.
2: Exactamente.
0: Que si la justicia después devuelve, que sea para la UTN.
2: Yo lo que le dije a Brian ese mismo día que sucedió... Brian Moschen, el decano.
0: Es el decano, lo conozco.
2: Le dije, bueno, porque él me dice, yo estoy del lado de los estudiantes, de los alumnos, porque yo fui estudiante, fui alumno. Bueno, brindame una solución. Me dice, bueno, que se anoten en la UTN, no le vamos a cobrar nada a los cursos virtuales. Y le digo, pero Brian, los cursos virtuales son gratis. Le digo, aparte no es lo que ellos esperaban ser el día de mañana. Uh-huh. Le digo, acá hay 100, casi 100 alumnos que se quedaron sin su futuro. Uh-huh. A ver, ¿cuántas veces escuchamos en las calles o por los medios, digo, en las redes sociales, que los jóvenes lo único que quieren es vivir de algún plan, de alguna beca? Y estos chicos buscaban un futuro. Querían ser profesionalmente, buscaban una salida laboral.
0: Con mucho esfuerzo en la mayoría de los casos.
1: Y sí, con mucho esfuerzo.
0: De los padres y de los propios chicos, como
2: sí,
0: el como audio de chica, recién.
2: Ajá. El audio de recién decía, por ejemplo, hay una mamá que tiene dos hijos, chiquitito. Si no me equivoco, un varoncito de 5 y una nena de 7. Y lo dejaba con la abuela
1: para poder estudiar.
0: Apareció el apellido de David Ruiz. Uh-huh. Ruiz es...
2: Sí. Sí.
0: Y te hacen una acotación política. Pero bueno, no tiene nada que ver.
1: A mí no me dieron el apellido. Por otro lado me dieron el apellido. No es el que hace la
0: acotación. Por un lado te dieron el apellido, por otro lado una connotación
1: una
0: política.
1: Una connotación. Uh-huh. 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
0: El contrato con la UTN no venció, entonces.
2: Debería... No, sigue vigente porque, el decano lo llamó al director para que venga...
0: ¿El decano de dónde? Porque hay como...
2: El decano de la UTN, Brian Moschen.
0: ¿Brian lo llamó a quién?
2: Lo llamó al director de este instituto.
0: De este instituto.
2: Que es Robert Enrique Vergés.
0: Vergés.
2: Uh-huh. El representante legal es su hijo, Marcelo Gastón Vergés. Uh-huh. Uh-huh.
0: Lo llama para
2: lo llama para que venga a aclarar esta situación y todavía ni siquiera hay una conversación entre ellos, ni tampoco lo citaron a los chicos para que estén...
0: Lo llamó el decano. Lo llama al director, pero no accede a la...
2: Todavía no sabemos si tuvieron una conversación en el día de hoy, por la mañana, por la tarde, no sabemos cuándo va a
0: existir. ¿Y ellos se van y se llevan todo?
2: No. Alcanzamos a que se deje todo.
0: A ver, vamos, esta es la parte, esta es cuando ellos se van.
3: Madre.
0: Y ahí se metieron nuevamente.
2: Sí.
0: Pero después se terminan yendo.
5: La señora...
0: Ahí está el decano también, ¿no?
2: Sí, está al lado mío.
3: Sí, se nos cagan de risa en la cara. Literal.
2: En ningún momento me dio una explicación hacia los estudiantes.
0: Ahí la mujer le recrimina a Brian todo.
2: Claro.
3: En un momento de frustración y ira, sí.
2: Y al lado de la mujer está Javier Volcar, que es el secretario de Extensión Áulica.
0: Y en este y el director del instituto este trucho, ¿dónde está ahora? En este
2: no está.
0: Momento. ¿Ah, ya se fue?
2: Sí. No, o sea,
0: por las imágenes, estamos hablando de las imágenes.
3: No, después de la reunión de nosotros.
1: Se fue para adentro.
3: No se presentó más.
0: Sin respuesta por parte del decano de la UTN.
2: Sí.
0: ¿Así es o estoy así equivocado? Es. No me hagan meter es. La pata. ¿Eh?
2: No.
3: Jorge, así es.
2: Así es, tal cual. Sin respuesta. Es más, eso fue más o menos...
0: O sea, no se puso del lado de ustedes.
2: Eso fue 15 de la...
3: Y se puso del lado de la institución de la UTN.
0: Uh-huh.
3: Por lo que yo veo...
1: Uh-huh. ¿Qué?
2: Eso fue a las
1: 15. Estoy mirando algo en privado.
0: ¿A vos le puede costar el puesto? El cargo.
2: La verdad que no lo sé, pero...
0: ¿Saben en la UTN, a nivel provincial, esto?
6: ¿Esto
0: sucedió?
2: A ver,
3: desconozco.
2: Desconocemos
0: porque
2: eso.
0: Si no nos atienden acá, hay que hablar en Santa Fe. Siempre hay un responsable que está arriba.
3: Y estaría bueno.
2: Yo personalmente, anoche mandé al Ministerio de Educación de la provincia de Santa Fe, mandé un correo electrónico que me responda si esta gente estaba o no. Todavía no me respondieron. Pero mandé para ver si estaban habilitados para dar clases como instituto privado en la UTN.
0: Y vos me decís que no se llevaron las cosas, las dejaron.
2: Las dejaron, pero, o sea, todo lo que sea legajo de los chicos, entre comillas legajo, digo, se pudo recuperar, que era fotocopia del DNI.
0: Algunas cosas se llevaron, no todos.
2: No.
0: ¿Todo dejaron?
2: Todo dejaron en manos de la UTN, pero, por ejemplo, los legajos...
3: Que no eran legajos,
2: porque, a ver, yo te entrego un folio donde está mi fotocopia de DNI, mi fotocopia que terminé la escuela secundaria y me está faltando el contrato. Todo eso dentro de un folio. Eso es lo que nosotros tenemos en nuestro poder de instrumentación quirúrgica. Nada más, lo aclaro, instrumentación quirúrgica, porque el decano Brian Moschen salió a decir que nosotros también nos quedamos con los de radiología, cosa que no es así. Eso quedó en secretaría, donde funcionaba, secretaría de esta institución.
0: ¿Y por qué le dijo que se quedaron con los de radiología?
2: Yo calculo que él está desorientado.
3: O está tratando de desvirtuar la causa tirando
2: fichas
3: para
2: cualquier lado. Porque hay chicos de radiología que también se... O sea, a ver, ni siquiera es necesario que yo te haga una baja. ¿Por qué? Porque si yo firmo un contrato con ambas partes, tengo que tener la firma. Y en el contrato entre el alumno y este instituto, nunca estuvo.
0: Pero en algún momento ustedes le preguntaron a Brian... Al...
2: Estaba desconociendo todo.
0: No, pero le preguntaron si en algún momento él averiguó o preguntó.
2: Está avalado por el Ministerio de Educación.
0: Si está avalado por el Ministerio y él dice, ¿con eso basta?
2: Me dice, sí, porque es instituto privado y tiene certificación nacional. Yo le digo, la certificación nacional. Le digo, y la parte de salud.
0: Me dice, que a lo mejor tiene razón, no esa tiene razón.
2: Me dice, yo le digo, bueno, pero le digo, y la parte de salud. Me dice, nosotros alquilamos el aula, nada más, y de ahí en más, pedagógicamente y académicamente, no nos metemos.
3: Que está mal, porque ellos hicieron un convenio institucional. Busquen lo que significa.
0: Para mí está re mal, pero bueno. ¿Para vos está bien o está mal, Claudia?
3: Y lo que veo el decano, Claudia, que no, siempre trató de entorpecer la causa, lo que yo veo, por mi parte. Uh-huh. Hasta a nosotros nos faltó respeto, que yo lo resentí, que dijo que nosotros somos unos oportunistas. Y yo para nada soy un oportunista.
0: ¿Quién
3: y creo
0: que vos sos un oportunista?
3: El decano, por todos los alumnos, no solamente por mí. Lo dijo en una radio públicamente, yo escuché. Y me parece una total falta de respeto y empatía al decano hacia los alumnos, porque nosotros, es más, estábamos pagando por mes para recibirnos, tener nuestro título, ejercer nuestra profesión, para que nos venga a decir esto, una total falta de respeto y empatía hacia los 90 alumnos que estamos.
0: Seguí insistiendo, Emilce, con... ¿Qué pasa? ¿No te atiende nadie? ¿A cuántos teléfonos tenés?
7: No, yo le escribí al decano y a Walter. Walter me dice que es una cuestión institucional, que te sale el decano, que le va a avisar, que nos llama.
0: Con Walter sí hablaste entonces. Walter Capelletti.
7: Claro, es lo que me respondió. Es una
0: cuestión. Sí, Walter habla de todo. ¿Lo conocen a Walter?
2: No, sinceramente no lo conozco, pero bueno.
0: Bueno.
2: Sería bueno que le aclare a los chicos un poco el panorama.
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0: Y ellos alquilaron a nivel local, con el consentimiento de la UTN provincial, con... No sabe.
2: Yo lo que tengo...
0: Ustedes querían el contrato y no se lo mostraron.
2: No, yo lo que tengo es una foto nada más de que Brian, junto con el director, Robert Enrique Vergés, se dan la mano en la firma del convenio finales de 2024.
0: Faltó el champán.
2: Yo a la foto la tengo y el año pasado, en el stand de la UTN, en la Feria de las Carreras, este instituto estaba. O sea que también...

0: Intendente.
1: El otro mensaje dice: el secretario académico de la UTN era Juan Pablo Surigoy y el señor que nombró.
0: ¿Cómo va? Reiterame.
1: Bien. El secretario académico de la UTN era Juan Pablo Surigoy, dice el oyente, y el señor que nombró David es el jefe de la Cámpora en Reconquista, pregunta.
0: Como el secretario académico cuando empezó la carrera.
1: Termina con preguntas, así que no, claro, sé si afirma.
0: Juan Pablo es concejal a partir del 10 de diciembre.
2: Del 2024.
1: No. No. Juan Pablo asumió...
0: El pasado
1: 25.
0: Pero eso, cuando usted... cuando empezó la carrera, ¿estaba Juan Pablo o no estaba Juan Pablo?
2: Yo desconozco.
1: A ver, otro mensaje. El secretario académico hace 5 años, cuando la carrera firmó convenio en Ocampo, era Javier Volkart. Sí. David Ruiz era secretario de Extensión. A partir de la última elección, invirtieron posición entre ellos, creo. Uno de ellos dos tiene que responsabilizarse por firmar convenios creyéndose por encima de la ley.
0: Ruiz, dicen, ¿cuánto hace que está?
2: Desconocemos. No. Yo, Javier Volca, sí sé que es el secretario de Extensión Áulica.
0: Me tiran tantos nombres y yo...
2: Porque, hablé con él y él me dice, mirá, el artículo 43, 44, para instituciones privadas, nosotros le podemos alquilar. Le digo, Javier, bueno, si ustedes pueden alquilar, pero ¿cómo no miraron si estaba habilitado por el Ministerio de Educación de la provincia? Porque estamos en Santa Fe.
1: Ajá, nos mandan un video que dice, prueba... que golpea cosas, grita y se golpea solo. Sufrimos hasta eso. En ese momento donde él grita que no me quería dar los papeles, se estaba queriendo ir del lugar con todos los datos de nosotros.
0: ¿No es el otro video?
1: Ese acá.
0: ¿Es otro video?
1: Es otro video. Ahí. Sí. Ese prueba.
0: ¿Tiene audio?
3: ¡Son míos, señor! ¡Son míos!
2: Ahí se terminó. Con un contrato de los chicos, se limpió las manos.
0: No, escucha, se puede escuchar que dice.
3: Mis papeles lo tienen ellos. Y se querían ir con mis papeles. Por favor.
1: Todo esto pasó.
2: Esto fue real.
0: Bueno, falta la...
2: Hay también...
0: Porque al del instituto no lo va a conseguir ni poniéndole plata. A lo mejor si le pone plata, capaz que sale al aire. Pero
2: los chicos...
0: Y es mucha plata.
2: Los chicos...
0: Porque ya con la que se llevaron...
2: Sí. Esto pasó en diferentes puntos del país, pero los chicos también pagaban transferencia. Y se le pagaba a Mariela Joana Luque. Mediante Naranja X te salía. O sea que no era mediante el contrato, sino que cuando vos le hacías transferencia, le pasaba a ella, no al instituto, no a la fundación.
0: ¿El contrato que decía?
2: Que vos la podías hacer mediante transferencia al pago. Pero le aparecía esta gestora.
1: No están de mañana, los tendrían que llamar al celular privado, dice un oyente. Sí, está llamando. Está mandando,
0: claro, me están diciendo que a la mañana no...
1: No están. Ajá.
0: No están en... ¿Tenemos celulares privados?
1: Sí.
0: ¿Nos queda algún celular privado?
1: Milce. Bueno, otro mensaje. Pregúntale, dice a Surigoy, ¿qué controles hizo como responsable académico de la UTN? Otro mensaje. Lo mismo pasó hace unos años...
0: Ya lo quieren meter a Surigoy porque es el candidato.

0: Lo quieren manchar.
1: Claro, lo quieren manchar a Soligoy. Ajá. Pero...
2: Ajá.
1: Soligoy es concejal hoy.
2: Sí.
0: ¿Y lo recibió a los chicos?
1: ¿Eh?
0: ¿Lo recibió a los chicos en el jueves pasado fue?
3: Desconozco.
0: ¿Fueron todos al consejo?
1: ¿A quejarse por este tema?
0: Por este tema, y todos los concejales estuvieron a disposición y a ponerse las pilas, vamos a decir, los concejales, para ver cómo, qué solución...
1: Después no resuelven nada los concejales.
2: Lo mismo pasó hace unos años con la Universidad Maimónides, que fue aquí en Reconquista, un caso parecido, y también era de enfermería. Ajá, un caso de enfermería, sí, sí, recuerdo... Recuerdo eso. Buen día. Esto que está pasando con los chicos del problema de la UTN, eso pasa muy seguido en Rosario, en Buenos Aires, incluso en el mismo Chaco y Corrientes. Cuando voten tienen que pensar que esto pasa con la privatización de la educación.
1: ¿La UTN no llamó a conferencia de prensa?
0: Nada.
1: Porque vos tenés lo primero para cubrir. Si vos te querés cubrir, tenés que llamar a una conferencia de prensa. Y ahí acceder a todas las preguntas, pero y hacer una primero una buena explicación. Y si tenés que pedir disculpas, y si te equivocaste, y si no te diste cuenta que para que funcione un instituto en Reconquista tenías que tener la aprobación del Ministerio de Educación y de Salud, de dos ministerios.
2: Sí.
1: Y bueno, sí. se te escapó, pero... Esto no, en algún momento va a terminar, va a ser peor el remedio que la enfermedad.
0: Y también quiero aclarar que el CPU de esta gente del instituto termina quedando en manos de la UTN, cuando iba a quedar en manos de un abogado. Porque Brian...
1: Ustedes están desconfiando de la UTN.
0: Sí. Porque lo
1: se
0: primero...
1: Se portó mal. Humanamente ustedes se lo sintieron... A ver, se Jorge, quisieron lavar las manos.
0: ¿Sí? Brian lo dijo así, muy abiertamente. Si se me pierde la CPU, yo no me hago cargo. ¿Quién se quiere hacer cargo? Entonces el abogado dice, bueno, yo me la llevo, vamos a hacer un acta, firmamos todos, yo me la llevo. Para mí es una bomba, dice. Porque acá hay mucha información. No sabemos si hay información de los chicos o no. Pero es la información que manejaba el
1: instituto.
0: Pero eso
1: hay que lacrarlo, porque si no...
0: Bueno.
1: Vos podés cambiar la información, podés borrar,
0: Javier,
1: podés...
0: Sí, Javier Volcar... Dice, no, pará. ¿Y qué respuesta damos nosotros después a la justicia el día de mañana? Sí. Entonces, le digo, bueno, ahí está el acta justamente.
1: Un
0: en el día, la fecha, hora,
1: escribano.
0: No conseguimos escribano en toda tarde.
1: Ah, bueno, estamos
0: o sea,
2: estamos medio al horno.
0: Sí, te puedo decir que desde las 14 horas hasta las 18 intentamos... Un escribano, nos decían, estoy fuera de Reconquista, no tengo tiempo.
1: Pues el escribano sí,
0: tiene
1: que hacerse cargo de que no se modifique que la información. Porque...
0: Claro, y después terminó quedando en la secretaría, que esa es compartida con la UTN, o sea que se entra y se sale. Lo que yo quiero dejar...
1: ¿Se está usando esa computadora?
0: No sé si se la está usando o no, pero que... Sí, llega a faltar.
1: ¿De quién es la computadora?
2: Claro.
0: Es del instituto. Pero
1: ¿qué información? ¿Por qué la va a usar la UTN?
0: ¿Pero qué información tiene de los chicos? No sabemos.
2: ¿Es?
0: Porque nunca pudimos ver eso.
1: Acá estafaron a 100 personas y se llevaron toda la plata. Y la UTN le alquiló el lugar en un contrato que no se lo mostró a nadie, sin chequear... que este instituto estaba inscrito en el Ministerio de Salud y de Educación. Estaba en el Chaco, pero es otra provincia.
2: Sí.
1: La educación no pasa de provincia a provincia. Puede ser nacional o puede ser provincial.
2: Sí.
1: O sea, hay cosas que me parece
2: no
1: que
2: no cierran.
1: No tiene que haber cambiado tanto la historia.
2: De que nosotros hicimos. Bueno, hacemos la segunda pausa.
1: ¿Da para que sigan?
2: Sí, da. Da, tenemos más mensajes.
1: Un ratito más.
2: Sí.
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1: Si no 14 minutos pasaron de la hora 12. Bueno, seguimos con Alexis y Claudio, alumno y papá de una alumna de este instituto que se mandó a mudar con toda la plata. Hay un audio, hay muchos mensajes también, pero hay un audio que vamos a darle la prioridad en el programa.
2: Hola, buen día, Jorge y Claudio. Con respecto al tema de las carreras de la universidad, me parece un poco fuera de ética que la universidad ofrezca un título, una carrera, por más que no salga de la misma institución, pero que brinde el establecimiento para que se dé ella, de no investigar, de no informarse si es verídica el título, si tiene aval, un poco falta de ética de ellos de no investigarla anteriormente, porque ellos están como bandera, aparecen ante el público.
1: Los directivos de la UTN se pusieron no en contra, pero tampoco a favor, me parece. A favor de la indignación que tienen no solo los alumnos, sino los padres de los alumnos que han sido estafados, perdieron un año, se llevaron la plata, no les sirve nada lo que hicieron.
3: Perdieron tiempo, perdieron dinero, hay mucha indignación y no es para menos.
1: Es como que, por lo que nos están contando y por algunas imágenes que estamos viendo, es como que los directivos de la UTN, yo no fui. Es un poco lo que hizo Ramón Díaz cuando River se fue a la B.
3: Y visita Nadie te preguntó, no tiene nada que ver.
1: Visita la cancha de Boca, la Bombonera, fue como técnico de otro equipo, y la hinchada de Boca le decía que se había ido a la B. A lo que Ramón Díaz dijo, yo no. Claro, porque no era el técnico en ese momento.
3: En ese momento.
1: Pero como hombre de River...
3: Boca que ascendió a dedo, digamos, que no la peleó ni nada.
1: Pero eso es un chino.
3: No la peleó ni nada.
1: Eso es un cuento chino.
3: Así es fácil ascender. 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
1: ¿La UTN le inició alguna acción a este instituto?
4: Que nosotros sepamos, no.
1: Estaría bueno que se lo cuente, ¿no? A ustedes, que se enteren. Claro. Porque ahí lo menos que tiene que hacer, porque también en algún punto fue estafada la UTN. Está bien, ellos se dejaron estafar, le faltó conocimiento y faltó material, averiguación de antecedentes, pero en definitiva también, porque si la UTN sabía que este instituto no tenía las prácticas, no tenía la autorización correspondiente de Santa Fe, no le hubiera alquilado.
4: ¿No?
1: O sea, ellos también, a mí me parece que la UTN también fue estafada en su buena fe.
5: ¿O fue estafado o guardó silencio?
1: No. ¿Vos pensás que lo hizo adrede? No.
5: No lo sé, yo no...
1: Quiero pensar bien, yo. Quiero pensar...
5: Yo no confío en nadie. Después de esto, es mucho.
1: ¿A vos te duele la actitud de la UTN que no se puso totalmente del lado de ustedes? Como que se lavó las manos.
5: Exactamente.
1: Como que no, porque ellos son... tendrían que iniciar acciones
5: eso y
1: para
5: todo
1: que
5: lo
1: este
5: que
1: instituto
5: dice el decano
1: no siga embromando gente en otras provincias. Porque a los que ya embromaron, ya los embromaron. Si hay un juicio y hay un resarcimiento económico, quién sabe cuándo viene y cómo viene. Pero la idea es que estos tipos que se fueron con la plata de Reconquista no sigan engañando gente en otras localidades de otras provincias.
5: Sí, como ya lo vienen haciendo.
1: Como ya lo vienen haciendo.
4: ¿En
1: dónde?
4: En Posadas, Misiones. En vez de aparecer como instituto, aparece como academia.
1: Claro, le van cambiando un poco el nombre.
4: Le van cambiando un poquito el nombre, le van cambiando un poquito también el UEGP 135 del Ministerio del Chaco.
5: Están jugando con el código.
4: Están jugando con el código de resolución. Y bueno, gracias a esto que se destapó acá, hay gente que se recibió en el 2024, por ejemplo, de reparación de celulares, no tiene nada que ver con la salud, por suerte, pero que todavía no le llega el título. Tampoco le va a llegar.
1: Acá hay que ir a los medios nacionales también.
4: TN Goya, por ejemplo, pasó por las redes también. En Goya cerraron.
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1: Walter Capelletti es la única persona que en privado pudimos hablar. Él dice que no tiene ninguna responsabilidad, no le compete. El cargo que él ocupa en la UTN no le da ningún aval como para poder hablar del tema, pero algo podría hablar si él quiere ser secretario de gobierno. De Juan Pablo Zuligó, intendente, debería hablar.
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1: La semana pasada querían desalojar a una familia con 2 discapacitados en el grupo familiar, el padre y un hijo, del loteo Marega. A partir de un pedido municipal y una aprobación de casi todos los concejales, menos Aide Varga. Vos empezaste el tema, ¿te acordás?
3: Sí, sí, estuvimos aquí, estuvo Aide por teléfono.
1: ¿No sabés cómo terminó?
3: No.
1: ¿Qué te parece, cómo terminó?
3: No los desalojaron.
1: No, como dijimos nosotros.
3: Claro.
1: Fue el escándalo que hicimos nosotros. Porque en realidad el escándalo, si no uno hace escándalo en este país, no. No, de vivienda llamaron a esta familia y le dijeron que se queden tranquilos, que no iba a haber desalojo. Pero no es que pagaron la cuota, no es que los concejales que votaron a favor del desalojo revirtieron su voto, no es que la municipalidad cambió. No, lo único que pasó, que lo dijimos acá. Y esto es lo que queremos hacer ahora. Queremos que esto se...
3: Que sea justicia, claro, que llegue a buen término.
1: Que no se siga embromando, porque esta gente está libre. Debe estar pensando en qué
3: provincia.
1: Otra provincia y en qué otra ciudad hacer la misma estafa.
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1: La UTN es un movimiento político. La gente que está manejando la UTN tiene aspiraciones políticas y me parece bárbaro. Bienvenido sea que gente con estudio, con instrucción, como los directivos de la UTN, quieran ocupar la Municipalidad de Reconquista. Ahora, tiene que empezar a hacer buena letra de ahora. Uh-huh. A partir de ahora tienen que empezar a hacer buena letra y defender a quienes tienen que defender.
3: Bien.
1: Porque si no, vamos a tener una municipalidad peor a la de ahora. La gente de la UTN tiene aspiraciones políticas. Está Juan Pablo Zuligoy a la cabeza, pero están todos. O sea, cuando yo fui a los festejos del justicialismo, ahí por calle Patricio Díez, no recuerdo el lugar, creo que es un número. Hay un lugar que se alquila para eventos que Patricio. Tiene un número. Patricio Díez.
3: El
1: 8 y algo, no me acuerdo. Bueno, yo fui al festejo. Ahí me gusta compartir la alegría de los que ganaron. Ahí estaba el decano, estaría este Ruiz también, que no lo conozco, David, estaba Capelletti, todos te acercaban una caja con un choripán. Yo justo no acepté. Yo tenía...
3: ¿A quién le querés hacer creer que no aceptaste un choripán?
1: Pero vos sabés que no.
3: Regi.
1: O sea, este es un movimiento universitario que quiere quedarse con la municipalidad y me parece bárbaro. Ahora, tenemos que empezar a hacer las cosas bien en esto. Uh-huh. Hay un audio.
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1: El único que está contento con esto es el papá de Claudio, que es radical, Juan Carlos.
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1: No. Tu papá está contento porque él es radical. Todo lo que roza el justicialismo...
4: Yo te diría que algún día...
1: Pero vos sabés que este grupo de la UTN, vos no sabés nada.
4: ¿Sabés o no sabés? Sí, sabía.
1: Bueno, entonces, tienen que dar el ejemplo desde ahora.
4: Sí.
1: Desde ahora se tienen que intentar hacer justicia... Porque si...
4: Las cosas como las...
1: Claro.
4: Como deben
1: si no,
4: ser.
1: Pero si no, ya...
4: Que involucre a mi papá en el sentido que sea radical, ¿no?
1: No, porque...
3: Una chanza. Ahora sí podemos escuchar el audio.
1: Una chanza.
3: Ahora podemos sí escuchar el audio.
1: Ah, el audio sí. Que lo claro. Estaban editando.
6: Hola, Jorge y Claudia, ¿cómo están? Espero que estén muy bien. Escuchando con el tema de la UTN. Acá lo que pasa es que la gente, el cursante, tienen que entender... que todo lo que es homologación nacional, cuando te venden un título que dice certificación nacional, tienen que primero averiguar si está homologado la provincia, si la provincia tiene aval. Por eso te venden eso, que está homologado nacionalmente, claro, pero no todas las provincias tienen un convenio. Eso pasa. Nos pasó a nosotros con el tema de paramédicos. Gracias a Dios, Santa Fe hoy tiene media sanción, donde ya nos habilita a poder trabajar. Bueno, le dejo mi sencillo aporte. Hasta pronto.
7: Hola, buen día. Una consulta. Pregunto desde mi ignorancia, porque no conozco cómo funciona todo el tema de las universidades. para que los chicos no pierdan ese año o esos dos años que hicieron. ¿No hay una posibilidad de que se le haga un pequeño examen desde otra universidad donde le puedan homologar y aprobar esos dos años para que los chicos no pierdan, ya sea de Santa Fe o de Rosario, no sé dónde podrán estar, y que corra como responsable la propia UTN con los gastos que ahora necesitan los chicos para poder presentar esos exámenes o ir a rendir o lo que sea, como responsables ellos por haber permitido que ocurra una cosa de esta sin el debido control. No sé, se me ocurre a mí. No sé si estoy equivocado o no.
3: 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Más mensajes, dice: no creo que la UTN haya tenido mala intención, pero que fue muy suave al pedir requisitos para alquilarle el lugar, no cabe duda. Entonces desde ahí también es responsable, opina este oyente.
1: Lo que más preocupa es que ahora no se están poniendo del lado de los estafados. No es que estén en contra, pero tampoco están haciendo demasiado, pues.
5: Y la respuesta de ese señor que mandó el segundo audio es no. No podemos homologar las materias ni nada porque no estábamos habilitados nosotros en el Ministerio de Educación. Es como que jamás existimos, jamás nos dieron las clases.
1: Nadie puede reconocer lo que ustedes hicieron.
5: Nadie.
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1: Los directivos de la UTN no reconocieron el error, porque cualquiera se equivoca. Es grosero el error en este caso. Pero ellos no le reconocieron el error ni a los medios, ni a los alumnos, ni a los papás de los alumnos. Ellos nos dijeron, se nos pasó, metimos la pata. Nos faltó ese dato que era importante, saber si podían ejercer en la provincia de Santa Fe. Porque en definitiva, faltó eso. Se nos pasó por alto averiguar en el Ministerio de Salud y de Educación de la provincia de Santa Fe para que este instituto pueda ejercer como corresponde. Se nos pasó, confiamos, nos entusiasmamos con el ingreso que iba a tener la UTN a partir de este contrato, que tampoco lo mostraron, pero ahora, a partir de la estafa, 100 alumnos de Reconquista, ahora nos ponemos del lado de los alumnos, no nos ponemos en el medio. Claro. El yo no fui no le sirve a nadie.
5: No. Igual
1: lo que
5: no
1: pasa es que a lo mejor ellos están pensando que pueden perder el cargo que están teniendo, porque si a nivel provincial, si esto se hace grande, si esto se hace grande, y los medios nacionales empiezan a tratar el tema.
3: Bueno, tenemos muchos mensajes.
1: Los directivos de la UTN en Santa Fe van a decir: ¿a quién tenemos en Reconquista?
4: Sí. Van a tomar cartas en el asunto.
1: Unos porterolos, estos muchachos, son buenos, pero piensan únicamente en la política y en ganar las elecciones en el 2027, porque eso también lo tengo que decir. Y eso está bien, pero hay que pensar en el 27, haciendo las cosas bien en el 26, Claudia. Me salió un verso.
3: La verdad que sí.
1: Hoy estoy inspirado.
3: Sí, pero estamos atrasados también, hacemos la última pausa y seguimos, ¿no? Porque tengo un montón de mensajes.
1: Dale.
3: Así que después vamos con todos los mensajes. Hacemos la última.
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0: 39 minutos pasaron de la hora 12. Soy una oyente maldita.
1: ¿Por qué maldita?
0: Porque me dice, después te cuento todo.
1: Y vos querés saber todo. Ya.
0: Y a vos te dijo lo
1: mismo. A mí me dijeron lo mismo, después te lo cuento.
0: Debe ser la misma persona.
1: Buen día, dice otro oyente. Yo necesito hacer una consulta o sacarme yo mi propia duda. No defiendo ni a la UTN ni a estos alumnos que están reclamando. Pero desde un principio recuerdo yo, cuando venías a carrera, que dijeron, no sé, esa carrera capaz quiere poner, que dijeron que la UTN alquilaba un salón para que venga a funcionar esa carrera privada. Bien, desde ese momento. La UTN solo alquiló y avisó que alquilaba. Los alumnos antes de inscribirse no investigaron de dónde venía, cómo era, si tenía seguro y todo lo demás, siendo una carrera privada. Eso es lo mismo que yo mandé a mi hija a una academia de danza folclórica con terminalidad, profesora y no investigue, con determinada quiso poner seguramente, y no investigue si realmente es así. No estaría entendiendo todo eso, no tienen seguro, no tienen nada, ustedes nunca investigaron sabiendo que solamente alquilaban un salón en la UTN, gente de afuera. Quisiera sacarme esa duda.
0: O sea que la UTN no es una inmobiliaria. No es un particular, porque un particular tiene instalaciones como para que funcione un instituto superior y alquila, y bueno, hace un contrato de alquiler. Pero no tiene que hacerse cargo de si pasaron por el Ministerio de Salud o el Ministerio de Educación. Ahora acá, el tema es que es una universidad, es una UTN. Entonces no puede alquilarla cualquiera.
1: Buenos días, ¿por qué no hablan con el concejal Juan Pablo Zuligoy que les dé una mano a estos chicos, que para eso también están los concejales, para ayudar a la gente?
0: Bueno, sí, lo recibió Juan Pablo.
2: Bienvenido, Juan Pablo lo recibió a los chicos y dijo que estaba del lado de los chicos y junto con los demás concejales, con Katia Pasarino, estaban todos.
1: Hola, Emis.
0: ¿Pero qué, van a hacer algo?
2: Y dijeron que están a disposición de los chicos para lo que necesiten.
0: Y que él debe.
2: Y ayudanos, le dijeron los chicos mismos, le dijeron, ayudanos porque necesitamos resolver. A ver, acá quiero dejar bien en claro algo. Hay prácticamente 100 chicos, 100 estudiantes.
0: Los concejales como que te acompañan en el sentimiento, ¿no?
2: Claro, hay.
0: Vos estás muerto y.
2: Algunos son
0: te dan
2: padres.
0: El abrazo, el beso, fuerza.
2: Claro. Otros son madres que dejaron mucho tiempo y han dejado un sueño. Truncado.
1: Para algunos, Alexis, vos nos contabas algo en privado.
0: Alexis, decías, yo te digo, si hizo unos programas en privado.
1: En privado, que Alexis no se va a quedar así con las manos. Alexis va a llegar hasta donde dijiste, Alexis.
3: Hasta la montaña del Monte Everest, si hace falta, porque necesitamos justicia. La verdad, estamos reclamando nuestros derechos. No hablo solo por mí, hablo por los 90 alumnos involucrados, muchas familias, muchos sueños destruidos. Muchos anhelos de llegar a nuestro futuro, perfeccionarnos con nuestro título, ejercerlo, ser profesionales, y nos han roto la esperanza, los sueños, la vida. Psicológicamente nos han dejado mal también y hemos quedado destrozados.
1: Pero no te vas a quedar así, dijiste, en
3: jamás,
1: privado. No
3: jamás
1: te vas
3: a quedar, me voy a quedar
0: típico
3: así.
0: Estudiante idealista, ¿no? Que tiene que existir.
1: Claro. Pero Alexis nos decía también.
3: Voy a seguir y voy a intentar. Creo que todos los alumnos tienen que seguir, intentarlo, equivocarnos, fallar. Lo que importa es perseverar en la vida, buscar lo que queremos, llegar, meterle sacrificio,
0: este tema
3: ganas.
0: Lo tenés que llevar a los medios nacionales, porque esta gente. Ya de Reconquista no vuelve más, pero se está pensando en alguna otra ciudad de otra provincia. Entonces, para que esta gente no siga haciendo estafas, vos tenés que esto dar con alguno de los medios de noticias nacionales.
3: Y estaría bueno. Estaría buenísimo, a mí me encantaría.
0: En esa,
3: me
0: para encantaría. Que no vayan a estafar a
3: bienvenidos sean los medios nacionales.
0: Claro, creo, pero no que van a venir si no los llamás y si vos no lo.
3: Vamos, no sé, averiguamos. La verdad que me falta información. Si no voy, no tengo drama.
1: Él tiene contacto. Bueno.
0: No, pero yo cobro.
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3: Van a dejar seco de todos lados.
1: No, no, por favor.
0: Yo cobro, yo sí. Mi contacto no.
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0: Mientras no se metan conmigo, está todo bien. Ahora, sí. Si se meten conmigo, una vez, casi lo hago, me frenaron a tiempo. Porque cumplieron con lo que tenían que cumplir.
1: 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Hola Emilce, dice el oyente que te van a atender, chicos que tienen sucio, pregúntale por qué no pidió los papeles correspondientes a la institución, porque averiguando es todo política, está la educación, entra la política.
0: Esa es la discusión que teníamos con Alexis, porque yo digo, se les pasó pedir los papeles y Alexis dice que no. Vos decís que no, vos no crees.
3: No, no, no, dije que no creo, no quiero culpar a nadie tampoco. Yo digo que, ¿cómo se te puede pasar eso?
0: Y se puede pasar.
3: No, es imposible. No, pero siendo una universidad tan prestigiosa, no, obvio que no, pero si yo fuese un profesional, no se me pasaría.
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0: Yo lo que pasa es que soy muy confiado, pero bueno, yo me manejo en el ámbito privado. Yo nunca representé a ninguna institución de ningún tipo. Entonces, claro, yo de última, si pierdo, la pierdo yo.
1: Vos y no,
0: pero
1: vas a otro.
0: Tengo un montón de ejemplos que no. Ni leí contrato, ni firmé contrato para. Yo cuando.
1: Y pagaste lo, adelantado
0: lo,
1: sin
0: lo del
1: recibo.
0: Tito, por ejemplo.
1: Sí,
0: pues,
1: me acuerdo siempre. Sí, lo pagaste así.
0: Llevé la plata y ni un recibo a cuenta, y confié y no me embromaron. Pero es una cuestión privada. Ahora, si uno. Cuando uno representa a una institución, como en este caso la UTN, no podés hacer las cosas a las que te criaste. Yo lo que hice, a lo que te criaste. Pero. Porque confío.
1: Juan Pablo Zuligoy, dice el oyente, el decano de la UTN y Volkart, que era el que estaba parado y apoyado en la columna en el video que pasaron, son todos del norte emergente. Otro mensaje, ¿hicieron una denuncia penal?
2: Sí.
1: Ajá.
2: Y una también ante la OMIC el día viernes.
1: Hola chicos, el búnker de la campaña de Zuligoy se la hizo en la casa de Javier. Saludos.
0: No, eso fue en la
1: Javier?
0: Esa fue en la interna.
1: Ah.
0: En la interna se hizo enfrente de la plaza, no sé si de Javier, pero se hizo en ese lugar. Pero la que yo fui en la general, en la general se hizo ahí en el 800 no sé cuánto.
1: Ah.
0: Tiene un número.
1: Patio
0: 830 y algo.
1: 836.
2: 836 creo que es.
0: Bueno, ahí el decano me acercaba el choripán. Que no, dije que no porque no sé por qué dije que no.
1: Porque estaba enfermo, porque vos comida cuando rechazas. Zuligoy estabas, Jorge. No sé lo que es Zuligoy estabas, Jorge. Buen día, pregunto.
0: Que estaba.
1: ¿Le daban algún tipo de recibo cuando abonaban la cuota o le mandaban algún comprobante por mail?
2: Contalo, Alex.
3: Remito nos daban. No nos daban nada más
0: que eso. No tiene validez como factura.
3: Exactamente.
1: Chicos, ¿la universidad también estafó en Villa Ocampo?
2: Sí.
1: Porque Javier W. dice, y Zuligoy son de Villa Ocampo.
2: A ver, queremos dejar algo en claro. Nosotros estamos actuando acá con lo que está pasando en Reconquista. No sé en dónde dictaban clases en Villa Ocampo. A mí me llegó por comentario.
3: ¿O dónde empezó todo? Porque dice que el instituto está hace 20 años ejerciendo.
1: ¡Apa!
2: Sí.
1: 20 años.
3: No tiene lógica.
1: ¿Y que nadie zapateó para que ustedes no se enteren antes? Ah, pero le van cambiando un poquito el nombre, como
2: le van cambiando academia.
3: El nombre, el código. En algunas... Retocan todo.
2: Claro.
0: ¿Y quiénes son de Villa Ocampo? ¿Los chicos de la UTN de acá son de Villa Ocampo?
2: Y no sé, yo no sé quiénes son de lo de la UTN, pero por ejemplo, en Resistencia te dicen cursos y capacitaciones. Y tiene el sello del Ministerio de Educación. Yo realmente...
0: Nosotros vamos a prever alguna nota, porque claro, acá la estamos llamando. ¿A la mañana no funciona la UTN?
2: Sí, funciona.
0: Pero no están los directivos.
2: Pero, y bueno, pero ese día se acercó Brian a la mañana.
0: Vamos a prever para otro día, Milce. Vamos a prever para algún día de este año.
1: Sí, es lo posible.
0: Para... que vengan a dar la cara acá, aunque sea.
1: Un saludo a Claudio de parte de Vallejitos, que no afloje, que siga para adelante. Otro mensaje, si hay pruebas suficientes, ¿por qué no hacen denuncia penal con nombre y apellido y que vayan todos presos hasta que se aclare? Hay mucha plata de por medio. Bueno, recién contaron los chicos sí. Que hicieron la denuncia. No creo que la UTN haya tenido mala intención. Ah, esa ya leí. ¿Y la subsecretaría de Educación de la municipalidad cuando hace propaganda no controla o qué lugar pasó... ¿En qué lugar pasó el nombre de esa carrera?
2: Eso la verdad que no se sabe por qué dejaron que pongan en el stand de la UTN, pongan en la feria de las carreras, esté todo eso.
0: Ah, ¿estuvo en la feria de las carreras?
2: El año pasado. Es más, le decían a los chicos, por favor...
0: Pero este año no.
2: Este año no.
0: ¿Por qué este año no?
1: Y porque fue después de, claro.
2: Claro.
1: El 8 de mayo.
2: A ver.
0: Pero hasta el año que funcionaba, el año pasado.
2: Y le pidieron a los chicos, por favor, que alguien vaya y que promocione. Y dijeron a los chicos, nosotros no tenemos por qué. Aparte, tenemos que ir a clases.
0: ¿Y quién promocionó?
2: No sabemos quién promocionó. Mm. Los chicos no fueron nadie, pero estaba...
3: Estaba el cartel que tenían ahí con la información. ¿Ya? Como que a le prestaron...
2: Carreras... que ellos querían abrir para el 2026 eran periodismo deportivo, mecánica dental, estimulación temprana, radiología...
0: Iban por todo.
2: Psicología social argentina.
0: ¡Qué chanta, Dios mío!
2: Ay, me estoy olvidando una que no la anoté, que es logística.
0: Que ese no se sabe, pero...
2: Que también la dicta la UTN. A mí me pareció algo medio...
0: ¿Ah, iban a competir con la UTN?
2: Iban a competir con la UTN, o sea, me parecía algo chocante.
3: Para mí no la iban a traer por ese motivo.
0: Hay algo raro acá.
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0: ¿Cómo se llama el rector de la UTN de acá?
2: Brian Moschen.
0: Claro, a mí lo que me impresionó fue cuando la mujer le estaba diciendo de todo... Y Brian como que se quedaba, como que
1: no,
0: tragaba saliva. En ningún momento le dijo, tiene razón, señora.
2: ¿Sí?
0: Me pongo del lado de ustedes. Así como le dijo Juan Pablo cuando fueron al consejo.
2: Al consejo.
0: Que se ponen del lado, pero después no pasa naranja. Pero bueno, por lo menos te ponen del lado.
1: Bueno, más mensajes. Pregunto, a partir de ahora, cada carrera que brinde la UTN, hay que verificar que los títulos estén avalados institucionalmente a nivel nacional, entonces... No, de la UTN no, sino de los que llegan. ¿Qué opina el que usaba la UTN para campaña política de concejal? ¿No sale a desmentir? Otro mensaje, cuando aparecen universidades nuevas en la zona, siempre hay que investigar su procedencia. ¿Qué tal? No es nueva, de 20 años. Con su quid quil se ingresa al ARCA y se ve a qué se dedica y del año de su existencia.
0: Ah, ¿y eso?
2: A ver, nosotros justamente pedimos...
0: ¿Fueron al ARCA? ¿O a la ORCA?
2: No, es que ahí es cuando yo a David Ruiz le pido el contrato. A ver, ¿con quién firmaron contrato? ¿Con qué persona? Física. Entonces, yo de ahí sí me iba a ir al ARCA. Y de ahí sí iba a saber con qué persona.
0: Claro, lo que pasa es que a ellos no le daban ningún... Le daban un remito, ¿no?
2: No, claro.
0: Entonces, ¿y ustedes no averiguaron el quid de...?
2: No, yo el único quid que tengo es de esta mandataria. Nada más. Pero yo lo que quiero, y le dije a Brian, nosotros le pedimos ya la semana pasada... cuando se armó esto.
0: ¿Y Brian no se sintió enojado, estafado por esta gente? La puta madre, ¿cómo no me vienen a cagar a mí también y a todos ustedes? O sea, nunca se puso del lado de ustedes. Eso es lo que más me duele a mí.
3: Eso es raro también ahora que me...
2: Claro, en ningún momento le dijo
0: a los chicos... Tampoco voy a avivar giles yo.
2: No, pero en ningún momento le dijo a los chicos... Chicos, a ver, fuimos estafados también nosotros. Vamos a ver
0: Brian lo que quiso salvar el pellejo.
2: Vamos a ver cómo procedemos.
0: Yo no fui, yo alquilaba.
2: Claro, hasta ahí, a mí me mostraron...
0: Pero él tiene que estar re enojado por lo que... Porque claro. Acá se están estafando a los estudiantes, no serán de la UTN, pero son estudiantes.
3: Y vamos a cursar ahí, en su establecimiento.
2: Y antes que se lleven todo esto, que se estaban yendo sin que...
3: Sin
2: iban a
3: mortar antes,
2: todo esto, al otro día los chicos tenían que cursar.
3: Sí, jamás informaron nada, que se iban, nada, agarraron sus cosas y se fueron.
1: Buen día
0: a todos. Una actitud muy pasiva por parte de los directivos de la UTN, como que ellos no tienen nada que ver, y tienen bastante que ver.
1: Dice el oyente, buen día a todos. Con respecto a la situación de la UTN, yo considero que deberían demandar a la universidad que ofreció esa carrera en una provincia donde no tenía aval ministerial, lo cual se entiende que de arranque estaría siendo una estafa hacia los estudiantes que quisieron formarse con ellos. Las autoridades de UTN deberían demandarlos por eso y por utilizar no legalmente su nombre ni aval, pero sí su imagen.
0: Eso es lo que yo dije. Porque si no, se transforman en cómplices. Si ellos no hacen lo que yo dije, y ahora dice este oyente, se transforman en cómplices para que esta gente siga estafando por toda la República Argentina. Y informarle a ustedes, informarnos a nosotros, a los medios, a la gente en general, para que sepan que ellos también están enojados. Yo acá, Brian Adams... ¿Brian cómo?
2: Moschen.
0: No lo veo enojado. No, lo veo más enojado con ustedes, que son unos quilomberos,
2: ¿sí?
0: Que son los estafados, son los que realmente embromaron. O sea, no veo una actitud de Brian, el rector de la UTN, enojadiza de la cosa.
1: Más oyentes. Hola, soy una mamá de primer año. A esta gente se le presentó la solución para que esto no termine así. Ellos tenían que gestionar el permiso en la provincia. Eso les llevaba entre 6 u 8 meses, pero la respuesta siempre fue no. No querían saber nada de gestionar el permiso y vaya a saber por qué. Los 90 estudiantes votan, así que a ver, acá tienen que estar todos los políticos ayudando, no solo recibiendo ni mostrando apoyo a los chicos. Más mensajes. Hablen con los chicos de Villa Ocampo que ya se recibieron el año pasado. Siguen esperando el título. Estos estafadores...
0: El título nunca le va a llegar, ¿eh? Ya, que alguien vaya a Villa Ocampo. Si alguien va para Villa Ocampo, que le avise que el título no le va a llegar nunca.
1: Estos estafadores pululan porque siempre tienen apoyo de alguien con poder. Nunca salen mal parados, no es casualidad. Hola, buenos días. Cuando Juan Pablo fue electo para concejal, se festejó en Distrito 90.
0: Distrito 90. Otro número.

0: que dar un recibo, y eso lo sabe hasta una criatura de 10 años. Y Jorge también comió choripán, jaja.
1: No, no comí choripán.
0: El año pasado.
1: Pero me quedé con las ganas.
0: El año pasado, che, ya se nos corta. El año pasado, cuando se trajo la carrera a la UTN, era Juan Pablo Zuligüey el secretario de la UTN. Y ahí terminé de leer todo, entraron todos los mensajes.
2: Bueno, con respecto a los remitos, los chicos le pidieron factura. Uh-huh. Le decían que no tenían. Uh-huh. Que eso era todo lo que le podían dar, o que si no lo hagan mediante transferencia, y ahí es donde salta el...
1: ¿Y cómo le pagaba este instituto?
2: ¿A los profesores?
1: A la UTN. ¿Cómo le pagaba?
2: Desconocemos. A los profesores le pagaban...
1: ¿Ustedes no le preguntaron a Brian?
2: No. Nosotros,
0: no le van a decir tampoco.
2: ni siquiera qué porcentaje, ni el 20, ni el 30, ni el 50, no
1: Pero
2: sabemos.
1: ¿De qué manera le pagaba?
0: En efectivo, con cheque, eso que saben.
1: Acá que no quede plata en el camino.
2: A los profesores le pagaban.
1: Yo ya ahora estoy pensando.
2: En negro.
1: Yo sí quedó plata en el camino.
0: Pero eso es lo que vos querés saber, si en efectivo, en negro, con cheque, con qué.
2: Desconocemos porque no sabemos.
0: Transferencia.
1: ¿Dónde están los ingresos a la UTN?
2: Claro, desconocemos. En el contrato tiene que decir eso y cómo está.
1: Uh-huh. Hay que hacer las cosas bien. Después ganamos la elección en el 27. Pero hagamos bien las cosas en el 26.
2: A los profesores este instituto le pagaba con un sobrecito, y te decía, bueno, acá está, esta vez por tus horas dictadas en este mes. Siempre en negro. Ni siquiera un recibo.
1: Bueno, nos vamos.
0: Nos vamos, se terminó.
1: Hoy fue suavecito.
0: Sí, sí, sí, falta, pero tenemos, quedaron algunos mensajes, pero ya nos cortaron de RTC. Así que, bueno, hasta mañana.
1: Paz.
0: Gracias, chicos.
1: Paz y amor.
2: Gracias
0: a ustedes. Y ojalá la mejor para ustedes.
2: Gracias a ustedes por recibirnos.
0: Lo mejor. Nos encontramos mañana en otro Gente de 10. Chau, chau.
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0: Amigos del deporte, tengan ustedes muy pero muy buen mediodía. Estamos aquí a través de la 94.5 FM Central en este primero de junio, ya llegamos a junio, primero de junio de el 2026, un nuevo mes, nueva expectativa y sobre todas las cosas, bueno, feliz de estar trabajando sobre todas las cosas, ¿no? La verdad que es un fin de semana con mucho trabajo, nos hemos puesto el overol, como siempre, y bueno, más en algunas condiciones no apta, a veces uno la empuja, ojalá no caigamos, ¿no? Ojalá no caigamos, pero estamos ahí siempre al borde de no poder parar, de no decir, no, este fin de semana no puedo, o no es que no puedo, no me da el cuerpo, pero bueno, le pusimos el cuerpo y tratamos e intentamos estar en lo que pudimos. Tenemos soldados caídos, así que espero que sepan disculparnos que hemos estado ausente en algunos partidos como pocas veces nos ha faltado tanto material en distintas canchas, pero bueno, cosas que suceden y que bueno, lamentablemente somos humanos sobre todas las cosas, ¿sí? Los saludo a Juan Cruz Dolzani, nuestro operador de turno. ¿Cómo te va, Juan Cruz? Un gusto saludarte, buen mediodía para vos, ¿cómo estás?
1: Buen mediodía para vos, Dani, para la gente de FM Central 94.5, para la gente de YouTube y Face.
0: Bueno,
1: estoy un poquito mejor de garganta, pero no al 100.
0: Sí, no, estamos todos iguales, ¿sí? Estamos todos iguales.
1: Hoy me levanté como con la nariz tapada, pero después del baño calientito se me estampó un
0: pasó,
1: poco.
0: Se pasó, vale.
1: Tenía, cuando me levanté, bien voz de macho.
0: Bien, muy bien, muy bien. ¿Qué fin de semana? La verdad, ¿qué fin de semana? Seguramente muchos estarán esperando ahí cosas, pero bueno, la verdad que la palabra es la violencia engendra violencia. Lamentablemente la violencia engendra violencia. Y ha pasado tantas cosas este fin de semana y a los alrededores, ha pasado cosas feas, malas, ha pasado cosas en las infantiles, algo habrá que reflexionar. No puede ser, por ejemplo, que en un partido de infantiles retiren a una mamá de una cancha. No puede ser que en un partido de infantiles alguien arroje una piedra, un ladrillo o lo que sea. No puede ser. Quédense en su casa. Sabe el bien que le hace a su hijo después cuando tu hijo venga y te cuenta y le pregunte, si es que le preguntás, porque capaz que ni le preguntás, pa, ¿cómo te fue? Y te cuente que le fue bien, que estuvieron con sus compañeros, que se hizo amigo del rival, que ganaron, que perdieron, pero que se divirtieron. Y que no el niño sienta vergüenza de un padre, de una madre, por haber sacado del campo de juego, de la cancha en realidad, a alguien por los gritos, por los insultos. Realmente es alarmante en la sociedad que estamos viviendo, es alarmante, ¿sí? Y todo, y me quiero detener también en esta cuestión que ha pasado, insólita por donde lo mire, insólita, lo que pasó con Fernando Monzón, insólito. Mirá, a Fernando lo conozco desde sus primeros inicios en el fútbol, cuando tenía la intención de ser jugador profesional, que fue a una prueba, que estuvo afuera, que sus padres fueron a la radio. Lo conozco de cuando realmente creía, porque yo pensaba, y muchas veces se lo he dicho, que él tenía condiciones para jugar en cualquier parte del mundo. Creo que siempre se lo dije. Le quedaba chiquísima la Liga Reconquistense de Fútbol, chica, por sus condiciones, por su característica, por su entrega. A veces uno dice también, hasta por el apellido, vos decís Monzón, no, Monzón ya es sinónimo de jugar bien al fútbol. Sinónimo, eso es lo que siempre destaqué y se lo he dicho una y mil veces a él, a los papás, a la familia, pero lo que pasó el sábado es muy difícil de explicar. Y me detengo en esto, y lo dije mil veces, cuando Nicolás Ojeda se pone la camiseta de árbitro, él es árbitro, yo soy periodista, ¿sí? Y se lo he dicho mil veces, como a mi hijo Lucas, que juega a la costa, cuando él es jugador, yo soy periodista. No confundo jamás las cosas, jamás las confundo, jamás. Hace 30 años que vengo opinando de la misma manera, con los árbitros, con los dirigentes, con los hinchas, y hoy que la red social te permite decir cualquier gansada, cualquier persona, llámese docente, llámese militar, llámese político, llámese hincha, llámese dirigente, llámese ex dirigente, lo que sea, que te escriben, que escriben cosas increíbles, increíbles. Y yo siempre digo, no, en mi red social tengo la facultad de contestar con altura, con como sea. Entonces, esto que pasó entre Fernando Monzón y Nicolás Ojeda, el árbitro agredido, es difícil de explicar. Cuando hablé con mi hijo, en este caso hablé con Nicolás Ojeda, árbitro, me contó, porque yo estuve en otro partido, no estuve en eso, y me decía que no lo podía creer, que no lo podía creer, que es más, me decía, estoy dolido porque no me esperaba, porque me pareció una situación inesperada totalmente, desde lo futbolístico, desde el resultado, desde la persona que pasó y desde lo que faltaba para un partido liquidado a favor del local. O sea, me dice, el primero que se acercó a hablar conmigo fue Gastón Rossi, el técnico, y no lo podía creer. Gastón estaba quebradísimo. El técnico de Reconquista, el club de fútbol, estaba quebradísimo por la situación, por el entorno, por el laburo. Yo veo, y no hablo de Reconquista, yo veo los que laburan, los dirigentes, y veo lo de Reconquista, que hacen todo, que Iván es presidente, dirigente, técnico, colaborador, marcador de cancha, cortador de pasto, todo, le falta cantinero porque tienen cantina, todo, Gastón, la familia, el grupo que los rodea, las mujeres que trabajan para la institución, digo, es un enorme sacrificio, es un enorme, están laburando a sol y a sombra para sacar adelante un club, una institución, los chicos. Y vos decís, y esto lo hablé también, digo, no, pero no me cobró un penal, no, pero no tenía que haberlo, no era absolutamente nada. Hubo otros partidos donde, inclusive, lo han demostrado, Reconquista se sintió perjudicado por los arbitrajes en algún momento. Y lo han demostrado con imágenes y demás. Y se sintió perjudicado. Pero jamás apelaron a esto. Jamás. Y en esta situación de un jugador que hace esta situación en un partido que lo estaban ganando 4-1, realmente no se puede creer. Yo apelo a, hasta donde yo sé, no hubo algún pedido de disculpa del jugador mismo, hasta donde yo sé no hubo un pedido de disculpa. Sí ayer, que inclusive también me pareció, pero sí ayer la gente de Reconquista Club de Fútbol sacó un comunicado, porque justamente, bueno, el sábado también pasó una situación increíble en Vera, y uno de los clubes sacó automáticamente un comunicado con esto de hacerse el cargo y pedir disculpas y ponerse a entera disposición de lo que pase, ¿no? Y Reconquista Club de Fútbol ayer sí sacó un comunicado. Y insisto, o sea, caerle al árbitro, qué fácil que es escribir en contra del árbitro. Pero jamás vas a decir, pero me acuerdo que alguna vez este árbitro me favoreció, o cobró a favor mío y yo ni cuenta ni dije nada. Pero por eso insisto, me parece que en la situación que se vivió ayer, el sábado en realidad, que algunos hasta de dramatizar diciendo no fue para tanto, no fue para tanto, un golpe, un cabezazo en el medio del pecho que si no se corría era la cara, digo, y alguien que diga no fue para tanto, mamita querida, o sea, ¿qué es para tanto? ¿O qué significa mucho o poco en una situación de una agresión? ¿Sí? Tendrá que trabajar el Tribunal de Pena. Yo sé que como club, Reconquista Club de Fútbol, también lo va a trabajar y sé que están muy consternados, muy dolidos, muy dolidos. Sé que los conozco... la clase de personas que están al frente de la institución, tanto a Gastón como a Iván, y realmente siento el dolor que deben estar sintiendo en estos momentos ellos por la situación. No sé si por el jugador, porque el jugador tendrá que hacerse cargo de sus actos. O sea, insisto, hice un conteo de lo que para mí significa Fernando Monzón como jugador y como persona y como pibe y todo. Me parecía un pibe excepcional, dentro de la cancha queriéndote ganar como sea, en las leyes del juego, obviamente, pero que haya tomado esta decisión, realmente me cuesta muchísimo entender. Y ojalá Fernando tendrá mi número, tendrá lo de la radio, ojalá y quiera salir al aire y quiera contar lo suyo, o quiera, no sé, lo que quiera, o lo que quiera, lo que tenga ganas de decir, o lo que él crea que le pasó por la cabeza. Están los micrófonos de Pasión Deportiva a disposición totalmente de lo que él pueda querer decir cuando quiera. Como se lo ofrecí también a la gente de Reconquista Club de Fútbol, ¿no? Me pidieron tiempo, hoy no, porque todavía están masticando la situación, hubo alguna cuestión ahí tuvieron que, a ver, respirar profundo, lo hablo de Gastón Rossi, que tengo la mayor confianza, también con Iván, pero respirar profundo y decir, ¿y hasta dónde vale este sacrificio de ponerle el pecho a la bala, del entrenamiento, de buscarle la forma, la vuelta? ¿Hasta dónde vale el sacrificio con este golpe que le pasa ahora como institución, como club? Mire que hemos hablado bien de Reconquista, de la manera que trabaja, de cómo le da inclusive lugar a pibes que se vayan a probar afuera porque tienen contactos importantes y demás. Y esto, insisto, esto lo tira mucho para atrás a los dirigentes y a los que manejan el fútbol. Lo tira mucho para atrás porque dice, sacrificio para esto, sacrificio para semejante situación. Así que ojalá y bueno, haya un replanteo en general, ojalá y haya un replanteo en general, que se pueda, sobre todas las cosas, mejorar desde todo ambiente, desde todo ambiente. Yo dije, porque muchos hablan de la capacitación de los árbitros, todo el mundo, son unos animales, son unos burros, cobran cualquier cosa. No es porque justamente le pasó a Nicolás Ojeda, pero Nicolás Ojeda, Gastón Walker, Nelson Esperanza y Facundo Benítez vienen de casi recibirse, porque le falta solamente la confirmación, de árbitros nacionales. Estaban haciendo el curso en Resistencia para ser árbitros nacionales. Estuvieron esa semana, la semana pasada, estuvieron en Resistencia para ser árbitros nacionales. Pero quiero que sepan una cosa. Pueden ser árbitros nacionales. Pueden ser árbitros internacionales. Lo que eso no te capacita a que no tengas errores. No hay manera de que no tengas un error a favor tuyo que te va a servir o en contra tuyo que te va a enojar. Nada garantiza en ningún aspecto que un árbitro no tenga. Es más, hoy tienen la herramienta fundamental los árbitros nacionales, que son el VAR. ¿Y qué pasa con el VAR? Hay más cuestionamiento. Yo cuando dije, viene el VAR, bueno, por fin los árbitros se van a ir tranquilos a sus casas. Por fin los árbitros van a tener la herramienta de ese segundo que tienen los árbitros a veces en poder decidir una jugada, porque es lo que vieron. Y ahora el VAR viene hasta casi complicándole la vida. Porque a veces las decisiones del VAR, que nosotros las miramos, no podés mirar 20 veces para decidir una jugada. Y nosotros criticamos a los árbitros por ese segundo que vieron lo que vieron, o no vieron lo que vieron, o estaban tapados, o estaban descuidados, o estaban mirando otra cosa. Entonces, ser humano, son seres humanos. Cuando vos decís, el arquero se le escapa una pelota que le venía a la mano y se le escapa. Seres humanos. Cuando el delantero erra el gol de su vida bajo su arco. Seres humanos. Y nadie va a pegarle porque erró un gol. O porque se le escapó una pelota. O porque el técnico planteó mal un partido. O porque no puso el jugador que tenía que haberlo puesto y lo dejó en el banco. Insisto en eso. A veces hay que mirar mucho más para adentro. Y también cuando se escribe, no podés, porque tenés una red social, bla, bla, no, sé coherente con lo que escribí, hermano, sé coherente. Escribí lo que, pero coherencia, nada más, y nada más. Porque si alguien que vos decís, mirás el perfil, docente escribiendo una cosa que tiene que ver con la agresión, nada, cosa de loco, es la sociedad que tenemos. Es la sociedad que tenemos. Pero convencidísimo de que algo hay que cambiar. Y si ustedes creen que hay que cambiar los árbitros, bueno, cambien los árbitros. Pero igual van a seguir siendo violentos. En la casa, en la cancha, donde sea. Insisto, hay que replantearse para adentro las cosas. Para adentro, porque la verdad, desde la dirigencia, porque si hay árbitros corruptos, hay dirigentes corruptos. ¿Sí? Entonces, yo muchas veces voy a algunas canchas y me dice, el árbitro vendido, y veo en las paredes, campeón tal año. Entonces, ¿qué significa que campeón tal año? Que vos estuviste en esa situación como club. Digo, siempre doy esa opinión, es decir, estoy hasta... no a favor, pero digo, hasta los entiendo, por ejemplo, equipos que nunca han salido campeones. Entiendo, y la bronca, entiendo, si nunca salí campeón. Pero aquel equipo que tiene una estrellita, ¿qué significa la estrellita? ¿Que te ayudaron para tener esa estrellita? Porque el folclore del fútbol, ¿no? Comprado, vendido. Escuchaba el otro día un partido infantil de 2016. Este árbitro está más vendido. No digas nada. Si no tenés para decir, no digas semejante burrada. No digas semejante burrada. Porque eso se repite. Y hasta vos te crees semejante burrada. No, este árbitro... ¿Cómo? ¿Por qué perdió? No, más vendido estaba el árbitro. Increíble. Pero bueno, así estamos, ¿sí? Vamos a hablar de un montón de cosas. Vamos a hablar de lo que pasó con Matienzo Barrenorte. Otra cuestión también a tener en cuenta, están todas las antenas puestas en ese partido. Hay que analizar, hubo errores arbitrales en ese partido, pero también es difícil cuando el equipo ya va predispuesto, y no hablo de los jugadores, y cuando el entorno va predispuesto, no, ya sabemos que a veces hay que ser inteligente también. Si vos crees en esa, hay que ser inteligente también. Entonces, no regalarte. no regalarte. Hacemos una pausita y sin más preámbulo vamos a venir con el resumen de lo que dejó Matienzo Barrio Norte. Sé que todo el mundo está esperando hoy nuestras imágenes, a la noche la gente de Ojo Deportivo, que le agradezco a Julio que después vamos a ocupar el material de lo que fue esta agresión, de lo que fue esta agresión hacia el árbitro del partido. Pero bueno, realmente cosas que a ver, si hay que replantear, y como periodista también tenemos que replantearlo, porque a veces, o sea, yo siempre digo, ¿no? Si alguna vez creen que falté respeto, dije barbaridades a alguien, ya sea jugador, ya sea árbitro, lo que sea, que me lo hagan saber. Que me lo hagan saber y me dicen, che, me parece que vos te fuiste de mambo, me parece que vos te fuiste de Boca, me parece que vos le faltaste el respeto a tal persona, o a tal jugador, o a tal dirigente, o a tal club, lo que quieran. No tengo ningún problema en decir, sí, me pude haber equivocado, capaz que usé mal una frase, capaz que no fue lo que quise decir, no tengo ningún problema. Pero nosotros desde el micrófono y desde que lo que nos avala hace más de 30 años haciendo periodismo, hemos tratado de hacer las cosas lo más transparente posible, lo más transparente posible. Y siempre del lado de la verdad, siempre del lado de la verdad, con errores y aciertos, como cualquier ser humano. Hacemos una pausita y ya venimos con el primer tiempo de lo que dejó Matienzo y Barrio Norte.
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3: Bueno, antes de empezar con el resumen de todo, vamos a mostrar algo que subió desde las redes sociales la gente de Barrio Norte, un comunicado del fútbol infanto juvenil de Barrio Norte. Juguemos con respeto, formemos en valores. Desde Barrio Norte sacaron un comunicado del infanto juvenil donde dice: no se tolerarán emociones desmedidas, insultos, agravios ni improperios hacia árbitros, coordinadores, rivales o los propios deportistas. El incumplimiento de estas normas de convivencia activará de inmediato las siguientes sanciones obligatorias. Una de las sanciones es expulsión inmediata. Se exigirá el retiro del adulto responsable del predio o cancha durante el partido en curso. Prohibición de acceso. Se aplicará el derecho de admisión permanente, impidiendo el ingreso del infractor a cualquier partido posterior que dispute el club en todas sus categorías de infanto juvenil, infantil o juvenil. Agradecemos su colaboración activa para garantizar que los partidos sigan siendo espacios educativos, formativos y seguros para todos los niños y jóvenes. Esto es lo que subió a sus redes sociales el Club Barrio Norte. Cuidemos el entorno para que los chicos sigan disfrutando del deporte. Así que la verdad, muy bien por Barrio Norte, o sea, más allá del escrito, llevarlo a la práctica, e insisto, en todos los ámbitos, desde los dirigentes, desde los padres, desde todo el entorno, ¿sí? Desde todo el entorno. Así que la verdad que me pareció muy correcto lo que pudo postear en sus redes sociales la gente de Barrio Norte con respecto a esta situación, ¿sí? El comunicado también de Reconquista Club de Fútbol, que también me pareció lo más lógico y lo más coherente. Insisto, yo tengo la mejor relación con con los dirigentes y con el cuerpo técnico y demás. Y bueno, Reconquista Club de Fútbol sacó este comunicado también, que lo vemos. Dice: Reconquista Club de Fútbol expresa su absoluto repudio a la reacción de nuestro jugador hacia el árbitro del partido de Primera División diputado el día sábado. Entendemos que este tipo de conductas son inadmisibles y no representan los valores que promovemos como club. Rechazamos toda manifestación de violencia dentro y fuera de los campos de juegos y reafirmamos nuestro compromiso con el respeto, el juego limpio y la sana convivencia en el fútbol. Asimismo, ofrecemos nuestra disculpa al cuerpo arbitral, a la Liga Reconquistense de Fútbol, a los clubes participantes por lo sucedido. Seguiremos trabajando para fomentar un fútbol basado en el respeto, la responsabilidad y los valores deportivos. Atentamente la gente de Reconquista Club de Fútbol. Así que la verdad, realmente, bueno, a ver qué me pasan acá. Bueno, hubo un pedido de disculpa, me lo acaba de confirmar mi hijo. Lo acaban de confirmar Nico Ojeda, que hubo un pedido de disculpa de Fernando, hubo un pedido de disculpa de Fernando Monzón hacia, bueno, mira lo que me llegó acá, designación nacional para árbitros de la Liga Reconquistense de Fútbol, torneo inferiores del Consejo Federal, estarán siendo, ya le digo cuándo, en corriente, categorías inferiores, Boca Unidos de Corrientes, estará allí Nelson Esperanza como árbitro en una de las categorías, en otro estará árbitro Nelson Esperanza, asistente Nicolás Ojeda, también Gastón Walker y Luciano Arnolfo, ¿sí? Torneo inferior del Consejo Federal. Esto es lo que significa, esto de capacitarse, de seguir escalando. La verdad que sinceramente esto es uno de las informaciones más lindas que nos puede dar nuestra Liga de Reconquistense de Fútbol, que tengan designación a nivel de AFA. A nivel de AFA, para tener designaciones de nivel de AFA tenés que ser árbitro nacional. Y la verdad, en este caso, Nico Ojeda, Luciano Arnolfo, Nelson Esperanza y Gastón Walker van a ser árbitros, nada más y nada menos que en cancha de Boca Unido. Esto es una gran noticia para nuestros árbitros, ¿sí? Así que felicitaciones, felicitaciones para los que tratan día a día de capacitarse sobre todas las cosas, ¿sí? Una cortita y ya venimos con el primer tiempo de lo que dejó Matienzo y Barrio Norte.

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2: Vamos, vamos con el primer tiempo, vamos con el primer tiempo de lo que dejó Atlético Matienzo y Barrio Norte. Mírenlo, y sobre todas las cosas, analícenlo.
3: Ahora sí están entrando los equipos. Aquí entra Matienzo. Aquí entra el equipo. ¿Qué? No es raya. No es raya.
4: Muy linda camiseta. O sea, no se notan bien los bastones, pero tiene los bastones en la parte de adelante. Sí, la camiseta tremenda.
5: Carlos Ledesma, Agustín Olivares, Rodrigo Rodríguez, Fernando Ramírez.
3: Señoras y señores, comenzó el partido. Ya están jugando aquí Atlético Matienzo y Barrio Norte, acompañándonos aquí en la transmisión Pato Social Club. Señoras y señores, aquí la va buscando Tuki San Antonelli. Va Tuki, allí va Tuki. Vale para afuera, la tiene Silly. Va Cristian Silly para un lado, para el otro va Silly. Va para el cielo, ahí andan los hermanitos. Abre para Loquillo, ahí va Loquillo, va Loquillo, busca el centro Loquillo. Ganó la cuerda, tiraban hacia atrás, el cabezazo. ¡Valía todo, Leti!
4: Sí, valía todo.
3: ¡Valía todo!
4: Muy pasión de parte de Miguel. La 9 la tiene el gato, la 11 tiene Cristina.
3: Bueno.
4: A los manotazos, a los abrazos, Sender y Franco Vela.
3: ¡Allí de sorpresa! Ganaba el gato y la va a buscar. La Cristian para el gato. Cristian para el gato.
4: Franco Lorenzón. Con lo justo,
3: Con lo justo que estaba Franco Lorenzón. Nos está acompañando Unión Gin Center en el Club Unión de Avellaneda. Atención más, Loquillo al centro. Se le escapó a Axel. Bueno, qué vale. Ay, que me hace la gana. ¿Qué? Se me va a caer el pelo así, ¿eh?
4: No anda haciendo.
3: Ah, bueno, ¿cómo se dijo alguien? Atención, Cristian. Se lo falaba Cristian. Pero tengo que estar explicando todo, Nati. ¿Cómo es? También saludos enormes para Liliana. Gracias por la confianza, sobre todo. 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Se equivocaba. Atención, el gato. No te puedo creer. Pero, ¿qué te pasa, gato?
4: Por Dios, un cúmulo de errores. Floja la salida de Axel y no pudo dominar ese balón. El gato Pérez.
3: Sí. Va Brian, hable para afuera. Ya tiene el remate. Benítez, tiro de esquina. Viene el centro.
4: ¡Mira,
3: Blaya!
4: Se le metía,
3: señor Chili, atención. Te hicieron larga para el gato, habilitado el gato. Intentaba Tuki. Estaba pegada al cuerpo. Estaba totalmente pegada al cuerpo, ¿sí? Ahí, intenta otra vez. Corta el cielo, Cini. Está ganando en el medio Barrio Norte. Ahora va larga. Atención. Allí va Tuki. Viene el centro. La tiene Lema Medina. Puso el piecito.
4: Hasta usted lo alcanzó a desviar ese remate.
3: En Román, siempre junto al crecimiento local, Asociación Mutual Matienzo. Atención, va a venir el tiro de esquina. Allí va Taller, el centro. Lautaro, sacaba Dibu, corta el Chelo, allí va el Chelo, y ahora Brian, allí Brian, lo pone a correr a Milesi, por afuera va, Cuba, Cuba, Milesi, Milesi, Milesi, ¡gol! Allí va el Chelo, y ahora Brian, allí Brian, lo pone a correr a Milesi, por afuera va, Cuba, Cuba, Milesi, Milesi, Milesi, ¡gol! ¡Gol! ¡De Barrio! ¡Gol! ¡De Barrio, de Barrio, de Barrio! ¡Córner mal tirado por el visitante!
4: Lo que le pasó a Boca anoche.
3: Exactamente. Atención, allí va Lema, busca por afuera con Loquillo, cierra muy bien, cierra muy bien.
2: No, Juan Cruz.
3: Digo, me gusta el trabajo de Brian, porque es el jugador que te ataca para hacer goles, pero que no te deja perder una pelota, ¿eh? El raya que nos raya hoy, viene el centro, el cabezazo. Raya que nos raya hoy, viene el centro, el cabezazo. ¡Gol! ¡Gol! Porque es el jugador que te ataca para hacer goles, pero que no te deja perder una pelota, ¿eh? El raya que nos raya hoy, viene el centro, el cabezazo. El raya que nos raya hoy, viene el centro, el cabezazo. ¡Gol! ¡Gol! Porque es el jugador que te ataca para hacer goles, pero que no.
2: Bueno, y esta era una de las jugadas más polémicas. Ganaba 1-0 Barrio Norte, venía el centro atrás. La verdad, lo debo decir porque en la imagen lo digo, en el audio lo digo. No me di cuenta, como ahora voy a ver como las cosas que digo en los que yo normalmente me doy cuenta. No me doy cuenta la posición del Gato Pérez, no me doy cuenta en el video mismo, no me doy cuenta, pero analizándolo, claramente hay posición adelantada del Gato Pérez en el empate, en el empate a favor de Atlético Matienzo. Acá no hay responsabilidad de Berchi, que estaba totalmente tapado, y una jugada que en este caso es del asistente Francisco González. Insisto, en la imagen, porque yo normalmente digo, para mí sí, para mí no. A ver, vamos, poneme audio, porque acá también digo algo con respecto a esta jugada. A ver.
3: Ahora sí, señores, aquí ahora.
4: Un día volvió a recibir un gol Axel Sosa.
3: Mirá vos, 41 minutos pasaron, 41 minutos, más 500 y pico. ¡Epa! ¡Epa! Bueno, se dejó caer. Para mí,
2: dije, se dejó caer y para mí no hay penal. Para mí no es penal. Se deja caer. Y para colmo, Loquillo va hombro, hombro arriba, hombro arriba. Se dejó caer Emiliano Milesi. Dije, para mí no es penal.
3: Para mí se dejó caer, claramente. Después podemos analizar si sí, si no. Digo que a primera vista se dejó caer
4: Emiliano
3: Milesi. No hubo acción de
4: no hubo acción.
3: Sí, para mí, lo digo ahora. Después lo miro, digo, qué penal que comete. Pero no. No,
6: para mí tampoco fue penal. Bien. Capaz rozó el cuerpo, pero no, para mí no fue.
3: Y para Cristian, Axel, Axel, Axel, Axel, Axel. La busca Cristian Silly. Allí va Silly, abrió muy bien. Va buscando tu, tuki, tuki, tuki, tuki, tuki para Cristian. ¡Axel! ¡Axel! Aquí va otra vez.
4: ¡Qué mal que está sacando Axel! ¡Está muy nervioso! Es la segunda que le saca a los pies del gato Pérez.
3: ¡Va Chelosini! ¡Atención! ¡Le busca largo! ¡Busca largo! ¡Oh! ¡Axel! ¡Escapaba! ¡Le pegó! ¡Penal! ¡Penal!
2: Bueno.
3: ¡Penal!
2: Y acá.
3: ¡Atención!
2: Y acá digo. ¡Penal! Mire. ¿Y qué dice mi compañera?
3: ¡Penal! ¡Penal! Quiero decir que no vi penal. Quiero decir que no, o sea... No vi penal.
4: ¿Cómo?
3: Ah, entonces lo pisó.
2: Ahí está. ¿Eh? Yo veo que se le escapa la pelota a Axel Sosa, allí arriba, porque en realidad es una jugada donde Axel, pelota parecía fácil, ¿no? Se le escapa, y en ese escape de pelota lo empuja a Cristian Silly. Berchi de frente a la jugada, ahí está, sale el empujón, claramente si es empujón, es penal. Por eso dije, no vi penal. Después, bueno, tenía hasta el botín salido Cristian Silly, que no significa que no haya pisado, sin embargo que hay un empujón. Por eso digo, a veces, después vos la ves 10 veces y decís que cobró, que no cobró, porque somos todos castrillos después que la vimos 10 veces. El tema es jugársela cuando a primera vista ves lo que ves el árbitro. El penal ejecutado por Cristian Silly.
3: ¡Gol! ¡Qué venganza su hermano! ¡Atención! ¡Atención! ¡Para Cristian Massini, Sini, gol! ¡Gol! ¡Del Ralda! ¡Sini! ¡Señoras y señores! Mirá vos, bueno, señoras y señores, falta y qué, falta de Nicolás Marina, falta de Nicolás Marina, exactamente. Señoras y señores, aquí ahora ha sido final del primer tiempo, señores. Yo quiero estar seguro.
2: Bueno, eso es lo que pasó en el primer tiempo. Insisto, con las cuestiones de polémicas, ganaba Barrio Norte 1-0. Me da la sensación, obviamente, que claramente el Gato Pérez convierte el empate en posición adelantada. Lo del penal de Siri, dije en la transmisión. No me pareció porque no vi la acción, vi que suelta la pelota el arquero Axel Sosa y después ocurre el empujón sobre Cristian Silly que cobra penal Rubén Berchi, ¿sí? Después de la pausa vemos el segundo tiempo.
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2: Hay varios comentarios ahí en el Facebook, no sé si en Insta, en YouTube. No hay nada de que sentar al árbitro y al jugador acá. A ver, no hubo una discusión, no hubo una pelea, no hubo una situación de partido, hubo una sola amarilla en el partido en sí. No hay una situación de pelea. Acá no se pelearon un árbitro y un jugador. ¿Sabe las barbaridades que se dicen a veces los jugadores y los árbitros? Cara a cara, porque a veces cuando vos lo exponés al árbitro haciéndole un gesto, y seguramente te puede llegar a sacar amarilla. Pero yo he escuchado situaciones de árbitros que se insultan entre jugadores y terminan el partido y salen abrazados. Pero acá, insisto, no hubo una pelea, no hubo un partido polémico, no hubo un quilombo, hubo una agresión injustificada en la cual el jugador hoy por hoy hasta no se acuerda ni siquiera ese segundo que pasó, no se acuerda ese segundo que pasó, ese bloqueo de cabeza que tuvo hasta que se fue a la casa, insisto, no hay que dramatizar, acá no hubo una pelea, no hubo que quién la tiene más grande o quién la tiene más larga o quién la tiene más corta o quién, no hubo nada que ver. Fue el segundo de viste cuando vos decís son esos 5 segundos, eso es lo que pasó. El segundo tiempo en marcha de lo que fue Matienzo y Barrio Norte.
3: Sí, señores, aquí ahora el árbitro Rumberchi le va a dar comienzo al segundo tiempo. Gana Matienzo 2-1, sin cambio. Vamos a reiterar los bancos de suplente. Comenzó el segundo tiempo. Ya están jugando aquí ahora. Saca Yoray. La pelota larga. Cortaba Franco Velasco. Aurananda. Mariela de la Rosa. En Avellaneda. Aurananda. Atención, allí va a venir el centro. ¿Cómo? Se va a Dibu Navarro, sí, Nati.
4: Se lo dije. Hágame caso. Sabés que yo le digo.
11: Tres pies para disfrutar, compartir y celebrar. Jorge Rojas. Lázaro Caballero.
4: Sí. Sí. Variante en filas de Matienzo. Va a ingresar el Peque Peque. Se va a retirar el goleador Cristian Cassini.
3: ¿Así yo?
4: Cassini se va.
3: Cassini se va. ¿Sí? Yo le hice.
4: ¿Sí?
3: Yo le hice. A mí le hice.
4: ¿Vos le dice Julio? ¿Vos sí?
3: Aplausos todos, pero
4: se va totalmente fastidioso Cristian Cini, pero también quédate al partido, cuidado. Con la 15, con la 17 lo tenemos a Nicolás Nicli y con la 14 lo tenemos a Walter Michel.
3: Bueno, ahí están las variantes. Raro las dos variantes, de los dos lados.
4: Sí.
3: Es raro.
4: Para que le desobstruye las vías respiratorias.
3: ¿Ah, sí?
4: Sí.
3: ¿Y cómo? ¿Al lado? ¿Al costado?
4: Tiene que partir la cebolla.
3: Ajá, la parte al medio.
4: La parte al medio y pone así al lado de su cama. Ajá. Se duerme y ahí.
3: Ah, y no me voy a levantar con.
4: No.
3: Con un.
2: ¿Cómo es? ¿Cómo es el cebollado? ¿Esto es bife cebollado? ¿No? ¿No? Bueno, mira vos, ¿eh? Así que hay que dormir con una cebolla y sacala, flaco. Ya tiene un el contador público Fe Gerardo Nieves, atención, venía a Barrio Norte. Ahora sale el Tuqui. Cristo, Cristo le dice a Nico. Nico. ¡Nico! ¡Nicolás!
4: Arco, arco, arco, pero bueno.
2: Cristo, Nicolás, también tengo tiempo, Juan Cruz. Anduve por Rugal y me encontré una foto de un campeón. Está en mi estado, está en mi estado. La foto de Marcial Franco, la foto de Marcial Franco, este gran boxeador que tuvo Reconquista, que se codió con Monzón, con Susana Jiménez, con Tito Lecture, un tipo que realmente, y mire que son las casualidades de la vida, porque yo no sabía que ahí en donde está

0: del árbitro de boxeo, del amigo Franco, que el centro lo pechea Pérez Sender. Gana el jugador Cian, sale con Fernando y ahora Sender hacia adentro, atención, va el Santi. Amarilla para Anthony Cris.
1: Innecesario.
0: Sí, lo que pasa es que lo enganchó justo en aquí. Bueno, enloquecido el loco, ¿no?
1: Sí, ahora está muy eufórico el señor Olivares.
0: Allí, atención, habilitado, vale, Milesi, Milesi, Milesi, Milesi, Milesi, Milesi, se frena Milesi.
2: Y acá, mío, miren,
0: Milesi, Milesi, Milesi, Milesi, se frena Milesi.
2: En este mío, escúchenlo.
0: Bueno, enloquecido el loco, ¿no?
1: Sí, ahora está muy eufórico el señor Olivares.
0: Allí, atención, habilitado, vale, Milesi, Milesi, Milesi, Milesi, Milesi, Milesi, se frena Milesi. Déjeme decirle no sé si no hubo un pisotón, no sé, intencional o no intencional, pero no sé si no hubo un pisotón sobre Emiliano Milesi.
2: Bueno, justo tapa la imagen, ahí los dos jugadores, tanto Nico Flores justamente y un jugador de Matienzo, tapa la imagen de nuestra afirmación. Tal vez esta noche los chicos de Ojo Deportivo la tengan totalmente clara porque tenían más de una cámara, pero insisto, para mí es penal. El partido estaba 2-1 acá, para mí es penal, por eso digo, para mí lo pisa, para mí hay penal. A comparación de lo que dije en el primer tiempo, que para mí no hubo penal, porque fue con el hombro y lo sacó, para mí acá sí hay penal y el partido estaba 2-1. Después está el decir, pero viste que por ahí el jugador tiende al primer contacto a tirarse, lo que quiera, pero cuando es penal, es penal. Si un jugador se tira 10 veces y sacale 10 veces amarilla, pero cuando es penal, es penal. Insisto, en esta jugada, para mí, es penal. Y que encima sigue la jugada, sigue un poco más larga, sigue un poco más larga y termina en esto, en el gol de Matienzo.
0: Una charla con alguien sobre este tema, sobre lo que podía pasar. Hoy tuvimos esta charla y la verdad que insisto, no a final de la liga con historia del fútbol y tienen que entender los jugadores. No es la final de la liga, es un partido, son 3 puntos. Ahora, si vos te crees que te están perjudicando, sé más inteligente, porque el campeonato sigue, hermano. El campeonato sigue. Como ven acá, bueno, al menos se pulsaron los técnicos, no los jugadores, ¿no?
1: Pero deberían ser informados.
0: ¡Epa! Fuerte, Agustín. Fuerte, Agustín. Fuerte, Agustín. ¿No? Porque decime si no es cierto que aquí hay mucha gente que cree que Berchi es anti-Matienzo. Algunos, otros no, otros tienen de otro estilo, de otra manera. Atención, pero insisto en eso, hay mucha gente, el hincha, se siente.

0: un penal a favor, el técnico, el árbitro es el mejor del mundo. Y otros, gente de Barrio Norte nos decía, tenían tanto para elegir, tenían tanto para elegir, dijeron a ver si. Insisto, a veces también hay que ser inteligente en esto, Y hablo del, hasta el colegio de árbitros,
1: Claro, ¿eh? Lo que decimos.
0: Ojo, está bien, ojo, tampoco van a poner todos los árbitros que a ellos les gusta. Tampoco poner los árbitros que a ellos les gusta. Pero insisto, a veces, acá tenían un montón de opciones, Y acá, a ver si le vaya bien o le vaya mal, va a ser criticado. Si le iba mal contra Matienzo,
1: claro,
0: el anti-Matienzo.
1: Claro.
0: Si le va mal a Barrio Norte, el anti-Barrio Norte. Entonces, digo, es difícil, Es difícil, Insisto, es realmente. Después vamos a analizar la jugada, el primer gol. Se viene Fernando, va Fernando, va Fernando, va Fernando. ¡Axel! ¡Axel! ¡Axel! Difícil, Insisto, es realmente. Después vamos a analizar la jugada, el primer gol. Se viene Fernando, va Fernando, va Fernando, va Fernando. ¡Axel! ¡Axel! ¡Axel! Señoras y señores.
1: Cristian Silva, sí. Y el tercero del Peque.
0: Exactamente. Atención, que puede ser cerrado ese tiro libre. Tiro libre.
1: Walter, Walter, Walter.
0: Así,
1: le puso la humanidad, Walter.
0: Está buscando Milesi. A Christopher Albater. Y así tienen que empezar a elegir los árbitros, los técnicos, los equipos, ¿no? Y así los equipos tienen que empezar a decir, yo quiero que me diga este, que me favorezca este. Habilitado Fernando, Fernando, Fernando, Axel, Axel, Axel.
1: Atención, atención.
0: Axel, Axel. Señoras y señores, me favorezca este. Habilitado Fernando, Fernando, Fernando, Axel, Axel. Axel,
1: atención, atención.
0: Axel, Axel, señoras y señores, ¿qué le pasó allá? Epa, justamente, justamente contra Fernando, Fernando.
2: Y acá se va expulsado Fernando Ramírez, increíblemente, increíblemente, le tira un golpe de puño a Joaquín Saucedo. Se va expulsado Fernando Ramírez innecesariamente. O sea, bien expulsado, obviamente. Bien expulsado, obviamente. Insisto, fue un partido muy caliente, muy caliente. Las imágenes lo dicen todo, lo dicen todo. Hubo cuestiones para analizar de todos lados. Y obviamente que quedará con eso, ¿no? Con la bronca que se fue la gente de Barrio Norte, su cuerpo técnico, que bueno, los gestos lo decían todo, ¿no? Sintiéndose ellos creyendo, sintiéndose perjudicado de esta manera. Y lo después lo terminan expulsando también a Nico Niclis, que ya tenía amarilla y cometió una falta, que lamentablemente pierde un jugador importante, más allá de que Nico no está siendo titular, pero es un jugador que te puede cambiar el partido. Pero, insisto, fue con muchas cosas para analizar. Desde el primer tiempo, desde el segundo tiempo, acá viene la expulsión de Nico Niclis. Levanta el pie sin intención, va a disputar la pelota.
0: Atención, cierra.
2: Y cuando vuelve,
0: ahí buscando.
2: Ahí llegaba tarde. Y Berchi le muestra la amarilla.
1: Que tiene
2: y se va expulsado Nico Niclis.
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0: Dona Marina Nativo,
3: Roja Grita,
0: Roja Grita, Roja Grita, Roja Grita, no es para menos. Y si te lo estoy bien justo, para mí no tuvo ninguna intención de lastimarla. Después, obviamente, el rostro hubo, pero no tuvo intención, impactó. Impactó. Nada, no, Nico, es innecesario. Innecesario, ¿verdad? Es innecesario. Intentaba Nico Flores.
4: Va Brian, cierra bien el flaco.
2: Y después en el final, yo entiendo la calentura de todos, entiendo. Mirá que tenés que decir, mirá que tenés que hablar, mirá que tenés que. Primero que diga o no lo diga, el resultado no lo cambia. Hubo dos jugadores coherentes y qué tienen que ver los, qué tienen que ver los periodistas, qué tienen que ver los que vamos a tomar imágenes, después esto, el saludo de todos, el saludo de todos, más allá del reproche al árbitro, pero después la caballerosidad deportiva entre la mayoría de los protagonistas, creo que también prevaleció, prevaleció y bueno, es lo que se vio y es lo que pudimos rescatar en lo que pasó en el partido de Matienzo 3, Barrio Norte 1. Con este resultado, Matienzo es el único puntero del campeonato. Vendemos una pausita y ya venimos con más.
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2: Bueno, están insistidores, ¿no? Esta es la imagen, le insisto, le agradezco a Julio Moschen, en la cual obviamente le pedí autorización para ocupar las imágenes de Ojo Deportivo. Esta es la imagen que tiene la gente de la televisión con respecto a la agresión de Fernando Monzón sobre Nicolás Ojeda. Bueno, para analizar, miren. Esta es la jugada. Ahí está el golpe que le aplica Fernando Monzón al jugador. Y ahí está el cabezazo que lo desestabiliza a Nico Ojeda. Y el manotazo que le rompe el reloj. Seguramente ahora lo vamos a ver de vuelta. Ahí está. El golpe.
15: Capaz si tiene audio, fíjate.
2: Y la decisión de Nicolás Ojeda de suspender el partido. No lo podían creer, ya insisto, la gente de Reconquista Fútbol que no lo podía creer. Primero por cómo se dio todo, ¿no? Por cómo se dio todo, por el entorno que no daba absolutamente para nada, el entorno que no daba absolutamente para nada, ahí lo vamos a ver de vuelta.
15: Dale ahí en el parlantecito a ver si capaz tiene.
2: Se levanta Fernando. Y ahí viene el cabezazo en el pecho. Y la suspensión del partido. Eso es lo que está en imágenes, obviamente. Como siempre digo, agradecemos a los colegas. Alguien dice, pero si no lo agredió. El golpe que le pegó en el pecho. Lo cierto es que eso es lo que queríamos, tal vez, ¿sí? Venimos, pausa, y venimos con Román Fútbol Club y Huracán de Villocampo. Román pasó la nueva instancia y justamente va a enfrentar nada más y nada menos que a Reconquista Club de Fútbol en la tercera fase de la Copa Santa Fe. Por ende, habrá un equipo en la cuarta fase de Copa Santa Fe. Una pausita y ya venimos.
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2: Bueno, y esto es el resumen del primer tiempo de la Copa Santa Fe. Román Fútbol Club que ganó en el global 3-0. Ayer fue 2-0. Un partido que, bueno, le salieron bien las cosas a Román. Un Huracán que tuvo algunas ausencias, algunos cambios, y que no le encontró la vuelta, y cuando tuvo algunas oportunidades apareció la férrea defensa de Román y también el muy buen arquero, el Tommy Aguirre, para impedir los embates de Huracán de Villocampo. ¿Sí? Escuchamos.
17: Ya movió Huracán de Villocampo. Recordemos que está ganando Román Fútbol Club 1-0 en el partido de ida. Cobertino, arquero suplente. Lautaro Alonso, Esteban Silva, Gustavo Ortiz, Maxi Lloriel, Jonah Colucci y Bruno. El remate era del Bocha. Allí se apoyaba José Flores. La tiene Pablo Frick. La perdieron. La tira larga para Vega, estaba adelante, estaba adelantado el Tommy. Sí, le daban una chance a Brian, sacudía el arco. ¡Oro! Llegaba otra vez. Llegó otra vez Huracán. Dentro de tu casa sos violento hasta cuando escribí. Eso lo tengo recontra claro. Es que escribe violento es porque es violento. ¡Atención, servidor Román! ¡Lo quedó corto Cristian en la salida! ¡Había quedado corto Cristian en la salida! El remate de el Bocha. Después la respuesta nuevamente de Cristian Tour. Allí va Lío Quintana al centro. Saltaba allí lo alto. El defensor. La busca Brian. Sale jugando ahora con Pedroso. Ahí va Pedroso. Estaba posicionado atrás por el espacio Pedroso. ¡Pedroso! ¡Tommy! Señoras y señores. Ahí va Pedroso. Estaba posicionado atrás por el espacio Pedroso. ¡Pedroso! ¡Tommy! Señoras y señores. Bueno, pues eso fue malo. Eso fue malo. Eso fue malo. Primeramente. Busca el centro. ¡Oh! El Tommy lo alto. Tommy lo alto. Noche San Mirón. Ahí va Melo. Le deja pasar para Pablo. Lo pone a correr a José. Ahí va Flores. Homero para Valentín Guster, el gol. ¡Gol! ¡Hacker! Homero para Valentín Guster, el gol. ¡Gol! ¡Hacker! ¡Gol! De Román, de Román, de Román. ¡Hacker, hacker, hacker! Señoras y señores. Fernando Monzón para el equipo de Reconquista Club de Fútbol, un referente, un jugador importante, pero que bueno, ayer pongámosle, ayer se dejó llevar por la adrenalina, pongámosle, y tuvo doble agresión. Agredió primero al jugador de campeón de soccer. Y cuando se fue expulsado también agredió al árbitro Nicolás Ojeda. Para darle. Uf. La tiene Pedroso. Se equivocaba y sale José Flores. Posición adelantada. Uf, para mí sí. Va hacker, hacker, hacker, hacker, hacker, hacker, hacker, hacker. No se puede creer. Pegó el travesaño. Está todo invalidado. Está todo invalidado. Sale José Flores. Posición adelantada, uff, para mí sí. Va hacker, hacker, hacker, hacker, hacker, hacker, hacker, hacker. No se puede creer, pegó el travesaño. Está todo invalidado, está todo invalidado. De todo pasó, De todo pasó en el área. De aquella cancha auxiliar también se juega, ¿Ok? Román jugó tres partidos, si no me equivoco, en esa cancha, en la cancha auxiliar, cuando estaba el sembrado de esta cancha. Hablando del sembrado, mire las marcas que le dejan los pajaritos, las cotorritas. Todas esas marcas de arena es porque las cotorras vienen a comerle la semilla. ¡Atención! Sale Cristian. Atención, uff, pase entre línea de Ayala. Ahí anda Pablo, la tiene Brian. Pelota brava, uff, era brava esa pelota, Era brava esa pelota, era buena. La busca otra vez. Ahora intenta Ulises. Buena pelota, Paería buscaba el centro, Brian. Señoras y señores. Cortaba Sánchez. La tiene Pedroso. La tiene Brian. Allí va Brian. Se perfila Brian. Quiere dar arco Brian. Brian, Brian, Brian, Brian, Brian, Brian. Uf. Tiraba hacia adentro. Sacaba Lío. Pelota larga. Ya miró su reloj. Señoras y señores. final de este primer tiempo en arbitrar la cancha.
2: Bueno, eso fue lo que pasó con Román Fútbol Club y Huracán de Villocampo. Después de la pausa venimos con el segundo tiempo.
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2: Bueno, vamos a pasar los goles, ¿eh? Así también pasamos los demás también. Vamos a pasar los goles porque no hubo mucho tampoco en el segundo tiempo de Román y el equipo de Huracán, ¿eh? No hubo demasiado para poder también tener la posibilidad de pasar los demás también, porque tenemos el partido de adelante que le ganó a Defensor de la Costa, ¿sí? Este es el gol de Hacker, del Bocha. Los resultados de que se fueron dando en la Copa Santa Fe, también decimos que Tostado, Atlético Tostado, pasó en la nueva instancia, dejando, obviamente teniendo la posibilidad de que el equipo de Lea Ojeda esté en una nueva instancia de Copa Santa Fe, Atlético Tostado, que jugará con el Quilla, con el Quilla, ¿sí? Después está también la parte femenina, que creo que este fin de semana van a jugar Defensor de la Costa Racing y Juventud de Malabrigo con Unión de Santa Fe. Esto es Copa Santa Fe en femenino, ¿sí? Acá llegaba el gol de Jonah Colucci, Hacker y Colucci, los autores de los goles. Jonah que entró en el segundo tiempo y pudo marcar en la jornada de este domingo, allí en cancha de Román Fútbol Club. Marco aceptable, de Villocampo no vino en gran número, se entiende. Y de Román Fútbol Club la gente llegó medio sobre la hora, pero que terminó cumplimentando una cantidad interesante de público, ¿no? Después de la pausa venimos con Defensor de la Costa y Atlético. Adelante. 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Esto es lo que dejó el primer tiempo de Atlético Adelante, que le terminó ganando 2-0 a Defensores de la Costa. Una Costa que, bueno, hasta el momento todavía no tiene definido cuerpo técnico, no tiene definido cuerpo técnico, y que va a esperar a ver qué pasa. Obviamente que Fabián Rafín no va a ser de la partida. Este es el segundo tiempo, ¿sí? Acá está la expulsión de Fabatía, acá está la expulsión de Fabatía. Este es el segundo tiempo. Fue mal Fabatía sobre el jugador Seba Jiménez y Fabatía se va expulsado. Aquí hubo cambios de árbitro también porque, bueno, iba David Moschen, pero en su lugar estuvo Damián Ávila. También estuvo Darío Ponce, ahí le muestra la plancha y la expulsión para el jugador de Atlético Adelante, ¿sí? Insisto, seguramente la Costa tendrá que ponerse a trabajar en lo que va a ser el torneo clausura. Hubo algunos retornos, el caso de Damián Caballero, bueno, Ávila, que ayer no estuvo, y otros que también están retomando de a poco, ¿sí? Entró Carlito Nadalich en el segundo tiempo, y los goles que vinieron justamente en el segundo tiempo, donde apareció en primer término Benja Sandrigo, que después de este centro, la pelota que queda hacia atrás, Gutiérrez era el que tiraba el centro atrás, Kevin Gutiérrez, y Benja Sandrigo, que pone el 1-0, no había tenido mucha situación en la costa, la verdad, bastante pobre en el juego, bastante pobre en el juego, y no pudo tener un buen rendimiento, más allá de querer acomodar un poco el equipo, adelante con 10 pudo quedarse con el resultado. Y más allá de los cambios, de las variantes, de probar los pibes, acá Agustín, entró también Velasco. ¿Viste cuando tenés esa mentalidad de que no encontrás el rumbo? Bueno, eso es lo que le pasó a la costa, ¿eh? Y acá llegaba el segundo, el Flaco Zavala. Debajo del arco termina convirtiendo el gol el Flaco Zavala. No marcó bien la costa y terminó convirtiendo el segundo gol, no pudiendo cerrar, y se quedaba con la victoria el equipo de Lucas Capelletti, que bueno, suma y quiere cerrar lo más arriba posible el torneo. Recordemos que Juventud de Malabrigo empató 1-1 con Chicago, que Platense le ganó 2-1 a Crítico La Sarita, que Racing goleó 5-1 a Campevilla, su segundo partido consecutivo que gana Racing, y como dijimos, ¿no? Falta lo de Tigre con Román Fútbol Club, que se va a jugar el miércoles, el miércoles, ¿sí? Esto me pareció penal a mí. Para mí llegó tarde Mateo, para mí claro penal, no cobró Cheche Ávila sobre el jugador de adelante, que después se tuvo que retirar lesionado, Michel Cantero, ¿sí? Esto es lo que pasó, no mucho, insisto, el primer tiempo también fue bastante aburridón, y las emociones vinieron en el segundo tiempo. A la costa no le salió nada, ni siquiera el remate del final, cuando estuvo como para descontar, se iba Axel, seguían chicos de tercera división que está dándole la oportunidad también Fabián. Recordemos que bueno, no estuvo Nemías, que no fue a práctica, Mendoza se desvinculó ya de la costa, y ni el tiro al final. Pausa y venimos. 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Venimos con la tercera división de lo que dejó Defensor y La Costa, que también perdió. Ganó Atlético adelante 1-0. Acá había posición adelantada, no valía. El gol de adelante lo marcó Nacho Ferreira, el hijo de Mauro. Nacho Ferreira marcó el único gol del partido. La costa que volvió a caer, tampoco levanta vuelo en tercera división, ¿sí? ¿Cuánto se llevó? 1.170.000. Eso es lo que se llevó Román Fútbol Club por el pase de instancia, ¿eh? 1.170.000 es lo que se llevó el equipo de Gastón Malfioletti, el equipo de Gastón Malfioletti, ¿sí? No sé qué va a pasar con los jugadores de Boca Unido. Ayer, Thiago Villanueva entró, no sé si entró Claudio Alonso, pero Thiago Villanueva sí entró, ganó el equipo de Boca Unido ayer, ¿eh? Esto es lo que pasaba en el partido de tercera división, de lo que dejó Defensor de la Costa y Atlético adelante. La jornada también con poco público, como le cuesta a los equipos cuando no están bien en el campeonato poder convencer a la gente, ¿no? Acá otra situación clara sobre el arco de Benja Espinosa. Respondía muy bien el uno de Atlético adelante en esta salida, y después de tanto insistir va a llegar el gol de Nacho Ferreira, goleador él. Acá llegaba el gol. Pedían posición anotada. Para mí no había. Allí viene el centro. Nacho claramente entra por detrás. Y el 1-0. Con la cual se terminó el partido, ¿no? Fue victoria para el equipo de Joaquín Fernández, que estaba expulsado, y Mauro Ferreira, que es su colaborador. Insisto, esto es la tercera división, ¿sí? Venimos. Le mandamos un saludo al Vichy, le mandamos un saludo al Vichy Ferrari. Ayer tuvo una situación de juego, donde chocó con un rival y tuvo que ser asistido por la ambulancia, inclusive fue trasladado a un nosocomio. Esto es lo que escribía su papá, ¿sí? El negro Ferrari, para llevar tranquilidad sobre el estado de salud de mi hijo Vichy tras un choque de cabeza contra un jugador de Platense, donde ambos terminaron lesionados con cortes, donde los jugadores al término del partido fueron trasladados en ambulancia, uno al sanatorio y Vichy al hospital por sufrir una descompensación. Ingresó por la guardia y los primeros estudios de la tomografía de cráneo no arrojaron malas noticias, pero sí tuvo un principio de convulsiones, vómitos, aclara, y los médicos decidieron dejarlo en sala de observación por 12 horas. Eso es lo que informa su papá sobre lo que le pasó a Vichy Ferrari, ¿sí? Nos vamos. Gracias por estar ahí, gracias por el aguante, sobre todas las cosas. Nos reencontramos, Dios mediante, mañana. Mañana tenemos todo el volei con Barbie Roo y lo último que tenemos para vender, y ya nos vamos. 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Ahí estamos, ¿sí? Bueno, Juan Cruz, ¿cómo anda la garganta? No vas.
0: No, no, de danza.
2: No da. Bueno, otra vez, será. Mañana seguramente vamos a tratar de que Juan Cruz cante, ¿sí? Un gusto, gracias. Chau, chau.

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0: Sí, 14:49 minutos en la República Argentina. Bueno, nos ordenamos con el quilombo del fútbol porque, pará. Primero, Jarroch ya está en viaje.
1: Sí.
0: Yo creo que por no nos estamos pudiendo comunicar porque para mí está en una escala bajando de un avión y subiendo de Dallas para... Vamos a intentar después de las 3 de la tarde, rumbo a Kansas.
2: Kansas.
0: Ojo
2: los tornados.
0: Estamos viajando el viernes, o sea que yo laburaré hasta el jueves acá. Estamos viajando el viernes. Gran parte del equipo técnico, periodístico, gerencial, de relato, de todo. ¿Por qué? Porque vamos a estar transmitiendo los dos partidos de amistosos.
1: El 6 con Nicaragua y el 9 con Islandia.
0: O sea, el sábado. El sábado 6
1: sí.
0: Es con
1: Nicaragua.
0: Sí.
1: Y después Islandia.
0: Y después contra Islandia.
1: El 9.
0: Con todos los que son, ¿no? Que son hijos
1: son,
0: de.
1: Son.
0: Hijos de. No, no, en serio. Son. Harrison. No, Palacio son. Bueno, hijo de Palacios. Hijo de. Bueno. Yo no sabía eso.
3: No.
0: Un lugar que quiero conocer, Islandia. Dicen que es carísimo. ¿Qué es más? Se toman aviones, van a Londres, hacen las compras en Londres, que Maradona dijo que caro que es, ¿no? Cuando se quería comprar algo, viajaba, querido Diego, siempre jodía a Diego con eso. Decía, ¿Londres? No, carísimo. No puedo comprar yo, decía.
3: En Islandia, además, son 300.000 habitantes, una cosa así, son muy poquitos.
0: ¿Vos sabés la historia de Gastón Recondo cuando fue a hacer notas cuando nos tocó en la zona?
3: No.
0: Tomó un avión, bajó y el técnico odontólogo. Y no lo pudo ir a recibir al aeropuerto porque tenía pacientes. El técnico de Islandia tenía pacientes.
3: Claro.
0: Es como el que diga que, bueno, pará. Y le mandó al ayudante de campo. Y después los hizo ir a donde estaba él.
3: Mirá.
0: Entre muela y diente y lengua y cosa y boca.
3: De hecho dicen que, por ejemplo, hay una cantante muy famosa que se llama Björk, que dice que cualquiera se la puede cruzar en el supermercado un día cualquiera porque no hay estatus de celebrity ahí.
0: Y a mí, mira, a la gente pasa conmigo. Pasa. Fui al supermercado. Hacía mucho tiempo que no iba al supermercado. Y el otro día, como terminé a las 4 temprano acá, justo llegaba, mi esposa salía y dice, vamos, gorda, te llevo. Sí,
3: claro. No, fue al revés. Él te dijo, dale, gordo, ya que saliste temprano.
0: Hay muchos chocadores y chocadoras.
2: ¿De qué?
0: De estacionamiento. En los estacionamientos del supermercado.
3: Terrible.
0: Descubrí eso.
2: Los que salen sin mirar, decís vos.
0: Sí, le hacen un fino, le hacen un fino. Descubrí eso. Bueno, pará, nos ordenamos. Bueno, los dos partidos amistosos.
3: Pará, fuiste al supermercado y vas a decir algo.
4: No.
3: Ah, que te sorprendió algo. No sé, pensé que.
0: ¿Qué experiencia?
3: Pensé que ibas a decir algo sobre
0: No, porque no me dejó elegir un carajo mi mujer. Dice que las cosas que elijas son las caras. Camín, vos cuando llevas a Martín, no le dejás, le dije, bueno, quise elegir unas aceitunas. Dice, pero estás loco, valen.
2: Aceitunas valen importadas.
0: Sí, tenés 2.500 la
2: cada aceituna.
0: Me sacó la cuenta cuando valía el frasco. $2.50 más caroso.
3: Deja, no vengas, te dijo.
0: Dale, seguí que me está llamando.
3: Dale,
0: el turco.
1: Bueno, te decía, sábado 6 Honduras. Yo me confundí con Nicaragua, es Honduras. El rival sábado 6 en Texas. Y el martes 9 contra Islandia en Alabama. Los partidos amistosos de la selección argentina. Y justamente Islandia, ayer jugó un amistoso con Japón. ¿Viste lo que pasó?
0: Sí.
1: Puso a prueba una de las nuevas reglas de FIFA.
0: ¿Podemos contarla después de las 3 de la tarde?
1: Dale.
0: Vamos a contar. No, porque no es una sola regla nueva.
1: No, hay varias.
0: Pero contá la que pasó ayer.
1: Bueno, cuando se hace un cambio, el jugador tiene que salir en 10 segundos.
0: ¿Tarda 11?
1: Tardó más.
0: Sí, ¿qué pasa? ¿Qué le pasa?
1: Lo dejan afuera, el que iba a entrar, por un minuto.
0: Sí.
1: En ese tiempo,
0: sí.
1: Japón le hizo un gol a Islandia.
0: Y en la cancha en Argentina, ¿qué le cantaremos? Por esa acción, se merece una canción. Bueno, está bueno lo que me estás contando. Che, me parece que me da el ok, está en una escala, pero está apurado.
3: Eva.
0: Vamos a hacer una cosa. Vamos a la pausa y que me banque el informativo, si es que puede bancar Jarroch, y ya vamos a tener el primer contacto. ¿Qué nivel que tiene el Turco Mohamed? ¿Qué nivel?
1: Qué grande el Turco, no para ganar, ¿eh?
0: Salió campeón en México.
1: La Conca Champions.
0: Le ganó a
1: Tigres.
0: A Tigres, que tiene técnico, y el profe argentino.
1: Y Pizarro, el técnico.
0: Pizarro y nuestro amigo...
1: Y
0: el
1: profe Bustos.
0: Javier
1: Bustos.
0: Mohamed, mira qué nivel que tiene. MP querido, estoy en el avión de regreso a mi, a ver a mi nieto y disfrutar unas lindas vacaciones. Ah, se está viniendo acá.
2: Ah, ah, pará, no, porque, no se quedará, ¿no?
0: Che, no quiero meter la pata. Pero el, yo conozco a la hija del turco. Bueno, voy a intentar no meter la pata. Si Edul me está escuchando, que conoce también los parentescos, que me diga, 14:54, ya volvemos.
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0: 14:59 minutos. Me gusta, Cacha, ¿eh? Se avanza, que me gusta Iván Noble, pero cuidado.
1: Ya fui pa, pam, pam. Capricho.
0: Hablé con Fran, mi amigo de Cruzando el Charco, gorda. Me invitó a San Isidro el sábado. Estaba explotado todo. Te pongo en una lista, entras por un costado, por favor, Marce Benidas. Digo, no, me encanta. Me fui escuchando el nuevo tema de Cruzando el Charco. Subime ahora.

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0: Por vos, el nuevo tema Cruzando el Charco. Abrazo, Fran, querido. Revientenle, digan la red, está sonando ahora.
1: Revientanle.
0: Todos, eso todos.
2: Todos, sí.
0: No es uno solo, si es uno solo, revientenle.
1: Claro.
0: Claro. ¿Viste cómo dice la canción? Díganle. Estoy enamorado.
1: Revientenle.
0: No podemos mezclar cumbia y rock, no, escuchá.

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1: Hora 15, 2 minutos en todo el país. La temperatura en Buenos Aires, 14 grados, 2 décimas, humedad 85%.
0: Policiales.
1: Reiteramos, se dio a conocer el informe preliminar de la autopsia realizada a Agostina, la adolescente asesinada en Córdoba. El informe reveló que los peritos enfrentan serias dificultades para determinar con precisión las circunstancias del crimen y reconstruir científicamente algunos aspectos claves de la mecánica del hecho. Los especialistas también informaron que no fue posible realizar el hisopado tradicional que habitualmente se utiliza para investigar posibles signos de abuso sexual.
0: Nacionales.
1: Continúa el paro de la línea C de subterráneos que une Constitución Retiro, amplía Marcelo de Leo.
2: Un patrullero de la policía de la ciudad se encuentra atravesado en la entrada a la estación de subtes de la línea C de la Plaza Constitución. También hay efectivos de la Delegación de Intervenciones Rápidas de la Policía Porteña custodiando el lugar. Es que el paro de subtes continúa por parte de los metrodelegados. Pegaron carteles en las puertas de entrada. Paro de subte, no a los trenes con asbesto. A todo esto, un inspector de la línea 100 de colectivos que cubre un trayecto similar confía en poder cubrir los trayectos sin dificultades en el horario pico de regreso.
3: ¿Tuvieron que poner refuerzos en el día de hoy?
4: No.
3: Lo que pasa es que sí se resintió toda...
4: Acá hay rondines cada 15 minutos, son dobles. Cargan 200 personas cada uno.
3: Pero las colas son larguísimas todo el día, ¿no?
4: Sí, pero con la máquina se trabajó bien, no tengo inconveniente. A menos la línea 100.
2: Desde Plaza Constitución, Marcelo de Leo, la red informativa.
1: Estudiantes de Lengüitas realizan una protesta contra la reforma educativa y el ajuste presupuestario. Docentes y familias cuestionan el impacto de los cambios educativos y advierten sobre las dificultades que atraviesan las instituciones por la falta de recursos. En estos momentos se están realizando un semaforazo en la esquina de Salguero y Juncal.
0: Internacionales.
1: Irán suspendió las negociaciones con Estados Unidos. La decisión se produce en medio de una nueva escalada militar de Israel contra posiciones de Hezbollah en el sur del Líbano. En paralelo, las autoridades israelíes emitieron órdenes de evacuación en sectores del sur de Beirut, donde Hezbollah concentra gran parte de su estructura operativa. Miles de personas que habían regresado a sus hogares tras los enfrentamientos previos volvieron a abandonar la zona ante el temor de nuevos bombardeos.
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1: Varios heridos tras un siniestro vial entre un micro y un camión en la ruta 9. El choque se

0: metro a la altura del kilómetro 71 en Campana, mano hacia Rosario, cuando el micro impactó contra la parte trasera del camión. Bomberos y equipos de emergencia están trabajando intensamente para asistir a los pasajeros. Hay 3 kilómetros de congestión. Debido a la magnitud del impacto, los rescatistas debieron romper el parabrisas para evacuar a las personas atrapadas. Hora 15, 6 minutos en todo el país. La temperatura en Buenos Aires, 14 grados, 2 décimas, humedad 85%, cielo cubierto.
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0: Y tomamos contacto con Gustavo Yarroch, que va a ser el primero que va a aterrizar de los periodistas de Radio La Red para estar junto con la selección. ¿Dónde te enganchamos? ¿En una escala dónde, Gustavito?
1: ¿Cómo andás, Marcelo? Exactamente, estamos en el aeropuerto de Dallas, 31,5 grados la temperatura en esta ciudad. Aquí va a jugar Argentina los últimos dos partidos de la fase de grupos del Mundial, contra Austria y frente a Jordania. Pero nosotros estamos de paso porque están llamando justamente en estos momentos para subir al avión que nos va a depositar en Kansas, que es la ciudad donde Argentina tiene su concentración y donde esta tarde y en vivo para tu programa, para La Tira, vamos a estar contando el primer entrenamiento desde el complejo deportivo del Sporting Kansas City.
0: Guarda con ese complejo, porque ayer donde está hospedado Argentina hubo un ventarrón importante y se voló todas las cosas de bienvenido a Argentina. Y dice, guarda porque esto también vamos a tenerlo en cuenta para el Mundial, porque en el Mundial de Clubes tuvimos la experiencia de partidos que pasaban dos horas, se tenía que interrumpir por el alerta, en este caso no de huracanes, de tormenta, pero sí fuertes ventarrones.
1: Sí, hubo una gran tormenta de viento ayer en la zona del Hotel Origin también, donde está alojado el equipo argentino. Por suerte no hubo que lamentar ningún inconveniente serio. Ya están todos los convocados, los 26 están aquí, con los hombres de refuerzo, con Giai, con Capaldo, con Santiago Beltrán, el arquero de River, con Tomás Aranda, el chico de Boca, con Freitas, el delantero de River también, así que todo listo para que la selección argentina realice hoy por la tarde su primer entrenamiento en el campo, porque ayer solamente fueron movimientos livianitos en el gimnasio del hotel, que fue acondicionado especialmente a pedido del profe Luis Martín. Montaron un gimnasio gigante en la zona del parking, del estacionamiento del Hotel Origin.
0: Bien, ¿qué sabemos de los tocados? ¿Qué sabemos de Paredes? Que parece que, bueno, no sé, entre que una lesión, que no es lesión, que es contractura, que es algo más, que es algo menos, ¿qué se sabe?
1: Mira, no hay parte médico oficial, pero yo la información que tengo desde la AFA y fuera de grabador, en off, es que es un desgarro pequeño, desgarro grado 1, que lo pone en duda para el debut contra Argelia y que lo podría hacer llegar para el partido frente a Austria, que se va a jugar en la ciudad donde yo estoy en estos momentos, en Dallas. Así que, en duda para el debut, llegaría seguro para el segundo frente a los austríacos el mediocampista central de Boca, Marcelo.
0: De los tocados, ¿quién más preocupa?
1: Mirá, no, que preocupe ninguno. A ver, al Dibu Martínez no lo van a utilizar en los amistosos para que pueda atajar frente a Argelia en el estreno, y Cuti Romero va a llegar sin ritmo futbolístico al estreno del Mundial. Es decir, ahí dependerá de Scaloni si lo quiere poner de entrada o si lo guarda para el segundo partido, pero en realidad, físicamente, llegan todos para el debut, algunos sin ritmo futbolístico, y en el caso de Paredes, en duda para Argelia, seguro para enfrentar a Austria, Marcelo.
0: ¿Viste muchos argentinos? Contame cómo fue el vuelo, argentinos, hinchas o simplemente colegas que van a la cobertura.
1: Sí, no, por ahora ningún argentino hemos visto, solamente extranjeros. Thank you.
0: Speaking English, sí, very good.
1: Sí, porque, claro, estamos subiendo y me preguntaba si tenía cigarrillos electrónicos o algo así adentro de la valija. Le dijimos que no a la señora y ya estamos en la manga rumbo al avión que en dos horas, Marcelo, porque es un vuelo de 2:10, nos va a depositar allí en Kansas, la lista de la selección, en búsqueda también de la cuarta estrella, el primer bicampeonato de la historia busca Argentina en este Mundial de Estados Unidos, México y Canadá.
2: Antes que se te corte, Gustavo, ¿a qué le va a dar más importancia a Scaloni? ¿A los amistosos o a los entrenamientos?
1: Yo creo al cuidado físico de los jugadores, Coco. Nos dijo en la nota que le hicimos con Marcelo que no va a arriesgar a ningún futbolista en los amistosos contra Honduras y frente a Islandia. Así que para mí la prioridad es que todos lleguen físicamente lo mejor posible al Mundial, así que tratará de gestionar esas cuestiones físicas el técnico para que todos estén disponibles.
0: ¿El vuelo completo? Porque te había preguntado, pero no si habías encontrado en Dallas, en la escala rumbo a Kansas, si habías encontrado argentinos. Digo, ya partiendo desde Ezeiza, si habías encontrado, te habías cruzado, si ese iba completo. ¿Fue completo el vuelo hasta Dallas?
1: No. No, de hecho quedaba un asiento libre donde yo, en la hilera donde yo estaba, te diría que estaba en un 85%, Marcelo, el vuelo, mucha gente extranjera, argentino viajando al Mundial. Por ahora yo no vi ninguno, por ahora, ¿eh?
0: Bien, te dejamos porque ya, si te habían preguntado eso, ya estás en el asiento. Nos reencontramos en la tira, vas a estar volando durante nuestro programa y parte del programa de Facundo Pastor, pero arrancamos la tira con vos seguramente ya desde Kansas. Ahí lo perdí.
1: Sí, sí, dale, sí. Abrazo grande porque estamos entrando al avión. Abrazo grande.
0: Bye bye, sir, bye bye. Bueno, ahí está. Entonces teníamos el primer contacto, primera salida que tenemos con uno de los enviados. El viernes estamos partiendo el resto también, vamos a ir contándole porque siempre te contamos absolutamente todo. Así que, bueno, primer contacto con Gustavo Yarroch en Dallas, ahora 2:20, y va a estar en Kansas viviendo junto a la selección argentina, nuestro compañero de un buen momento, bueno, de toda la radio, obviamente. De Radio La Red, como es Gustavo Yarroch. Qué lindo, qué lindo, qué lindo. Ya el primer contacto.
3: Ya se empieza a vivir el Mundial.
0: Ahora es inesperado hablando en inglés, ¿no? Arriba del avión, ¿no?
3: Ah, muy bien. Mucho viaje.
4: Muy viajado.
3: Pero no, digo, ya se empieza a vivir el Mundial, ya sí, la selección sí, ya está en Kansas, los periodistas van a viajar en breve, vos vas a viajar el viernes, pero se empieza a sentir ya. Hasta la semana pasada era, viste, muy... Y lo tocábamos de hoy. Hoy sí, ya estamos.
0: Lo tenías todavía Mundo Boca, que va a buscar.
3: Bueno, sí, Mundo Boca. Hoy le comunicaron a Úbeda que no sigue oficialmente, ¿no?
0: Ah, lo llamó.
3: Ya se sabía. O ya se daba. Ya se había dado cuenta. Pero así que Boca oficialmente empieza a buscar técnico. Racing también está en la búsqueda de un entrenador.
0: Mohamed Racing no. Porque fue Independiente, nada. Sí, porque ser.
3: No lo descarto,
0: bueno,
3: pero no.
0: Ahora viene a salir campeón.
3: Sí, él dijo que se quedaba en Toluca, pero bueno, veremos. Uh-huh. También Chacho decía que se quedaba en
0: España. Sí, Gago también.
3: Claro, Gago también.
0: Sí, diría mi amigo el paraguayo, no le colabora, señor, que hayan dicho eso.
2: Exactamente, bueno, no ayudaron.
0: Bueno.
3: Yo creo que sería lindo verlo al Turco en Boca.
2: Tuvo a esto,
0: Sí.
2: Con Angelici.
0: Sí, yo creo que es...
2: Y Burdizzo, ¿no? Lo baja, claro. Lo trae al Faro. Claro, porque justo había sido designado director deportivo y Angelici tenía que darle la derecha a Burdizzo, al director deportivo.
0: Van a pasar seguramente muchas cosas acá en la Argentina.
3: Sí.
0: Durante el Mundial. Sí. Hay que definir el técnico de Boca.
3: Técnico de Racing.
2: Mercado de pases de ellos.
3: River. Mercado de pases de River.
0: Se habla de Ángel Correa.
2: Sí.
0: Se habla de Thiago Almada.
2: Difícil.
0: Eso va a ser difícil, ¿no? Bueno, pero ¿sabes por qué se anima Coco para mí River? Porque como jugó poco en Atlético de Madrid.
2: Sí, puede
0: entonces
2: ser.
0: Por ahí se anima por eso.
2: Se habló mucho de los Chelsea el fin de semana también.
0: Sí.
2: El tema es también quién es, no solamente los que
0: Chelsea vienen. ¿Chelsea no va a jugar Copa con Central?
2: Sí, eso nos decía el otro día, el domingo, en un buen domingo, Gustavo. Que me parece que el primer contacto cuando se estableció le dijo eso.
3: Central que quedó golpeado
2: que
3: ayer,
2: Central.
3: Ayer sí, quedó golpeado el Mirón.
2: Exactamente.
3: Porque perdió feo.
0: Sí. Sí. No, nunca estuvo en partido.
3: Ah.
2: En River hay que definir no solamente los que vienen, hay que definir quiénes se van. ¿Cuántos y quiénes se van? Me parece que...
0: Hoy se cumple aniversario de un gran disco de Fito Páez.
4: Discazo. El disco de
0: Cacha,
4: Fito Páez.
0: Búscame el... Porque a mí nunca tuve un CD en mi época.
4: No,
0: de Fito,
4: pero pará.
0: Páez, ¿no?
3: Yo tuve uno solo.
4: Del disco del que estamos hablando, sí. De las 14 canciones que tiene, sí. Hay 10 que las conoces.
0: ¿Me puedes buscar cómo se llama el disco?
4: El amor después del amor.
0: El amor después del amor. Búscame, Cacha.
4: Disco más vendido
0: y vamos a ir
4: historia.
0: Picando. Vamos a ir picando. A ver si yo lo conozco cada uno de los
4: Dale.
0: Temas, ¿no? Porque sí, hay 3 o 4 que llamen. Pero hoy, ¿cuántos años se deben cumplir?
4: Es del 92, 34.
5: Mira qué rápido te hice la cuenta.
0: Si fuera rápido así, pero.
4: No va a suceder.
0: Para los mandados, pero... diría. ¿Te acordás que se decía? Rápido para los mandados. Totalmente se decía. Sí. Pero para entonces, 34
4: años. 34
0: años. El amor
4: disco
0: después del amor.
4: Más vendido de la historia del rock argentino.
0: ¿Lo tenés, Cachita, ahí? ¿Y sacó disco nuevo Paul McCartney?
4: Sí, sacó disco nuevo. Tiene la primera vez que
0: ¿alguna cumbia,
4: hace...
0: algo? Si no, ¿Hace un cuarteto o no?
4: Una cumbia con Ringo Starr. Es la primera vez después de los Beatles que hacen una canción juntos.
3: ¿Cuántos discos tiene?
4: No, Paul McCartney tiene millones.
0: Esa es la pregunta, boludo, que le hace a Coco. Que el, Coco está, le hace...
4: Tiene 35 y es tu vieja.
0: ¿En qué long play? ¿De qué long play es? ¿No?
2: ¿En qué disco está?
4: El disco cerrá que entran los ladrones.
0: Si yo te pido la novena sinfonía, entonces, si te pido el amor después del amor.
2: El tema bueno,
4: arranca con...
0: Más vendido. 14 temas tan jodido puedes encontrarlo. No hay una discoteca. ¿Qué querés, que lo cantemos nosotros?
3: Tengo ese disco, fui uno de los que lo compré.
4: Y sos uno de los millones.
0: A ver.
4: La batería electrónica salía mucho en esa época. Tiene
0: intro. Es el amor después del amor que en una hora arranca.
4: Pícalo, pícalo, cacha.
0: Levanta la púa. Ah, bueno, no importa que haya subido para esta introducción. 15, 18 minutos. Sigue la media hora de introducción. Mirá el día que esto deje de ser un éxito por culpa de no invocar una estrofa y el estribillo.
4: Ya, fue justo el primer disco que hace estando de novio con Cecilia Roth. Entonces hay un par de canciones que están.
0: Bueno, pará, entonces uno de uno.
2: Uno.
4: Sí.
0: 14 temas son.
4: 14 temas.
0: Uno de uno. Vamos al segundo tema, cacha, dale. Segundo tema.
4: Este también lo conoces. Sí, mira, ya pusiste cara.
0: Estos eran los temas que la gente que fue aquí todavía quería cantar. Y el otro salió con un...
4: Porque
0: bueno.
4: Pará, porque en 2023, creo, festejando los 30 años, hizo un recital que cantó todos los temas del amor después del amor.
0: ¿Quién te ha visto y quién te ve? Yo diciendo que conozco y me gustan dos temas de dos
2: temas
0: de Fito Páez, ¿eh? Tercer tema, a ver, cacha.
4: La Verónica
0: 2 a 1. La mierda. Malísimo, dale, vamos. Cuarto tema, cacha.
2: Maluma.
4: Se llama.
0: Y te digo. 2 a 2.
2: Sí, pero no es conocido.
0: Cacha, atento, sé que no puedes hacer todo, pero estate concentrado. 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
0: Bueno, quinto tema, a ver qué pasa ver. Acá. Dale que me voy a la pausa. Quinto tema.
2: Sí, sección de Chatruc esta, ¿eh?
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0: ¿Cuándo arranca, hombre?
2: No, es así.
0: ¿Arranco o no arranca? 3 a 2 abajo, vamos, de los 14 temas. Vamos, sexto tema, cacha, que me dio la pausa.
4: ¿Conoces o no?
0: 4 a 2, negativos sobre por sus conocidos.
2: Loma.
0: Me dijeron que los 14 eran conocidos.
4: Este es el que le dedicó a Cecilia Roth.
0: Punto 3.
2: Este sí.
0: Se conoce a mejor el que.

0: parece, alto tema. Bueno, señores, nos quedan 6 temas. Vamos a ir a la pausa. 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
0: Sí, señor, abrazo a Edu Vicerne, a Ulises, a Norma, a toda la familia de los Vicerne. Se viene, ahora sí me voy a la pausa, Se viene el mes de papá y en Cuchinarte tienen el regalo perfecto para sorprenderlo de verdad. 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
0: 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Pausa y volvemos.
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0: 14 temas. Hoy se cumplen 34 años de la salida del amor después del amor.
1: Cuatro iguales.
0: Hasta ahora, yo que no soy un fitopaísta.
1: Sí, ¿no? Yo tampoco.
0: Cuatro me gustan de los que pasamos hasta ahora.
1: Cuatro like.
0: Cuatro no.
2: Sí. Pero ¿cuántos conocías?
0: Ahora el quinto sí. Gana 5-4 el sí.
1: Este es el quinto.
0: Claro. Mm.
2: La rueda mágica.
1: Este sí. Es amigable.
0: Prefiero escuchar esto y no los aumentos de junio.
1: Sí, obvio.
2: El video emotivo del viaje egresado, de esas cosas.
1: El gobierno decidió no aumentar el combustible,
2: Gracias. Ay, qué amor.
1: Para que no se le dispare un poquito la inflación.
0: Toma. Por una semana. Toma,
1: por una semana, sí.
0: ¿Qué querés que te... ¿De por vida?
2: Bueno, los próximos tres yo los paso así como medio...

0: Entonces 5-4. ¿Qué ponemos ahora? Décimo tema. Yendo de la cama al living.
1: Creo.
2: Parecido. Sí.
0: A ver.
2: ¿Arranca
0: o no arranca? Ayer vi un poquito Telefe. Una lucha muy dura del Rosco entre Diego Díaz.
2: Oh, sí, ¿no? Yo también la vi.
0: Y Cayetano. Querían jugar a ver quién perdía más. Pero bien, bien, Diego. Ganó Diego.
2: Ganó Diego, dale. Sí, tremendo fue. A ver.
0: No,
2: es igual.
0: No, este loma.
2: Choreo.
1: Bueno, dale, pasa al próximo.
0: Listo. Quedan cuatro temas. Tenemos 2, 4, 5.
2: Iguales.
0: 5 que me gustan.
3: Es una chacarera.
0: ¿Cómo es? No sé, gorda.
3: ¿Qué es eso? No me acuerdo.
1: Lausanne, no te hagas.
3: No, no me acuerdo.
1: No nos desconozcamos.
2: Mucha intro, lo tienen todos los temas.
1: Algoritmo en esa época.
2: Pero tiene mucha intro, dale.
1: Había algoritmo.
0: Oh,
2: otra.
0: Loma, listo. Ni me haga perder el tiempo.
2: De ver mi corazón.
0: Parecido. Atención. 6-5 ganan los que no me gustan.
2: Loma.
1: Bueno, los dos últimos retomamos. Pero este no te va a gustar.
2: ¿En serio con este disco? Es
0: no te va a gustar, fue la música que eligió la selección de Bielsa, ¿no?
3: Exacto. Sí. Con la Bielsa está la lista. La arriba de la bicicleta. Bueno,
0: increíblemente no es la más linda de la Argentina, la presentación de la lista de Argentina. A ver.
3: No.
0: Increíblemente, porque siempre.
3: Los geles, la Argentina.
0: No, increíblemente. La de Paraguay hizo cosas lindas.
3: Me gustó la de Paraguay.
0: La España,
3: sí. Original.
0: Sí, España poca... Mata presenta a los trabajadores.
2: La de acá poca producción, Así no, como, bueno, como rápida, como que
1: bueno,
2: hay que hacerla.
1: Bueno, los últimos dos temas que hay.
0: Lo más a la bola. Sí, 1, 2, 3, 4, 5, 6, 7, 8.
1: Escucha.
0: ¿Es el último, cachá?
1: Anteúltimo. No.

0: Abrazados.
1: Bueno, se la damos, sí, se la damos.
2: No empatan más, ¿eh? Seis. Del lado del bien.
1: El mal.
2: Y el mal con ganas.
1: 8.
2: 1, 2, 3, 4, 5, 6, 7, 8.
0: No, 7, chicos, la cuenta, no te da.
2: 8, prepare una mala.
0: Un bonus track. 13 temas escuchamos hasta ahora.
3: Yo terminaba la secundaria y ese tema explotaba.
2: 7 a 6. Bueno, este 6.
1: Ahí,
2: este que no me gusta. Falta el último.
0: Para hacer del bien, un montón igual.
2: Sí, claro. Pero ahora evolucionó un poco, viste que ahora casi es mileísta.
3: Ahí no se sabía en esa época.
0: No sabía.
2: Me arrancó cuando me dijo una gilada. Bueno, último tema, a ver.
1: Se me hacía tarde.
3: Empate.
2: Puse más arriba este.
3: Empate.
2: 3, 4, 5, 6, 7. 1, 2, 3, 4, 5, 6, 7.
1: Empate. Si Pitágora no estaba ebrio, era la toma.
0: Menos
1: mal que nació Spotify.
0: Yo tengo 7. Siempre porque dejaste afuera pétalo de sal. Dentro de las
2: cosas. Pétalo de sal, que. La droga, pétalo de sal.
0: Nada, está bien. Nada,
2: lo que pasa, para, quiero decir algo. Que los 7 que me gustan contra 7 que no me gustan.
0: Sí.
2: Esos 7 son. No, es un marrón. No es Cristian Castro, ¿eh? ¿No? O mi amigo Manuel Guirs. Me gusta todo lo que hace. Siempre me más. Ah, estos son, la verdad que son 7 temas. Fue su despedida también, ¿no? Porque después que...
0: No, pará, después hizo Circo Beat, tuvo bastante.
2: A mí me gusta tanto Circo Beat, ¿no?
1: Circo Beat.
2: No, pero si me gustan estos 7 temas, sí, están buenos.
1: ¿Cuánto vendió con esto? Mucho, ¿no?
0: Como 1 millón solamente acá. Es el más vendido de la historia del rock argentino.
2: Yo estuve un día con Fito Páez.
0: Mira.
1: ¿En serio? ¿Le dijiste todo?
0: Qué tapado, no lo sabíamos eso.
2: Estuve en Chile.
1: ¿Del lado del bien o del mal?
2: Claudia Villafañe me llama por teléfono y me dice: no puedo ir, ¿podés acompañar a Diego a Chile? Tiene que ir a dar una entrevista. Bájame, cachito. Tiene que ir a dar una entrevista. Bueno, pero ¿querés que haga algo? Dice: no, fíjate, te van a dar las preguntas, ¿viste? Como es Diego. Fuimos en un avión para 100 personas. Diego. Dalma Seguro, no sé si Janina. Dalma Seguro, Martín Arévalo, Lalo, el hermano de Diego. Salimos de acá de Aeroparque en un avión, pero insisto, nos sentamos adelante, pero quedaban como, no sé.
1: 3 cuadras de avión.
2: Sí, porque era un avión grandote, ¿viste? Bueno, llegamos, fuimos a un hotel muy, pero muy lindo. Mucha cristalería en el hotel. A Diego le gustaba mucho coquetear con el riesgo, no sé si se habrían dado cuenta.
1: No nos dimos cuenta.
0: No me daba la impresión.
1: Es un patrón que no lo teníamos.
2: Entonces, en un momento, no voy a decir la cifra, pero eran muchos dólares, me dice, MP, anda que trajeron la plata. Le digo, un dinero, y dice, tenía que firmarlo, yo no iba a firmar, porque no, lo firmó Dalma, trajeron el dinero, le digo, un segundito que ahora... El tipo dice, ¿a quién le estoy dando? Le estoy dando
1: trabajo. Claro, es que él esperaba que bajase Maradona.
2: Claro, entonces, sí, claro. Yo creo que nunca lo conté esto. Diego empezó a hacer jueguito con los fajitos de 10.000, empezó a hacer jueguito con el pie. Y no se le caía el hijo de puta.
1: ¿En serio?
2: No te puedo. Se puso a hacer jueguito. En un momento la pega como para hacer un gol con el lance.
1: ¿Sí? Cristalería.
2: La cristalería.
0: No.
2: Se movía. El gordo de Pepe se transformaba en el pato Filiol. Claro. No, y yo quería volar para.
0: Manotas.
2: Bueno, pim, pum, pum, le digo, pará. Entonces, bueno, vamos al canal de televisión. Fue un reportaje fuerte porque empezaron a hablar de. Porque primero me dan una, en el avión me dan una carpeta con las preguntas. Uh-huh. Le digo, toma, digo, ahí te mandan las preguntas. Ya, a mí me pueden preguntar lo que quiera. Fíjate. Uh-huh. Ya las había revisado Ah, bueno, obviamente le preguntaba por la época de él. Obviamente había dejado el consumo de drogas. Estaba bárbaro, Diego, espectacular. Y le preguntaba mucho cómo se había iniciado, un montón de cosas. Digo, fíjate. Entonces me dice, no, yo respondo de lo que sea. La octava, fíjate. La octava. Ah, se fijó. Digo, no, yo vine acá. Yo cuando arreglo este tipo de cosas no vengo a poner condicionamiento. Pero se armó un poquito de bardo porque había un imitador.
1: Oh,
2: y lo empezó a imitar
1: mal, drogado.
2: Sí, feo. Lo imitó con su problema de consumo.
1: Obvio.
2: Viste cómo queda. Sí. Viste una cosa así. Diego se la. Tranquilo, no dijo nada. Estuvo espectacular, la rompió. Fueron un corte, estaban midiendo como locos. Ellos tenían el minuto a minuto ya en ese momento. Acá en la Argentina había llegado. Y bueno, y fuimos. Bueno, y después nos volvimos a cenar al hotel.
1: En el corte normal todo.
2: Sí,
1: no pasa nada.
2: Como todo me hizo así, le digo, no, bien. Y después fuimos con Martín Arevalo, con una mesa redonda, nos estaba esperando en el hotel. Habíamos ido en una camioneta todos juntos. Y en el hotel, ahí llega Fito Páez, que había cantado en Santiago de Chile. Entonces, claro, nosotros por él, el había terminado 2:00 y pico de la noche, estábamos a la 1 cenando en esa mesa redonda, me acuerdo, solos, porque ya a esa hora ya se habían ido los que cenaban en el hotel, solos estábamos cenando y llegó Fito para eso. ¡Oh, Diego! ¿Viste cómo de esa forma? Y bueno, me saludó ahí a Diego. Me parece que Diego algo no le había gustado de Fito Páez y como que no lo invitó a que se sentara. Y algo, porque algo siempre, pasó. Bueno, Diego se acuerda de todo. Y por ahí capaz que Fito un día, digo, nada, capaz que dijo, grité un gol de Maradona.
1: ¿Me saludó parado o sentado?
2: Dos senta. Sentadito, no, pero bien. No, vino, ¿qué hace Fito? Hola, ¿qué tal? Esto, pim, pom, pom. Y bueno, lo saludó ahí.
0: Mira.
2: Y charló un poquito. Y bueno, Fito se iba con su gente, que también tenía una mesa armada, pero que yo a 30 metros de ahí, porque ya no había nadie. Y punto, y ahí nos quedamos. Pero mira vos, ahora me hicieron acordar. 15:40

0: Hoy hablábamos, y ya me voy al tour, hoy hablábamos mucho acerca de que yo dije que había mucha discusión periodística, porque esto es una discusión de la justicia. Y el fiscal agravó la acusación contra el único detenido por el crimen de Agostina, y lo investiga ahora, puede que cambie carátula, ponga carátula de femicidio. Yo lo que decía, que está bien que la justicia maneje este tema así, de esta manera, con el tema del femicidio. Pero noté mucho en los medios, ¿viste? No, porque esto claro. Es un femicidio. Se murió la piba, ¿viste? La descuartizó la piba, después vemos. Por eso, tema, pero es lo que está pasando ahora, que el fiscal, nos informa Martín Candalaf, agravó la acusación contra el único detenido del crimen de Agostina, allí en Córdoba, y lo investiga ahora por femicidio. Nos vamos al turf ahora con Pablo Díaz.
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0: Pablo, buenas tardes, ¿cómo va?
2: Buenas tardes, MP, buenas tardes, equipo, ¿cómo están?
0: Y acá nada, no, recuperándome del epíteto con que me mandó un mensaje de Cacha Paredes.
2: ¡No!
0: Sí, me puso...
3: Bueno, pero a ver, pará. Usted.
4: No, se puede repetir.
0: Pará un poco, pero duro me puso.
2: Ah. A ver.
0: Yo leo todo.
3: Es lo que le molesta.
0: Bueno, Pablito.
2: Bueno, te cuento, tuvimos un fin de semana con buenas carreras, vimos el clásico Partícula 2000 metros, Grupo 2, y otra vez se demostró que los milagros en el turf existen, porque corrían yeguas ganadoras de grupo, pero cuando se abrieron las gateras, la yegua Tía Corazón, una yegua absolutamente relegada y olvidada por todos los aficionados, tomó la delantera de la carrera con tanta decisión que la segunda venía a 50 metros atrás. En las tribunas, la verdad, todos esperaban que Tía Corazón mermara su ritmo, incluso los jockeys que venían segundo y tercero también esperaban que Tía Corazón mermara su ritmo, pero ni su jockey, Leo Acuña, ni su entrenador, Luis Robol, ni la barra de la caballeriza de Odato tenían pensado entregarse, y así fue. Tía Corazón ganó su primer clásico de grupo, enorme alegría para todo Monte Caseros y la afición que vio ganar a Tío Corazón, que es como ver salir campeón a Platense, no pasa todos los días. Pero nos deja la sensación de que no hacen falta fortunas para tener caballos y siempre se puede terminar teniendo un ganador clásico. Para terminar, te cuento que estamos en el hipódromo de Palermo, una hora y media de atraso para que se largue la primera carrera, que se va a largar ahora. Hubo un problema con la transmisión, aparentemente hubo un accidente con uno de los empleados que ya está atendido, ya está bien. Bueno, vamos a ver después, tener más información. 14 carreras donde se destacan los clásicos General Lavalle, Grupo 3, 1000 metros para potrillos y potranca de 2 años, el clásico Coronel Pringles, Grupo 3, y el clásico Malvinas, un clásico listado, 2000 metros para muy buenos fondistas. Ahora se está por alargar la primera, como les decía, una hora y media de atraso, la carrera se van a correr, como siempre les digo, la entrada es libre y gratuita, y acá los esperamos siempre. MP, buena semana.
0: Abrazo grande, Pablito, cerramos.
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0: 15:53 minutos en la República Argentina. Rodolfo Ramón.
1: Bueno,
0: de los temas que nos encantan, encantan a la gente.
1: No, en este caso.
0: Aumento, ¿qué más? Raje, ¿qué despido?
1: En este caso tiene que ver con patentamientos. ¿Por qué? Porque si bien no es una buena noticia, tampoco es tan mala, porque cayó el patentamiento de motos en mayo.
0: ¿Sabes lo que me pasó a mí, no?
1: ¿Qué le pasó?
2: Vendieron men.
0: No. Escucharon a mí.
3: Me acuerdo.
0: Yo pegué unos garrotazos de novela con los registros y todo eso, ¿no?
2: Sí.
0: Y al otro domingo nos encontramos los papás de colegio, la mamá de colegio, esto, pimbo. Te escuchamos siempre, que viene, escuchamos la radio. Sí, un fenómeno, me encanta, esto, fenómeno. ¿Vos a qué te dedicas? Ah, bueno.
1: Tengo registro.
0: Y cuando llegó, tengo un registro del automotor.
3: Ah. Digo, ¿cómo? Trágame tierra.
1: Hijo, ahora me lo venís a decir.
0: Hijo de puta, ¿cómo se están metiendo con ustedes, eh? Ahora, ¿qué pasó? ¿Se patentaron menos motos?
1: Se patentaron un poco menos de motos. Esto es Acara, que señaló que en mayo se vendieron 66.851 unidades. Obviamente, rompe un poco con lo que es la tendencia de la suba de patentamientos y de matriculaciones respecto del año anterior, que era por encima de las 80.000 motos matriculadas. Uh-huh. Bajó un poco, pero no es considerado malo el número. ¿Por qué? Porque si bien bajó, sigue siendo alto respecto de otros años, pero de todas maneras sigue un poco bajo respecto de lo que fue justamente el mes anterior. También es cierto que las motos...
0: Amigo del señor del Japo, el señor de Acara.
1: Ah, claro, exactamente.
0: Sebastián Beato.
1: Exactamente.
0: Ahora, sí, señor Sebastián Beato. Bueno, dirigente de Boca también. Sebastián.
1: Tenés razón.
0: La última vez que lo vi, claro. Estaba en un avión rumbo a Formosa.
1: Tenés razón.
0: Sí, dígame.
1: Bueno, las motos subieron también las ventas respecto de lo que obviamente tiene que ver con el mercado de autos cero kilómetros. Siempre se venden un poco más de motos que los autos cero kilómetros. Esta temporada, a partir de este mes, ya es la temporada baja de matriculaciones de moto. Vos me decís, ¿cómo? ¿Temporada baja? ¿Hay temporada alta? Sí. Es más en el verano, donde se da... Justa, como los autos. El mes de enero, por ahí, los autos, la gente generalmente cambia entre diciembre y enero.
0: Kilómetro.
1: Porque saca cero kilómetros con el año que es un año más, no es un año menos, obviamente, en el modelo del auto. Pero, justamente, también está entrando la baja en la temporada de las motos con este número que, si bien bajó, no es tan malo como todo el mundo lo considera.
0: Bien, Lausanne, usted me dijo que nos habíamos quedado, atención,
1: nuevas reglas,
0: sí. Que ya en los amistosos empezaron a funcionar.
2: Se están viendo ayer Japón-Islandia, contábamos, un jugador de Islandia tardó más de 10 segundos en salir en el cambio.
0: O sea, entonces, en un cambio no puede tardar más de 10 segundos en salir.
2: Si tardás más, el árbitro tiene la potestad de, al que va a entrar, dejarlo afuera por un minuto. Y en ese minuto que quedó afuera, Japón le hizo un gol a Islandia.
0: Sí.
2: Después, se va a aplicar un cronómetro de 5 segundos para el saque de arco y lateral. Si pasa el tiempo,
0: el árbitro se va al lateral. Vos tenés 5 segundos, porque ahora encima la pelota la tenés en un conito.
2: Exactamente. El árbitro tiene la potestad de darle el saque de arco a otro equipo.
0: Va a aplicar el cronómetro 5 segundos para el saque de arco y lateral. Pero va a sacar del arco el arquero.
2: Sí.
0: Y tarda más de 5 segundos. ¿Qué hacen?
2: Saque, le da la pelota al contrario, o saque del arco contrario.
0: Bien.
2: Eso, para el otro equipo. O sea, cambia de mano la pelota. Si un jugador es atendido por atención médica, tiene que esperar 1 minuto fuera de la cancha para volver a entrar.
0: O sea, si te duele tanto...
2: Salvo, claro, que sea producto de una falta...
0: Recuperate.
2: No, pero salvo que sea un producto de una falta que se cobró y resulte tarjeta para arriba. Si te hacen una falta...
0: Si te hacen una falta que es amarilla, ya no corre eso.
2: No, obviamente.
0: Bueno, ¿qué más?
2: Después, a partir de ahora el VAR va a poder revisar segundas tarjetas amarillas, que hasta acá no pasaba.
0: Y porque era roja, claro.
2: Y también saques de arco mal cobrado, que tampoco pasaba, aunque a veces era medio blue, ¿viste? Eso, algunos saques de arco cobraban córner y después de repente saque de arco, o sea, algo pasaba. Pero bueno, esto va a pasar porque el VAR ya está autorizado a hacerlo. Y se refuerza la norma de que solo el capitán puede acercarse al árbitro a discutir.
1: Perdón, ¿dijiste las sustituciones rápidas también?
2: La primera.
1: La primera, no lo de los 5 segundos, las sustituciones de cambio, la de 10 segundos.
2: Un minuto. Claro, 10 segundos para salir, si no, 1 minuto afuera.
3: Exactamente. Que pasa como Islandia.
2: Que le pasó como Islandia. Que...
1: Ah, claro, la de Japón y Islandia.
2: Exactamente.
1: Que lo terminó aprovechando.
2: Y además están jugando amistosos para la Copa del Mundo. Noruega le ganó 3-1 a Suecia, dos equipos que van a jugar la Copa del Mundo. Y Turquía le está ganando 3-0 a Macedonia del Norte.
0: Los altos, ¿no? Los noruegos.
2: Sí, sin Haaland. Sí. Sin los jugadores importantes, le ganó 3-1 a Suecia.
3: Uh-huh. Facheros.
2: Sí, rubio.
0: A algunos le gustan los gordos, morochos, negrones, todo, como nosotros. ¿Qué le va a hacer? Che, recordemos, va a ser tema de Facu Pastor, lo que recién llega desde Córdoba, nos contaba Martín Candalaf, el fiscal agravó la acusación contra el único detenido por el crimen. Sí, me acuerdo, pará, y la pasó, la acusación de investiga por femicidio. Esto tiene que ver con, de encontrarlo culpable, tiene una mayor, obviamente, pena. Uh-huh. Pero pará, ¿viste que había una locura decir que el tipo no era Barra Brava?
2: Sí, ¿viste que no, sí, que no se sabía bien.
0: Bueno, apareció un bandera que los días de partido cuando jugaba de visitante.
1: Instituto.
0: Y que Instituto no puede ir porque los visitantes no pueden ir. Mm. Había bandera, pasacalles, todo. O sea, no sé por qué se vuelven locos. Uno dice, no, porque no, porque no era peronista, no era lo otro, no era hincha de Instituto, no era Barra Brava. Yo nunca vi los hinchas que desplieguen en la puerta de su casa con banderas de vereda a vereda.
1: Y bueno, pero por ahí también se quería ocultar, sobre todo porque era, no funcionario, pero estaba como empleado en bueno, el Estado.
0: Ahí yo planteo esto, tampoco el intendente, el gobernador, va a tener el prontuario de todas las personas, de todos los empleados.
1: El intendente, el gobernador,
0: no. Si acabo te mandé una macana, Coco, no tiene por qué un gerente o el dueño de la empresa hacerse cargo de lo tuyo.
1: Está bien.
0: Por ahí tiene que sonar las alarmas.
1: No tiene el doctor Vila por ahí que darse cuenta. Pero por ahí, y bueno, pero los estamentos más abajo.
0: El intendente, no sé si. Pero para no intento defender porque es un personal execrable, ¿no? Pero una porquería. Pero yo lo que te digo que no tampoco es lo que planteábamos con el fiscal, ¿no? Si esto pasó a las 12 de la noche.
3: Total.
0: Y la denuncia fue a las 8 de la mañana, no se puede buscar una persona antes que sea denunciada.
1: Sí.
0: 4 de la tarde en punto, chicos, yo me quedaría...
3: De mil amores.
0: De mil amores.

0: oficial de la selección argentina.
1: Marcelo, ¿cómo te va? ¿Cómo andás? Buenas tardes, gusto
2: bien,
1: de verte.
2: Descubrí que me gusta Fito Páez.
1: Y ya me dijiste, a poquito.
2: 14 temas hoy se cumplen 34.

0: ¿Eso tenías que esperar que te lo diga Chatruc? Yo te lo vendo.
1: No.
0: Bueno.
2: No, hoy escuché a un amigo de...
0: Ah, tiene mucho
2: de Lolo, no, es un amigo de Lolo, y no sé por qué salió el tema ese.
0: Ames.
2: No, tiene tantos amigos Lolo.
0: Sí, okay.
2: Un millón. Escucha simplemente radio, ahí está, dice. Bueno. Escucha radio. ¿Cómo viene no tempra? Vienen los tempranos a Dios Ray, vienen escuchando todo.
0: Bueno, ¿cómo te va, MP? ¿Cómo andás?
2: Bien, ¿vos?
0: Bien, todo bien.
2: ¿Qué venimos? ¿Consternado todo el fin de semana?
0: Consternado todo el fin de semana y vamos a ir por ahí. Estamos con información urgente y de último momento de cosas que están pasando en Córdoba. Son esas historias, Marce, que nos atraviesan a todos y que te dejan medio con pocas ganas de decir, pucha, ¿cómo pueden seguir pasando estas cosas? Pero pasan, ¿eh? Y pasan, lamentablemente pasan. Hubo muchos llamados de atención para que un tipo de la estirpe de Barrelier no esté dando vuelta, y sin embargo esos llamados de atención
2: me enganché con una cosa en Instagram que decía: a Agostina la mataron mucho antes,
0: claro,
2: que a los 14 años.
0: Me parece, digamos, coincido plenamente con eso.
2: ¿Puedo enamorarme del preconcepto, por más que esté equivocado?
0: A ver.
2: ¿Vos viste dónde vivía Loan?
0: Sí.
2: Descampado.
0: Sí.
2: Letrina.
0: Sí. Campo.
2: Campo y con mucha necesidad.
0: Sí.
2: No es el caso.
0: No. Esto es Córdoba.
2: ¿Viste el preconcepto que dice la marginalidad?
0: No.
2: Interior de una Córdoba, donde se morfa de verdad.
0: Claro. Obvio.
2: Yo que decía, ¿dónde salen los mejores jugadores de la Argentina? Obvio. Córdoba, Santa Fe, Rosario, todos los lugares, ¿no? Donde el campo es fuerte.
0: Mirá, si hasta ahora vos dijiste algo que creo que cualquiera de los oyentes que está del otro lado, que muchas veces no nos bancan en estos pases a los que le ponemos, no sé si la palabra es humor, pero bueno,
2: no,
0: chicaneamos un poco, ¿no? Y jodemos un rato para hacer más llevadera la tarde. Bueno, hoy es difícil. Y dijiste, estuvimos todo el fin de semana consternados.
2: Sí, claro.
0: Bueno, lamentablemente en un ratito
2: muy crudo tú.
0: Te vas a consternar más, Marce, porque las noticias que están llegando son malísimas.
2: Muy crudo todo. Muy rápido el desenlace.
0: Sí.
2: Vos fíjate que
0: muy inentendible, muy inaceptable, muy poco tolerable. Son esas noticias que si vos no sos papá, yo tengo una de 14, imagínate. Si vos sos papá, te pega por todos lados. Si no sos papá, está tu sobrina, está tu vecina, está tu prima, está tu... O sea, entonces, son esas noticias de difícil tolerancia.
2: Hay otro submundo. Yo cuento a mi hija, no saca el perro, tiene 13 años, no saca el perro a...
0: No, nosotros tampoco.
2: A la Vuelta a Manzana.
0: No, tampoco.
2: Pará, pero domingo 3 de la tarde.
0: No.
2: Pero, está bien. Vuelvo a un punto. No estamos poniendo que nosotros somos el ejemplo y...
0: No, pero lo que te pasa a vos le pasa a miles de familias, Marcelo.
2: Las necesidades ahora. Che, dale. Se había escapado una piba, boludo, en Bombacha.
0: En Bombacha con las manos atadas, gritando, me tienen secuestrada. Los muchachos... Ese es el caso previo, Agostina, que era una chica mayor de edad que hoy habló...
2: ¿Cómo el fiscal lo dejó?
0: Y bueno, el tipo fue en cana a Bauer 20 días, a la cárcel de Bauer 20 días.
2: Pero escúchame.
0: Y nadie se dio cuenta...
2: Proyectemos. Facundo Pastor y Marcelo Palacios. Agarran una piba, la secuestran, y un día se nos escapa la piba, porque evidentemente viven tomando droga y se ponen
0: sí, maludo. Porque también era un búnker, no solo de la barra de instituto, sino...
2: Calle Gorriti. Sale corriendo, los muchachos que están enfrente de los móviles de América, se sacan la remera, le dan la remera, la abrigan. No es que quedó ahí. La chica hace la denuncia.
0: Fue y hizo la denuncia.
2: Lo denuncia.
0: Claro.
2: No por levantar quiniela. No porque hizo un cheque sin...
0: No, porque la tenía... Atada en la casa.
2: Atada, secuestrada, desnuda. Sale la chica.
0: ¿Sabés quién?
2: La justicia argentina son 20 días.
0: Claro.
2: Para la justicia argentina. Ese fiscal le dio 20 días.
0: Sí.
2: O sea, ¿y qué me van a decir? Que estaba... Bueno, la verdad no es un delito tan grave. ¿Secuestrar?
0: Sí. Los muchachos de la barbería de la esquina, unos pibes jovencitos con un emprendimiento, te digo porque hablé con uno de ellos... La cobijaron a la piba, le tuvieron que dar una remera, la piba estaba desnuda, a los gritos, desesperada. Y me contaba también el fin de semana, hace un ratito trascendió un video de la casa de Barrelier, lo que hoy ya a esta altura es la escena primaria de la muerte,
2: sí.
0: Del asesinato del femicidio de Agostina, con toda bandera de instituto.

0: auto porque eran parte de un sector de la barra que se llamaba Los Ranchos o lo, algo así. El vecino de enfrente, al que se bancaba que cada partido instituto le cayera parte de la barra, fiestas que había hasta altas horas de madrugada, venta de falopa, fue un día, le tocó el timbre y le dijo, che, hermano, córtenla. Ah, sí, córtenla. Lo sacó con dos cachetazos. Y a partir de ahí, el vecino ese vivió un calvario y se tuvo que ir. Eso también pasó antes de Agostina. Lo que vos contabas recién, pasó antes de Agostina. La aparición de armas en la casa de Barrelier fue antes de Agostina.
1: ¿Y cuántas chicas desnudas que no hicieron la denuncia? Bueno, y que se escaparon sin que se diera cuenta nadie, porque habrá sido de noche, o que no se escaparon. Yo no puedo creer, entonces yo voy por la justicia.
0: Y tampoco puedo creer, Marcelo, esto lo hablábamos hace un ratito en producción con los chicos, estábamos un poco armando el programa, que vos tenés un video donde se ve cómo Agostina entra con este HDP a la casa. Y no tenés un video de salida.
2: Ya está.
0: Ya está. Y esto lo tuviste el domingo. Entonces, tenés que acordonar la zona, sacar a todo el mundo, si hay que evacuar casas, hay que evacuar casas.
2: Más el padre que había hablado con...
0: Más el padre que había hablado.
2: Sí,
0: ¿cómo fue que fueron un rato, miraron, no había nada, volvieron? Bueno, finalmente ahora se termina de confirmar que la escena primaria fue entre el portón de chapa que todos vimos,
1: sí,
0: a donde entra la chiquita con este femicida, y otra puerta que hay como un hall, otra puerta de madera. Bueno, ahí estaba la mayor cantidad de manchas que la justicia determina que fueron lavadas con lo que es el reactivo químico que se llama luminol. Ahora un ratito va a salir un reconocido perito que trabajó en muchísimos casos, que es licenciado en criminalística y que nos va a poder ayudar a entender. Pero aparte, en el arranque del programa, lamentablemente, en información de último momento en relación al caso. Porque el caso, la justicia tiene que cambiar la calificación delictiva. Ahora te vas a enterar por qué. O sea, obviamente agravándola.
1: Obvio.
0: Con lo cual tomo ese concepto, Marce.
1: ¿Y el primer fiscal?
0: Tomo ese concepto de que Agostina empezó a ser asesinada mucho tiempo antes, viejo. Porque la verdad que...
1: Pero pará. Yo sé que hay un tema que es difícil, que encima no sé hasta dónde avanzar. Y dónde...
0: Y uno hay detalles que no los cuenta por...
1: Deben tener freno de mano, ¿no?
0: Hay que tener freno de mano, ¿eh? ¿Viste? Porque es difícil el caso.
1: Pero ¿en qué momento la hacen llevar una vida de una piba de 30 años? ¿En qué momento la madre... ¿Qué es? Viste, se habla de que la madre también tenía una relación con esta persona de consumo de estupefacientes.
2: La nena dice el novio de mi mamá.
0: Sí, en un mensaje la nena dice...
2: El novio...
0: Iba a decir mi padrastro
2: o... Y otra cosa.
1: Pero ¿en qué momento? ¿En qué momento en Córdoba capital... ¿En qué momento gente con auto, gente con...
0: El tipo tiene un laburo fijo de planta permanente en la municipalidad, o sea, que guita que traba.
1: Con relación de dependencia, con un sueldo todos los meses.
0: Muchos vínculos políticos.
1: ¿En qué momento a la nena la hacen crecer tanto que se puede ir a las 10:00 de la noche en un remis, un tipo que le paga el remis, un tipo... No, pero no hace ruido por ningún lado.
0: Y sí. De hecho, los primeros mensajes que la madre le envía a este Barrelier, le dice que la está buscando. La versión que da la nena es que se iba a buscar empanadas, a una casa empanada al lado de la casa de la abuela. Esa fue la... Digo, si nos remontamos 7 días para atrás.
1: Pero está bien, pero vos te pones a pensar en tu casa.
0: Y bueno, no.
1: Si tu hija te dice a las 10 de la noche, me voy a buscar empanada en la casa de la abuela.
0: No.
1: ¿Qué empanada? ¿Qué? Si ya hice yo un churrasco.
0: No, claro, obvio.
1: O sea, todo esto... Obvio. Pero pará, un submundo que, aunque no lo conozcamos nosotros, o no nos roce a nosotros, es un submundo que existe, evidentemente.
0: Sí.
1: No, bueno, lo vimos por acá, pero bueno, no, bueno.
0: Yo me quedo...
1: 8:15 de la mañana va a ser la denuncia.
0: Marce, yo me pregunto...
1: Sin juzgar a la víctima, ¿eh?
0: ¿Por qué? Voy a otro aspecto. Saco otra flecha de este pase que a nosotros nos gusta más divertirnos, hablar del fin de semana, un poco de fútbol, lo haremos a las 6 de la tarde, tengo 1000 preguntas para hacerte, pues ya estamos todos en modo mundial. Ahora, este tipo laburaba para la política. Ahora se hacen los distraídos, pero este Barrelier trabajaba para la política. Era puntero.
1: ¿Vos podés faltar 20 días acá porque estuviste preso?
0: Podés.
1: Y después volver el lunes. Y bueno, ¿qué tal?
0: Podés. El tema es que cuando volvés te va a preguntar.
1: Yo, pero estuve.
0: Y bueno.
1: ¿Se puede ser empleado municipal
0: Y sí,
1: estar 20 días preso, no por un cheque sin fondo. Vos hiciste un chequecito.
2: Que para ser empleado municipal tenés que presentar, entre otras cosas, el certificado de buena
0: conducta. Sí, sí, bueno, evidentemente, por eso, el concepto que da Marcelo.
1: Habrá más Agostina.
0: Y bueno, de que Agostina la empiezan a matar mucho antes, del momento en que este femicida decide asesinarla, con un montón de estas cosas. ¿Cómo este tipo anda suelto? Digo, yo no quiero compartir una sociedad con un tipo así.
1: No, claro.
0: Yo no quiero compartir un barrio con un tipo así. Hace poco, por ahí lo han visto, acá en el barrio Belgrano, ¿no? Digo, en plena, me agarró la oportunidad, pero plena Capital Federal, los vecinos tuvieron que unirse para denunciar a un tipo abusador que andaba por las calles. Tardaron 2-3 días en encontrarlo.
1: ¿Vos me estás cargando?
0: En encontrarlo y llevarlo a instalarlo, que hay que ver si la ley de salud mental no le permite algún
1: violador
0: en Belgrano, chicos, ¿eh?
1: Un violador reincidente cerca de mi casa de Núñez, le habían dado permiso para irse a vivir a un departamento porque el tipo dijo que en el departamento encordaba guitarras. ¿Cuándo volvió a violar? Entraron al departamento, no había ni una guitarra, no había ninguna cuerda, no había nada que muestre que... Quiere decir que lo dejaron ir a encordar guitarras a un lugar donde no había guitarras.
0: Sí, por eso
1: nadie revisa nada.
0: El mismo dolor que todos tenemos por Agostina, que es un poco lo que charlaba arriba, una postura que yo tengo, el mismo dolor que todos tenemos por el caso Agostina, está bueno poner la energía antes, o sea, seguir reclamándole a la justicia que se forme en materia de femicidio, seguir reclamándole a las policías.
2: De María Soledad Morales hasta acá, se aprendió.
0: No, pero siguen fallando las comisarías, vamos, la mujer en el conurbano.
1: Hay
0: pibas que van a denunciar y dicen, no, acá no sé, fíjate, voy, ahora vengo, andá para allá.
2: No, tenés que tomar la denuncia.
1: Te pido, por favor, buscá el nombre y el apellido del primer fiscal.
0: Lo tengo anotado.
1: No, tranquilo.
0: Lo tengo anotado
1: porque, pará. Vamos a ser en ese hijo de puta que le permitió que una... Porque vos me decís, ¿es confusa la piba? ¿Qué confusa? Salió corriendo en bola, me tiene secuestrado, la mano atada. Y decís que lo agarraron pibes, como decís vos,
0: no
1: agarraron para el camino del choreo ni nada, agarraron el camino del laburo, barberilla, ¿sabes lo que yo compré? La tijera, comprar esto, el sillón,
0: cortando la barba.
1: Y la piba denunció, porque si vos me decís, la piba no denunció, no. Vos me decís, bueno, quedó en la nada, la justicia no puede actuar porque un vecino dijo, pasó esto. Pasó eso, y a los 20 días el tipo estaba libre.
0: Por eso, yo en esto quiero ser enfático. No quiero cargar contra nadie, o sí, tampoco me importa a esta altura del partido. Pero este Barrelier laburaba para un concejal, Ricardo Moreno. Barrelier le hacía todo el laburo territorial a este concejal. ¿Sabes qué estudió el concejal?
1: ¿Qué?
0: Ricardo Moreno, abogado. ¿Sabes qué materia?
1: ¿Qué?
0: Penalista. ¿Sabes quién fue el primero que le ofreció una defensa a Barrelier? El concejal para el que Barrelier hacía cagadas. Entonces, ¿cuándo empezaron a matar a Agostina?
1: Entonces nosotros votamos, vamos a hacer el ejercicio. Nosotros como ciudadanos votamos a un tipo que cuando alguien viola o asesina, el que lo ayuda es al tipo que votamos.
0: Exactamente, así como lo dijiste.
1: O sea, defiende al violador.
0: Así como lo dijiste. A Fernando Barrelier lo había reclutado la política. ¿Por qué la política se vale de estos HDP? ¿Por qué? ¿Por qué la política va a buscar un barra de instituto? Sector Los Ranchos, de la barra, que la propia barra se va a encargar seguramente de Barrelier, pero tampoco sirve de mucho. Ahora, hacía 5 años que trabajaba para el municipio de Córdoba. Tenía un cargo como becario. A los 5 años, ¿qué pasó? Che, ya no puedo ser más becario por una resolución que dice, entonces planta permanente. Que si los vecinos de Córdoba subsidiaron a este hijo de puta, porque se lleva todos los meses la guita.
1: Ay, que molestaba a todos los demás, que le ponían la música alta, que juntaba
0: antecedentes por robo, antecedentes por privación legítima de libertad, la piba del caso que vos contás, antecedentes por abuso. Es factible que en las próximas horas se conozca que la propia Marianela, que es la mujer con la que Barrelier, la madre de la única hija de Barrelier, una nena de 11 años, que vivía ahí adentro de la casa.
2: Y estaba.
0: Es factible que esta mujer también cuente que lo había denunciado Barrelier por abuso, o por violencia de género, pero que después Barrelier, bueno, como la tenía como inquilina, y en la casa vivía una señora de 60 años. Y ya, por lo que vamos a contar en minutos, la autopsia empieza a determinar lo que técnicamente se llama en una causa penal el intervalo post-mortem, lo que a veces popularmente escuchamos como data de muerte. Con lo cual, ya se sabe en qué momento la mataron. Ya se sabe en qué momento la mataron. Y también se sabe que el fiscal tenía una cámara de entrada y no una cámara de salida. O mejor dicho, tenía una cámara donde Barrelier sale con unas bolsas de consorcio, medias de esas tipo de escombro, ¿no? De consorcio, tipo uh-huh. de escombro, que son como una de arpillera plástica. Uh-huh. Y un tacho de pintura donde aparentemente tenía la bandina con la que lavó, no se sabe si él o con alguien más, la escena primaria. Pues también estamos frente a un caso que tiene escena primaria y escena secundaria. Escena primaria donde la matan, escena secundaria donde descartan el cuerpo. Entonces, señor fiscal, usted tiene un video de entrada. No tiene a la nena saliendo, o a la chiquita saliendo, y lo tiene a Barrelier saliendo. ¿Y cómo usted no acordonó la escena del crimen como corresponde y cerró la cuadra, garzón? ¿Cómo puede ser? Y después se hace el arrogante en la conferencia de prensa, que tuvo que saltar una colega a decirle: señor, por favor, estamos hablando de una chiquita de 14 años asesinada.
2: Iban a entregar una perro que la encontró, claro.
0: Bueno, todo me quedo difícil, Marce. A las 6 le bajamos un poco la intensidad y charlamos
1: de fútbol. Pero con el profesionalismo otro que lo haces vos, voy a seguir enganchado.
0: Dale, gracias.
1: Se viene
0: Marce
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1: 4:20 de la tarde, ¿cómo les va? ¿Cómo andan? Bienvenidos a Pastor 910, bienvenidos a nuestra querida casa Radio La Red, hasta las 6 acá juntos, programa especial, de un tono especial, porque seguramente vos del otro lado estás igual que lo que estamos nosotros, consternados, lo hablábamos recién con Marcelo. Ya vuelvo a esta historia. Me gustó mucho esto que me dejó Marce, por eso me encanta compartir ese pase con él, que a veces, como decíamos recién, da para que nos relajemos un poco, nos divirtamos, nos chicaneemos, nos peleemos, y a veces da para esto, y él deja una idea que me gustó mucho. ¿Cuándo empieza a morir Agostina? ¿Cuándo la empiezan a asesinar a Agostina? ¿Cuándo empieza este femicidio? Ahora retomo un poco esta idea para poder charlarla con ustedes y contarles toda la información que tenemos. Chicos, ¿cómo les va? Hola Nico, hola Tinito. ¿Cómo
2: hola
1: te va, Yalito? Bueno, ya nos metemos, ya nos metemos con los temas de cada uno. Entenderán que es un programa de apertura especial, básicamente por lo que todos estamos sintiendo. Vale Valeria, ¿me contás cómo está la tarde, por favor?
3: Gris, el cielo cubierto, hay probabilidad de lluvia y lloviznas para las próximas horas. 13 grados 6. La temperatura en Buenos Aires, no sentimos tanto frío porque tenemos casi 90% de humedad. Igualmente la presión está altísima, 1023 hectopascales. Para mañana la mínima de 10 grados, idéntico al día de hoy, 15 la temperatura máxima y también sin sol.
1: Bueno, me voy urgente a Constitución con Marcelo de Leo. Hay novedades muy importantes para empezar a planificar la vuelta a casa. Ya vuelvo al caso Agostina. Marce, ¿cómo te va? ¿Cómo andás?
4: ¿Qué tal? Muy buenas tardes, Facundo, y son buenas noticias para la vuelta, para el regreso a casa, porque volvió a funcionar la línea C de subterráneos, está uniendo completamente en su recorrido las cabeceras de Constitución con Retiro. Esto es de hace unos minutos nomás, Hasta hace unos minutos había un patrullero bloqueando esta entrada, había carteles de los metrolegados que todavía están pegados, que protestan por el asbesto en las formaciones. Había uniformados de la policía de la ciudad en el lugar y estaba completamente cerrado, como estuvo desde el comienzo del día el funcionamiento de este subte, y con una conglomeración, te diría, con una congestión en las filas, en las dársenas, sobre todo en las líneas de colectivo como la 100, que cubren prácticamente el mismo recorrido que la C. ¿Qué pasó? Que desde el mediodía hubo una reunión, desde la 1 de la tarde más o menos, una reunión en la Secretaría de Trabajo porteña de la que participaron los metrodelegados. No llegaron a una solución final, pero sí a algún principio de entendimiento sobre el tema del asbesto en la línea C de subterráneo. Tiene que ver con un tipo de trenes que se llaman Nogoya 5000, que tienen este material que es cancerígeno. Ahí, quizás lo estés escuchando, llega una de las formaciones a Constitución, una de las que partió hace unos minutos de Retiro, que está llegando, está funcionando con su frecuencia habitual, y es una buena noticia. Funciona el subte, volvió incluso a funcionar de manera completa la línea Roca de trenes, que también tuvo algunos problemas técnicos durante la mañana y que se solucionaron después del mediodía. Funciona, la gente se va enterando ni bien llega.
1: Bueno, eso te iba a preguntar, Marce, atento a que fue uno de los temas grandes del día, porque estuvimos viendo y reportaron todos los...
5: Porque no hubo una comunicación oficial antes, había un tuit nada más. Claro. Hoy hablábamos con los delegados y decían eso, que la comunicación fue bastante endeble y muchos pasajeros afectados.
1: ¿Va llegando gente? ¿La frecuencia se aumentó también o más o menos?
4: La frecuencia es la misma. La que habían, los que habían aumentado de alguna manera la frecuencia de los colectivos era la línea 100 de colectivos. La frecuencia del subte es la misma, es la habitual de todos los días. Desde ya se va recomponiendo a medida que se abrió, y como vos decías, como ustedes decían allí, fue sorpresivo, no teníamos que esto iba a poder pasar. Fue de un momento a otro que se abrió la estación, se fue el patrullero que estaba bloqueando, y en esta estación que está en la Plaza Constitución, bueno, comenzó a funcionar, y la gente se va enterando a medida que llega, porque hasta hace unos minutos todos teníamos que el tren, el subterráneo, no funcionaba. Bueno, ahora sí hay que decirlo, la línea de subte C, que une Constitución con Retiro, funciona de manera completa en su recorrido.
1: Bueno, tema importante de la tarde. Marcelo, gracias. Abrazo grande. 4:25 de la tarde. ¿Cómo se arranca un programa de radio cuando lo que a uno no le viene a la cabeza son las palabras adecuadas para tratar una noticia como la que todos estamos enfrentando? No digo desde que conocimos que Agostina había sido asesinada, sino desde el momento en que supimos que había una piba de 14 años que se había ido de la casa y que no había vuelto. ¿Cómo se abre un programa de radio y cómo o dónde uno busca palabras para entender? Creo que hace un ratito, Yalo, me dijo, bueno, Facu, vos un montón de... Es cierto, uno recorrió un montón de casos similares, pero cada caso es único, cada historia es única. Y uno tiene la esperanza de que cuando empieza a pasar el tiempo, y en términos de regulación, en términos normativos, los países se van perfeccionando, dejen de pasar estas cosas. Sin embargo, no dejan de pasar. No dejan de pasar. Como si existiese una manera muy complicada de regular la perversidad humana. Vos podés poner leyes, podés mejorarlas. Yo creo que hay que seguir apuntando a eso. Ahora lo vamos a hacer. Pero tratar de que haya una norma, una ley que regule la cabeza de un hijo de puta es muy difícil. Por eso la sensación que tenemos siempre es la misma. Otra vez. Otra piba. Ahora, Marcelo decía recién, ¿cuándo empieza el femicidio de Agostina? ¿Cuando Barrelier decide quitarle la vida? ¿O empieza simbólicamente mucho tiempo antes, cuando hay un Estado que evidentemente no puede parar a una mente siniestra como esta? La noticia de último momento es que le acaban de cambiar la calificación y técnicamente ya lo consideran un femicidio. Yo creo que esa calificación, ahora voy a explicar por dónde va eso, también se va a convertir finalmente en un homicidio criminis causa, porque al mismo tiempo en que le están cambiando la calificación, y estamos empezando de a poco a recorrer algunos datos muy concretos y muy complejos de la autopsia, nos vamos enterando que existió un delito precedente al delito de homicidio. Quiere decir, Barrelier decide matarla porque previamente comete otro delito. Es decir, la mata para borrar el delito precedente que habría sido, vamos a ponerlo en estos términos, vamos a ser muy prudentes con la información, acá no vale la pena ni llegar antes ni contarlo antes, vale la pena tratar de hacer un aporte, de acompañarnos entre todos frente a este tipo de noticias que son noticias poco tolerables. Poco tolerables. Entonces, de último momento, acaban de cambiar la calificación a femicidio, de último momento, se empiezan a conocer algunos datos preliminares de la autopsia, de último momento, se estaría muy cerca de poder certificar que Barrelier habría perpetrado un delito sexual contra la chiquita y por eso la mató. Se está muy cerca de poder determinar la mecánica, lo que técnicamente se llama mecánica homicida. Yo sé que sería un ahorcamiento, una asfixia, una mecánica manual. Sí, no hubo arma de fuego, no hubo arma blanca. Yo sé que mucha gente del otro lado dirá, pastor, muchachos, chicos, ¿de qué sirven todos estos datos? Es cierto, ya no sirven de nada. Ya no sirven de nada. Ahora, bajo la hipótesis de esa pregunta que se desprende del pase que hicimos recién con MP, ¿en qué momento empieza este femicidio? ¿En el momento en que Barrelier la mete engañada en su casa y la asesina, o mucho tiempo atrás? Porque Barrelier no era un marginal, o sí en un punto, pero no era, era un tipo conocido, un tipo que tenía trabajo estable, era un tipo que tenía antecedentes, era un tipo que era un tipo conocido por sus vecinos, vivía en esa casa, subalquilaba un cuarto una señora de 60 años, en otro cuarto vivía su ex mujer con su única hija de 11 años. Ahora, Barrelier era mano de obra de la política cordobesa. Y ahí hay un concejal que está queriendo ver cómo se despega, que es Ricardo Moreno, que destinaba en Barrelier el trabajo territorial. ¿Qué es el trabajo territorial?
0: Y es como un puntero.
1: Ah, ok.
0: como un puntero que en nombre de un dirigente que lo conduce va a los barrios.
1: ¿Y por qué no van los políticos
0: a prometer prebendas?
1: ¿Por qué un político se tiene que valer de un puntero? Porque seguramente si va al barrio o no lo mira nadie
5: o no puede entrar.
1: O no puede entrar. Sí. Barrelier era mano de obra de la política. Barrelier trabajó y trabajaba para el concejal Ricardo Moreno. Entró a trabajar al municipio de Córdoba en 2021. Tuvo un cargo como becario durante 5 años, pero por una resolución administrativa municipal, pasado los 5 años como becario, fue a reclamar la planta permanente y le dieron la planta permanente. Quiere decir, a Barrelier lo bancaban los vecinos con sus impuestos y la política con su mierda banca a personajes de estas características. Barrelier era parte de la barra brava de Instituto, de un sector llamado Los Ranchos. No tengo claro si Chicho, la barra de Instituto está partida o no, poco importa a esta altura. Barrelier tenía antecedentes por robo, por privación ilegítima de la libertad, por abuso en otros casos. En el caso de la privación ilegítima de la libertad, Barrelier metió a una chica en la casa y la tuvo ahí un tiempo, esposada. La piba logró zafarse y tuvo que salir corriendo por el barrio en paños, median bolas, corriendo desesperada, hasta que los pibes de la barbería de la esquina la abrazaron, la metieron en el local arriesgándose y le dieron una remera para que la chica pudiese irse a su casa. Esa chica le presentó una denuncia, sumado a otros hechos, y Barrelier fue a parar a una cárcel en Córdoba, que es la cárcel de Bauer. Y estuvo en la cárcel, escuchen, estuvo en la cárcel 1, 2, 3, 4, 5, 6, 7, 8, 9, 10, 11, 12, 13, 14, 15, 16, 17, 18, 19, 20 días. 20 días. ¿Cuándo empezó el femicidio de Agostina? ¿Cuándo empezó? Y cuando salió de la cárcel, se presentó bañadito en el laburo. ¿Y dónde era el laburo? La Municipalidad de Córdoba. Y nadie le preguntó, che, Barrelier, ¿dónde estuviste los últimos 20 días? Nadie se dio cuenta. ¿No hay un área administrativa que registra si un tipo que labura para el Estado cae en cana? Y en base a eso, ¿qué hacer con esa historia? Bueno, ahora que tenemos, estar leyendo un informe preliminar de autopsia de una chiquita que tenía 14 años. Que les aclaro, yo no voy a leer estos detalles técnicos, porque son tremendos. Sí está claro que empieza a hablarse, eso ya se contó, de un cuerpo desmembrado, con otros detalles que no valen la pena hoy. Creo que un programa como este tiene que poner, plantarse fuerte para preguntarse en qué momento empezó esta historia. ¿Y cuántas más cuántas crónicas más de estas vamos a hacer? La política nos hace una pregunta. Yo no quiero culpar así, repartir. No creo que las personas que lo empleen. No quiero eso. No estoy apuntando a eso, que sería como también sacarnos rápidamente la noticia de encima. Pues es una noticia de esas difíciles de hablar en casa. Ayer a la noche, cuando se preguntó en la mesa, yo tengo una hija de 14 años, yo elegí hacerme el boludo. Porque no puedes explicarlo este caso. Sin embargo, hay que elegir el otro camino, hay que sentarse a hablar y explicar que a veces se avanza en materia normativa, que a veces hay un sinfín de leyes que uno las celebra. Le vamos a seguir pidiendo a los fiscales que se formen en materia de género, le vamos a seguir pidiendo a la CANA que sepa de qué manera atender a una chiquita o a una mujer cuando llega a una comisaría de la mujer, y no, mira para otro lado, vaya acá a la esquina, ahora vemos. Ahora, es muy difícil que exista algún tipo de ordenamiento jurídico que regule la cabeza de un hijo de puta, que los hubo, que los hay y que los habrá. Lamentablemente, hay que plantearlo de esta manera. Lo quiero saludar al licenciado Enrique Prueger, un querido amigo de tantos años, que es licenciado en criminalística y especialista en homicidios. Enrique, Facundo Pastor en la Red, decir buenas tardes es una formalidad. ¿Cómo andás?
2: ¿Qué haces, Facundo? ¿Cómo andás? A vos y saludo a tu equipo.
1: Bien, bien. Bueno, tratando de entender un poco qué hay detrás de todo esto, que con estos primeros datos, ¿qué análisis haces, Enrique?
2: No, nada. Es decir, cuando vos tenés que un fiscal el día sábado te dice que la data de la muerte es la noche de sábado y la madrugada del domingo, y estos concluyen igual, cuando no tienen cómo determinarlo, porque lo que hay que hacer es un estudio entomológico donde, de acuerdo a la temperatura, humedad y oxigenación, podés definir la evolución que tuvo la ovipostura del huevo de las moscas que oviponen en un cadáver, y de ahí, de acuerdo al desarrollo de la larva que se da a partir del tercer día, podés llegar a terminar con una precisión de horas cuándo fue la data de la muerte. Ellos no tienen eso todavía. ¿Sí? Por otro lado, el humor vitrio, ¿no?, que es el aumento de la concentración del potasio, que se saca del ojo para determinar cuánto tiempo aproximado tiene de fallecida la víctima.
1: Eso tampoco lo tienen.
2: Tampoco lo tienen, ¿no? Porque eso tenés que dárselo a en este caso a un químico que te tiene que determinar la concentración del potasio, y hay una tabla que te indica, ¿no?, la data aproximada.
1: Pero espera, Enrique, cuando vos decís tampoco lo tienen, ¿es porque no está el resultado o porque están haciendo cualquier cosa?
2: No está el resultado.
1: Ahora, si me voy antes, yo te mira, vamos a hacer un poco este ejercicio. Yo tengo un caso. Te contrato como investigador, como tantas veces participaste de un montón de los casos resonantes en la Argentina. Y te digo,
2: y seguís participando.
1: Tengo un video de entrada de la víctima con el presunto victimario, porque hasta ahí era un presunto victimario, a un domicilio. No tengo la salida de la víctima y tengo la salida del victimario con bolsas y un tacho. ¿No es 2 más 2, 4, Enrique?
2: No, sí, pero eso es el lunes. Y hay un detalle que tenemos que tener en cuenta. El cadáver, después de las 2 horas, entre las 2 y las 3 horas, empieza a generar un fenómeno que se llama rigidez cadavérica. Esa rigidez cadavérica transforma al cadáver en algo tan duro que puede llegar a ser una tabla, más o menos en las primeras 12 a 18 horas, que es el avance de la rigidez que empieza en la cabeza y termina en los miembros inferiores, y después retrocede en el mismo sentido.
1: Claro.
2: Entonces, ¿qué ocurre? Si vos tenés que cortar un cadáver, lo tenés que hacer en la etapa de la flacidez del cuerpo. Porque por más que quites, lo cortes en porciones, las porciones que no sabemos cuáles son, en este caso, van a estar durísimas en ese proceso de rigidez.
1: Claro.
2: ¿No? Que es
1: Enrique,
2: la coagulación de la miocina.
1: Te quiero preguntar, para evitar algunos detalles que me parece quiero pensar un poco en las fallas de la investigación, y quiero evitar algunos detalles porque la verdad que son muy fuertes. Entiendo, por supuesto, tu desempeño técnico. ¿Vos crees que hubo fallas en la investigación? En la investigación,
2: sí.
1: En el camino de la búsqueda, ¿no?
2: Sí, no. Las fallas, ¿sabes dónde estuvo? En que en el momento que la madre presenta la denuncia la mañana del día domingo, ¿sí?, a la tarde del día domingo ella ya tenía la confirmación de que este era el tipo que la había recibido en su casa.
1: Claro.
2: Y que le había pagado el revis. Entonces, los protocolos que hay con relación a esto es que inmediatamente vos tenés que actuar, más si tenés una información, tenés que ir inmediatamente a la línea investigativa para tratar de, por lo menos, salvarle la vida. Entonces, acá lo que hay, yo creo que esta conclusión, ¿qué es lo que me despierta sospecha? Que esta conclusión no se ajusta a la verdad, por más que me lo digan hasta los peritos de control, ¿me entendés? Es que coinciden con el fiscal que lo dijo el sábado a la tarde en la conferencia de prensa. Eso me despierta muchas dudas. ¿Qué cree que te diga? Y yo tengo casos anteriores con relación a la justicia de Córdoba, con relación a cómo modifican la data. Entonces, por eso te digo, yo creo que hay que hacer una revisión de esto, pedir, no sé cómo será, ¿no? Porque si vos tenés sellada la causa donde los peritos de la querella coinciden con los peritos oficiales, es como tirar una caja encadenada a la fosa de las Marianas, ¿no? Es decir, a 11.000 metros de profundidad en mar. Entonces, lamentablemente, es como que lo cierran ahí y lo bloquean ahí.
1: Claro. Enrique,
2: pero acá hay falencias desde el punto de vista de que la madre la tienen desde las 5 de la mañana hasta la hora que le tomaron la denuncia, y el fiscal mismo en la conferencia de prensa dice: no, nosotros por la investigación primero tuvimos que descartar la posibilidad que se haya ido con un noviecito. no, pará, vos tenés un tipo con antecedente, como lo acabas de explicar.
1: Claro.
2: Tenés, y a su vez es la única que denunció, porque tenés otros casos que dijo ayer la abogada, de una de las abogadas de la familia, sí, que hay más de 10 mujeres que sufrieron lo mismo. Entonces, ¿cómo vas a esperar que el domingo, cuando el remisero va a ratificar la denuncia a la tarde, de decir, sí, yo la llevé hasta la casa de este tipo, la recibió este tipo, la describe al tipo, que evidentemente era Barrelier, ¿me entendés? Y no te vas a ir inmediatamente a la casa.
0: Sí, ahora, sí, no solo, perdón, Enrique, no solo irte a la casa, sino que entrar, acordonar la zona, resguardar la escena del crimen.
2: Exactamente, pero hay otro detalle. Hay otro detalle. Yo en este momento estoy yendo con todos los funcionarios policiales y le digo al fiscal, vayamos ya a la casa y tenemos que detener inmediatamente e incomunicar
0: todos los que viven ahí,
2: todos los que están metidos ahí adentro, porque si tuvieron un cadáver entre el domingo a la madrugada y el lunes al mediodía que se lleva los restos del cuerpo, vos tenés ahí un montón de partícipes necesarios. No sé si me entendés.
0: No, está clarísimo. O sea, que vos crees que, a ver, en la mecánica homicida, vos crees que actuó solo, pero en el descarte del cuerpo pudo haber actuado acompañado, o también pudo haber alguien más metido en el homicidio.
2: No sé, pero el resultado de la autopsia a mí me indica que tengo que ir a buscar urgente a los habitantes de esa casa, porque hay que convivir casi 24 horas, más de 24 horas con un cuerpo.
0: Está claro. Enrique, abrazo grande, gracias, ¿eh?
2: No, gracias a vos, abrazo. Chao, bueno, chao.
0: Gracias, gracias. Licenciado Enrique Prueger, a veces quiero aclarar esto. A veces uno mantiene diálogos con los criminalistas, con los peritos. Una cosa es que uno busque información fuera del aire y otra cosa es buscar información al aire. Entonces, en un momento, por ahí Enrique se puso muy técnico, es su trabajo, pero por ahí para el común denominador de la gente puede sonar fuerte algunos detalles. Entonces, por eso decidí ir para otro lado con la entrevista, porque me parece que es importante contar absolutamente todo, pero que hay detalles que sabemos que la familia no los conoce. Porque,
5: que no lo quieren conocer por ahora.
0: Estamos, Marian, con Sol, hablamos con la familia hasta hace un ratito, y sabemos en qué estado está el padre,
5: la madre.
0: Sabemos en qué estado está la madre, hay mucha familia que están atendiendo la salud de digamos, de los
5: están conteniendo, viendo qué información se le da.
0: Entonces, en el medio, uno, la verdad, que contar detalles no suman. Hoy temprano en esta radio habló el ministro Quintero, ¿sí? Con Toti. Una nota importante, es el ministro de Seguridad de Córdoba, incluso en un momento determinado, hasta se quebró al aire, ¿no? Escuchemos lo que decía, por favor.
6: Yo el día lunes o martes, en una madrugada, me lo crucé al papá en la jefatura de policía. El papá es un ex policía y estaba buscando respuestas, golpeando puertas, se metía a las villas. Y no me olvido más que entre las primeras palabras que me dijo fue: ministro, encuéntrame mi negrita viva. A partir de ahí entablamos un vínculo personal. Yo le pedí al fiscal, pedí ser yo el que fuera y le dijera al padre, porque el compromiso que había asumido era mío. Ninguno de ustedes, ni quien me está escuchando, puede creer o imaginar lo que significa decirle a un padre que no le pude encontrar la hija viva y se la había encontrado muerta. Yo le pido disculpas por quebrarme, pero fue durísimo, durísimo. ¿Usted sabe lo que es que alguien deposite la confianza en uno para encontrarla viva y encontrarla como la encontramos y tener que ir a decírselo? Y quiere que le diga una cosa, así como yo no puedo estar en los zapatos de Gabriel, créame que ninguno de los que está del otro lado escuchándome puede interpretar y sentir lo que yo sentí. Pero yo no soy el importante, yo soy simplemente nada en esta historia. El centro de esta historia es Agustín y todo lo que le pasó, que tenemos la obligación de descubrir. Este tipo no tiene otro camino que la condena perpetua. Y no vamos a parar hasta juntar toda la prueba para que el fiscal pueda trabajar y elevar la causa a juicio con toda la prueba para que este tipo se pudra y se muera en la cárcel.
0: Bueno, lo que decía el ministro hoy temprano con Toti, en diálogo con Toti, con Candalaf, la legislatura cordobesa empieza a pensar en el pedido de jury para Garzón, que es el fiscal. Y también para el doctor Rodríguez, que entiendo que es el primer fiscal por el caso, por supuesto, Agostina. Ya hay 9 de los 12 bloques legislativos que cuentan con, que cuenta justamente la unicameral, hicieron el planteo en la comisión de jurado y enjuiciamiento de magistrados. Por supuesto, es más por el accionar, por la forma en que
5: se... ¿Tardaron mucho?
0: Y mirá, ahora lo vamos a hablar porque en un ratito va a venir Candalaf, que creo que ya está ahí llegando.
1: Hay un detalle. Ya le doy la bienvenida a Martín. Martín, ¿cómo te va? Gracias por estar acá.
7: ¿Cómo estás, Facu?
1: A la pregunta de Mariana, si tardaron, hay un detalle muy, muy concreto que me explicaban el fin de semana. Vos tenés un video de ingreso a la casa, tenés un primer allanamiento a la casa donde mucho no te da o aplican el luminol y no sé qué cosa. Y después tenés en el video que se la ve entrar Agostina con Barrelier a la casa, se ve en la vereda de enfrente un cesto de basura.
0: Claro.
1: En donde Barrelier, tienen un video donde Barrelier saca bolsas de arpillera plástica con unos tachos de pintura donde habría entrado o sacado, no está claro, lavandina, y las deposita en ese lugar. Nadie sabe qué tenía adentro. Y son bolsas de arpillera plástica coincidentes con las jazz en la escena secundaria del crimen. Entonces, y eso, vos tenés que ir al lugar a la escena.
5: Eso nunca se revisó.
1: Nunca se revisó. Y posiblemente esas bolsas se las hayan llevado al basurero.
5: No.
1: Chau.
5: Sí, se las llevaron. Sí, se las llevaron.
1: Estamos hablando de un nivel de precariedad en la investigación fuerte.
0: La conferencia de Garzón del sábado arroja una pintura muy, muy prístina de la disociación entre la justicia y la sociedad, ¿no? Nos dejó esa metáfora de... No necesariamente habló como él se comunicó con los periodistas del procedimiento, porque por ahí el procedimiento no sé, es correcto, o tiene fallas, que puede tener fallas otro procedimiento, pero su altanería para tratar a la prensa y su manera de manejar la conferencia...
1: Y está bueno esto que decís, es una postal del vínculo entre el pueblo...
0: Va a quedar para la historia.
1: Entre el pueblo y la justicia. Escuchalo al ministro y ya le doy la bienvenida formalmente a Martín, dale.
8: Hicimos rastrillaje con todo el equipamiento de las distintas divisiones y grupos especiales, a la colaboración de canes y de canes altamente adiestrados. Hoy los veía trabajar a esos animales con tanto aporte. Si yo les diría que acá hay que entregarle una medalla de distinción a alguien, es a ese perro de gran capacidad que permitió en superficie una parte y bajo la superficie llegar con su olfato, con el labor y con la guía de los profesionales que los conducen en la búsqueda.
9: Puede ahorrarse el cinismo, puede ahorrarse el cinismo. Estamos hablando de una niña de 14 años asesinada en un caso de femicidio y usted felicita a los canes. Podría ser un poco menos cínico, ¿no le parece? Pare un poco porque es una payasada lo que está haciendo.
1: Bueno, ahí se mete una colega que lo increpa. Esto va
5: indignada.
1: Es una colega que aparte había ocupado un cargo de una... había
0: sido concejal de la izquierda,
1: claro,
0: sí.
1: Claro, se llama Laura Vilches, que lo enfrenta. Nosotros también en producción hablamos, también tiene el teléfono, pobre colega, explotado, pero lo enfrenta y lo expone mucho. Está Martín Gandalf con nosotros.
7: ¿Qué hace, Facu?
1: Gracias por venirte un ratito, Martín, que es un día difícil y queríamos tenerte.
7: Obvio.
1: Primera mirada.
7: Mira, a mí lo que me parece que hay varios puntos sin aclarar y que todos nos llevan a pensar en el móvil del crimen. ¿Necesitas el móvil para condenarlo? No. Pero es importante para entender qué fue lo que sucedió y si hay más personas involucradas. A mí hay un dato que me llama mucho la atención, que es que el padre se presenta y le dice a la justicia: quiero ser particular damnificado, o sea, quiero ser víctima. Y la justicia le dice al padre: sea víctima. Lo estoy explicando de manera llana. Se presenta a la madre y dice: quiero ser víctima. Y la justicia le dice: no, usted no.
5: ¿Por qué?
7: Y esa es la gran pregunta, que es lo que nosotros no sabemos.
1: No la aceptando como
7: no la aceptan la como particular damnificada. Y yo entiendo que hay, tiene que haber algún elemento.
1: Yo creo que esto tiene que ver, Martín, por la información que tengo, que en la reconstrucción de las horas previas a la desaparición de Agostina, aparece la madre llevando a la Agostina a algunos eventos sociales.
7: A una cancha de fútbol
1: y a
7: el sábado
1: más,
7: a la tarde.
1: Y a unos segundos asados. Entonces quiere... Y, ¿en dónde?
7: Hay algo que no cierra.
1: No, hay un testigo, cuenta que la ve en un costado, en un asado que había, con lo anárquico que a veces es un asado, uno habla con uno con otro, en un costado estaba hablando Barrelier con Agostina. Y el testigo le llama la atención ese momento y se lo acuerda. Entonces se preguntan por qué la madre la llevaba, si era un lugar correspondiente para una chica de 14 años, etcétera, etcétera. Motivo por el cual no le están aceptando.
7: Y la relación.
1: No la están aceptando como querellante.
7: Y la relación entre la madre y Barrelier.
1: Esa relación alguien, ya está confirmada.
7: No, eso seguro, pero alguien me preguntaba, ¿cuándo a Barrelier lo detienen en mayo del 2025?
1: Bueno, para ahí, porque esa es la pregunta que yo te quería hacer, que un poco se desprende de una charla que tuve con MP y lo estoy tomando como eje de la apertura del programa. ¿Cuándo empieza el femicidio de Agostina?
7: Ahí va.
1: ¿En el momento que Barrelier la mata o ahí en ese dato que vas a dar?
7: Para mí empieza en ese momento cuando Barrelier el 6 de mayo del 2025 es detenido porque hay una mujer que sale a los gritos semidesnuda diciendo este tipo me detuvo, me encerró, no me dejó salir, me apuntó con un arma, pasan 20 días y lo dejan en libertad. Yo hacía el paralelismo con el caso de Lourdes de Bandana, que su pareja también la encerró en un departamento, no la dejaba salir, hace un año que está preso. Este tipo estuvo 20 días y salió. ¿Cómo puede ser en un delito que prevé una pena de 10 años de prisión que lo hayan dejado libre? Y volviendo a lo de la mamá, a mí alguien me hacía la pregunta sin respuesta, che, ¿y qué rol tuvo en ese momento la madre de Agostina cuando a él lo detienen por privar ilegítimamente de la libertad a una mujer? ¿Qué rol tuvo? Porque en ese momento era o amigo o ya era pareja.
5: Y ellos dicen como que lo que dijo Barrelier es que le habían hecho una cama. Como que la familia...
7: ¿Cómo dicen prácticamente?
1: Una cama política.
7: El 99% dice que le hicieron una cama o que es mentira o que son inocentes.
5: Ellos habían creído esa versión. ¿Y por qué se pone a llorar, según cuenta el remisero, cuando le dice la llevé a este lugar y él ya dijo ya sé quién es y se pone a llorar?
7: La madre.
5: Sí.
7: Sí, bueno. Yo creo que porque sabía los antecedentes que tenía.
5: Porque enseguida ella sabe quién con quién está y se pone a llorar en cuanto le dicen cómo eran las características de este hombre.
1: Otro personaje, la madre del propio Barrelier.
7: Que primero
1: lo defiende y asegura que es imposible. Dice una frase que es tremenda, mi hijo tiene valores, sí, no sé cómo lo crié.
7: Tremendo.
1: Y después...
5: Después tuvo que decir, yo no
1: puedo
5: creer.
1: Acto seguido con la colega Belén Bianchi en A24... Le pone el micrófono y la señora llora y dice, no, esto no.
7: Ahora
3: Martín, ¿por qué no se actuó más rápido? Digo, porque si ya había información concreta de que ese era el culpable o el supuesto culpable y demás, ¿por qué tardó tanto?
1: Pero Chicho, en cualquier serie vos ves que con mucho menos se orienta una investigación. Tenés un video de entrada y salida de la chica al lugar y la chica está desapareciendo, tenés video de salida.
7: Totalmente.
1: Yo nunca entendí eso.
3: Con el chat de la madre y el hombre que le estaba negando.
7: Nos explicaban que la cámara no tenía, o era, tenía sensor de movimiento y que a veces sí, a veces no, y eso no terminaba de llenar la
5: aplicación. Pero si actuaban rápido, ¿la podrían haber salvado? ¿La podrían haber encontrado con vida o no?
7: A ver, vamos a partir de una base. ¿Qué dice la autopsia? La autopsia dice, la asesinaron entre las 12 de la noche y las 3 de la mañana.
1: ¿Bien? El sábado que desaparece.
7: El sábado
1: para el domingo, o sea, ¿no?
7: Si nosotros tomamos eso como una verdad, el resultado muerte no cambiaba.
1: No cambiaba.
7: O sea, era lo mismo. Porque si la denuncia se hizo a las 8:43 de la mañana, que eso lo tengo chequeado, la verdad que daba igual. Era antes o después. Y yo entiendo, si eso es verdad, y la verdad que...
1: Pero ¿por qué pensás que no puede ser verdad?
7: Yo, en estos casos, donde está tan metida la política, siempre pongo un sí por las dudas, siempre pongo un condicional
1: antes. ¿No le confías a lo que la autopsia puede indicar? Porque, a ver, recordemos algo importante. La autopsia es un procedimiento médico legal, es una operación que se hace sobre un cuerpo. En aquello que la literatura habitualmente expresa bajo la idea del cuerpo habla, bueno, ahí en la autopsia, yo, por eso... Generalmente, en los casos en los que yo he trabajado, investigado, siempre me acerco más a la ciencia que a la justicia. Cuando los peritos, cuando hay un médico de por medio, por supuesto que algunos se mandaron miles de cagadas, por supuesto, pero la autopsia tiene que dar un intervalo post-mortem. Y ese intervalo post-mortem, que es lo que popularmente se llama data de muerte, tiene que orientar la investigación. Ahora, como dice Martín, no cambiaba, en sí no cambiaba mucho. Es cierto que hubo un tiempo importante entre lo que podría llegar a haber sido el horario del femicidio y el momento de descarte del cuerpo.
7: Claro.
1: Que eso ya es casi 24 horas después.
7: Ahí sí quizás tenés el error de la justicia en decir, bueno, lo enganchaba sacando el cuerpo. Ahora, insisto, si esto es así, no cambiaba el resultado. Y te vuelvo al punto, ¿por qué pongo el condicional? A mí me llamó mucho la atención cuando el fiscal... Después de encontrar el cuerpo, se sienta a la conferencia de prensa y dice, la data de la muerte está puesta entre las 11 de la noche y las 3 de la mañana. Sí. Pará, acaban de encontrar el cuerpo, en un lugar que no hay luz.
1: Sí, no tenés autopsia hecha.
7: Que lo tenían que ver con linterna. No habían hecho la autopsia. qué bueno, perito.
5: Qué rápido todo.
7: Qué rápido encontraron que era en ese horario.
1: ¿Vos dudás de que el fiscal...
7: Me llamó la atención.
1: ...se apuró al establecer? Porque, a ver...
7: ¿Para escuchar la conferencia de prensa?
1: Esta sospecha es importante porque, si bien no cambia en sí en relación a Barrelier, podría cambiar en relación a otras personas involucradas. Ese es el
7: totalmente
1: tema. ¿A quién llamó Barrelier cuando se dio cuenta del desastre que había hecho? No sea cosa, es solamente una hipótesis, que Barrelier se haya valido de sus contactos políticos,
7: claro,
1: y que al primero que haya llamado haya sido un político. Porque entonces ahí sí se entiende que en efecto empiecen a modificar la data o el intervalo post-mortem, porque claro, yo te llamo, si a mí mañana me llama X persona y me dice, che, hice esto, mira, hermano, ya te voy a denunciar.
7: Lógico. Porque si no sos cómplice.
1: Y si no sos cómplice.
7: Si no sos cómplice. Salvo que sea familiar, si no sos cómplice. Si no, sos cómplice. Los familiares tienen como un paraguas para poder encubrir en caso de los familiares, pero absolutamente. Yo insisto, me llamó la atención la premura con la cual salió ese dato y el énfasis que le puso el fiscal al momento de dar esa conferencia de prensa. Ahora, lo que conocemos es que ya en la autopsia, ya en la morgue, siguen insistiendo con que es en ese horario. Ok, tenemos que creer.
5: ¿Ella qué hora entró a la casa? Para saber también cómo habría...
7: Y salió a las 10:30, tiene unos 20, 25 minutos, 11, más o menos 11 de la noche. Es cuando ella entra. Y ellos dicen a las 3 de la mañana, ya tiene que haber estado muerta. Y esto seguramente lo hablaron, pero ojo, porque cortar un cuerpo, desmembrar un cuerpo... No solamente tenés que tener la herramienta, sino que tenés que saber dónde cortar.
1: Bueno, recién un poco lo explicaba.
7: Me imaginé porque lo vi,
1: y yo lo paré un poco, Martíncho, porque hay algunos datos bueno, fuertes, pero es así como lo decís, ¿eh?
7: Digo, no es que lo hace cualquiera. No es que yo agarro un cuerpo, agarro lo que tengo a mano, el corto y meto en una bolsa. No, pará, hay que saberlo.
1: ¿Qué mirá tenés del fiscal? No te convence.
7: El fiscal no me convence en lo que, en cómo expresó, en cómo habla. Y quizás le podemos reprochar una tardanza en el alerta Sofía, una tardanza en allanar, en meterse en la casa. Ahora insisto, con este dato, y la verdad que Agostina la mataron el año pasado cuando dejaron el libro a Barrelier, ¿no? Con este fiscal, con el anterior.
1: Martíncho, gracias por haber
7: gracias,
1: estado acá.
7: Facu.
1: Me quedo pensando en algo que aportaba Val hace un rato, María Soledad Morales. Y a partir de ahí, y posiblemente antes también, uno empieza a contar muchas mujeres asesinadas en distintas provincias. Cecilia Strasovsky en el Chaco. Hace un rato hay un oyente que me aportó un caso más. El caso Candela.
5: Las tres chicas de fin de año.
1: Las tres chicas, el triple femicidio narco.
7: Lara Brenda y Moreno.
1: Bueno, hoy tuvimos un caso en...
5: No, es que el mismo día de esta chica hubo dos más. Uno en Misiones, en El Dorado, y otro en Temperley.
1: Bueno, en Temperley, exactamente. Entonces, las historias se repiten, son iguales. Yo mencionaba el caso María Soledad Morales, Candela, Cecilia Strasovsky, porque ahí estuvo la mano de la política, la mano en algunos casos del narcotráfico. Esa cosa que se repite casi como... O sea, está replicada la fórmula del mal en este país. Está replicada la fórmula del mal. Todos la conocemos, sabemos cómo opera la fórmula del mal. Lo que no termina este país de replicar es la fórmula del bien. Que impida este tipo de obras macabras que nos estremecen unos días, ¿eh? Después nos olvidamos, lamentablemente. Ya venimos.
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3: 7 minutitos pasan de las 5 de la tarde, abriendo la segunda hora. ¿Qué pasa, Nico, con esta música? La frontera.
4: La frontera, claro, que marca.
3: Sí, señor. Entre la primera y la segunda hora.
4: Exacto, ahora cambiamos el clima.
3: Y ahora va a tener que trabajar, ponerse a trabajar todos. ¿Saben que hay un columnista de esta mesa que pidió ante las autoridades hablar más que otros, no?
4: Me está jodiendo.
5: Eso no puede pasar. Rompe el clima de equipo.
3: Y lo peor es que lo está logrando.
4: Porque lo voy a escrachar los pecados capitales de pronto.
3: Perdón,
5: sí,
3: Nicolás.
5: Sí, ponelo. Perdón,
4: ¿en envidia o en soberbia?
3: Hay un, en ambas.
4: Soberbia. En las dos. En y soberbia, en envidia también, no, por el resto.
5: No, gula, gula.
6: Te digo que es gula, fue.
5: Gula, gula, gula.
7: Tremendo.
3: ¿Quién es? Ay, Dios, ahora te cuento quién es. Vale,
4: susto, yo...
3: me actualizás dato del tiempo, me vendés uno y abro la mesa porque tenemos mucha información hasta las 6. Vamos, vamos, vamos.
6: Con llovizna en esta hora, el cielo cubierto, 13 grados 6. La temperatura mañana sin lluvia, pero muy nublado. 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
2: No voy a contar nunca quién es el columnista que pidió hablar más que otro, pero.
3: Pero empieza con.
2: Pero.
0: Dijo él, no dijo la.
2: Pero no, habrá señales.
4: Llegaron a Pastor 910 las cortitas y al pie de Chicho Zárate.
3: Estamos al aire, estamos al aire. Bueno, quiero decir antes de empezar con las cuatro de cada día que pueden presentar ideas, como bueno, se hace habitualmente, tienen que ser interesantes. Y después tendrán sus secciones.
5: Con las cuatro de cada día,
3: entonces, rapidito, porque si no, se nos va el programa. La primera tiene que ver con Boca. Era ya un final anunciado. Hoy le anunciaron finalmente a Claudio Úbeda que no va a continuar siendo el técnico de Boca. Ya se conocía esta decisión, pero el técnico todavía no había sido notificado. La notificación llegó en el día de hoy y por eso Boca comienza la búsqueda de técnico. La segunda tiene que ver con el Mundial y la selección argentina. Con el Mundial, ¿saben por qué? Porque se confirmaron las listas, no solamente de la Argentina, no solamente la de Portugal, sino que también hoy se confirmó la lista de México y hay tres jugadores que van a hacer historia. Van a jugar 6 mundiales, van a ser los primeros 3 en disputar 6 copas del mundo. Ellos son Cristiano Ronaldo, ellos son Memo Ochoa, el arquero de México, y Lionel Andrés Messi.
2: ¿Cómo está Memo?
3: Y contento, pero contento porque va a jugar su sexto mundial. Además, la 1 con la selección argentina. Cambio de planes, hace mucho calor, me decía Gustavo Yarroch, allí donde está la selección argentina, por eso los entrenamientos al principio van a ser por la tarde. La tercera tiene que ver con la Fórmula 1, porque este fin de semana tendremos Gran Premio de Mónaco. Atención que las pruebas libres comienzan el viernes, el sábado la clasificación y el domingo la carrera será a las 10 de la mañana. Y la última tiene que ver con Independiente, porque se ilusiona con el regreso de un ex jugador del rojo que jugó en el exterior, que jugó en River, le fue muy bien en River, que ahora está fuera. Independiente lo quiere de nuevo, ¿saben a quién?
2: ¿A quién?
3: A Ezequiel Barco.
2: Mirá, Barquito.
3: Sí, señor.
2: A Barquito, muy bien. En un rato, hoy más que nunca,
3: sí,
2: vamos todos juntos al consultorio del doctor Chicho.
3: Sí.
2: Porque hay consultas, digo que.
3: Variadas.
2: Digo, ahora todos se. Ahora, el original doctor Chicho.
3: Claro.
2: Porque empieza a ver. Hay como la ley de genérico, empieza a ver.
3: Le ocurren las ideas a Chicho y otro las roba.
2: Exactamente.
3: Claro,
2: ¿te das cuenta?
3: Le falta el ambo y el. Sí, ¿cómo se llama? El estetoscopio.
2: Ahora son todos médicos, pero el primero que empezó a hablar de los partes médicos fue el doctor Chicho.
3: Exacto.
2: Y en un ratito vamos a ir todos. En un rato le voy a preguntar a quién tiene hoy en la lista de los pacientes. Mm. Es una taliz importante. Bueno, Niquito, lo tuyo, el primero, vamos.
6: ¿Faltan cuántos días para el Mundial?
3: 10 para que comience, 15 para que juegue Argentina.
6: Y si algo que sobran en este país son las ideas.
2: Sí.
6: Porque echa la ley, echa la trampa, el argentino es pillo por naturaleza y ya empiezan a pulular un montón de ideas relacionadas con el Mundial. Y esta que te voy a contar tiene que ver con una celebridad, un personaje famoso,
2: sí,
6: que empezó a ofrecer un servicio muy particular a partir de las redes sociales.
2: Pero que ¿Juegas con un enigmático hoy?
6: Sí.
2: Es como cuando hacemos merienda.
6: Me encantaría que juego con el enigmático, sí, pero esta vez el que sabe la respuesta soy yo. Y los voy a sorprender.
2: Famoso.
6: Hay una personalidad, no dije si es hombre o mujer todavía.
2: ¿Te podemos hacer una pregunta, Nico?
3: Cada uno.
2: Estoy muy ansioso.
6: Te quiero contar la noticia, qué es lo que hace.
2: ¿Sí?
6: Está ofreciendo en las redes sociales un servicio muy particular, que es ir a tu casa,
2: ¿sí?,
6: llevar la palita, la parrilla, la carne, las achuras, porque en una morcilla o un chorizo, hacerte el asado mientras mirás,
2: ¿qué?
6: Ya se notó, vale. Mientras mirás cualquier partido del Mundial y él te cobra, obviamente, por hacerte el asado y compartir el momento con vos.
2: Juan el Rey de la Molleja, el amigo de MP. No
6: estamos hablando de.
2: Claro.
6: Divino él, pero un famoso, alguien del mundo del espectáculo.
3: ¿En lo que te cobra está incluido el costo de la mercadería también o es
6: todo incluido?
3: Final.
6: Todo
3: final,
6: incluido.
2: Sí. Hay un famoso.
6: Hay un famoso.
2: Para atrás, ¿no? Porque
6: que ofrece el servicio de ir a hacerte el asado mientras mirás un partido del mundo.
3: Él hace el asado.
6: Todas las que quieras, porque.
2: Pero una sola es así.
6: podemos jugar, el a más ver, participativo Calito, puede ser varias.
2: Calito, una pregunta cada uno a Nico, a ver quién es este famoso, a ver si lo sacamos. Qué raro, ¿no?
7: ¿Es conocido por ser un gran asador o cocinero?
6: No.
2: Buena pregunta, metió ya.
6: O por lo menos públicamente, probablemente sí, sepa hacerlo, pero públicamente no es lo que más se conoce de esta persona, que no sabemos si es hombre o mujer todavía.
2: Bueno, ¿es hombre?
6: Esa es tu pregunta.
2: Esa es mi pregunta.
6: Sí.
2: Listo, es pará, hombre,
7: si
2: vamos.
7: Yo lo, es hombre. Y yo lo invito a mi casa para ver...
6: No, le tenés que pagar, no lo tenés que invitar.
7: Bueno, lo contrato,
6: perdón. ¿Lo contratás?
7: Lo contrato. ¿Me voy a divertir?
6: Sí. Depende el humor con el que vaya, ah, pero no. Yo creo que si va para, si va a tu casa a hacer esto, yo
2: pero
6: creo que va a ir
2: mal llevado.
6: Yo creo que va a ir con buena onda.
7: O sea, está en duda la buena onda. Tengamos en cuenta esto.
6: Tiene su carácter.
2: ¿Puedo arriesgar?
6: No, porque si llegas a pegarla me cagaste la noticia.
2: Valeria, pregunta, Valeria.
0: Fue muy muy muy famoso, pero está devenido en busca lo que puede.
6: Sí. Va por ahí, va por ahí. Va por ahí.
2: No, no es Marcelo. ¿Cómo Marcelo te va a ir a hacer el asado?
0: ¿Es tapa de revista?
2: No, Valeria hizo 12. No, no puede. No, no,
6: bueno,
2: no.
6: Pero
2: no,
6: para no, no, no, la vaina.
2: No, no, chicos, no se puede.
7: Hay reglas.
6: Hoy por hoy no es tapa de revista, pero pudo haberlo sido en algún momento.
7: ¿Por qué contestaba? No, yo también quiero dos. ¿Puedo? ¿Dos?
6: Bueno, dale otra.
2: No, pero ¿qué? Domino el programa y quiere hacer. Pero falta de
6: para, dale, Tino.
2: ¿Sos lesbiana?
6: ¡Es lesbiana! No, en todo caso sería gay porque es un hombre.
2: No, puede ser lesbiana pero... varón. No, no puede ser.
6: Es lesbiana.
2: No,
6: que yo sepa, no, pero no se conoce mucho de su vida íntima.
7: ¿Es un ídolo de los más chicos?
6: ¿O tiene pareja? No lo sé.
7: ¿Es un ídolo de los más chicos?
6: No. Ah. Estás desorientada. ¿Qué pensaste?
0: Protagonizó muchos escándalos en su vida.
2: Bueno, basta.
6: Sí,
2: terminemos.
6: Es mediático.
7: Guido Zú.
6: No tiene nombre.
2: No
6: es Guido Zú, él podría haber sido. Pero no es. Guarda, Mariana, porque
7: bueno,
6: si
7: basta.
3: Y a Guido no lo veo haciendo asado.
6: Sí, tuvo un restaurante en su casa. Mira, en
2: a mí
6: Zárate.
2: Me parece buena idea. Pregunta, ¿eh? Sí. Va a pregunta. ¿Él es famoso, él o...? Su familia también es famosa.
6: Me encanta esta pregunta.
2: Lo saqué.
6: Su familia.
2: Lo saqué.
6: Para.
2: Y estoy dispuesto a decir. Hay la familia unida.
6: Hay alguien de su familia que trascendió todas las fronteras muy, muy, muy, muy, muy, muy, muy archifamoso.
2: Oh. Rocío Guirado Díaz, no.
6: No.
7: ¿Ves que va con Gui? Va con Gui. Guido Zuller.
6: No, es Guido Zuller.
0: Bueno. Podría haber.
6: Pero no sabemos si está vivo, si está muerto, no sabemos.
2: Para, ¿quién?
0: ¿Tiene peluca? No, ¿tiene peluca?
2: Vivo,
6: él, sí, el que va a ser enlazado, sí, el familiar.
7: ¿Tiene
6: basta,
7: peluca?
6: Basta, Valeria, no usa peluca.
2: Pero chicos, parecemos, en serio, lo de un club de jubilados jugando al
6: igual, bueno, va. Me gusta la noticia porque se le ocurrió, esto es ingenioso, digo, para salir de este momento.
0: A ver, que nos paguen, ¿no?
2: Nico, la ansia linda, pero está muerto, para que te hace un asado.
6: Bueno, pero por eso le encontró...
3: Y encima va a venir con el peor de las ondas.
7: No, eso es terrible,
6: una salida a un momento que por ahí es de...
7: Bueno, pero hay que ver si hace el asado o viene alguien a hacerlo.
6: No, él va a hacérselo. Y te voy a decir más, desde que lo publicó hoy, parece que le llovieron las propuestas. Porque según un colega, que es Leo Arias, lo publicó en su Twitter.
2: Saluda a Leo, querido.
6: Leo Divino, dice que hubo más de 700... solicitudes. Por lo menos que llamaron y le preguntaron cuánto sale, claro, cuándo podés venir, no, qué traes.
2: Ojalá, pero el mundial te cae en horario asado, Chicho.
7: Y al mediodía, cualquier partido.
3: Lo que pasa es que si lo sacás de Argentina, si es fuera de Argentina, porque hay un partido argentino que a las 2 de la mañana se te duerme en la Yaparri, a las 2 de la mañana, ¿cómo comes?
2: Se te quedó en tu casa, tipo.
7: ¿Cuáles son los tres primeros horarios?
8: ¿2
7: de la tarde no hay uno? A las 11 de la noche.
6: Ah, bueno, pero eso está bien.
7: Pero lo que quiero decir es. Hay horario a la 1. Pues está bien.
0: Ah, se te atragantan chorizos.
7: Lo podemos. Mira, y si lo contratamos nosotros.
6: Me encantaría.
7: Un día asado de Paco que nos debe.
2: Me dice acá el pájaro Canigia. No.
6: No
7: se va a prestar.
6: Alex Canigia está magando con entrar a GH.
2: No, basta, no metas información.
7: Pero bueno, Paco, ¿vamos a tu casa?
2: No.
7: Dale,
2: es buenísimo verlo en casa. No. Salvo que traigas al famoso.
7: Claro.
6: Él va a hacerlo.
2: ¿Cuánto sale?
0: ¿Tiene que pagar a vos?
2: No, vale.
0: No.
2: A eso viene, digo, el carnicero que nos está ofreciendo la nerca grande.
0: Bueno,
2: paramos acá.
6: Ahora me quedé pensando. De la vaina por contarte quién es.
0: Bueno, pero...
2: ¿Querés contarme ahora?
6: ¡Ni loco!
2: Bueno, tranquilo.
6: Si no lo adivino, no se los cuento.
2: Ay, qué difícil, Nicolás. Qué difícil. Es hombre, está relacionado al humor.
6: Mediático.
7: No cocina,
2: la
7: no
2: familia es conocida.
7: No usa peluca.
2: Dijiste que alguien de la familia trascendió mucho más que él.
6: Sí, súper.
2: Hablaste que
6: Que en un momento pudo haber sido, hoy no es tapa de revista.
7: Está quedado en el olvido en estos años.
6: Pero si viene acá y entra, todos lo conocemos.
2: Apa.
7: ¿Es petizo?
6: Ah, ¿me siguen preguntando?
7: ¿Es orejudo?
2: La terminal.
6: ¿Cuál es el límite de la pregunta?
2: 17 y 18. Vale, me separa y voy con Yalo con la primera de la economía. Vamos.
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2: Bueno, Yalito, reforma laboral, atención trabajadores, porque cuando les entreguen o cliquen en el recibo de sueldo va a estar distinto. Ahora, ¿se supone que esto es lo que propone el gobierno?
7: Esto es lo que propone el gobierno y que los empleadores lo van a tener que hacer de esta forma. Es un recibo de sueldo distinto en el cual lo que quiere el gobierno, yo lo decía el propio Sturzenegger, es que esté puesto en el recibo cuánto es lo que está pagando el empleador por ese, por esa persona que tiene a su cargo y cuánto se le va descontando en todos los estamentos que hay y cuánto termina recibiendo. Incluso es un recibo bastante complejo porque incluso va a tener un gráfico de tortas donde va a decir cuánto va el empleador, cuánto va el Estado, cuánto va a determinada a la obra social, y exactamente todo detallado para que el empleador sepa cuánto le está gastando.
2: Hoy vos tenés en el recibo de sueldo bastante detallado jubilación, lo que va ganancias, lo que digo, esto sería mucho más detalle.
7: Mucho más detalle, incluso con algo gráfico para que el empleado lo sepa. No sé cuánto le va a terminar importando al empleado, cuánto está gastando el empleador en él, pero lo que quiere mostrar es que cuando se habla del costo laboral tienen que ver muchas más cuestiones de lo que recibe y no es solo el salario. Y otra de las cuestiones importantes que se reglamentó hoy es la cuestión del Fondo de Asistencia Laboral, que va a empezar a regir a partir del 1 de noviembre, ya está dispuesta esa fecha. ¿Qué implica esto? Bueno, que en vez de tener las indemnizaciones, las empresas, que las pague directamente la empresa, todos los meses cada empleador va a tener una cuenta en la que va a ir depositando, en el caso de las pymes, 2,5% de lo que es el sueldo, y en el caso de las grandes empresas, 1%, van a ir creando este fondo para que luego, si hay alguna persona que es desvinculada, vayan a ese fondo y directamente se le pague la indemnización desde ese fondo propio.
2: Bien.
7: Van a poder elegir, la empresa va a poder elegir si quiere ponerlo en algún fideicomiso o fondo particular, y si no, la CNB les va a asignar uno.
2: Bueno, esos fondos son privados.
7: Privados.
2: Era como era las AFJP.
7: Así
2: es. Hay que cruzar los dedos, y porque después esos fondos
7: no... La atención con
2: pero ¿qué pasa, Marian, si se pone en determinado fondo y dentro de 8 años ese fondo funde?
7: Bueno, obviamente tiene una normativa que va a estar regulado por la CNB, eso nos puede pasar a todos los
2: que
7: tenemos.
2: Tiene que tener mucha garantía de que el Estado controle ahí, ¿no?
7: Sí, el Estado va a estar controlando la Comisión Nacional de Valores, eso puede pasarnos a todos los que ponemos fondos en un fondo común de inversión, incluso la billetera tenés un fondo común detrás. Bueno, pero va a estar regulado por la, como bien decía, por la Comisión Nacional de Valores. Igual hay que tener en cuenta que ese fideicomiso solo puede invertir en activos argentinos.
2: Bien, paro ahí, en un rato ya lo se pone la gorra, que no es la gorra la visera, sino la gorra de los aumentos, lamentablemente, porque se vienen algunos aumentos, como son pálidas, lo dejamos para después, así como que lo negamos. En un rato, Tino me habla de Adorni porque puede haber novedades. Y tengo que mandarle un saludo especial a un oyente, Martín Ezequiel Alanís. El fin de semana salgo de dar una presentar el libro de Andrés Burgo en el Museo de River, un beso grande a Andrés, que salió el viernes con nosotros, y vengo por una calle y veo un muchacho que estaba empujando un auto, y hice la que hace cualquiera, me tiré un maestro, le digo, ¿te ayudo? Se volvió loco, me dice, te escucho todo lo...
7: Mi ídolo le ayudó.
2: No creo que fue un aporte muy grande.
7: ¿Arrancó? ¿Apujaste?
2: No, porque justo lo quería guardar, y me dice, y me escribió después por Instagram, gracias hermano por tu ayuda, si antes te escuchaba, ahora mucho más. Abrazo enorme para los chicos. Chicho, Vale, Yalo, me encanta cómo escribió Yalo con Y, Nico y Robertino.
6: ¡Vamos! ¡Qué amor!
7: Un beso grande.
6: Vengo a visitar un día.
7: Sí. Perdón que Facu no te pudo ayudar, amigo. ¿Qué va a hacer?
2: Te digo, Chicho.
7: Hizo lo posible.
2: Todo lo que pude. No, hicimos dos maniobras, lo estacionamos.
0: ¿Sabes lo que vale esa ayuda?
2: Y claro, y el tipo estaba solo, pobre tipo, en el medio de la noche.
6: ¡Qué bajó!
2: Empuje. 5:22, ya venimos,
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0: de la tarde, digo tarde, pero casi casi que se hace de noche, ¿vale? Porque está empezando a oscurecer. Abriste el programa diciendo que era una tarde gris y ahora
1: sí, señor, y así vamos a seguir, ¿no? Los días que vienen también, ¿eh?
0: ¿Lluvia por delante?
1: Sí, con lluvias para las próximas horas de lo que resta de este día. Mañana idéntica temperatura, 10 la mínima, 15 máxima y sin sol.
2: Muy otoño.
0: Muy otoño, muy, muy otoño. En un ratito, la clínica del doctor Chicho, hoy con mucho trabajo el doctor porque hay mucha preocupación por algunos lesionados, así que en rato llegan los familiares.
2: Bien.
0: De los jugadores y le vamos,
2: sí,
0: a preguntar a...
2: todo queremos saber.
0: Claro. En un rato, Nico revela el enigmático.
1: Ah, sí.
0: Famoso hombre. Vamos. Te puede hacer reír.
1: No usa peluca.
0: Va a tu casa y te hace el asado y te cobra durante el mundial.
2: Un curro digno, digamos.
0: Un curro digno.
2: Es un buen dicho.
0: Se lleva todo a tu casa, ves el partido con él, te hace el asadito y te cobra y se va.
2: Y te charla.
0: Y te charla porque le gusta hablar.
2: Claro.
0: Bueno, todo eso en un rato, más los aumentos que tiene ya lo que vienen prontito, lamentablemente. Tino Adorni.
3: Sí, ¿qué pasó con Adorni?
0: Y no sé, contame vos, ¿dónde está Adorni?
3: A ver, todo indica que el jefe de gabinete va a presentar su declaración jurada patrimonial, Facu, en los próximos 14 días. Empieza el tic-tac, la cuenta regresiva.
0: Perdón, vos miraste cuando debuta Argentina, me parece, ¿no? Cuando empieza el Mundial.
3: Obvio.
0: Ah. Y parece melconiano.
3: Nuestro amigo México.
0: Melco.
3: A ver, el panorama es el siguiente. Él tiene plazo hasta julio, que es la fecha establecida en la Oficina Anticorrupción y en los distintos organismos que regulan la declaración de los funcionarios para presentar este documento. Pero lo va a hacer en los próximos días. Obviamente hay una coincidencia con el Mundial, acá lo anticipamos bastante, que era un efecto resistencia hasta que llegue el Mundial. Lo que me cuentan políticamente es que el cálculo que están haciendo es hasta qué punto publicar la declaración jurada va a hacer, a generar un rebrote en el escándalo.
0: Eso te iba a decir. Mira, me lo sacaste sin hablarlo previamente. Yo te digo sinceramente, en este país donde pasan un montón de cosas, en nuestro país, donde pasan un montón de cosas.
3: Sí.
0: La resistencia de Adorni fue efectiva.
3: Y está vivo.
0: Está vivo, el presidente lo bancó. Yo te digo, si en 10 días, cuando estamos todos...
1: Ya salió de la primera plana.
0: Ya salió de la primera plana en los diarios. Sí. Si en 10 días él vuelve a instalar el tema, sería de una torpeza absoluta.
3: A ver, el punto es cómo la anestesia que produce el Mundial puede servir para absorber ese rebrote. Entonces, hay que estar muy atentos esta semana porque puede ocurrir que, por ejemplo, jueves o viernes aparezca la declaración jurada para que produzca comentarios en la opinión pública durante la semana previa al Mundial y que el comienzo del Mundial se lo diluya.
0: Claro, se lo trague, por decir de alguna manera.
3: Efectivamente. O bien, él puso como tope, cuando uno consulta a su entorno, el 15 de junio. Esa es la fecha, el deadline,
0: está
3: la fecha
0: límite. Está claro
3: él
0: que
3: se propuso.
0: Del escándalo inicial, Adorni medio como que zafó. El problema es el futuro político.
3: No, no lo toman ni en Rappi, Adorni.
0: ¿No lo toman ni en...?
3: No.
0: No lo toman ni en Rappi.
3: Perdón, pero además su...
0: O sea,
3: su
0: Adorni nunca más va a poder ser candidato a nada.
3: Creo que coincidimos todos. No solo candidato a nada, a mí me parece que su honor ha sido muy dañado, independientemente de su futuro penal procesal.
0: Perdón, y en términos políticos, ahora que... Digo, o sea, vos decís que ya está. O sea, que en términos de, electorales, políticos, no sirve más.
3: No, sería muy torpe seleccionarlo de candidato
0: como experto.
3: A algo.
0: Tampoco sirve más.
3: No, salvo, no sé, en muchos años este país es muy raro. En lo inmediato es imposible, no tiene más gravitación. De ninguna manera, el tema es el siguiente. En cuanto a la declaración jurada, es un dibujo el que vamos a encontrar. Donde se hará coincidir los números del jefe de gabinete con lo que la causa tiene hasta ahora.
0: Claro.
3: El riesgo es que aparezca algo posteriormente. Es un riesgo que asume el jefe de gabinete. Eso en lo judicial. Para cerrarte, en lo político, Karina lo sigue aguantando. Hay que estar muy atentos, insisto, a cuáles van a ser los efectos una vez que él presente su declaración jurada. Y si encuentra el gobierno en el Mundial una ventana para tomar una decisión drástica. Por ejemplo, su discontinuidad en el cargo.
0: Clarísimo.
3: Por ahora no.
0: Por ahora no, entonces.
3: Por ahora no.
0: Bueno.
3: Nadie te puede confirmar que lo van a desvincular.
0: Entonces, si hacen ese movimiento, después a prenderle velita a Messi.
3: Sí.
0: O a Dibu.
3: Al chiquito.
0: O a De Paul.
3: Sí.
0: O no sé. O al Guti. O a Otamendi. O a todos. Así prendes una sola vela. Y ahorrás, porque si no es un montón de
3: sí,
0: velas.
3: Señor, sí, señor.
0: Hasta ahí. Me vende vale, busco un datito de Nico, dale.
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2: Nico, esta es una información de último momento y es buena noticia. Un argentino que triunfa en el mundo se acaba de conocer. Bizarrap será parte de Toy Story 5.
1: Ay, oh, wow. Quiero ver ya Toy Story.
2: Es espectacular. Lo acaban de confirmar. El productor y artista argentino será parte de la nueva película de Disney y Pixar, donde le dará la voz a Santa de Jardín en la versión doblada al español de esta película que va por su quinta entrega. Doblada al español para todos.
1: Una nueva.
2: Claro, un personaje nuevo.
0: Claro.
2: Que va a haber otro personaje nuevo que sabés cómo se va a llamar, Pixa con anteojos.
1: ¿Sabés quién es?
2: ¿Y sabés quién le da la voz?
3: ¿Quién?
2: A Pixa con anteojos, Bad Bunny.
1: ¡Vamos!
2: O sea, Bizarrap y Bad Bunny en Toy Story 5.
0: ¡Pero perdón, Lalo, en vez de festejar que baja el dólar,
1: no,
0: el país, festeja lo de Bad Bunny! No se puede...
1: Porque me gusta Bad Bunny, ¿sí? Lo quiero ver, y además porque me gusta Toy Story, ¿qué querés que haga? Si baja el dólar, también festeja.
2: Perdón, voy a hacer una confesión. Lloré en Toy Story, en la tercera, sí, cuando se despiden los juguetes.
1: Yo lloré también.
0: No podía parar de llorar. Espera, Santa de Jardín, uno imagina que debe ser algún tipo de Santa Claus, tipo un enano, claro, de jardín, o
1: una santa. ¿Sabés quién es la villana de este?
0: ¿Quién es?
1: Está lindo los doblajes.
0: ¿Una tablet?
1: La tablet va a ser como la villana, los conflictos pasan a través de la
0: banda. Dice famoso, ¿en serio? ¿La villana va a ser una tablet? Es espectacular, te digo.
2: Hermoso.
0: Muy bien.
2: Ayornada a los tiempos que corren.
3: Claro. Hay una búsqueda de captar público latino, ¿no?
2: Sí, porque esto es para la versión doblada al español, para toda Latinoamérica y...
0: Che, hablando de doblaje, mañana quiero que hablemos de lo que está pasando en los cines.
2: Dale.
0: Porque cada vez más la gente elige películas dobladas. Mañana lo desarrollamos bien y lo explicamos.
2: Bien.
0: Cerrame con eso, Nico, entonces.
2: Eso, dímelo. La noticia de último momento es que Bizarrap, un argentino que triunfa en el mundo, le va a dar la voz a un personaje nuevo en la quinta entrega de Toy Story.
0: Muy bien, muy bien. Ambulancias.
1: ¿Qué pasó?
0: Ambulancias. Pónganse serios, vamos todos juntos.
1: Deja pasar.
0: Deja pasar que hay una ambulancia a la clínica del doctor Chich. Hace su entrada. Ahí viene.
3: Atención.
1: Está muy preocupado. Es George Clooney en R Emergencia.
0: Doctor. ¿Cómo le va, doctor?
1: Muy bien,
0: no,
1: el mini.
0: No, no importa. Aclare, abajo, doctor.
1: No, más abajo no puedo, Fabio.
0: Que alguna vez en los parecidos usted dijo, soy el Nico Cabré de la zona de Remedio Escalada.
1: Sí, y soy hincha.
0: Me encantó. Sí. Bueno, doctor.
4: Buenas noches,
0: Buenas noches, doctor, lo saluda.
1: Buenas noches.
0: Salude, doctor.
1: Buenas noches.
0: Ah, bueno, muchas gracias. Doctor, estamos preocupados hoy. Sí, ¿puede tomar asiento? ¿Queremos conversar con usted?
1: Yo también.
0: Yo también.
3: Cambió el tono, ya me pone mal.
0: Hay muchos familiares y...
1: ¡Hola, abuela!
0: ¡La abuela,
1: no!
2: ¿La abuela de quién? No.
0: Perdón, abuela. Hay muchos familiares para tres pacientes que tenemos hoy.
1: Sí.
0: Entiendo que hoy, doctor, usted va a dar parte sobre Messi, Dibu y Paredes.
1: Exacto.
0: Pues bien. ¿Quién está allí?
1: Chicas, no hagan lo obvio con Paredes, por favor. Yo ya dije, yo soy la sobrina del Dibu.
0: La sobrina del Dibu. Quédese por ahí, una chica que vino de Mar del Plata, muy preocupada.
1: Perdón, ¿quién era? ¿Quién era?
0: La sobrina del Dibu.
1: Sobrina, ¿cómo se llama?
0: ¿De Mar del Plata?
1: Georgina.
0: Georgina. Trabajó en la Boston, que ya cerró, entonces se vino para acá. ¿Valeria?
5: La exnovia de Paredes, soy yo.
1: De algún lado te tenía, ¿eh?
5: Tenemos una relación muy fuerte.
0: Rapidingui.
2: Yo viajé exclusivamente de Rosario porque soy compañero de la escuela de Antonella Rocuzzo. Los conozco desde siempre.
1: Estamos bien. En esa silla antes había uno que vivía en el mismo barrio.
0: Sin nombre, doctor. Ya tenemos familiares de Dibu, la ex, bueno, la prima de Dibu.
2: El amigo de infancia,
0: el amigo de Antonella, preocupado. La ex de Paredes.
1: Sí, que se retire, si no es familia de nadie.
3: No, yo la conozco a la mujer de Enzo Fernández.
0: Ah,
1: pero Enzo, pero
2: Balu, perdón, Valentina.
4: Se tiene que ver, no está eso, perdón, de la conoce. Cualquiera.
0: Se tiene que retirar.
4: La mamá de la amarilla.
0: Porque hoy no hay parte sobre. Se tiene que retirar.
4: Pienso no estar lesionado. Le saca la amarilla invisible.
0: Señor, usted no puede.
3: Yo la conozco a ella.
4: ¿De dónde?
3: Hoy es parte de la escaloneta.
0: Bueno, yo, puedo.
1: Sí, sos el padrino del bebé.
0: Míreme bien.
3: ¿A quién te parece?
0: Soy parecido, míreme bien.
4: A ver.
0: Voy a sacar el
4: pirámide.
0: La barbita colorada.
3: Ahí va.
1: ¿Algo de Messi?
0: Exactamente, gracias, esa. Vale. Por varios motivos. Soy hermano de Messi, un hermano...
4: Ah.
0: Sí, trabajo de doble de Messi en alguna de las publi, que sí. Messi lo puede mira. Hacer.
4: Ah.
0: Hago de Messi del Trencito de la Alegría.
4: Ah, mira.
0: Perdón, Hugo, no te puedes medir así. Hugo ya sí. está allá, ¿no? Bueno, doctor, entonces,
4: bueno.
0: Parte de Messi, parte de Dibu y parte de Paredes en esta sección... que nació un día, que se llama la clínica del doctor Chicho.
4: Sí, que soy yo.
0: Y que veo a muchos como replicándola.
4: Sí.
0: Sí, muchas sucursales. Se ve como que...
4: Sí, se amplió el negocio. Se amplió. Pero no hay regalías. Sí,
0: los que vengan a YouTube... Sí, sí, no, bueno, no, pará, esos son motos. Los que vengan a YouTube lo van a ver al doctor Chicho con el ambo.
4: Quiero decir que tenemos más...
0: y un estetoscopio.
4: Más cosas para ponerle estatuendo.
0: Sí, pero...
4: Espero que no las tengamos que usar.
2: Ay, no.
0: Lo noto preocupado.
2: Pero afuera, en instrumentos médicos.
4: Sí, hay ¿verdad? Guantes...
0: Pará.
4: Hay un...
0: ¿Viste, Nico?
4: No, no vamos, lo quiero ni decir.
0: Doctor Chicho, vamos por Messi primero.
4: Vamos por Messi. Bueno, Messi evoluciona muy bien de su contractura, de su molestia muscular.
0: Buenas noticias.
4: Sí, ya está con sus compañeros. Y que no va a jugar los amistosos justamente para que llegue de sí. la mejor manera posible al debut de la selección argentina en el Mundial.
0: Cuidémoslo.
4: No peligra el Mundial de Lionel Andrés Messi.
0: Buenas noticias.
4: Y es una buena noticia.
0: Claro que bien. Sí.
4: Lo que sí le dije a Messi es algo que le dijo Scaloni a todos los jugadores.
0: No, perdón,
4: ¿le
0: perdón.
4: Dijo? Sí,
0: le
4: sí, claro, es el médico.
0: El doctor Chicho, claro.
4: Scaloni no, los va a exigir a todos.
0: Sí.
4: El que no esté, pero Messi tiene licencia.
0: Bien.
4: Messi tiene que estar.
0: Ok, perfecto.
4: Bueno.
0: Pasamos a Dibu. Que presta atención
4: sí,
0: a la prima Georgina de Mar del Plata.
4: Soy la prima.
0: Sí.
4: Prima. La prima lejana.
0: Sí.
4: No, la sobrina, me quieren
0: no, no, no,
4: ah, la sobrina.
0: Bueno. ¿Cómo está el Dibu?
4: Bueno, la lesión del Dibu es la más complicada de todas, porque tiene
0: ¿serio?
4: Una fractura. De hecho, lo vimos llegar en el avión desde Inglaterra a los Estados Unidos y tiene un yeso para tener inmovilizada esa mano. Le quedan 2 semanas de recuperación.
0: No.
4: Los amistosos no los va a jugar. Y va a llegar para el debut.
0: ¿Va a atajar Beltrán en algún amistoso?
4: Y seguramente. Si vos me preguntás a mí si Argentina...
1: ¿Vos lo guardarías?
4: Si el debut de Argentina fuese mañana, Dibu no ataja. Porque no puede, tiene un yeso en la mano.
0: Eso, doctor Chicho.
4: Si en lugar de ser mañana 2 de junio, fuese 16...
0: Fuese 16...
4: Dibu no podría atajar porque tiene un yeso, tiene una fractura...
0: Ese es un problema en serio.
4: En el dedo anular. Y por lo tanto, tiene que evolucionar bien estos 15 días...
1: Dibu. ¿Llega bien, doctor?
4: Sí, va a llegar bien. Dibu es un animal, no se lo va a perder bajo ningún punto de vista.
3: Bueno, si
4: de hecho,
3: puede...
4: atajó con el dedo fracturado
0: claro.
4: en la final.
3: Podría atajar el segundo partido, digamos.
4: Claro. Sí, no, pero va, llega para el debut.
0: Pero está bien lo que dice Robertino, porque por ahí fase de grupo te la bancás
3: claro.
0: y empezás a pensar ya.
1: Igual, Robertino.
0: Hoy Gustavo en esta radio dijo algo importante. Hay que pensar, empezar a pensar...
4: Bueno,
0: no digo nada.
3: No, pero
0: lo dijo
3: no,
0: el flaco tranquilo. En relación a las lesiones. Es cierto, vos tenés que empezar a pensar fuerte en lo que viene después.
3: Pero
0: porque con
3: hay
0: un
3: que
0: mundial
3: ganar la Arabia Saudita.
0: Ahí, pero con un mundial donde clasifican tercero,
4: sí.
0: tenés que tener.
3: Bueno, hay que ganar la Arabia
4: Saudita. No, y hay que guardar un poquito de energía porque son muchos partidos en poco tiempo
0: sí.
4: y mucho calor. Pero, os conté,
0: sí.
4: No sé si en esta salida. O si lo contó Chicho, el otro Chicho,
0: sí.
4: que van a entrenar por la tarde.
0: ¿El otro Chicho?
4: Claro, van a entrenar por la tarde porque hace mucho calor en Kansas, entonces
0: bueno,
4: tienen que regular.
0: Okay. Acá vamos a lo más preocupante del doctor Chicho.
4: No, ya pasó lo más preocupante.
0: ¿Ya está?
4: Y era lo de
0: Paredes, no lo más preocupante.
4: Bueno, lo de Paredes...
0: ¿Qué pasa con Paredes, Chicho?
4: Paredes tiene una lesión muscular grado 1, es decir,
0: ¿dónde?
4: Que es leve, en el isquio.
0: Ah.
4: Y la realidad es que lo va a exigir Scaloni, y hay que ver cómo responde.
0: Mm.
4: Hoy... se queda fuera de los amistosos, no juega a los amistosos tampoco Paredes, y apunta a llegar en estas 2 semanas a estar al 100% para jugar en el debut de la selección argentina.
3: ¿Pero va a ser titular?
4: Bueno eso no lo sé. Yo soy médico, no soy entrenador de fútbol.
0: Exactamente, hoy discutían Gustavo con Totti en el pase. ¿Tiene que ser titular?
4: Bueno, para Scaloni es titular.
0: ¿Y tuvo algo que ver Paredes con la salida de Acuña? ¿O, o todo eso es parte de un chamullo? Nada que ver.
4: En serio.
0: No, yo pregunto a vos para la pregunta que se pregunta a la gente, claro. Doctor Chicho. No, no, yo sé que usted no se quiere meter en cuestiones.
4: Capaz que la exnovia sabe.
5: No, la fue corta novia, pero intensa, sí, la relación.
0: Valero,
5: no.
0: Por favor, te pido, por favor. ¿Algo más, doctor?
4: ¿Y cómo te fue?
0: No, pero Paredes, doctor, no sea chusma.
4: Bueno.
0: ¿Doctor, algo más?
5: Algo estoy acá.
4: No, nada más. Sí,
0: ojalá buenas que lo
4: noches,
0: veamos.
4: Doctor. Sí, buenas noches.
0: Un abrazo grande para Eduardo que está allá.
2: Igual es preocupante lo que cuenta. Faltan solo 10 días.
4: Lo del libro, claro, pero 15 para el partido de Argentina. Mi tío me preocupa muchísimo.
0: Sí, muy bien. Mucho. ¿Hasta acá llegamos?
2: Sí. Triste, hoy muy triste de acá.
0: Y bueno, oh, bueno. Vamos, vení, nuevo, amigo. Tomar un café y volvemos.
4: ¿Cuándo toca el momento Yapasti? Mañana.
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1: Minutitos finales, en un rato, como siempre, los títulos, allá por las 6 de la tarde, cerquita a las 6 de la tarde. Vale, me vende y busco a Yalo, que me va a hablar de aumentos.
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1: Mariana, aumentos, todo tuyo, hacete cargo, ¿eh?
3: Me hago cargo porque, sobre todo en transporte, comenzaron desde el día de hoy a regir aumentos importantes. En el caso de los colectivos de la provincia de Buenos Aires, un aumento del 4,8% de los que viajaron hoy ya lo vieron y el mínimo pasó por encima de los 1,000 pesos en la provincia. ¿Qué pasa en la ciudad? Un alza del 4,6% también, con un mínimo que está en 788 pesos. Acá vemos una diferencia porque el mes pasado la provincia de Buenos Aires hizo un incremento superior al 11%. Y atención, porque va a haber otro aumento, y esto va a ser el 15 de junio, 2% en los colectivos que son de jurisdicción nacional, y además en los trenes un aumento que va a superar el 12%. Después, hablemos de comunicación, telefonía, internet, un alza del 4,5%, este es un rubro que viene aumentando bastante. Después, educación, colegios privados y colegios de la provincia de Buenos Aires y de la ciudad, sí, un alza de casi 5%, entre 4 y 5 para la provincia de Buenos Aires, ciudad 5%. Después, alquileres. Vos sabés que los que rigen bajo la vieja ley de alquileres van a tener un incremento anual del 32%, pero el ajuste trimestral también va a ser, para aquellos que después arreglaron un ajuste trimestral, superior al 8%, bastante elevado. Y tenemos que hablar de los servicios, porque vas a tener AISA, un aumento del 3%, electricidad, un aumento del 1,5% en el AMBA. En cada provincia va a ser diferente, porque lo determinan los entes provinciales. Y gas, vas a tener un aumento del 2,1%.
1: Claro, pero ¿cómo se relaciona esta noticia con muchos aumentos y las consultoras privadas, digamos, haciendo hincapié en la desaceleración de la inflación?
3: Bueno, estos son aumentos que se vienen sucediendo todos los meses y lo que tenemos que ver es que mayo habría dado una desaceleración, estaría en torno al 2%, 2,2% según las primeras estimaciones. Abril había dado 2,6%. Tenés los combustibles que estuvieron gran parte del mes frenados, tuvieron recién un alza en 45 días del 1%, eso te frena un poco la dinámica de la inflación. Y atención también, porque lo que quiere el gobierno también es morigerar un poco. Le puso un tope al agua, le había puesto 4%, ahora lo bajó al 3%, solo 3% dejan que aumenten. Y así lo mismo con más subsidios al gas y más subsidios al agua.
1: Muy bien, Nico prometió, Nico tiene que cumplir, ya algunas preguntas le hicimos, tiene un enigmático, un famoso, que durante el Mundial te va a tu casa, le pagás unos mangos y te hace el asado y te charla.
4: Exacto.
1: Es hombre.
4: Es muy mediático.
2: No es lesbiana.
4: No está ahora en la cresta de la ola, pero ha tenido momentos de polémica y de peleas en la tele.
5: No sabemos con qué humor puede ir a hacerte el asado.
4: Exacto. En el flyer te lo promete, con todo el humor de pipi, te pones su nombre, porque hay un flyer.
1: Es humorista, entonces.
4: No creo que es humorista, pero hubo un humorista muy, muy importante en su familia que ya no está en este plano.
1: ¿Protagonizó revistas?
4: No, yo creo que a él le hubiese encantado. Su papá fue el protagonista de las grandes revistas de la República Argentina. Con una dupla imbatible con otro gran capo cómico.
2: ¿Tuvo alguna novia famosa, escandalete, así?
4: Él no, pero tuvo escándalos por todos lados. Fue a los programas y habló mal y se peleó.
2: ¿Muy viral?
4: Sí, se hacía viral porque tuvo participaciones polémicas en la tele, cobraba para ir a los programas.
2: ¿Cobraba?
4: Se peleó con mucha gente. La última vez que se lo vio en pantalla fue hace 2 años en una entrevista que le dio a Carmen Barbieri. Mano a mano, que Carmen tiene que ver con su historia.
2: Padre y madre famosa.
1: Ya está. No, pero ahí te acaba de decir.
4: Carmen tiene que ver con su historia.
1: Carmen fue como una especie de madrastra.
4: En un momento. El gran amor de la
2: vida. ¿Vez?
4: Él y...
2: Bueno, el gran amor de Carmen Barbieri fue el padre
4: su papá,
2: de este señor.
4: El papá de este señor fue el gran amor en la vida de Carmen.
1: Ya lo
4: tenemos. ¿Lo decimos?
2: O sea, Fedeval.
4: Quien se ofrece para ir a tu casa a ver el Mundial con asado y picada es Jorge Porcel Jr.
2: Mirá, los oyentes, mirá.
4: Por va a ser esto.
5: Pero si ve el mundial, si ve el mundial lo puede cocinar el asado, se le va a quemar todo, viejo.
4: Y se vende así como un asado con el gordo este mundial, con Jorge Porcel Jr., te llevamos la carne y la picada y con todo el humor de Porcelito.
1: Ya llevamos, te lleva la carne él.
4: Te lleva la carne y la picada y te hace un combo por todo eso y te cobra.
1: ¿Cuánto cobra?
3: No, cobra por persona.
4: Ahí publica su celular. Esta contratación es un teléfono, vos llamás, no tiene el precio.
1: ¿Podemos llamar para preguntarle a Jorgito?
4: Le podemos preguntar.
1: Mañana, quiero seguir con este tema. Mañana,
4: a ver cuánto
6: me
4: cobra.
6: Levanto 11 de la mañana, 12, porque la mañana no me gusta. ¿Será porque yo nací a las
2: 8? No nos va a atender.
1: Martín, ojalillo, porque puede decir cualquier cosa. Esperá. Mañana vamos a ver si lo llamamos, a ver qué nos cobra. A ver si finalmente.
5: Le a ver si nos hace el asado.
1: No,
5: pero
1: nosotros.
5: Si se levanta a las 11 de la mañana para el asado del mediodía, no lo podemos llamar.
3: Bueno, el de la noche.
4: Bueno, pero ahora que necesita. Ahora que necesita trabajar, va a ir temprano.
6: 11 de la mañana, 12, porque la mañana no me gusta. Será porque yo nací a las 11 de la mañana.
1: Nació a las 11.
6: Pero me deprime la mañana, personalmente.
4: Bueno,
6: que tenga algo imperativo que hacer.
5: Bueno,
6: si hay plata, bueno, macho, arriba.
1: Si hay plata,
6: pero no suele suceder.
1: Ojalá con lo que pone Martín Choco puede aparecer.
5: Debe cobrar caro, no, porque él siempre decía que era caro.
4: No, pero ahora lo necesita. Viene de un proceso complicado.
1: Yo te voy a decir una cosa, se lo podría decir a él mañana.
4: Sí, a ver.
1: A mí me gusta cuando cuenta anécdotas, no me gusta cuando se pone medio ordinario.
4: Y se pelea.
1: Sí,
4: y tiene palabras soeces.
2: No, pero bueno, no, las palabras es lo que es en una sobremesa.
1: Se tienen que callar todos.
4: Okay.
1: ¿Qué pasó? Vienen los títulos.
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2: 4 minutos nos separan de la hora 18 en todo el país. En Buenos Aires, cielo cubierto, la temperatura 13 grados 8 décimas.
1: Reiteramos, Manuel Adorni fijó el 15 de junio como fecha límite para la presentación de su declaración jurada.
8: El jefe de gabinete Facu adelantará de esta manera la presentación justamente de su declaración patrimonial a mediados de este mes, con el objetivo de que el Mundial diluya un posible rebrote del escándalo. De esta manera busca que el desgaste político se frene a partir de lo que está generando la investigación judicial en su contra, en la que se lo investiga, recordemos, por presunto enriquecimiento ilícito.
1: Y reiteramos lo que contábamos en la apertura del programa, el caso Agostina, la revelación que menos esperábamos de la autopsia, se hallaron posibles signos de abuso sexual y se está modificando la calificación legal. Ya se sabe que es femicidio y no se descarta que se agrave aún más y que vaya hacia un homicidio crímenes causa. Mariana, colectivos aumentaron 4,7% en promedio en el AMBA.
3: Así es, los de la provincia de Buenos Aires un 4,8% y después los subtes, colectivos y los peajes de la ciudad de Buenos Aires un 4,6%.
1: Marcelo de Leo con más novedades, porque atención, se levantó el paro gremial en la línea subte. ¿Qué está pasando, Marce?
9: La línea C del subterráneo volvió a funcionar y realiza su recorrido completo entre Constitución y Retiro. El inicio de un diálogo entre Metro Delegados y autoridades de la empresa junto con Secretaría de Trabajo de la Ciudad de Buenos Aires. Cuarto intermedio, como gesto de buena voluntad, los Metro Delegados levantaron la medida de fuerza por el asbesto en las unidades y mañana continuarán en una mesa de diálogo. El subte, línea C, funciona entre Constitución y Retiro. Marcelo de Leo.
1: Gracias, Marce. Chicho, primer entrenamiento de la Celeste y Blanca en Kansas.
5: Así es, que va a ser en un ratito por la tarde para evitar tanto calor. Scaloni prepara lo que va a ser el equipo para el primer amistoso, que va a ser este sábado 6 de junio frente a Honduras.
1: Reiteramos, Jorgito Porcel Jr. se ofrece para hacerte un asado a domicilio durante el Mundial.
4: Hermoso, es un curro digno, digámoslo de esta manera.
1: Sí, señor.
4: Se ofrece el hijo del recordado humorista. Se ofrece para esto. Va a tu casa, te lleva la picada, miran el partido juntos, te cobra y se vuelve feliz a la suya.
1: Más datos, más títulos. Recordemos que más del caso Agostina, ya se está pensando en un jury de enjuiciamiento en la legislatura porteña. Ya hay presentaciones por parte de algunos bloques para acorralar al juez Garzón, que es quien tomó intervención en la causa por el femicidio de Agostina. Y además, el gobierno busca, Robertino, apurar la sanción de un paquete de leyes antes del Mundial.
8: Sí, señor. Buscan aprobar puntualmente, Facu, 4 proyectos claves que están negociando en este momento con los gobernadores. La agenda más urgente incluye el denominado superrígido Luigi, también la regulación de la ley de lobby, y hay un debate en torno a una ley de ludopatía digital. Además, se espera que el Senado ratifique en los próximos días la media sanción de la ley de zonas frías.
1: Reiteramos, Mariana, reglamentaron el FAL, qué nombre, y habrá nuevos recibos de sueldos.
3: Así es, el Fondo de Asistencia Laboral va a empezar a regir a partir del 1 de noviembre, y en los nuevos recibos va a aparecer cuál es el costo total del empleador.
1: Stefano Di Cardo, el presidente de River, confirmó que se irán 15 jugadores del plantel.
5: Uno de los títulos del día tiene que ver con eso, reconoció una renovación del plantel, se van a ir por lo menos 15 jugadores del plantel profesional. Además, también reconoció que el arquero Armani no pidió irse, tampoco Quintero.
1: Y Sarraf será parte, Nico, de la película Toy Story 5.
4: Exacto, Facu. El productor y artista argentino será parte de la nueva película de Disney y Pixar, donde le dará la voz a Santa de Jardín. ¿Y sabes también quién va a estar ahí con otro personaje? Bad Bunny.
1: Cristian Baglietto, la red de tránsito, la vuelta a casa a esta hora, Cris.
10: Se registran demoras en acceso oeste desde la avenida General Paz hasta Aido. En la General Paz, sentido hacia Puente Nanoria, las demoras también se extienden entre Villa Devoto y Liniers. Hay complicaciones en la autopista Cantilo, mientras que Panamericana se observa marcha vehicular intensa a la altura de Márquez, mano hacia el norte. En cuanto a transporte público, el Tren Roca normalizó sus servicios en los ramales La Plata y Bosques vía Quilmes. Por su parte, la línea C de subterráneos volvió a operar normalmente luego de la medida de fuerza que habían afectado el servicio durante parte de la jornada.
1: 1.445, el dólar subiendo en la jornada arriba del punto. Está tan atrasado que prácticamente no es noticia. El riesgo país sí es noticia porque rompió la barrera de los 500, manteniéndose allí, casi cayendo un punto, en 490 puntos básicos.
2: Para mañana la mínima 10 grados, la máxima 15 grados. El martes vamos a estar con el cielo nublado y sin sol. La actual en Buenos Aires, 13 grados, 8 décimas.
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Muy, pero muy buenas tardes. Bienvenidos. Aquí estamos para comenzar una semana más y un mes más. Claro, estamos a 1 de junio, a mitad del año. Qué increíble cómo ha pasado el tiempo en este lunes. Donde saludamos al mes de junio con una temperatura agradable, 19 grados, no hace tanto frío, pero claro, está la humedad que también nos molesta a los que somos alérgicos, ¿no? Hay que tratar de cuidarse, nada más, y nosotros con nuestra propuesta tratamos de acompañarlos con la mejor música folclórica argentina en esta tarde de radio. Estamos como siempre en FM Central 94.5 para todos ustedes. Hoy vamos a tener invitado especial también porque se viene un gran evento. Hay varios eventos programados en Reconquista y en la zona y que nosotros con mucho gusto lo difundimos aquí en Ahora lo Nuestro. El comienzo musical, ¿qué comienzo, no? Recordar y hablar de Néstor Coco Gómez es hablar del padre de la chacarera del monte, nacido en pleno Chaco impenetrable, así podríamos definir el lugar, porque ha nacido el Coco Gómez allí en la provincia del Chaco, en General Güemes, que es un lugar pequeño, pero con mucha creencia en lo que es el Chaco impenetrable a través de tradiciones, de costumbres, esa manera de bailar la chacarera en patio de tierra, es lo que distingue a este gran músico que alguna vez brilló en los escenarios del país y que ha dejado un legado, por supuesto, importante. Hoy hay tantos grupos, tantos músicos que siguen ese legado de la chacarera del monte. Nació en el departamento, como decíamos, General Güemes, de la provincia del Chaco, allí muy cerquita del río Bermejo y el Bermejito, a 7 kilómetros más o menos del pueblo de Fortín Lavalle. Bueno, allí nació Coco Gómez, este acordeonista que supo mostrar la chacarera de otra manera, tocada la chacarera con acordeón de dos hileras. Es por eso que se lo distingue a Coco en la historia de la música y también en la historia de la chacarera. Hoy quisimos comenzar escuchando este estilo único. Yo no sé si a ustedes les pasa lo mismo. A mí me pasa que lo que presentó el Coco alguna vez con este ritmo es auténtico y es muy distinto a lo que estamos escuchando en estas épocas. Él lo hacía con mucho compromiso y lo hacía de una manera que realmente emocionaba escucharlo. Y, por supuesto, emocionaba ver también a la gente bailando la chacarera del monte. Tuvimos la oportunidad de tenerlo en Ahora lo Nuestro, al querido Néstor Coco Gómez, una persona sumamente agradable, y hemos aprendido mucho de él con respecto a la chacarera del monte. Bueno, escuchábamos este tema que grabó junto al gran Mario Bofill, La del Monte, La Mocha Ahorcada, un clásico en el repertorio de Coco, y también Chacarera del Monte. Bueno, así comenzamos en esta tarde con este ritmo tan contagioso y tan hermoso como es la chacarera del monte. Bienvenidos, esto es Ahora lo Nuestro.

0: La música llegaba en la voz de la señora Mercedes Sosa, bueno, recreando este género tan hermoso, ¿no?, que es la tonada. Saben ustedes que la tonada es una música que llega, por lo general, acompañada por guitarras de la zona de Cuyo. Y esta tonada de otoño que escuchábamos, que pertenece a Pocho Sosa y que también acompaña a Mercedes en esta versión, es una tonada que fue escrita con una emoción muy especial acerca de la bella provincia de Mendoza, de donde es oriundo justamente el autor de este tema. La tonada, belleza de género, de ritmo, un ritmo que por allí, dentro de lo que es el folclore, no se baila, no se ha convertido en danza, pero sí es una de las músicas quizás más hermosa, porque tiene un toque lírico también, así podríamos definir a la tonada, y de manera muy especial escuchando en voces tan hermosas como en este caso la señora Mercedes Sosa. Escuchábamos además las canciones urgentes de Teresa Parodi y de Ariel Leira, el gran compositor, autor, compositor rosarino, por un solo gesto de amor. Mercedes Sosa, y seguimos en la tarde, seguimos en Ahora lo Nuestro. Voy a saludar a mi compañera de trabajo. ¿Qué tal, Milagros? Buenas tardes.
1: ¿Qué tal, Julia? ¿Cómo andas?
0: Bien. Bien. ¿Cómo has pasado el fin de semana?
1: Y bueno, trabajando. Trabajando, así que nada, hoy quise venir a relajarme un rato a la radio.
0: Claro, porque es tu futuro la radio.
1: Sí.
0: La estamos preparando para que sea la sucesora algún día. ¿Le parece bien, operador? Muy bien, dice el operador. Bueno, enseguida vamos a estar con nuestro invitado especial en esta tarde, porque se viene un gran evento en Avellaneda, y de eso vamos a charlar.

0: Bueno, y escuchando al Bocha Sheridan con esta obra hermosa que describe esa ciudad tan tan linda y que es Corrientes, por supuesto, Jardín Correntino se llama este tema. Vamos a recibir a nuestro invitado, voy a saludar a Gervasio. Gervasio, ¿cuánto? Me olvidé el apellido. ¿Qué tal, Gervasio? Buenas tardes.
1: Buenas tardes, Julia. Gervasio Blasi es mi apellido.
0: Blasi. Sí. ¿Qué nombre tenés?
1: En serio, ¿eh? Sí, sí, la verdad que bastante poco usual, pero bueno. Sí. Una vez que lo aprendés, ya no te lo olvidas más.
0: Gervasio Artigas, me estoy acordando.
1: No, Gervasio solamente, no. solo ese nombre y... Sí, Artigas, Posadas y... No recuerdo.
0: Sí, son muy pocos.
1: Son muy pocos,
0: muy pocos. Sí. Bueno, bienvenido al programa. Y bueno, para contarle a la gente lo que va a suceder con la actuación especial de el querido Bocha Sheridan. Decíamos recién fuera de aire... de que es una de esas voces tan hermosas que uno no puede dejar de emocionarse a la hora de escucharlo, a Bocha, un artista muy querido.
1: Sí, la verdad que es un referente del chamamé, esta, como te decía recién, por ahí surge de gente grande que se acerca a la institución frecuentemente, y bueno, por ahí se hablaba de volver a promover, a hacer las cenas show que se venían haciendo con un número más que para escuchar, para disfrutar, para deleitar el chamamé en este caso, y bueno, por ahí con gente que nos ayudó a contactarlo al Bocha, se dio esto, y bueno, pusimos en la comisión del club un desafío para hacer esta escena y bueno, se hace, creo que ya se está difundiendo bastante, es el sábado 13 de junio en las instalaciones del club. Bueno, está la actuación del Bocha, está Gustavo Cian para mover el esqueleto un poquito.
0: Para bailar un poco.
1: Para bailar un poco, al que le gusta.
0: Hace frío.
1: Exactamente, es lo más probable que sea una noche fría, pero bueno, lo realizamos en el tinglado ahí con el cerramiento que tenemos, creo que, sí, que vamos a estar muy bien. Va a ser una cena como fue siempre, con asado a la estaca, chorizo, ensaladas, servicio de cantina, aclaro por las dudas, si bien está de más, que está prohibido llevar conservadoras, a un precio bastante acomodado.
0: Claro, el precio es accesible. Vamos a contarle a la audiencia, estamos haciendo una transmisión especial a través de la página de la radio, estamos saliendo por Facebook, FM Central 94.5, de que estamos hablando del Club Barrio Norte de la ciudad de Avellaneda. Para la gente que nos está viendo, la ciudad de Avellaneda, que bueno, nos une nada más que un puente con los que vivimos en Reconquista. No es nada más, nos une un puente de amistad, de vecinos, de buena gente. Así que este Club Barrio Norte está en la ciudad de Avellaneda.
1: Sí, sí, sí, nos une un solo puente, pero muchos lazos.
0: Muchos lazos, claro.
1: Sobre todo lo que conlleva la música, y en este caso el chamamé, una música del litoral, un artista más allá de que es muy buen músico, una muy buena persona, muy querido, frecuentó mucho la zona, y bueno, invitamos a la gente a que concurra, o sea, volviendo al tema de las tarjetas, es una tarjeta módica de 45.000 pesos, que incluye por supuesto el espectáculo, la cena. 20.000 pesos se cobra la tarjeta a menores de 12 años y 40.000 pesos se le cobra al socio. Le damos un pequeño beneficio, 5.000 pesos, al socio activo del club.
0: Sí, bueno, es un precio realmente económico para tamaño artista y disfrutar de una buena cena en estas épocas. Comerte un asado, bueno, no es fácil, no es barato.
1: Sí, sí, la verdad que analizamos mucho los costos, pero tampoco podíamos ir mucho más arriba y tampoco podíamos bajar mucho. Entre los que hicimos el puntapié para esta organización, creímos que era un precio bastante acomodado y acorde a la situación también, porque no es fácil hoy en día si bien la gente sabe que vale eso el espectáculo, pero bueno, por ahí es, por ahí no es accesible para todos.
0: Bueno, seguramente las entradas, las tarjetas están a la venta, Gervasio.
1: Sí, sí, las tarjetas están a la venta. Acá en Reconquista, en JJE Mayorista, que está ubicado en Abejer y Amenábar, que es en horario de comercio. En Avellaneda está en Casa Ross, que es calle 22 al 76, en el mismo buffet del Club Barrio Norte, calle 3, número 867. Y si no, en mi teléfono, paso mi teléfono, el contacto sí. de Federico, el contacto de Fernando, que por ahí son los que se gestionan a través de WhatsApp. Y
0: son integrantes de la comisión.
1: Federico, sí, Fernando es un colaborador del club. Sí. Y bueno, y si no, también cualquier integrante de la comisión central a través de WhatsApp, por ahí o en las redes sociales del mismo club, se pueden contactar, uh-huh. el que esté interesado, si por ahí se le busca la vuelta de la entrega, esas cosas. A la logística, no hay problema. Mi teléfono es 568-655. El teléfono de Federico es 601-188. Y el teléfono de Fernando es 648-364. Y si no, en cualquiera de los puntos de ventas, también en la organización de seguro de Planici Jorge y Mauro, que es en calle 14, esquina 15.
0: Bueno,
1: esquina 17, perdón, mira, calle 14,
0: justamente
1: esquina 17.
0: Está consultando el oyente en Reconquista, ¿dónde se consiguen las tarjetas?
1: En Reconquista, en JJE Mayorista, en horario de comercio, Abejer, esquina Amenábar. La esquina noroeste sería del cruce de calles.
0: Bueno, vamos a escuchar un tema, ¿te parece, Gervasio? Vamos a escuchar a Rocha Sheridan. Vamos a disfrutar esto a manera de adelanto de lo que va a suceder el 13 de junio en el Club Barrio Norte de la ciudad de Avellaneda.

0: Ay, qué linda música, operador. Qué buenos temas. El Bocha junto a su hijo, que tienen las voces tan parecidas. Ambos son excelentes cantores. María Elena se llama este clásico de la canción correntina, de la música del litoral, que escuchábamos, bueno, y estamos charlando con Gervasio Blasic, ¿así está bien?
1: Blasic, ajá.
0: El hombre del nombre de patriotas.
1: Sí.
0: Sí, dice Gervasio.
1: Sí, así es.
0: Bueno, y estamos hablando de este gran encuentro, esta invitación que hacemos a través de Ahora Lo Nuestro a esta cena show que se viene el 13 de junio en Club Barrio Norte y con la actuación especial de Santiago Bocha Sheridan. Bueno, decíamos, el oyente acá consultaba acerca si se puede pagar en puerta, que cuánto sale, pero el oyente tiene que comprar la tarjeta previamente, ¿no?
1: Sí, la tarjeta se la compra previamente porque al ser una cena y estamos capacitados, estamos limitados con la capacidad para 400 personas, entonces queremos garantizar comodidad. Y sí, habría que comprarlas anticipadas. O sea, anticipadas a través de todos los medios que te mencioné recién, inclusive si hay que pagar por medios electrónicos también se lo hace, no hay problema por eso. Pero sí, al ser una cena, por una cuestión de la comida y todo lo que conlleva una cena, sí, pedimos que las compren anticipadas porque no por una cuestión organizativa más que
0: claro,
1: nada.
0: Claro, bueno, también la consulta era del pago virtual, si se puede hacer pago virtual.
1: Sí, por eso yo di mi número, el de Federico, el de Fernando, sí. Se lo puede pagar con transferencia, no hay problema, por eso es cuestión de ponernos de acuerdo con el que quiera pagar de otra forma que no sea efectiva. No hay ningún problema, se le busca la vuelta.
2: Bueno, vamos a reiterar el número.
0: Sí.
2: Tu número de teléfono.
1: Mi número de teléfono es 568-655. El de Federico es 601-188. Y el de Fernando es 648-364.
2: Perfecto. Ahí se pueden comunicar para...
1: Y si querés te repito los puntos de venta, sí. Que es en Avellaneda, Casa Ross, calle 22 al 76, en la gestoría y de seguros de Mauro y Jorge Planici, que es calle 14, esquina 17, y en el mismo bar en el buffet del Club Barrio Norte, que es perfecto. Calle 3, 867. En Reconquista, JJ de Mayorista, Amenábar, Avejer, esquina Amenábar, en horarios de comercio.
0: Bueno, o sea que el Club Barrio Norte renueva este tipo de espectáculos, ¿no? Me contabas.
1: Sí, la verdad que a través de una mesa de gente que concurre al club hace mucho tiempo, por ahí se pedía de hacer una cena show con un buen número artístico para escuchar, para sentarse, a disfrutar, sí. A deleitar el chamamé, porque muchísima gente, Julia, vos sabes mejor que yo, que es apasionado del chamamé, y qué mejor referente que el Bocha, ¿no? Para la música esta. Entonces, bueno, debatíamos un poquito, sí. Coincidimos, por ahí no encontrábamos fecha para no coincidir con otros eventos también de otras instituciones, ¿no? Y bueno, se logró que Bocha pueda venir el 13 y bueno, y ahí en base a eso empezamos a organizar lo que hoy ya...
0: Claro, el Bocha sí es un referente indiscutible porque tiene esa virtud de emocionar. Realmente emociona escucharlo.
1: Sí. Te digo, es una voz tan especial para el chamamé que y aparte es un género de música característico de la zona nuestra.
0: Claro, nosotros tenemos un arraigo muy, pero muy especial con este género chamamé. Este norte santafesino tiene un arraigo y creo que todos amamos el chamamé. Y al decir Sheridan es hablar de un apellido emblemático en todo sentido, en lo poético, en la música, una gran familia comprometida con el chamamé, y de esa familia es el Santiago Bocha Sheridan. Además, es una excelente persona. Es agradable, es tan agradable charlar con él. Tuvimos varias oportunidades de charlar con Bocha, y la verdad que cuando vos hablas con un artista que tiene esa humildad y que es tan generoso, y también aprendés mucho charlando con él.
1: Sí, sí, sí.
0: O sea que es un gran gusto que se van a dar el próximo 13 de junio. La gente que tenga posibilidad de ir, vayan y disfruten, escuchen y se van a emocionar.
1: Sí, sí, por eso lo que te repito, Julia, lo que te dije hoy. Al estar limitados con la capacidad, queremos brindarle la mejor comodidad a la gente. Entonces, si es que tenemos que llegar, si tiene que llegar el momento de cortar las tarjetas porque no tenemos más capacidad, lo vamos a hacer, porque queremos las personas que puedan ingresar, queremos que estén cómodas, y eso es lo que queremos brindar y asegurar la
0: gente. Y eso es muy importante.
1: Y eso es muy importante, porque porque para lo organizativo significa mucho. Entonces, por ahí le pedimos que se vayan decidiendo lo antes posible. Los esperamos, quedan tarjetas, si bien está habiendo demanda, pero quedan algunas todavía. Pero bueno, que el que realmente le gusta el chamamé no va a dudar.
0: Bueno, dice si podés repetir el precio de las tarjetas.
1: El precio de las tarjetas es general 45,000 pesos. Uh-huh. Menores de 12 años, 20,000 pesos.
0: Sí.
1: Y el socio activo del club, 40,000 pesos.
0: Bueno, ahí están los precios. Entonces, compren las tarjetas, háganlo lo antes posible para estar cómodos, para una mejor organización también.
1: Sí, sí, o sea, cuando uno tiene con más tiempo de anticipación, los parámetros, por así decirlo, sí, es más fácil organizar y sale mejor. Por eso le decimos que los esperamos, que no duden, que realmente va a ser un espectáculo imperdible. El que lo vio y lo escuchó al Bocha en ocasiones anteriores sabe de lo que hablo. Y bueno, y también está Gustavo, que es para
0: un gran artista.
1: Sí, también. Un gran artista, sí, Gustavo, sí. Que es para hay gente que le gusta sentarse a escuchar el chamamé, pero después le gusta bailar un poquito, y bueno, entonces creímos que era un combo
0: sí,
1: acomodado a la...
0: Muy, muy agradable.
1: Sí, sí, sí.
0: De muy buen criterio. Vamos a reiterar el menú, Gervasio.
1: El menú es asado a la de chorizo, sí, asado a la estaca, y ensaladas.
0: Qué rico, asado a la estaca. Bueno, y va a haber servicio, por supuesto,
1: de cantina. Va a haber servicio de cantina, por supuesto. Después se va a vender helados para el que quiera. Y, uh-huh, y bueno, todo a precios módicos, porque también hay que acomodarse a la situación.
0: Claro que sí.
1: Uh-huh. Así que...
0: ¿Y va a comenzar a qué hora?
1: Y a partir de las 21:30, como para largar la comida a más, uh-huh, tardar a las 22.
0: Y hay que llevar cubiertos.
1: Hay que llevar cubiertos, por supuesto.
0: Eso es importante.
1: Hay que llevar cubiertos. Está prohibido el ingreso con conservadoras.
0: Sí.
2: Entonces, en puerta, no puedo poner yo ir a...
1: No.
2: Ajá, porque hay gente que dice que a veces
1: se va a cerrar un día antes.
2: Bien.
1: O ese mismo sábado, más tardar, pero en puerta no, porque por una cuestión de...
2: Sí, de organización.
1: De la cantidad de carne y esas cosas, ¿viste?
0: Claro que sí. Bueno, no, seguramente te consultaron por el tema, si, para ir a escuchar.
2: Claro, para pagar el derecho a espectáculo.
1: No, es toda la cena, porque lo que te decía hoy, estamos limitados con la capacidad.
0: Bueno, después se va a hacer otro espectáculo y lo van a volver a traer a Bocha para la gente que seguro se van a quedar con las ganas muchos.
1: Más, en el resto de esta semana o la semana que viene te visitamos de vuelta para comentarte cómo va la organización, cómo van las entradas también, así que...
0: Sí, con mucho gusto, vengan a visitarme, y para mí es un gran gusto, porque se trata de un artista que yo personalmente admiro mucho.
1: Sí, sí. sí, sí.
0: Admiro mucho, sé de su trayectoria, muchas veces charlamos, bueno, tenemos una relación de periodista con artista muy muy linda. Hemos compartido en la Fiesta Nacional del Chamamé con Bocha la charla, bueno, la nota periodística, y la verdad que es un gusto. Milagros también estuvo charlando con Bocha Sheridan. Y es un gusto siempre, como decíamos hoy, una excelente persona, con una educación para destacar y la humildad de los grandes.
1: Exactamente, exactamente.
0: Así que felicitaciones, Gervasio, y bueno, te espero nuevamente.
1: Sí, sí, sí, cómo no, esta semana o la que viene te visitamos y bueno... invitar al público en general que concurra.
0: Sí, lo vamos a seguir haciendo nosotros de igual manera. Totalmente. Para que la gente vaya, compre las tarjetas, lo haga con anticipación para estar cómodo, ¿sí?
1: Exactamente.
0: Olvidarse exactamente. De las penas y disfrutar de un gran asado a la estaca, qué rico, imperdible.
2: Mientras lo escuchamos al Bocha.
0: Mientras,
1: y un buen espectáculo de chamamé.
0: Mientras escuchamos al querido Bocha Sheridan. Mira, te despedimos con una canción en la voz del Bocha.

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3: Se viene Lázaro Caballero, se viene el gran espectáculo en Atlético y Tiro este fin de semana, el domingo 7 de junio. Quedan todavía entradas generales. Las podés comprar en Bolívar 1371, 30.000 pesos el valor de las entradas. También podés hacerlo a través de lo virtual, a través del WhatsApp. Te comunicas al 3482-446456. Habrá servicio de cantina, ya está todo previsto, todo organizado para que sea una tarde realmente maravillosa, de buena música. Habrá artistas locales también y la actuación especialísima de Lázaro Caballero. El 20 de junio se viene también el encuentro de danzas en el Teatro Español. La gente de Enchamigarte, taller de danzas folclóricas argentinas, organizan este gran encuentro con distintos artistas en danza que tenemos en Reconquista y en la zona. Va a ser en el Teatro Español, 20 de junio. Las entradas están a la venta, Milagros. ¿Tienen qué precio? Recordame el precio.
5: El precio es de 15.000 pesos.
3: 15.000 pesos, el precio de las entradas. En Belgrano,
5: 1257.
3: Allí está la gente de Enchamigarte, allí ensayan, preparan.
5: Ahí ensayan todo. Y ahí pueden ir a adquirir sus entradas.
3: De paso se anotan.
5: Se pasa anotan para algún cursito de danza.
3: Ay, sí, para aprender a bailar.
5: Danza folclórica, más
3: qué
5: que
3: lindo.
5: Nada.
3: Bueno, el saludo para la gente de Chamigarte que están trabajando y mucho para este gran espectáculo el 20 de junio en el Teatro Español. Y hablando de música, hablando de danza, también en AMSAFE tendrá lugar el próximo sábado, Milagros.
5: Este sábado 6 de junio en AMSAFE en Ludueña 981, a partir de las 16 horas, tenemos el taller musical de canto colectivo Rondar. Este es un primer encuentro, sí, donde se encuentran dando las clases María Julia Vega, Estefanía Vega y Rodrigo Arzamendia. Puedes inscribirte al 3482-513922 o al 3482-444536. Hay descuentos para afiliados a AMSAFE, estudiantes y jubilados.

0: es tan lindo, es tan necesario el
1: y
0: arte.
1: Bueno, y no importa si nunca cantaste o si no, o si pensás que no tenés ritmo,
0: sí,
1: ahí podés aprender, ahí vamos a aprender. Con Julia vamos a asistir al curso.
0: Bueno,
1: estamos invitados.
0: Sí, sí. Milagros canta y canta hermoso. Así que va a cantar. Vos también estuviste un tiempo con el bajo eléctrico.
1: Sí, sí, cuando era muy chica. Sí. Tendría que retomar
0: las
1: con
0: clases,
1: mi querido cuñado.
0: Las clases de bajo que hacías. Bueno, yo voy a ir a cantar, que es lo que me gusta. O sea que va a ser un hermoso encuentro entonces en AMSAFE.
1: En AMSAFE, en Ludueña 981, a partir de las 16 horas.
0: Bueno, para el oyente que hoy fue a mi casa a preguntar, entonces le estamos dando la
1: bueno,
0: información.
1: Bueno, ¿y decimos los precios?
0: Sí, los precios y los números para anotarse.
1: Bueno, el precio es de 25.000 pesos para el público en general, y si no, sale 20.000 pesos para estudiantes y jubilados.
0: Sí.
1: El número es el de María Julia, 3482-513922, o al 3482-444536.
0: Para comunicarse, anotarse, hay que inscribirse con tiempo, es el sábado.
1: Es el sábado y cupos limitados, eso sí.
0: Cupos limitados, sábado 6 de junio entonces en AMSAFE.
1: Está destinado a jóvenes y adultos.
0: No hay edad para aprender a cantar. ¿Usted canta, operador? Canta, y canta re bien. Yo lo escuché cantar a Luis. Tiene una voz afinadísima. No me desmienta. Usted canta. Y usted tiene mucho oído musical y tiene gusto musical, que es tan importante también. Así que está invitado usted también para el sábado allí en AMSAFE. Vamos a cantar entre todos.

de Peña en Peña Cantor, nos decía Lázaro Caballero. Bueno, Lázaro, que va a estar el próximo domingo 7 de junio, el Día del Periodista, por otro lado, es el 7 de junio. Bueno, va a estar en Atlético y Tiro ofreciendo su gran, gran espectáculo. Todavía quedan entradas. Si no la compraste, puedes hacerlo, ¿eh? Te vas, te acercás allí en lo de Lelo, Lelo Matthew, en Bolívar 1371. Seguimos en Ahora lo Nuestro compartiendo buena música y vamos a escuchar también voces femeninas, porque hay muchas cantoras con mucho, mucho talento que están pidiendo además el espacio en los escenarios del país, y es por eso que en este programa siempre compartimos las bellas voces de las cantoras de folclore, que son muchísimas, son muchas, por allí algunas más difundidas que otras, pero hay una cantidad enorme de exquisitas cantoras que vale la pena compartir con nuestros oyentes, y es por eso que las vamos a escuchar.

0: Mariel Trimaglio y Bruno Arias. Qué hermosa versión que escuchábamos de La Tonada del Viejo Amor. Y también Cielo e Infierno, esta cantora santafesina que alguna vez fue ganadora del Precosquín Nacional. Hizo una carrera bastante corta aquí en el país. Después se fue, creo que se fue a vivir a otro país. No recuerdo bien si es en México, pero una voz excelente, una voz que emocionó y mucho. Recuerdo esas noches del Precosquín, cuando subió Mariel Trimaglio, los jurados, bueno, quedaron allí expectantes, porque una chica tan joven, ¿no? Re joven, Mariel, yo no sé si tenía 18 años, pero ya con esa voz espectacular. Vino alguna vez aquí al Festival de Musi, también recuerdo. Estuvo en el Festival de Musi cantando. Bueno, una gran voz. Hacemos pausa y ya volvemos.
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3: Las entradas están a la venta. Quedan entradas todavía para Lázaro Caballero, para el gran espectáculo que se viene. Podés adquirirlas, comprarlas en Bolívar 1371, 30 mil pesos, las generales. También podés comprar de forma virtual. Te comunicás al 3482-446456. Viene el encuentro de danzas. Qué hermoso que va a estar ese encuentro de danzas organizado por Enchamigarte el próximo 20 de junio. Será en el Teatro Español. Podés comprar las entradas, 15 mil pesos el valor de las entradas, en Belgrano 1257.
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3: Seguimos a la tarde, seguimos en Ahora lo Nuestro, compartiendo buena música, aparte de las informaciones también culturales de algunos eventos que se están organizando. No te olvides de que están a la venta también las tarjetas para el gran espectáculo de Bocha Sheridan, organizado por el Club Barrio Norte. Vuelven las noches de asado, música y amigos en Club Barrio Norte de la ciudad de Avellaneda, sábado 13 de junio, la gran cena y actuación especial de Santiago Bocha Sheridan, este gran maestro del chamamé. Además, la animación de Gustavo Cian y muchas sorpresas en la noche. El menú será asado a la estaca, chorizos, ensaladas varias, servicio de cantina. No te olvides de que no podés ingresar con conservadoras. No se puede ingresar con conservadoras. Habrá un servicio de buffet que no hace falta ingresar con conservadoras, con precios accesibles. Para comprar las entradas, bueno, te digo primero el valor. 45.000 pesos el valor de las tarjetas. Los socios 40.000, los menores 20.000. Para comprar tus entradas podés comunicarte al 3482-6011-88. También a los integrantes de la comisión del Club Barrio Norte de Avellaneda. Hay otro teléfono, a ver, 3482-5686-55-6483-64.

0: titula el primer tema que escuchábamos en la voz de la la música de La Callejera, este grupo de Villa Allende, allí de la provincia de Córdoba, con, bueno, con estas voces tan tan hermosas, ¿no? Hermosa propuesta dentro de lo que es el folclore. Y también escuchábamos Gato Moreno, mucho ritmo en La Callejera. Grupo que estuvo visitando varios escenarios del país, bueno, con una proyección muy importante también. Saben ustedes que se realiza desde hace ya 2 años, ¿no, Milagros? O 3. Esta marcha, una marcha tan tan importante y tan cara a los sentimientos, especialmente en estas épocas donde estamos viviendo tanta tristeza, que a veces es como que si el mundo se detuviera, ¿no? Cuando matan una niña, un niño, en este caso una niña, lo que ha ocurrido este fin de semana es lo que nos enteramos a través de los medios, pero cuántas chicas están desaparecidas y que todavía no se sabe acerca de qué destino han tenido. Y es por eso que hay una marcha que todos los años se juntan, son todas mujeres, a reclamar justicia. Y acá en Reconquista, ¿la marcha va a ser cuándo, Milagros?
1: Este 3 de junio marchamos en toda la provincia. La marcha esta se hace hace 11 años.
0: 11 años.
1: Hace 11 años, desde aquella histórica movilización que puso en las calles el grito de ni una menos, seguimos en las calles. En un contexto de ajuste y desfinanciamiento de las políticas de género, donde se desmantelan programas de prevención y acompañamiento, la violencia machista continúa cobrándose vidas. Mientras se niegan las desigualdades y se atacan derechos conquistados, las mujeres y diversidades seguimos exigiendo respuestas, presupuesto y políticas públicas efectivas para prevenir las violencias. Basta de discursos de odio, basta de violencia machista, basta de indiferencia estatal frente a una emblemática que sigue siendo urgente. Ni una menos. Viva nos queremos. Esta marcha se va a realizar el 3 de junio. ANSAFE, está organizada por ANSAFE.
0: Sí, en realidad es una convocatoria para toda la comunidad, ¿no? ¿Quién no quiere gritar justicia en estos casos tan tan tristes, tan terroríficos, que a veces es como que uno se queda sin palabras, se queda sin confianza en la justicia, especialmente que es la justicia justamente la que nos tiene que proteger, prevenir? No puede ser que salgamos a la calle, o que nuestras hijas, nuestras sobrinas, nuestras nietas salgan a la calle y no tengan el respaldo de la justicia, el cuidado. La libertad consiste en eso, salir con mucha confianza a la calle, teniendo la certeza de que hay una justicia que nos protege. Esto es un reclamo que se realiza a través de las marchas. No hay otra manera. No hay otra manera. Es por eso que la convocatoria acá en Reconquista también. Ya vamos a estar informando acerca de dónde es la marcha. Creo que es allí en el centro, en las calles céntricas de Reconquista, como siempre.
1: Como siempre, sí. Se termina haciendo ahí en la plaza.
0: En la plaza central.
1: Sí.
0: Bueno, es la invitación entonces, y es el reclamo permanente de justicia, mucho más justicia, y en este caso muy pero muy especial por lo ocurrido, que fue de público conocimiento, con la chiquita de Córdoba,
1: Agostina Vega.
0: El reclamo de justicia por ella y por tantas otras que por allí desconocemos y que no tienen tanta prensa, lamentablemente, en lugares inhóspitos donde por allí no llega mucho la prensa, pero qué importante que es la prensa, ¿no? Qué importante es el periodismo para este tipo de casos y también las redes sociales. Es por eso que invitamos hasta esta marcha y al grito de justicia. Nunca, nunca más, viva, nos queremos.

0: Florencia Paz, la cantora, hija de don Onofre Paz, nos dejaba este tema bellísimo, qué lindo tema. Se me fue el título. Las alas del amor, las alas del amor. Es lo nuevo de Florencia Paz. Bueno, hoy estamos recordando también, tenemos la información de la marcha.
1: Ahí estamos en contacto con Mariana, sí. Me está por pasar, ahí justamente.
0: Sí.
1: Que la me acaba de pasar.
0: Bueno, decíamos que...
1: Ahí estamos, es el 3 de junio.
0: Bueno, vamos con eso primero.
1: Sí, es el 3 de junio en Reconquista, 17 horas, concentración frente a la terminal, Olesio y Patricio Díez. Caminamos y marchamos hacia la Plaza 25 de Mayo. Se recomienda llevar carteles. Y a las 18 horas tenemos una radio abierta en la Plaza 25 de Mayo. Patricio Díez es obligado. Así que a las 17 horas se van a encontrar las chicas en frente de la terminal, en Olesio y Patricio Díez.
0: Bueno, para la marcha ni una menos.
1: Para la marcha ni una menos, para terminar en la Plaza 25 de Mayo con una radio abierta.
0: Muy bien, la información entonces. Gracias a Marianita Mesa por la información. Recordamos en este tango que vamos a compartir a un grande, realmente hablar de Rubén Juárez es hablar de uno de los más grandes que ha dado el tango argentino. Lo recordamos siempre con su bandoneón blanco. Se distinguía entre tantos músicos porque además de tocar el bandoneón, cantaba. ¿Y cómo cantaba? Autor, compositor, para él nuestro homenaje. Ayer, 31 de mayo, recordábamos su partida en el año 2010.

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0: No me hablen de tango y los cosos de al lado, los temas que escuchábamos en la voz del gran y recordado Rubén Juárez, ¿eh? Qué voz, qué bandoneonista, gran, gran artista, emblema del tango argentino. Bueno, así llegamos al final de nuestro programa de hoy. Muchísimas gracias al trabajo de nuestro operador Luis Rodríguez. Gracias, Milagros.
1: Muchísimas gracias, Julia. Nos vemos
0: el próximo miércoles. Claro, hoy es lunes. El próximo miércoles, si Dios quiere.

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1: Miramos el acumulado del año, el panorama todavía muestra cierta cautela, porque entre enero y mayo el ingreso total de divisas del complejo agroexportador alcanzó los 10.343 millones de dólares, una cifra que se ubica 12% por debajo de igual periodo del año pasado. En un contexto donde el gobierno necesita fortalecer las reservas y sostener la estabilidad cambiaria, cada movimiento del agro en materia de exportaciones vuelve a quedar bajo la lupa una vez más del mercado y también de la política económica de nuestro país. Darío Guardado para la Red Rural.
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3: 19:56 minutos en la República Argentina. Bueno, hablamos de River, de la selección. Ya nos queda Boca dentro de un rato. ¿Racing sigue buscando técnico?
4: Te voy a contar lo que está pasando con el técnico de Racing hoy. Sigue buscando técnico. Si Crespo hubiese convencido en la reunión que tuvieron la semana pasada, Crespo ya era el técnico de Racing. Evidentemente, algo no le cerró.
5: Por favor, él tiene que poner Crespo.
3: Ah, no. Pero pará, no pudo respirar. Bueno, ¿cómo? Por favor.
5: Y listo, va a ir a buscar a Crespo y dice, no me convenció, no, yo no, dije, no lo conoce.
4: Yo pienso eso. Salto, si lo hubiesen convencido, no, Crespo y sin trabajo, ya era el técnico de Racing. No es muy difícil.
3: Le pido, en nombre de la mesa, disculpa.
4: No.
3: Se reunió entonces con Crespo.
4: Reunieron con Crespo y con la gente de Crespo. No sé, está, o sea, no me lo descartaron, pero perdón, tampoco
3: disculpe
4: me lo
3: avanzó. No le revuelva la herida. ¿Milito se juntó con Crespo?
4: Hubo un sondeo, hubo un llamado y hubo un Zoom o algo de eso.
3: Sí, esta cosa
6: moderna. ¿Una pregunta, Marcelo?
3: No, sí. Esta cosa modernosa, sí.
6: ¿Qué carajo tienen que hacer los presidentes que nunca se reúnen con los técnicos? Que haga un sondeo, que habla uno, que haga otro. Bueno, ¿qué tienen que hacer?
3: A ver, lo
6: que
3: está pasando es esto. Compañero.
4: No sé. Capaz que no puede, no sé. No sé por qué no se juntan con los técnicos.
5: Se le prendió
4: fuego.
5: Pero
4: sí hubo un contacto.
3: ¿Lo deja el compañero?
4: Sí hubo un contacto. Para mí el técnico que más les gusta es Nico Díez. Pero están dando vuelta y vuelta a ver cómo quedan mal, pero no tan mal.
7: ¿Con quién quedarían mal?
4: Con todos. No.
7: Mira, porque la única,
3: también lo van a interrumpir. Pero ya el compañero Farinella lo pasó por arriba. No, ni que hablar el exabrupto de Fava. Sí. Pará.
4: Esto lo digo yo y lo que pienso yo.
8: Déjenlo.
3: Yo hasta ahora no lo escuché en ningún lugar. Que el técnico que más les agrada y le gusta es Nico Díez.
6: No, pero no lo pueden contratar.
3: Pero se...
4: Pará.
6: Porque Racing no mira ningún entrenador ni jugador.
4: ¿Qué pasa, Leo?
3: Es un interno.
4: Como Racing, y quedó muy marcado con lo de Salas, que le ejecutaron la cláusula, no quiere ejecutar la cláusula por Nico Díez, que la tiene.
3: Ah, mira vos. ¿Tiene ¿Sabe de cuántos?
4: No es mucho dinero, por lo que me dijeron a mí, es bastante accesible, pero...
3: También pará.
4: No.
3: Creo que por la cara que me puso, quiere
7: que
3: informar.
7: Que termine Diego Lousan, yo después solamente...
3: Qué buena actitud. Qué buena actitud que lo deja terminar.
4: A mí me dijeron que hubo una especie de sondeo ofreciendo a algún jugador y otra cosa. Pero por eso digo que quieren quedar mal, pero no tan mal. Para que no digan que Racing saca un técnico con trabajo, para que no digan después que, así como dijo Milito en Rosario, que la AFA estaba rota y después fue a pedir para la postergación de un partido, como piden todos.
9: La Copa Argentina.
4: Entonces, hay ahí...
3: Aranú, ¿no? Sí. El único que invocaron fue Aranú.
4: Sí, Aranú y Rosario, Rosario Central también. Para mí eso es lo que está pasando hoy.
9: Ahora, es la primera vez que yo escucho que en una negociación donde vos ofreces algo también, cuando vos traes un jugador o querés un jugador, cedés a algunos jugadores. Ahora, para traer un técnico, dar un jugador es medio...
3: Pero eso puede ser una negociación.
6: Saja quedó atrapado en aquella cosa que dijo que es insólita en la historia del fútbol. Que un club, que ahora Racing, esté preocupado por lo que para no quedar mal, en lugar de pensar en lo que es bueno para Racing.
8: Tiene buenos modales.
6: No, no tiene buenos modales. ¿Se equivocó? Se equivocó, porque es lo lógico en el fútbol es mirar a los entrenadores que andan bien. Vos querés contratar a un entrenador que esté haciendo bien su trabajo. O que si no tiene trabajo, el último trabajo que haya tenido, lo haya hecho tan bien que decidió descansar. Ahora Guardiola, por ejemplo, ¿no?
9: Claro.
6: O sea, yo quiero a Guardiola. Este año no tiene trabajo, pero es una casualidad, es una eventualidad, es una oportunidad de mercado.
9: Sí, sí, sí.
8: Bueno, ¿para qué me pone carita arriba?
7: No, no, ninguna carita. Voy a decir... que terminen, voy a informar esto simplemente. Bueno. Nico Díez,
8: sí,
7: de Argentinos, no se va si antes Malespina y Milito
10: se
7: sientan en una mesa.
8: Ya lo dijo el compañero, no ofrecen jugadores.
9: No, no, no.
7: No, ¿quién habló de jugadores?
9: Están en la vereda supuesta.
10: O sea, no se va, pero el puede ser.
7: Yo le digo esto, cualquier cosa. Lo que dijo Diego es real. A Milito le encanta Nico Díez. Lo dice cada vez que puede, lo dice en charlas con amigos, le parece un técnico de muchísimo futuro.
8: Y potencia juvenil, que juega bien sus equipos.
7: Bueno, dicho esto, Nico Díez, más allá de cláusula o no, está muy agradecido con Argentinos Juniors, tiene una relación de amistad con Cristian Malespina, entiende, como entendemos todos, que si te viene a buscar un equipo grande puede haber un progreso, pero él lo deja en manos de los dirigentes. Si Malespina y Milito se sientan en una mesa y de alguna manera resuelven la salida...
8: Claro, porque vos le traes un dolor de cabeza que le sacás el técnico
9: argentino. ¿Puedo decir una cosa, un detalle? Milito dijo que la AFA está rota y el fútbol está rota, y Malaspina es el secretario de la AFA. Es el brazo derecho.
8: Pues sí que no puede negociar.
9: Bueno, yo creo que no hay manera.
8: Sos escéptico.
9: No hay manera.
8: 22 minutos, nos vamos a ir a las noticias. 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Un abrazo a Guillermo de la empresa Arbel, que me estuvo contando toda su historia, cómo arrancó en el 2001. Toda crisis trae su oportunidad. 22 minutos, noticias en Radio La Red, y ya venimos con Boca. Con Boca, la salida de Claudio Úbeda y a dónde...

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1: Hora 23 minutos en Buenos Aires, temperatura 13 grados, humedad 82%, cielo parcialmente nublado.
0: Congreso.
1: Patricia Bullrich se diferencia del gobierno y se niega a votar el retiro del pliego de Micheli. La jefa del bloque libertario en la Cámara Alta dijo que ejercerá su derecho de objeción de conciencia y se negará a votar el retiro del pliego de la candidata a jueza objetada por ser cuñada de un periodista de la Nación. De esta manera, votará en contra del retiro del pliego de María Verónica Micheli, candidata a jueza de un tribunal oral en La Plata, cuya postulación Javier Milei impugna por ser cuñada del periodista Hugo Halcón Adamón. Hablé con el presidente y le comuniqué que voy a ejercer mi derecho a la objeción de conciencia respecto del retiro del pliego de la doctora Micheli a jueza federal, escribió Patricia Bullrich en la red social X.
0: Economía.
1: Subió la recaudación de impuestos, cortó 9 meses seguidos de caída y en mayo tuvo un repunte de 1,7%. La mejora para los recursos del gobierno estuvo impulsada por ganancias, el impuesto a los combustibles y bienes personales. En tanto, los impuestos vinculados a la actividad económica siguen en baja.
0: Nacionales.
1: El gobierno enviará durante junio el proyecto de desregulación del mercado inmobiliario. Será girado al Poder Legislativo por el ministro Federico Sturzenegger. Algunos de los puntos relevantes son el fin de la matrícula obligatoria para ejercer de corredor inmobiliario. Tampoco se requerirá título universitario y los colegios profesionales no tendrán poder sancionatorio o de control. Tampoco habrá restricciones geográficas y se podrá operar en cualquier provincia sin necesidad de reinscribirse ni pedir convalidación local.
0: Guerra en Medio Oriente.
1: Donald Trump afirma que un acuerdo con Irán puede ser aún mejor que una victoria militar. El presidente de Estados Unidos aseguró que se trata de un país muy grande que llega a un acuerdo. Dijo, hay una hostilidad tremenda por lo que no es fácil para ellos ni para nosotros, pero estamos consiguiendo lo que necesitamos.
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1: Reiteramos vespertinas, ciudad 5460-5460, bonaerense 3668-3668.
0: La red de tránsito.
1: Todas las autopistas en estos momentos con circulación fluida. En tanto, atención Panamericana, mano al norte. Estará cerrada desde el kilómetro 18 al kilómetro 22. Es el tramo entre los puentes Tames hasta el puente San Martín. Será de 22 a 5 de la mañana.
0: Pronóstico del tiempo.
1: Para mañana martes, mínima 10, máxima 15, el cielo estará mayormente nublado. Ahora, en Buenos Aires, a las 26 minutos, temperatura 13 grados, humedad 82%, cielo parcialmente nublado.
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6: Diego Torres.
7: Viernes y sábado, ¿eh?
6: Pero fiesta para eso.
7: Viernes y sábado en el Movistar, ahí vamos con Diego.
8: Me gustaría ir.
7: ¿En serio? Ah, ¿sabes lo que es? Es el mejor artista de la Argentina.
6: Es un fenómeno. A todos le dice lo mismo usted.
7: No.
6: Sabía que estaba en mi cumpleaños y entró a saludarme.
7: Nunca me contactaste con él. Yo quería que viniera.
6: Porque tiene un 402.
7: Ah,
6: con filtro. El viejo, sí.
7: Todavía existe eso.
6: Bueno, señores, 28. Gracias. 28 minutos. Bueno. Como quien no quiere la cosa, ¿hoy se juntaron?

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1: Mira, hasta anoche, Marcelo, no había habido ninguna novedad, más allá de lo que nosotros contamos en esta radio, que después del partido, Buda había dejado de ser el entrenador de manera virtual, porque Boca lo tenía que comunicar. En el mientras tanto, Buda había citado para el 18 a los futbolistas, a su cuerpo técnico, a la espera de una resolución del club. Por supuesto que, por su parte, Úbeda reflexionaba sobre el futuro y lo mismo hacía el club. Esta mañana, Marcelo Delgado lo citó a una reunión a Claudio Úbeda y allá por las 10 y monedas se juntaron en el predio de Boca. Por lo que me cuentan a mí, la charla fue muy buena, se agradecieron mutuamente, Úbeda agradeció la oportunidad. Hasta tengo entendido que él no tenía intenciones de seguir hacia adelante, porque estaba claro que, más allá de evaluar el proceso, que hay un montón de cosas positivas,
0: el paso
1: la
0: grande.
1: Foto final termina siendo decisiva en un club como Boca. Del lado Delgado vino un agradecimiento para con Úbeda.
0: Perdón, ponle punto ahí. Habla bien de Úbeda.
2: Un caballero.
0: Pues vos te podés aferrar a decir, che, no, bueno, sigo, pero que mirá esto. El tipo, me parece, vos que decías, que por ahí él decía, con este piña que nos comimos, es un ciclo terminado.
1: Que Marce, sí. A ver, acá hay dos análisis que hay que hacer porque los dos son válidos. La foto final es lo suficientemente dolorosa como para que Boca decida cambiar el rumbo desde el punto de vista del entrenador. Y hasta del entrenador de decir, ¿sigo después de esto? Si analizamos la película, yo soy el que dije, Úbeda ganó dos superclásicos, Úbeda hizo que Boca durante 2 meses y medio tuviera el mejor lapso de los últimos 3 años, Úbeda potenció a Aranda, le dio partidos a Ilolo.
0: Yo creo que le aportó Úbeda y también Boca lo posicionó nuevamente a Úbeda.
2: Sí. Sin duda.
0: Vos cuando dirigís Boca.
2: Úbeda va a dirigir en primera ahora.
0: Sí. Y antes, para mí, antes de Boca, le iba a costar como mucho,
2: sin duda.
1: Es que era ayudante de campo. Él era el entrenador principal, pero era ayudante de campo, Marcelo. Por eso digo, y te voy a dar un punto que para mí es muy importante del ciclo Úbeda, sobre todo en un club como Boca. ¿Sabés qué le marcó Delgado en esa charla? Le agradeció por estar a la altura, no haber tenido un solo conflicto con un futbolista y no haber hecho que Boca trascendiera tele, radio, diarios con algún escándalo. Porque en los últimos tiempos hubo un montón de problemas de vestuario, de diferente índole, con distintos personajes, con distintos futbolistas o con distintos entrenadores. Entonces me parece que aplica esto de que se puede terminar bien. Y creo que Boca hace bien en resolver rápido esta cuestión. ¿Por qué? Porque ahora viene el operativo búsqueda de entrenador. Y creo que en esto sí hay un común denominador con lo que está pasando con River. River ya tiene técnico, Boca lo va a buscar. River va a cambiar gran parte del plantel, yo creo que Boca va a cambiar gran parte del plantel. Boca tuvo en el banco muchos futbolistas que no son solución, muchos jugadores que tienen el nombre gastado para jugar en Boca. Mm. No quiere decir que no sean buenos futbolistas para otro lugar, pero el técnico
0: o
1: de
0: sí,
1: turno...
0: O sí quiere decir que no son buenos.
1: A ver, son opiniones y todo es válido.
0: Sí, claro.
1: Para mí, Martegani es un muy buen jugador de fútbol, pero en Boca no iba a tener posibilidades. Entonces, ¿para qué tenerlo en el banco?
0: Es inentendible cómo llegó a Boca. Porque él juega un ratito en San Lorenzo, Insúa no le daba mucho ruedo.
3: Sin consolidarse.
0: Se va a Italia, va a un equipo flojería.
2: Cremonese.
0: Donde juega poco.
2: Salernitana, es verdad.
0: Fue inexplicable cómo llega a Boca, porque si vos me decís la rompió y después llega a Boca.
4: ¿Él llega con Gago?
0: No sé.
4: Porque Gago ya estaba, okay. Lo venía haciendo con Racing.
0: Es increíble cómo llegó a Boca. Y en Boca también fue como.
2: Llega con Gago.
0: Claro. Es como un jugador que de. Mirá qué lindo. Y después no puede sostener.
1: Estuvo a punto de irse, por ejemplo, a Newell's hace poco tiempo.
0: Que peleó el descenso.
1: En definitiva, hay entre 7 y 10 jugadores, Marcelo, que hoy no son solución y que yo creo que Boca va a buscar la salida para incorporar. Vamos a hablar del técnico.
0: No, pero que no pongamos otra vez el perro donde no tiene que ir con respecto al caballo y al auto. para hacer esa, eso que decís vos, primero tiene que tener un técnico.
1: Sí, por eso, hablamos primero del entrenador. Si me preguntás el nombre, no lo tengo, sí. Por lo que Boca tampoco lo tiene. Lo que sí te puedo decir, por conocer el paño, me puedo equivocar, esto no es información, pero creo que va a ir por ahí la mano, el rasgo de la búsqueda. Hoy no hay tiempo para un técnico joven sin pergaminos, hoy no hay espacio para un técnico sin logros, hoy no hay un espacio para algo de improvisación. Esto me lleva a pensar que Boca va a buscar un técnico de jerarquía, con logros, y que el día que lo presente Riquelme y se siente al lado en la conferencia de prensa, nadie diga por qué llega este técnico.
0: Bien, si nosotros... me gustaría hacer una lista de los técnicos que dirigieron bajo la vicepresidencia y la presidencia.
2: O sea, 2019, 2023.
0: Para el primero, Miguel.
1: Miguel Ángel Russo, Sebastián sí. Bataglia, Hugo Ibarra, Diego Martínez, Fernando Gago, Miguel Ángel Russo,
3: Almirón.
1: Jorge Almirón. Y agregá un sexto, Mariano Herrón, porque tuvo tantos interinatos que ya lo hacen definitivo.
0: No. A ver, Miguel Russo, hombre de la casa, y él tenía esa relación.
1: Primera etapa.
0: Bataglia, técnico de la reserva, sin experiencia o con poquita experiencia. Ibarra, técnico de la reserva, sin experiencia. Diego Martínez había trabajado en inferiores de Boca.
2: Y en Huracán.
0: Y después, Huracán, Tigre había hecho cosas interesantes.
1: Los últimos tres técnicos que buscó Boca, Marcelo, con trabajo. Diego Martínez en Huracán.
0: Gago, aguántame. Gago, el único con personalidad fuerte.
1: Sí. No, Almirón tiene más personalidad que Gago.
0: No llegué a Almirón.
2: Pero fue antes.
5: Gago, pero está bien. Gago de Boca. Cuando se le pedía a alguien de Boca. Guillermo, Palermo.
0: No, pero Gago.
5: Trajo uno de Boca.
0: Sí,
5: trajo uno de Boca.
0: A mí no me gusta Gago como técnico, pero.
5: Bueno, pero.
0: Pero lo
5: respeto. Trajo uno de Boca.
0: Pero respeto sus convicciones de hacer equipos ofensivos, esas cosas, pero no importa. Que no me guste a mí.
2: Está bien, pero ahí apostó un técnico joven de la casa y con personalidad.
0: Miguel Russo y Jorge Almirón. Almirón con un recorrido donde le dijo a Barazone, vengo con la chapa gastada.
1: Sí,
0: después de haber llegado ahí, ¿no?
1: A ver, que la llegada a Boca sea en un momento por ahí.
0: No, para definir un perfil, digo, de lo que puede estar buscando.
1: Sí, bueno, pero antes Almirón buscó a Martino y tuvieron una charla y no se terminó dando. Por decisión de Tata Martino,
0: sí,
1: ¿no? Que le hayan ofrecido.
0: ¿Y entonces qué es? ¿Sigue con la línea de Batagli, Barra, Diego Martínez?
1: No, para mí van por un técnico de espalda, de experiencia, con logros. Después, por supuesto, hay que ver si lo encuentran y cierran con ese entrenador.
2: Lo que tiene que lograr Román es que este sea su último entrenador. Habrá querido decir que su presidencia la cierra con un entrenador que algún éxito habrá tenido si llega a diciembre de 2027. Este tiene que ser el último entrenador.
1: Mira, la primera misión que tiene el próximo técnico es intentar que Boca sea campeón. El otro día Martín Souto hace una referencia que me pareció interesante.
0: ¿Qué dijo Martín?
1: Que antes, en lugar de pensar en la Copa Libertadores, Boca hacía buenos equipos, terminaba coronando, apertura 98, clausura 99 con Bianchi, y después, con esa base, termina siendo campeón de la Libertadores 2000. Hoy Boca apunta tanto a la Libertadores que no termina formando el equipo en el torneo local. De hecho, Boca hace 3 años no es campeón y la última vez fue de una Supercopa contra Patronato. Dicho esto, yo creo, Marcelo, que Boca va a buscar un técnico de jerarquía, un técnico que sea irreprochable, un técnico que no tenga un pero,
0: ¿cómo
1: un
0: quién?
1: Técnico que tenga logros.
0: Claro, vos estás diciendo cómo quiere.
5: Es un físico, rol bárbaro, pero no encaja un nombre.
0: A ver, por ejemplo, Martín.
1: Chicos, si yo les digo a ustedes el nombre de Antonio Mohamed, ¿ustedes creen que no tiene espalda, que no tiene logros?
2: Lo escuché este fin de semana, Mohamed,
1: pero
2: la
1: estamos
2: conferencia.
1: Hablando de otra cosa.
0: No, yo le pedí un perfil, sigámoslo a Martín, que dice...
6: No, ya. Claro, en Argentina no tiene mucho problema en un momento.
1: No, salió campeón de la Sudamericana con Independiente.
6: Sí, no tiene mucho
2: problema. No le fue del todo bien, porque además
5: después se fue... cuestionado de su Huracán, su propio
6: equipo.
5: Para
6: mí es un gran técnico el turco.
0: Perdóname, está bien. Bueno, pero...
1: ¿Cuántos títulos ganó Coudet en Argentina?
6: 2 con Racing, no sé.
2: No sé.
5: Sí, ganó con Racing y compitió con Central.
4: Ganó la liga con Racing y salió...
0: Perdón.
1: La valía de Coudet no está en los títulos de bolsillo.
0: Dos cosas voy a decir. Primero, si el mérito de la Sudamericana con Independiente fue hace 16 años, yo creo que el mérito es de un tipo que para mí descomprime, que es un atorrante lindo, a mí me gusta, para un Boca que en general sus técnicos tienen cara de culo, calculo que porque padecen más de lo que disfrutan. Me parece Mohamed un técnico que tiene características.
1: Para sí, yo creo que si se sienta en una conferencia de prensa...
6: Yo simplemente no puse...
1: No, está bien.
6: Me parece que Mohamed está muy calificado y sería una muy buena elección de Boca.
1: Bueno.
6: Pero no tiene todas las cosas que vos dijiste.
1: ¿Tiene jerarquía?
2: No,
1: pero ¿tiene pergamino? ¿Tiene logros?
2: Sí,
1: ¿alguien cuestionaría que Mohamed llegara a Boca?
2: Pero es cierto
0: que, que después de tantas veces que fue nominado... Que hoy
1: no, en la era
0: venga,
1: Riquelme, la era Riquelme,
2: igual,
0: no
2: se enojan.
5: Perdón, es un técnico esto. Que el fútbol argentino no va a buscar, salvo Huracán.
1: No, Boca lo fue a buscar en 2019.
6: No lo fue a buscar, lo rechazó.
1: No digamos una cosa que no es, Leo.
5: No.
1: Angelici cerró con Mohamed cuando contrató a Burdizo, lógicamente el director deportivo dice, ¿me dejás elegir el técnico a mí?
6: Bueno, y no lo eligió.
1: Bueno,
6: y
1: pero es que Boca lo rechazó.
6: ¿Y Boca lo rechazó?
1: No lo rechazó.
5: No lo trajo. ¿Y qué otro equipo? Me decís vos que tenés tanta estadística. ¿Qué otro equipo lo fue a buscar a Mohamed aparte de Huracán?
1: Pero perdón.
5: Sí, te escucho, perdón. Dale.
1: Si salió 15 campeón,
5: años pasaron.
1: Si salió campeón en Mineiro. Mineiro.
5: No hagas.
1: Si salió campeón, pero con cuatro equipos de México.
5: Pero ya lo sé. Vos me contás lo Wikipedia sos.
1: No, Wikipedia no.
5: Contás pergamino. Yo te dije y te
0: argumenté. Para mí no le queda.
5: Es un técnico que el fútbol argentino no va a buscar.
1: Bueno, para ustedes.
0: No le queda grande.
6: No, tal vez lo que
0: no
6: pasa.
0: No le queda el uso de técnico de Boca, no le queda grande.
6: El fútbol argentino tal vez no puede ir a buscar a Turco, porque el Turco es un técnico caro.
2: Carísimo.
6: Porque en México ha cobrado bien. Cuando fue a Brasil,
2: acá vos tenés que apostar a algún desafío que él tenga que. El archivo dice que quería ir a Boca.
6: Yo estoy de acuerdo que Boca tiene que apostar por
2: un técnico. Pero perdón, Sampaoli que vino acá, no.
1: Pero pará, vamos por partes.
2: Se cayó.
1: Marcelo me preguntó.
0: Yo dije.
1: Sampaoli fue ofrecido. Me preguntás a mí qué tiene Sampaoli.
2: Pero está dentro de ese physique du rôle que vos diste. ¿Tiene todos esos ítems Sampaoli?
1: Pero acá estamos jugando nosotros, chicos. Fíjate que tiene un nombre en una mesa.
5: O sea que estás diciendo el que te gusta a vos.
1: No, Daniel.
0: No, yo dije, dame un perfil.
5: No, sí, te escucho.
0: Perfil ganador.
5: Es el que te gusta a vos, no el de Riquelme.
0: No,
5: Riquelme. Pero a 10 cuadras está del Turco Mohamed. ¿De verdad? ¿Te
1: seguro?
5: Digo, sí, bueno, claro, ahora si no, ya lo hubiese traído.
0: Pero está bien, yo lo que digo es un técnico que le queda grande la pilcha técnico de Boca. Yo digo, no. Es un técnico que está acostumbrado a ganar.
2: Pero a vos que te gusta el atorrante, Jorge, no está en el atorrante.
1: Además,
0: pero me gustan todas las líneas, son diferentes líneas de conducción.
1: Todo lo que te dije, todos los ítems, además llega ganador. Acaba de ganar un título importante que es la Conca Champions con su equipo Toluca. ¿Tiene contrato con Toluca? Sí.
2: Sí.
1: Si Boca quisiera a Mohamed, tiene que sentarse y decir, Turco, te queremos, sos vos el técnico, buscá cómo rescindir o qué tenemos que pagar. Hacerlo sencillo y rápido. Si es así, yo creo que podría prosperar. ¿Me preguntás?
2: Creo que tiene anuencia en la gente.
1: Bueno,
2: ¿no?
1: Por eso. Creo que cumple los requisitos.
2: Siento que el hincha de Boca lo podría aceptar.
1: Creo que cumple los requisitos. Yo te dije porque es un técnico.
0: Pero yo lo único, yo pedí un perfil.
1: Energía, ganador.
0: ¿Tiene campeonato? Sí.
1: Y demás.
0: ¿Se banca un quilombo una conferencia? ¿Se banca sin ponerse colorado? Se banca temprano.
1: Entonces me dieron la razón de todo lo que le planteé. Bueno,
6: no, todo no.
1: Hoy el nombre que también dio vueltas por algunas reuniones es el de el uruguayo Diego Alonso.
2: ¿Diego Alonso?
1: Sí.
2: No, Diego Aguirre.
1: Diego Alonso dirigió la selección de Uruguay.
2: Alto. Porque alguna vez habían dicho Diego Aguirre también.
1: Dirigió Inter Miami, dirigió Monterrey de México.
2: Sí.
0: No.
2: No
0: le ha ido del todo.
2: No picó.
1: Para
2: fuerte.
1: Mí, tiene algunos puntos de los ítems que le marqué, pero hay otros que la gente que no preguntaría.
2: No, Diego Alonso.
1: Diego Alonso.
0: Me no dejan que me están pidiendo pista mientras buscamos más nombres. Mi amigo Gustavo Yarroch.
2: Pero claro.
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0: Bueno, lo dejamos entrar al hotel, lo dejamos guardar la valijita, lo dejamos comerse una hamburguesa y volvemos a Kansas con el recién llegado del adelantado de Radio La Red, que es el señor Gustavo Yarrocho. Gustavito, vuelvo con vos.
8: Bueno, Marcelo, aquí las 6:22 de la tarde, sigue el sol radiante. Estamos en el Minerals, el complejo de entrenamiento del Sporting Kansas City. Aquí se está entrenando la selección argentina. Primera práctica del equipo albiceleste. Empiezan a llegar los hinchas, Marcelo. Empiezan a llegar los hinchas y yo me voy a empezar a acercar. Vos me dirás, ¿me recibís bien, no? ¿Están con el sonido?
0: Sí, lo escucho bien. Hay ciertos cortecitos de una milésima. Apenas, o sea, por ahí si se queda piola en un lugar, lo escuchamos del todo bien.
8: Bueno, a ver, ¿me decís tu nombre y de dónde venís a ver a la selección argentina?
9: Soy Omar y vivo aquí en Kansas también. Vivo como a 30 minutos de aquí. Los vengo a tratar de ver, a tratar de conocer a Messi de cerca y tratar de, aunque sea, que me la camisa o algo, sí.
8: ¿De quién sos?
9: Soy hondureño. Soy hondureño, pero le voy a Argentina siempre.
8: Bueno, pero el viernes es ahí amistoso Argentina-Honduras. ¿Para quién hinchas?
9: No, pues por Honduras, pero ya sabemos lo que va a pasar. Siempre gana Argentina, ¿no? No es como que tengamos buen equipo. Pero igual, ver el partido y ver qué pasa.
8: Bueno, te agradezco mucho, muy amable. A ver, me voy a acercar a otro hincha con la camiseta argentina colgada del cuello como una capa, Marcelo. Gorrito de River, ¿cómo te va? ¿Me decís tu nombre?
10: Marcelo me llamo.
8: ¿Dónde vivís?
10: Yo vivo acá.
8: Ajá. Bueno, ¿qué expectativa tenés? ¿Viniste a ver a los jugadores? ¿Vas a venir todos los días? ¿Venís hoy?
10: No, vengo hoy porque justo no trabajo y las expectativas son grandes. Siempre la fe intacta es lo último que se pierde. Ojalá que se pueda repetir lo del último mundial, aunque bueno, hay selecciones muy fuertes también.
8: ¿Cómo está el tema de las entradas, el precio? ¿Es sencillo ir? ¿Son caras? ¿Cómo lo ves?
10: Y la verdad están un poco bastante caras. Yo conseguí porque dije, bueno, está acá Argentina y tengo que ir sí o sí. Es una oportunidad única que no podía perder.
8: ¿Qué partido vas a ir a ver?
10: Voy a ir a ver el que se juega acá, Argentina-Argelia.
8: ¿Contra qué? El debut. Bueno, es interesante ir al debut.
10: Sí, claramente, sí. Así que ahí vamos a estar. Voy a ir con mi esposa y mi hija también. Así que nada, emocionado y con ansia de ver al albiceleste gritar un montón de goles.
8: Me imagino, excelente. Muchas gracias, ¿eh? Está con el perrito también. Señor, ¿cómo le va? ¿Todo bien? Estamos en vivo para Radio La Red de Buenos Aires. ¿Me dice su nombre?
11: Lorenzo.
8: Lorenzo, usted no es argentino.
11: No, Albania.
8: Albania, albano.
11: Albanos, albano.
8: ¿Y la señora?
12: Argentina. De Mar del Plata.
8: De Mar del Plata. ¿Y hace mucho que vivís acá?
12: Estados Unidos, 34 años.
8: Ah, mira.
12: En Kansas City, 2 años nada más.
8: Bueno, sí. ¿Viniste a traer a tu esposo?
12: Sí, de Argentina, todo le encanta, sí.
8: ¿A vos te gusta el fútbol, no?
12: A mí me gusta, no tanto como a él, pero me gusta, sobre todo el Mundial, me encanta.
8: Bueno, muchas gracias, muy amable.
0: Saludos al albano.
8: A ver, sí señor, uno más, ¿cómo te va? ¿Todo bien? ¿Me decís tu nombre, por favor?
13: Fernando.
8: ¿De dónde sos?
13: De Buenos Aires.
8: Buenos Aires.
13: Ah, vivo acá, pero soy de Buenos Aires.
8: Ok, ¿cuánto tiempo hace que trabajás acá y a qué te dedicas?
13: 10 años, trabajo en logística.
8: Bueno, ¿futbolero?
13: Sí.
8: ¿De qué cuadro sos hincha?
13: De Independiente.
8: Bien, bueno, ¿qué expectativa tenés con la selección? ¿Vas a empezar a seguir al equipo acá en los entrenamientos? ¿Vas a ir contra Argelia, que es el debut acá en esta ciudad?
13: Sí, seguro. Bueno, me voy enterando a ver dónde hay eventos y cosas para ir. Voy, bueno, mi amigo me mandó la ubicación, me dice, vente para acá, no sé, bueno, voy. Y sí, emocionado que estén acá, y bueno, al partido sí voy a ir también al partido, y bueno, esperemos que nos vaya bien con toda la expectativa.
8: Bueno, ¿cómo es para un argentino vivir en Kansas? Contale a la gente que te escucha desde Buenos Aires y el resto de los lugares de la Argentina y también del mundo por la aplicación de la red, ¿cómo es para un argentino vivir en Kansas? ¿Qué atractivo tiene la ciudad? ¿Cómo la pasás?
13: Pues... es distinto, digamos, yo estoy acostumbrado a Buenos Aires, una zona más urbana, transporte público, eso es una gran diferencia, ¿no? Acá, vivir acá, tenés que tener auto sí o sí, para moverte. La gente me parece muy bien, muy amable, la gente, nunca me han tratado bien, son de muy bienvenidos, digamos. Uh-huh. Y, no sé, es diferente, digamos, aquí es, queda todo un poco más alejado. No tenés tanto densidad urbana, así que te tenés que acostumbrar un poco más a eso, planear un poco más para tu casa, cómo haces compras, todo eso. Pero dentro de todo se vive bien, hay mucho trabajo, está una ciudad que está creciendo.
8: ¿Y es verdad que hacen buenos asados acá?
13: Ah, sí, la barbacoa aquí, famosa la barbacoa de Kansas City, muy buena carne, muy buenos restaurantes también, sí.
8: Bueno, excelente. Bueno, te agradezco.
13: Dale, gracias.
8: Bueno, ahí está, otro de los hinchas, Marcelo. Hay alrededor de 20, 25 aquí en la puerta del complejo. Te cuento, la selección se está entrenando a 200 metros de donde estamos nosotros. De frente vemos tres patrulleros de la policía local que impiden que uno se pueda acercar a la puerta del predio, pero aquí estamos. Argentina se mueve por primera vez aquí en el suelo de Kansas, en este complejo que es el centro de entrenamientos del Sporting Kansas City, el equipo de la MLS de esta ciudad, Marcelo.
0: Volvemos en un ratito, ¿te parece?
8: Cuando lo dispongan.
0: Dale, cerramos.
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0: 20-29 minutos. ¿Le gustó el flaco? Mirá vos, del rock pesado nos vamos.
14: Gol de Colombia.
0: ¿Cómo?
14: Gol de Colombia.
0: ¡Epa!
14: Está jugando su partido amistoso el equipo de Néstor Lorenzo frente a Costa Rica, el conjunto del Bocha Batista. 1-0 gana con gol de Davinson Sánchez. Van 21 minutos de la primera etapa, lo gana desde los 17. Se despide porque se viene el debut mundialista para el equipo cafetero el 17 de junio frente a Uzbekistán, Grupo K.
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0: 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Fabita, San Lorenzo tiene nuevo presidente, ¿eh?
5: Bueno, señores, San Lorenzo tiene nuevo presidente, Marcelo Culota, junto a Campos, la dupla ganadora en estas elecciones.
0: Un gran laburante, Dani.
5: Sí.
0: Nosotros que siempre nos manda información, ¿te acordás cuando arrancó de abajo, haciéndose un lugar con la subcomisión del hincha? De esa época nos hemos conocido a Marcelo Culota.
5: No, no, porque estaba muy pareja la previa. Estaba entre Culota y Constantino. Finalmente yo creo que, como en todo club de fútbol, el fútbol incidió mucho.
0: Y, la
5: y faltando 72 horas para las elecciones, San Lorenzo perdió la Copa Sudamericana. Entonces, bueno, eso yo creo que claramente le restó votos al oficialismo, pero muchos te dirán, igualmente Culota en la elección pasada ya le había ganado también a Constantino, y eso es una realidad. Lo cierto que para mí el gran desafío que tiene, y ojalá le vaya bien, porque si obvio, le va bien a él, le va bien a San Lorenzo, de Marcelo Culota es ahora gobernar, porque siempre lo tuvimos en la faceta opositora, en la faceta donde intentaba de alguna manera y según su visión cuidar a San Lorenzo, pero desde la oposición. Bueno, ahora toca lo más difícil, que es gobernar y tomar decisiones. Ya se juntó con el técnico Gustavo Álvarez. Recordemos que al fútbol lo van a manejar Guillermo Franco, sí, el futbolista histórico de San Lorenzo, que después terminó jugando para la selección de México.
0: Te vas a sorprender, ¿eh? Yo me lo encontré en la Premier de Padel. ¿Sabes cómo habla de mexicano? Pues lleva miles de años, bueno, ¿sabes? El tono mexicano que le quedó.
5: Culota apostó a él, así como actualmente estaba el Pitu Barrientos. A partir de ahora va a estar Guillermo Franco y Walter Perazzo. Walter Perazzo.
6: Vuelve Perazzo.
5: Y vuelve, a ver, el presentable de Moretti lo había usado, él... Por su deseo de participar en San Lorenzo, se prestó a eso,
0: sí.
5: Duró...
0: Pensó en San Lorenzo, no en Moretti.
5: Bueno,
0: claro,
5: ahora va a tener un cargo, y bueno, veremos si puede, en un año y medio, reacomodar todo, porque lo marcamos una y otra vez. En diciembre del año que viene, vuelve a haber elecciones.
0: Es un periodo muy corto.
5: Entonces...
0: Bueno, toda la suerte para Culota, porque San Lorenzo nos preocupa, nos ocupa, sí, y sabemos que es bravo... Y se reunió ya con Tava Fabita, ya se reunió con el técnico para seguir.
5: Yo creo, más allá de que siempre en San Lorenzo vos tenés líos económicos, a favor tenés un club que dejó de ser un volcán, que no llegás y vuela por el aire, sino que relativamente se había ordenado sueldos al día de los jugadores, o sea que Culota puede apuntar a seguir esa línea y... Tiene tiempo. ¿Tiempo a dónde me refiero? Tiene un mercado de pases largo. O sea que se puede sentar a hablar con Álvarez. planificar de qué manera van a encarar el segundo semestre, cuáles van a ser los objetivos de San Lorenzo.
2: Pero tiene poca representatividad, ¿eh? Ganar con 29%, con 13.000 votos, 29% es muy jodido, es muy poco.
5: Y bueno, pero...
0: por ahí tiene que sumar.
5: Está bien, pero... es la historia última reciente de San Lorenzo. Siempre hay 4 o 5 candidatos en las elecciones.
0: Y gran elección siempre también del doctor...
5: César Francis, que duplicó lo conseguido.
0: Totalmente, por eso.
5: ¿Duplicó o triplicó? No me acuerdo bien ahora los números. En la última elección.
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14: Otro más. 2-0 lo gana el equipo cafetero. Gol de Luis Díaz, aprovechándose de un error en la defensa de Costa Rica. No me preguntó si era titular Juanfer.
0: Sí,
14: no preguntaron por Castaño.
0: Y lo tendría que dar usted,
14: bueno,
0: naturalmente.
14: Los dos al banco de suplentes. Titular el hombre independiente, Santiago Arias.
0: Pausa y volvemos.
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0: 20:40 minutos en la República Argentina. Matías Martínez pide pista. Recién apareció de la Asamblea de Independiente, aprobado en la Asamblea el balance. Hablando con Giovanna, dirigente de Independiente. Vuelvo con vos, Mati.
1: Bueno, Marce, sí, presupuesto aprobado, ¿no? El balance creo que va a ser dentro de 2 meses, pero sí, aprobado por mayoría, la oposición se opuso, y el título claramente ya a reconocer públicamente esta negociación por barco, Marce, que contábamos la semana pasada, que esta semana te prometo que va a tener más capítulos, que lo de hoy de oferta enviada y oferta rechazada, ya se sabía que iba a ser así y es parte de la estrategia, porque esto, Marce, con plata no lo vas a destrabar, sino con la fuerza que pueda hacer Barco pidiéndole a los rusos que lo ceda en un año a la Argentina, con la promesa después de extender ese contrato que le queda por un año y estar más cerca de su familia, de su hija. Pero bueno, será una decisión final que va a tener el Spartak de Moscú, por supuesto. En otro orden de cosas, Marce, un mercado que en el resto de los nombres no se ha movido, que Independiente está esperando ofertas para vender, pero que ha pasado un hecho lamentable. Recién lo estaba charlando en la sede de Independiente con un chico de la reserva denunciado por violencia de género. Se va a activar nuevamente el protocolo, mañana lo bajan de la concentración porque Independiente en reserva va a jugar contra Newell's. El club va a sacar un comunicado, Mateu está yendo a la casa del chico, bueno, va a quedar apartado de Independiente de manera preventiva, ¿no?, hasta que se esclarezca esta situación.
0: Bien, cualquier cosa, ¿algún detalle más?
1: Sí, a ver, Marce, después el plantel va a volver el 22, oferta se está esperando por lo Mónaco, los nombres los que están dando vueltas, el de Mele, aparece otro arquero más en el radar de Independiente, Washington Aguerre, otro arquero también que se suma a la lista, en el rubro defensor está el nombre de Payo Pereira, está en la mitad de la cancha el nombre de Rodrigo Echeverría, y recién me dieron pistas de otros dos puestos, pero sin nombres, un lateral derecho chileno y un delantero colombiano, es lo que está apuntando Independiente por si se va Gaby Ábalos.
0: Te mando un abrazo.
1: Abrazo grande, Marcelo.
0: Dale, ¿me presentás la información de Estudiantes y de Gimnasia? Obviamente con Anico Bosa.
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0: Muy bien. Muy bien, 10 felicitado, perdón. Muy bien, 10 felicitado para Estudiantes, Bosita, ayer, ¿eh?
3: MP, querido, han repartido joyas para mí después del cierre del primer semestre en el plantel de Estudiantes, porque lo han culminado de una manera muy, pero muy positiva y exitosa. El equipo está en octavos de final de la Libertadores, espera por el partido frente a la Universidad Católica de Chile, una serie que va a arrancar en La Plata y que se va a cerrar en Santiago, y ayer lo humilló, lo ridiculizó al equipo de Dientito Almirón, le pegó un paseo bárbaro, pelo y barba dirían los pibes, le hizo, era para 5 o 6 goles, se jugó como una final, ¿eh? Había mucha bronca por lo del pasillo y me parece que Estudiantes estuvo a la altura, se metió en octavos y ahora espera por saber quién va a ser su rival, si Huracán o Barraca Central. Se viene un receso donde Estudiantes tiene que levantar la inhibición que tiene por Facundo Farías con Inter de Miami. Hoy técnicamente el equipo está imposibilitado de incorporar, y yo creo que con todo el dolor del mundo para los hinchas de Estudiantes y para el cacique Medina, algún jugador, que se entienda lo que voy a decir, van a tener que sacrificar porque la institución necesita vender. ¿Quién? No lo sé. Ahora hay varios candidatos. Podrá ser Mikel Amondarain, podrá ser Thiago Palacio. Para mí un error de Bielsa no llevarlo en la lista. Está con la flecha para arriba, tiene gol, tiene sacrificio, tiene despliegue, pero me parece que algún jugador sí o sí va a tener que vender para equilibrar los números.
0: ¿Del Lobo qué me dice?
3: Y que espera por resolver la continuidad de Alexis Steinbach, que fue uno de los mejores, se le termina el contrato en diciembre y todavía no hay acuerdo, y también sellar de una buena vez la continuidad de Chelo Torres. Hay algunos detalles en la compra del 50% para asegurarse al delantero, que creo va a tener mercado y va a tener ofertas. Tiene contrato por ahora hasta diciembre de este año y algún refuerzo le van a traer al bueno de Pata Pereira.
0: Le mando un abrazo.
3: Abrazo.
0: Martín Arevalo, una noticia.
4: Quiero que escuchemos a un futbolista que fue noticia por un montón de cosas, menos por la noticia principal por la cual Boca lo trajo a jugar con la camiseta del club.
0: Me desconcerta, sí. ¿De quién hablas?
4: Escuchá a Carlos Palacios.
5: No sé, tiene que decidir él, depende de él, del club, no sé qué es lo que quieren, si me quieren, en verdad no tengo idea.
6: ¿Pero en tu caso está la opción de volver?
5: Tengo contrato ahí en Boca, pero no sé qué va a pasar conmigo, así que bueno, ahí siempre las puertas van a estar abiertas para todo.
6: ¿Te gustaría volver a Colo-Colo?
5: Siempre, o sea, dije cuando me fui que en algún momento iba a volver, y si se tiene que dar ahora se va a dar, y si no más adelante, pero de que va a volver, en algún momento va a volver.
7: No entiendo dónde está Palacio. Tiene claro dónde está. Y la valoración que tienen sobre él.
8: No, me parece que tiene claro que no lo quiere Boca.
4: Invirtió 5 millones de dólares Boca en Palacio.
7: Palacio no jugó un minuto.
9: Pero muchachos, son de la camada de jugadores este año, ¿no?
0: Hay que copiar la onda de Estefano Dijkstra.
8: ¿Palacio juega en Boca?
7: No, pero en este año no jugó.
9: Pero igual...
8: ¿Qué se va a querer quedar en un club que no juega?
9: Leo.
0: No juega por él.
4: Está lesionado, Leo. Muchachos, siempre
9: declara un jugador que es de la camada de jugadores que no toman conciencia de él, lo mismo jugar en Boca,
4: digámoslo bien subrayado. Carlos Palacios es un jugador que hasta acá ha sido muy poco profesional, que mientras tuvo la posibilidad de jugar fue titular con Russo y con Úbeda. Su último partido en el club, déjame terminar, Leo. Su último partido en el club fue en diciembre. Después tuvo un problema en la rodilla, una sinovitis. Después fue operado y, por supuesto, que ya lleva 6 meses sin jugar. Lo que pasa es que ha tenido muchos problemas extrafutbolísticos. Se ha prestado hasta para hacer un comunicado contra dos periodistas: el señor que conduce esta tira, Martín Fierredo, Marcelo Palacios. Gracias, quien les habla, por contar algunos problemas que tuvo afuera de las canchas.
0: Yo no quería
4: coincido con Guido Berkovich, no sabe dónde está parado, y cuando Boca resuelva qué hacer con el plantel también tiene que tener en cuenta este tipo de situaciones.
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0: Me voy con Carrafielo a Rosario. Carra, qué paliza se comió Central de Jorge Almirón,
10: Yo que pensé que venía con piñas para tirar al aire, MP. Veo que Martincito está estresado con la voz. ¿Qué pasa? Grita, está estresado. Tranquilo, Martincito. Llega al Mundial, tranquilo. Leo, Farinela,
8: sí,
10: tenés autorización para ponerlo en vereda, cualquier cosa. Tu mano en mi mano, Farina.
0: Farina.
8: Tú sabes lo que es el mapa de calor, cómo está tremendo.
10: Eso que está.
4: Doy ventaja.
0: Bueno, escúchame, dale, ¿qué pasó con la ñapi en el mentón que se comió Central ayer con Estudiantes? No estuvo nunca en partido. Bueno, sí, cuando movió la pelota estuvo en partido. Claro.
10: Sí. Se comió una piña al mentón y de la lona miró todo. Si esto fuese un boxeador, Almirón, ¿qué hace? Contaría desde su lugar 8 ganadas, 2 perdidas. Lo que pasa que las dos son las del final, son por nocaut, le tiraron la toalla y no hay cinturón, prácticamente, por ir a buscar. Yo creo que lo de ayer, para mí, viéndolo cómodamente en mi casa, es un ciclo cumplido. Yo así lo veo. Y lo que pasa es, que al boxeador lo tumbaron, se levantó, lo volvieron a tumbar, y ya cuando te tiran 3 veces, el rincón te empieza a ver sin confianza. Entonces, Yo creo que ayer Almirón, la paliza táctica que le dio el cacique Medina, que después le hizo lo que quiso. Faltaba que lo saque a bailar como un gallito ciego, le ponga una venda en los ojos, porque hasta le hizo los cambios, la del error. Ah, no, no era el 21, era el 10, era el 12. Una bien de Estudiantes aprendida por cacique. ¿Qué va a pasar con Almirón? Porque hoy se está comiendo como un puchín, voltó a trompadas, y está bien porque su equipo fue un desastre. Y por lo que él planteó fue un desastre. No, desastre, Almirón, un desastre.
0: Bueno,
4: hace tres partidos.
0: Está grabado.
4: Claro,
0: bueno, escúcheme una cosa.
10: Se
0: fueron dos jugadores.
10: Estoy escuchando un viejo cronista, ¿eh? Sí, se fue Quintana y se fue Vélez. Vélez a Bahía, Quintana a Riestra. Y no van a ser los únicos dos.
0: ¿Quintanita tiró algún tiro?
10: Sí, Quintana hoy tiró a la mañana. Uh-huh. Dijo, ¿quién por quién no juego? Por Almirón. Y todos los que desfilen de ahora en más, en salida, bien, ya tienen acomodado al Puchimbol. ¿Qué va a pasar? A esta hora Belloso lo mantiene en su lugar. Esta hora va a ser el técnico de Central en la pretemporada, y en la Libertadores deberá, por supuesto, reforzar la zona, hacer una buena pretemporada, pero para mí Almirón, la espalda le ha quedado muy pequeña.
0: Una liñita de Newell's y mañana lo hacemos más largo.
10: Bueno, Newell's ya empezó la pretemporada, está buscando un arquero, está buscando un lateral derecho, está buscando marcadores centrales. Yo no sé, Martincito, quizás podemos trabajar esto en conjunto como otras épocas, claro, pese a que el destino nos fue separando, pero Barinaga hoy estaba en Rosario. Yo sé que es hincha de Newell's, que su inferior es acá, que es una ciudad que él quiere, que tiene su novia en la ciudad, pero me parece que puede ser el nombre del lateral derecho.
0: Dice que se lo va a averiguar para mañana cuando tenga un poco mejor de...
4: Pero yo ya tengo la respuesta.
0: Tiene la respuesta, sí, diga.
4: Yo creo que Boca te lo da, Carra.
10: Bueno.
7: Ajá.
10: Martincito, gracias. Té de miel. No le grite a la nena ni a Corita. Dale caso a MP.
4: Estoy de la variante. Con jengibre, con miel, con gargalitos.
0: Guarda que le dio, por ahí lo motiva el jengibre. Bueno, volvemos mañana.
7: Muy paterno.
10: Medio... Sí, demasiado. Farina, su mano es mía, recuérdelo siempre.
0: 107.9, ¿sigue en el dial?
10: No, 110 y algo, Pepe, no me pida.
0: Hasta mañana, mañana con precisiones. Mañana le exijo precisiones.
10: No nos pisemos la manguera entre bomberos, Pepe. Un abrazo.
0: Mañana es el día del bombero, en serio, fíjese. Chau, sí, hasta mañana.
9: Lamento comunicar que volví al dial del FM.
0: Sí, 100.
2: Desgarrador.
0: Blue, 100.7.
9: Sí,
0: ya volvemos.

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